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0: 21 con 13 minutos, gente. Acá estamos iniciando. Y vaya cómo comenzamos. Más de uno seguro dice, ¿qué pasa acá? ¿Estamos medio romanticones con el ambiente, el clima? No. Ayer, gente, surgía en nuestro horario, en la noche nos estaban enviando reportes a algunos oyentes para que sondemos un poco lo que estaba pasando con este helicóptero que estaba en el radar desaparecido ayer con la tormenta que se dio. Y hoy acaban de confirmar en la jornada lo que ocurrió con este accidente que se dio. Y bueno, acá está la música que está de luto prácticamente en Brasil y aquellos que son amantes de lo romántico. Al escuchar medio que ahí asimilada, a la pitoleta, pero esta es una canción que yo escucho constantemente. Cuando escuchaste llama mucho más la atención. Hoy llora de nuevo Brasil con un caso que siempre cuando encontramos algo que ocurre, sea aéreo, uno recuerda cuando habla algo aéreo directamente con la historia de Chapecoense, que fue una de las más fuertes que se vivió en la historia seguro del Brasil y más con ambiente deportivo. Pero hoy, con esta confirmación que ocurrió en Río de Janeiro, la caída de un helicóptero en el sur de Brasil provocó la muerte de sus 5 ocupantes, incluyendo el popular cantante Geraldo Antonio Carvalho, conocido como Rick en este caso. Es uno de los grandes famosos de la música brasileña que allá están llorando mucho en Brasil porque ellos son muy amantes de su estilo. Ahí vos difícil que metas otra temática que no sea obviamente lo suyo, ¿verdad? Es como que de toda América o Sudamérica ellos tienen evidentemente por el idioma mismo y por lo que son sus acentos y el estilo brasileño muy casado con lo que es la temática musical suya. Hoy se confirmó esto que ayer ya estaban reportando y estaban en búsqueda de este helicóptero desaparecido. Y hoy se confirmó, lastimosamente, la confirmación vino esto de la caída de este helicóptero en el sur de Brasil que provocó la muerte de estos 5 ocupantes. Reiteramos, incluyendo el popular cantante Geraldo Antonio Carvalho, conocido como Rick, y el empresario Bruno Avelar. Escuchen bien, amigo y socio en algunos proyectos del futbolista Neymar. O sea, un empresario muy renombrado también en Brasil. Los destrozos del helicóptero siniestrado, un Bell 430, fueron avistados en la mañana de este martes por aviones de la Fuerza Aérea Brasileña en una región boscosa del estado sureño de Santa Catarina tras 24 horas de búsqueda. Era algo muy seguido ayer en Brasil y se temía ya por eso, evidentemente, cuando decían que estaban desapareciendo una tormenta muy grande que se tenía en el lado, en los estados de Brasil. Hay que decir que esto del fenómeno del niño que muchos dicen acá que es puro bola, porque acá no estamos todavía teniendo, porque acá ya escuchamos a la gente decir, no llegan o eso que tanto se promocionan. No crean, en Brasil y en Argentina está impactando fuertemente. El cuerpo de bomberos que llegó al lugar del accidente a comienzos de la tarde en la región montañosa de la Sierra de Santa Catarina confirmó que ninguno de sus ocupantes de este aparato, de este helicóptero, sobrevivió a este accidente. La aeronave que cayó a tierra por razones aún desconocidas fue declarada como desaparecida en la tarde del lunes tras despejar en Portobelo, en Santa Catarina, en un vuelo de 150 kilómetros con destino a San Joaquina, como le conocen muchos también. Ciudad ha sido toda al interior del mismo estado. Las operaciones de búsqueda tuvieron dificultades, evidentemente encontraron, ellos tuvieron todo esto. Tuvieron con muchas dificultades en la búsqueda porque había un aviso meteorológico muy importante que se dio ayer. Y tras todo eso estaba, vamos a decir, la esperanza latente de que se pueda tener algo positivo. Pero ya al escuchar que había este tipo de temporal, había y se temía lo más feo. La zona registraba lluvias, fuertes vientos, niebla, baja visibilidad y el estado se encontraba también bajo aviso por condiciones adversas. La operación movilizó a cerca de 40 bomberos, perros de búsqueda, rescates, a más de 10 vehículos y drones equipados, dice, con cámaras térmicas, y los restos fueron localizados con el apoyo de la aeronave de la Fuerza Aérea Brasileña. Además, Rec y el conocido Avelar, en este caso, o Avelar como lo llaman en muy cercano a Neymar, en el helicóptero viajaban también el productor de videos Pablo Suárez y 2 miembros de la tripulación que también fueron afectados y fueron víctimas de este accidente. Rick, de 59 años, fue una de las voces en la dupla de la música con el estilo sertanejo. Ricky Renner, como le conocen muchos, Ricky Renner, que tiene su estilo peculiar. La gente que es amante de su música y que le gusta el toque brasileño aprecia y le gusta esto. Tuvo un gran alcance de estilo popular en el Brasil a partir de la década de los años 1990 con canciones que hoy vamos a estar recordando una que otra en la noche. Triste historia, ¿no? Como para empezar así, porque ayer como que estaban enviando algunos reportes a la gente y era una muy visitada en redes y en informaciones internacionales con lo que ocurría en el Brasil, pero ya esta tarde esto se dio a conocer. Bueno, así empezamos nuestra noche. Ya vamos a estar actualizando esto y mucho más en la noche. Gracias a Mercedes Pizurno, que también desde ayer estaba siguiendo la información, porque no se tenía nada, evidentemente, con todo esto. Pero ya, lastimosamente, se confirma lo peor. ¿Qué tal, señor Osvaldo Obi Cáceres? ¿Cómo le va, señor? Buenas noches, ¿cómo estamos?
1: ¿Qué tal, señor querido Nelson Casco? ¿Qué tal los señores de la Audiencia Nacional? ¿Cómo estamos, Nelson?
0: Sí, me
1: Nelson.
0: Tristón es la noche así hoy.
1: Es tristón, será. Y algunos que otros temas realmente son muy sonados aquí. Por ejemplo, en la radio hermana Cardinal Romance solemos reproducir unos temas de Rick. Y una cosa que no quiero nunca que me pase, Nelson. No quiero fallecer al lado de un famoso o de algún que otro famoso. Porque siempre se va a decir, falleció fulanito de tal y cinco acompañantes.
0: No,
1: es
0: claro.
1: Como que queda de lado.
0: No, claro, resalta más el famoso de todo esto.
1: Claro, entonces ahí nosotros quedamos ahí como daños colaterales. Así que mejor mal luego no ir volando, Nelson. Me da un poco de miedito, che.
0: Y vos sabés que hay mucha gente que le... como cuando hay un temporal como sí. Esto, es ahí donde mete miedo todo esto. La gente que ya tuvo experiencia en turbulencia. Con viajes inclusive de todo tipo.
1: ¿Ya te tocó, Nelson, viajar en aeronave?
0: Pero con turbulencia no. Me tocó hacer algún recorrido acá, pero no tan lejano, ¿verdad? Pero el que
1: ¿y alguna va... sensación, algún...?
0: No, por suerte.
1: ¿La turbulencia,
0: no,
1: nada?
0: De repente al despejar al despegar y ese tipo de cosas, ahí se siente algo, ¿verdad? Pero hasta ahí, miedo, tan grande...
1: De una que está en vuelo ya es tranquilo, ya es como
0: no,
1: viaje
0: está,
1: de un automóvil.
0: El peligro está cuando va... despegando y despejando, ¿verdad? Cuando va bajando, cuando va aterrizando. El aterrizaje, pues, es la parte donde más miedo le tiene uno. Es ahí donde baila un poquito,
1: claro.
0: Y wow, se puede ir todo al mazo. Pero en los vuelos, a ver, de 12 horas o 15 horas, el que se va para Europa y que se va para Estados Unidos, por lo menos algún miedo puede tener por cuántos tiempos está sorteando ahí.
1: De verdad.
0: Pero cuando es por acá, nomás la vueltita, pues rápido y no sé si tanto puede agarrarte, pero mira que Brasil está teniendo esto últimamente. Argentina también, hay muchos reportes. Pero inclusive estamos viendo estos buses que tuvieron inconvenientes también estos días, los paraguayos que estaban...
1: Eso te iba a decir, Nelson.
0: ¿Verdad? En buses nomás hay quilombo. Imagínate lo que es un vuelo o algo así. Esto es un caso distinto porque fue un helicóptero, ¿verdad?
1: El miedo quizás es mayor porque, o sea, la mente te dice, está en peligro, ¿verdad? Está a kilómetros de altura y cualquier turbulencia, cualquier, no sé... O sea, que desperfecto mecánico, y automáticamente tu cerebro te dice...
0: No.
1: Acá ya fuimos, ¿verdad?
0: Acá fuimos.
1: Pero Nelson, no tenemos en cuenta que las aeronaves son uno de los medios de transporte más seguros
0: del mundo.
1: Sí, porque hay uno cada tanto accidentes. Sin embargo, un automóvil en moto es mil veces más peligroso.
0: Andar saliendo.
1: Y las muchachas andan acá como si fuese que, no sé.
0: No hay tanto miedo ahí, ¿verdad?
1: Ah, totalmente.
0: Bueno, en realidad lo que pasa es que también acá, por lo menos lo que nos convenía a nosotros, lo que pasa acá en Paraguay o lo que es zona central, yo creo que la gente por lo menos dice, bueno, si nos vamos a accidentar acá en el microcentro o en zona central, la gente no levanta tanto las velocidades. O sea, puede haber. Pero es cierto, el peligro tan grande que tenés es de que corres mil veces más posibilidades que te ocurran. Estos amigos nuestros motoqueros de Liberty que hoy están como locos acá, sobre Lucía, ya le maneja López, corren un riesgo tremendo. Ahí está el chico este que falleció la semana pasada en Avenida Fernando La Mora, con otro chico joven también en un desvío, bim, bam, bum, se cae la moto, va a la cabeza por una columna, muere ahí, el chico de 18 años. Y son jóvenes, ¿verdad? O sea, ocurre este tipo de cosas. Hay muchos accidentes acá, pero que son leves. El famoso refil, a diario. Si vos te comenzás a fijar, según las cámaras que hay acá, te vas a percatar que inclusive allá, la Microcentro de Asunción, Mariscal López, Villamorra, vas a ver. Eso es tu concito así, tu corner que hay entre los muchachos con una camioneta, con otra, constantemente vas a ver. O sea, tal vez no termine de algo trágico. Ahora, cuando agarrás una ruta internacional y una que levantás más de 120, 150 y te mandás para el interior, ese sí un poco más denso y peligroso. Ya vimos muchísimo por viajes que se dieron en la zona del interior, ¿verdad? Donde lastimosamente cuando hay un impacto y con mucha fuerza y mucha velocidad, evidentemente es difícil de salir de esa situación como la que estamos viendo. Ayer estábamos leyendo un informe que ocurrió el domingo por la noche acá en J. Augusto Saldívar nomás. Cuando una Hammer reventó con una, fue un cargo.
1: Ah, sí, vi ese caso, che.
0: ¿Viste esa?
1: Increíble, sí.
0: Y bueno, eso es lo que vos estás diciendo. Hay mucho más peligro en realidad en el suelo, acá abajo.
1: Tránsito terrestre
0: que vaya con aéreo. Un vuelo aéreo, ¿no? Pero sí, resalta mucho por la información, porque ahora no sé la desesperación que es ese tipo de situaciones que te agarren una tormenta, ¿verdad?
1: Sí.
0: Un temporal. Porque en Brasil tantas cosas que pasaron. Creo que fue el año pasado, este año, este globo que explotó también. ¿Te acuerdas el globo?
1: Sí, creo que fue el año pasado eso.
0: El año pasado fue, ¿verdad?
1: Que se incendió y
0: lastimosamente. Y se tiraban todo ahí arriba. Eso es desesperante, ¿verdad? Sí. Eso es demasiado chocante, o sea.
1: Y el tema también es que prácticamente es improbable que sobreviva de un accidente aéreo. O sea, no sé, tiene que ser un milagro. Pero aquí en los accidentes terrestres, sin embargo, a veces o te quedas con algún déficit motor o algún problema que después tenés que arrastrarlo de por vida ya. Y sí, uno dice, híjole, hubiera preferido inclusive, no sé.
0: Claro, alguno te va así, porque se queda con una...
1: Totalmente, o sea que el daño también está y es preocupante. Pero es como que la gente no dimensiona acá mientras o conducen ebrios o andan en motocicleta sin las precauciones necesarias. Y después están, ¿verdad?, las consecuencias.
0: Sí.
1: Pero es cierto, ¿verdad? Uno es como que, no, volar es mucho más peligroso. Ahí sí.
0: No, de la cabeza, pues psicológicamente, pues está el tema.
1: Psicológicamente, sí, exactamente.
0: O te subí, es como que te subí, no sé, y sabes que no. Sabes que no te bajas así nomás de repente.
1: Sí,
0: de eso.
1: Ahora, y que 100% si depende después del piloto, ¿eh?
0: Totalmente depende. Ahora te subí en un auto y si ves que el chofer está medio loco y le dice, a mi hermano.
1: ¿Qué pasa si te subí, por ejemplo, a la aeronave? Nomás. Y le encontramos a Luque, por ejemplo, ahí así, todo peinadito.
0: Hablando de eso, ¿qué pasó?
1: Vaya forro.
0: Cálmate, forro, y vamos, ya está, le escucho todo. Hablando de eso, ¿qué pasó el forro y por dónde anda el forro hoy?
1: Está en su torneo deportivo de... El Mundialito es eso, ¿verdad?
0: El Mundialito,
1: y dice que a pesar de todo pronóstico empataron, no perdimos.
0: No perdieron.
1: Así que bien por el equipo de ABC.
0: Bien,
1: ¿fútbol
0: bien,
1: o...? Fútbol. Así que, sí, increíble. Pero no sabemos si nuestro León llegó a jugar o tuvo...
0: O para la
1: eso
0: foto.
1: Es lo que no está todavía asegurado.
0: ¿Sabes lo que pasa? Que le hicieron mucho bullying la otra vez por el partido de vóley.
1: No me digas. ¿Le hicieron bullying?
0: Se hizo todo una fiesta para irse. Y se fue, pero ni la pelota infló. Lo tuvieron como porrista, había sido ahí en las gradas, ¿verdad? Y le hicieron tantos memes. Yo vi a algunos que le hicieron
1: tanto. ¿Por qué hacen eso, no, León?
0: No quiero, pero yo ya tengo más o menos la idea de quién fue el creador de todo esto, ¿verdad?
1: No me digas.
0: Pero le hicieron ahí con todo, con bombo y platillo, y le hicieron una fiesta. Y parece que eso no le cayó tan bien, ¿verdad? En este caso fue medio chocante para él. Bueno, ahora yo me imagino que por lo menos para la foto se prestó en esta ocasión. Me imagino. Bueno, vamos a ver qué trae nuestro León en su torneo y qué es lo que tiene novedades. 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Bueno, habilitamos también nuestro 0972-730-730 para que la audiencia se pueda comunicar con nosotros y sumar en esta noche. Vamos a ir con algunas informaciones que deja el día. Vamos a tener algunas que cosas que han dejado esta jornada. Estamos a la vuelta nomás también las elecciones, eso ya está ahí nomás. Las elecciones ya están en marcha, señores. El próximo, de este domingo noche, ya estamos prácticamente a 10 días de compartir lo que van a ser las elecciones y los nuevos municipios que tendrán ya a sus nuevos intendentes. Cada uno prometiendo, evidentemente, de todo, porque eso es lo que están buscando. Ahora, hasta uno, un candidato por ahí soltó de que iba a dar moteles liberados para su pueblo en caso de ganar o algo. Motivar como sea para que se conquiste con los votos, pero la gente parece que eso ya no lo toma. Es más, fue noticia internacional y todo. Fuimos noticia en Argentina, en el Uruguay. Se habló de esto también en Bolivia, en Chile. O sea, fuimos tendencia con eso. Y es la manera que hoy en día se le conquista. Llevar de esa manera con los votos. Bueno, veremos para dónde apunta todo esto. Y qué es lo que traen las elecciones el próximo domingo 4 en gran parte del país, donde va a estar acompañando siempre, obviamente, las 7:30 ABC Carinal con todas sus plataformas, con ABC TV, con el streaming de ABC, con ABC Digital, el impreso que va a tener toda la semana, los detalles, y también se une, acá hay una fusión con la gente del Sistema Nacional de Televisión y la gente de C9N, que van a estar acompañando con todo esto. Los mejores medios de todo Paraguay se están uniendo para una tremenda fiesta cívica, como dicen, para el próximo domingo 4, donde vamos a estar acompañando con la más potente minuto a minuto. Van a tener programas especiales que van a arrancar ya de la medianoche, en el amanecer, los primeros momentos del día, la mañana, todo lo que genera y trae esto. Así que prepárense. Nos vamos a la pausa, señor Osvaldo Ovi Cáceres. Ya venimos con las informaciones, con las noticias que han dejado el día y algunos que otros puntos también. ¿Les parece? 0972-730-730. Pausa y venimos con mucho más en De Todo Un Poco.

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2: Bien, nos vamos con el pronóstico extendido para mañana, gente. Estamos con una máxima de 24 grados y una mínima de 10. Mañana va a ser frío en el amanecer, ¿eh? Atájense, pero aprovechen. Les digo, si quieren salir con una remera mañana temprano, háganlo. Porque después ya vienen los días de calor. Después se van a acordar por qué épico no disfruté de ese frío. Van a decir aquellos que son, que odian el calor. Mañana será prácticamente una despedida del fresquete. 10 grados en el amanecer, 24 de máxima. Frío en las primeras horas, luego ya cálido por la tarde. Cielo nublado, parcialmente nublado, vientos del sureste. El jueves una máxima de 30 grados, una mínima de 13. Día fresco, cálido, cielo parcialmente nublado, vientos del sureste, luego variables. El viernes empieza a subir la temperatura para el viernes. Máxima 35 grados, 19 será la mínima. Día cálido a caluroso, cielo parcialmente nublado, vientos del noreste para el viernes. El sábado 36 de máxima y 23 de mínima. Muy caluroso, cielo parcialmente nublado a nublado, vientos del noreste para el sábado. Escuchen el domingo, gente. Este domingo, víspera feriado. 37 de máxima, gente. Calor para el domingo. 24 de mínima. Muy caluroso, cielo parcialmente nublado, anulado, vientos del noreste para el domingo. Ese es el pronóstico extendido, gente, que trae Asunción y zona central. Mañana frío, 10 grados. El domingo, 37 de máxima. El sábado, 36 de máxima. Así que mucha diferencia el miércoles para el sábado y domingo. Así que disfruten del fresquete mañana en lo que viene en esta semana en Asunción y zona central.
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2: 21:36.
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0: Qué bueno.
1: 21:42. ¿Qué estamos escuchando hoy acá? Los perros ya están. Vos prendiste de nuevo esta temática del... Bueno, la vez que está hoy, últimamente están tirando un poco. Todo empezó por culpa de Jerry. De ahí empezamos con la música que jodimos y entramos con unas baladitas. Después los perros ya empezaron a pedir. A más de uno también no le gusta, tal vez, ¿verdad?
2: Es que este clima, Nelson, estira realmente temas como este, como el de White Snake que estamos escuchando ahora. Is This Love.
1: Ahí está nuestra.
2: Llegamos con Billy Idol.
1: Está soltando
2: ¿por
1: ahora.
2: ¿Por qué no abrimos ya una FM, Nelson? Ahí.
1: Todo puede pasar. Qué bueno. Me llega el dato del partido de nuestro León en portería. Pero es un dato muy malo.
2: ¿En serio? ¿Nada fiable?
1: No. Es fiable, pero a mí me decepciona un poco.
2: ¿Por qué, Ne? Si empatamos, quiere decir que fue un...
1: No. La cancha es jugar 6-6.
2: Sí.
1: Con el arquero, 5 en cancha y 1 en portería, obvio, ¿verdad?
2: Claro.
1: Y sale una foto grupal.
2: No, me diga que le excluyeron.
1: No. Hay más arqueros que los propios jugadores. Y Maluque es, creo, el tercero o cuarto arquero. Posibilidad de juego nulo para este señor. O sea, hay más jugadores en la cancha y hay más arqueros afuera. No sé, no puedo elegir otra profesión, otro puesto. En la foto grupal hay 5 jugadores y hay 4 arqueros. Mira, Argel, falta un referee ahí, no sé. No suelo ver ese tipo de situaciones hoy. Y Maluque es el cuarto arquero, creo, de este equipo.

0: O sea que ni por las dudas llegaba al...
1: No. Encima le tiraron el equipo senior para allá a los muchachos, sí.
0: Le tiraron. Está entrenando duro en eso.
1: Eyu Abe le dijo a un señor, le tiró ahí en el categoría 50 para arriba. Ahí le metieron. No, no entra a ningún lado.
0: Todas las tardes le veo entrenando, alzando pesas.
1: Sí. ¿Sabes con quién entrena ahora? No sabía esa.
0: Sí,
1: la
0: yo
1: última.
0: Sé. Es increíble, ¿sabes? No, es para es guardar.
1: El señor Luis Martínez Almirón.
0: Qué dupla,
1: Imagínate los dos, Ale Forri, al Sabo, vamos, vos que podés. Imagínate los dos.
2: Subimos ese peso.
1: Ulu, al Sabo, y ya escucho todos los dos ahí, uno con otro alentándose para alzar pesas. Ay, ay, ay, bueno, linda dupla.
0: Bueno, Nelson, vos querías saber por qué estamos escuchando Whitesnake hace un ratito.
1: Sí.
0: Porque hoy está de cumpleaños uno de sus fundadores, el vocalista David Coverdale.
1: ¿En serio?
0: Músico y compositor británico. Él fue también vocalista de la banda Deep Purple durante el periodo del 73 al 76. Posteriormente llega a formar su propia banda Whitesnake, que tuvo bastante éxito.
1: Es el anterior que escuchamos.
0: Sí, el primer tema.
1: Pero es que el tiempo da lo para eso hoy. Nada.
0: Y vos sabés que Nelson, hoy en día donde la IA está ya garrapada, como se dice.
1: Sí.
0: Y hasta inclusive te genera música. Vos le pones la letra que querés, que sea como estilo de...
1: ¿Qué va a pasar a futuro? Entonces vamos a lo que vamos. En concierto va a ser cada vez más fingido, cada vez más trucho.
0: O ya no vamos a tener concierto con gente.
1: Va a ir la gente. Lo que pasa es que uno va a ir a ese tipo de recitales, pero ya no vas a apreciar el sonido perfecto, ideal. Ver a un guitarrista, a un bajista, a un baterista, a un tecladista de primera, alguien. O sea, a eso vamos, ¿no?
0: Y
1: o sea, de la ejecución con los instrumentos.
0: Y no solamente eso, Nelson. El feeling.
1: Sí,
0: que tiene
1: también
0: el ser humano con los
1: con
0: instrumentos. Escucha esta intro, escucha esta intro.
1: Muy lejos, ¿eh? No. Estamos diciendo que son los últimos momentos hoy, ¿no?
0: No, yo creo que no, Nelson. Pero
1: para rato.
0: Cada
1: la
0: vez
1: generación
0: está tomando más territorio la IA con su creatividad, digamos, entre comillas. Pero
1: ¿qué pasa cuando se desaparezcan esto del escenario? Mira, que son la última partecita. Hola, con la mayoría. 60, 70 para arriba, son grupos de los 70, 80 y 90.
0: Ah, eso
1: son.
0: Sí.
1: Yo te estoy hablando de la banda en sí, ya no le vas
0: claro,
1: a tener como
0: claro,
1: eternamente,
0: claro, claro.
1: Donde va a llegar a los 100 años a hacer un show de la Gran 7 en vivo. Ahora, cuando lo quieras ver al otro, hace un recopilado, un cover.
0: O sea, que metiste realmente un tema, Nelson.
1: Sí.
0: Las bandas en sí están desapareciendo
1: sí
0: de a poco.
1: Y
0: cada
1: fíjate
0: vez más, te digo, de bandas nuevas que van surgiendo.
1: Sí.
0: Y gran parte, tanto su producción como su base rítmica son todo hechas por computadora, obviamente.
1: Hoy en día.
0: Y es cierto, es como que el ser humano se está apoyando tanto sobre la IA que pierde esa creatividad, esa capacidad de desarrollar talento. Mismo vemos a los chicos en las escuelas que hoy en día es como que se están atrofiando por el uso excesivo de la tecnología.
1: Demasiado.
0: Y ya casi no tienen creatividad propia, no tienen imaginación, cálculos. Es como que escribir nomás en la computadora, le decís
1: que te haga todo el trabajo.
0: Te arma una
1: claro
0: tesis, un proyecto, lo que vos querés.
1: Lo que vos querés, te sale perfecto.
0: Pero bueno, después a la hora de uno usar la cabeza, como que te queda limitado, che.
1: Lo que pasa también, y, bueno, mirarle por el lado empresarial y económico, cómo trae el empresario también. Acá dice, bueno, ¿cuánto me va a salir a hoy por venir a ejecutar una guitarra en vivo? Yo acá le instalo y me ahorro.
0: Exactamente.
1: Me ahorro en platal. Le tengo a Carlos allá en el baterista, number one. Híjole, aquel tipo con el carácter podrido. Me piden en el camerino que esto, que aquello, que lo busque. Este tipo pesado, pero el público pide por él. Es único en ejecutando su instrumento. Ahora, ¿cuánto me sale? Y después entonces van
0: a en las empresas full,
1: pero,
0: Nelson.
1: Claro, cuando van preparando algo. Pero después el ¿cómo se dice? Llegando al cliente final, que es subir al escenario, ahí se va todo el mazo. Porque vos apreciás la música, pero te vas a un concierto, ya ocurrió con varios acá que llegaron a Paraguay, fueron de sección. Estaba hablando de grupos reggaetoneros, ¿verdad? Que vos en el disco o en el material que presentan, es una voz de la Gran 7, pero después llega el autotune, como dicen los muchachos, lo escucháis y después, ¿qué pasó la voz de fulano? Si no tiene los efectos, no llega, aparece. Y tiene pista, y tiene base, y aparecen dos, tres bailarines, un montón de bailarinas, bailarines ahí, y hasta ahí nomás, ¿verdad? Ya no lo apreciás. ¿Cómo lo escuchabas? Y hay una decepción detrás de eso.
0: Y bueno, tal cual.
1: Esos son ahora los grupos juveniles, pero bandas así, que tengan un grupo de rock, donde hoy en día ¿Quién es el que de repente se tira a ese estilo, como te estás diciendo, cada vez más fuerte lo que es la inteligencia artificial? Pero lo que pasa es que le gusta, pues. Eso es un bichito que le pica al que le gusta ejecutar un instrumento, ¿verdad? Como se dice, el hobby sí. de muchos de subir al escenario querer tocar.
0: Pero estamos nomás, como te digo, hoy en día, ¿cuál es el estilo más sonado en las radios en general? ¿Qué es lo que más escuchan los jóvenes hoy en día?
1: Y es muy cambiante hoy, vos. Es muy cambiante porque hoy en día se cansan muy rápido un tema que te dura 3 meses máximo, después ya pasó de moda. Es boom, entra una... ¿Y de dónde salió esta música así? Después pasa, es tan rápido todo. Pero también hay que hacer una cosa. Me estoy percatando mucho que la onda retro está también volviendo. O sea, sí. Lo están trayendo de nuevo. Kevin, por lo menos de oído, ¿verdad? Para verlo en vivo no sé, ¿verdad? Pero
0: Kevin me sorprendió la vez pasada, me pidió que ponga un tema de Michael Jackson. Y yo, ¿qué? Imagínate. ¿Y cómo le conoces? Totalmente... Y dice que en las redes le sale que es un gran músico y le gusta, ¿verdad? Su estilo.
1: Claro.
0: Y ahí voy a decir, híjole, qué bueno, ¿verdad? Que tome eso como referencia a músico. Y yo, sinceramente, lo que veo o lo que escucho así... Que la mayoría, al menos, te digo, en cualquier parte donde te vas, te escuchan trap, escuchan reggaetón, el funky brasilero.
1: El funky brasilero creo que es más pegado con Paraguay, no más Brasil, Paraguay. No sé si tanto en Argentina o por otros países, o no sé, vino sin saber, pero creo
0: sí,
1: que...
0: Sí, no, yo te digo acá de nuestro ámbito, lo que podemos ver así rápidamente. Y ahí nomás a donde vos decís, híjole, pero ¿qué está pasando así? ¿Dónde van a quedar antes los músicos que ensayan un instrumento, que ensayan melodía, que no sé, que van a un conservatorio? Casi ya no hay, Nelson.
1: Y otra cosa que a veces surge, especialmente cuando tocamos música paraguaya.
0: Exactamente.
1: Yo suelo encontrar también ese tipo de mensajes. Por eso a veces quiero opinar un poco y tratar de que la gente también entienda. Especialmente los adultos mayores, porque hay muchos adultos mayores que nos suelen decir: a nivel apemoyo, mita y pues jugo pura ella, ya ande por capona y te saben de usted original, dice, ¿verdad? Ajá. Y sí, es cierto, da gusto escuchar para el señor el original.
0: Claro.
1: ¿Dónde no le gusta a él? Cuando ya lo hace un grupo juvenil con más instrumentos. Porque ahora pues los jóvenes implementaron llevar...
0: La fusión.
1: La fusión. Llevan batería, llevan arpa, llevan... instrumentos de viento, acordeón. O sea, ven muchos instrumentos en el escenario. Hacen más ruido en el escenario. Bueno, ¿por qué hacen esos grupos juveniles hoy en día? Para agarrarle a la gente joven. Justamente para tratar de llevar ese tipo de espectáculos, como se dice, a tipo de eventos. Y eso no le gusta a mucha gente. Dice, va, eres la con tanto pana, ¿no? Ya pongo mi música o mi grupo, pues ajuste, dicen, por los grupos juveniles nuevos, ¿verdad? Que hay como el ejemplo Tierra Adentro, qué sé yo, la otra vez se acordaron de Oasis de Villarrica, que son así artistas nuevos, son gente, sangre joven, que están haciendo la música nuestra, la polca paraguaya. A su estilo, con instrumentos nuevos. Que le está atrapando a la gente nueva, a la gente para que no se fuguen y se vayan para otro lado, ¿verdad?
0: Porque no solamente eso, Nelson, sino que hace que también sea un poco más internacional. De repente
1: también
0: invitan artistas del extranjero que le andan en su toque. Y para mí, que eso ayuda muchísimo a que se popularice más nuestra cultura, nuestra música.
1: Sí.
0: Pero como decía, hay muchos puristas que quieran, no... Que quién, no sé, la guitarra de Emiliano Rey.
1: Ese nomás quiere escuchar.
0: Y es la cierto. Voz de Paraná. No, salen de esa.
1: Exacto. Y no es que no se respete eso, porque algunos toman también como una falta de respeto, dicen algunos. Pero no, es la manera de agarrarse para que la gente joven que ni no conoce, y porque si le pones la versión original, ni a palos a garrotazos te quiere escuchar.
0: Exactamente.
1: No, te vas a hacer forzado, no le vas a conquistar a cintarazos, no de gusto propio. Entonces, como para que sea un gusto el propio medio que le trata. Híjole, mira cómo toca aquel baterista. Mira cómo toca aquel el bajo. Mira cómo va con el acordeón. Ah, qué gusto. Me gusta este estilo más o menos. Y ahí medio que nace y le gusta a ese chico de 15, 16 años, que evidentemente su abuelo escuchaba la versión original. Y da gusto escuchar. Nadie discuta que la versión original es la mejor, ¿verdad? Como vamos a decir, el requinto, dos guitarritas y una arpa ahí de fondo. Y cada uno haciendo lo suyo. La versión original da gusto escuchar. Pero lo que ellos empujan es que los jóvenes hoy en día traten de entrar también en eso, ¿verdad? Que vayan apreciando y por lo menos toma tabe, que vayan memorizando y consumir un poco también el idioma guaraní o el canto con el dulce idioma guaraní, no perder tanto eso, ¿verdad? Cosas que se dan hoy en día con los grupos. Y aparte también lo que a mí me gusta mucho es que este tipo de grupos se están yendo y están llevando gente a los eventos también hoy.
0: Totalmente.
1: Porque convocan gente.
0: Y vos sabés que ahí suelo ver, o sea, tengo un cuñadito, por ejemplo, que de joven le gusta así la música, las polcas, la guarani, y se pasa cantando así en medio de su trabajo.
1: Es pegajoso.
0: Y así, te das cuenta y que, mira vos, qué bueno que entre tanto estilo urbano, siguen todavía escuchando nuestra música y que le guste, ¿verdad?
1: Sí.
0: Porque otra cosa también es que lo hace medio forzado, tipo, porque y está. Es el que disfruta.
1: Pero que si lo disfruta es lo máximo. Si llega a disfrutar, así como estás diciendo, que le gusta a este chico, que porque tanto hay tanto género urbano hoy en día, es terrible. Bueno, vamos a ver. Después vamos a escuchar un poco de eso también. Me está enviando acá un oyente. Acaba de ver esto también en los medios. Esto creo que levantó la gente del SNT en el noticiero de la noche, ya que estamos hablando con la información que ocurrió con este helicóptero en Brasil, ¿verdad? Lo que fue el hallazgo el día de hoy con todos estos 5 fallecidos. Y envía el posteo, y estoy viendo nomás, vientos huracanados causaron destrozos en Paraná, Brasil. Lluvias intensas y vientos de gran fuerza golpearon el municipio de Francisco Beltrán, en Paraná, Brasil. La intensidad del fenómeno arrastró, escuchen bien, vehículos, inclusive levantando del suelo para arriba, solamente el viento. Le invito a la gente que vean en YouTube o busquen en redes sociales lo que ocurrió en San Francisco Beltrán, Paraná. Y van a ver, porque hay un circuito cerrado, una cámara que está... Perfectamente se ve que está filmando el estacionamiento, que está tranquilo. Hasta que llega un poco de lluvia, detrás de la lluvia viene un viento fuerte. Y ¿sabes qué se ve? Obi, levanta del estacionamiento el viento solo un auto. La fuerza del viento. 3 autos juntos y levanta el del medio sobre el otro auto.
0: ¿Qué tipo un tornado fue eso?
1: Y dice que, según los reportes de los que están, de los pobladores, se escuchó como el sonido de un avión, de una turbina de un avión, más o menos, que era tan potente que ahora están reportando esto de lo que está dejando. Es fuerte lo que está viviendo Brasil con los temporales que está teniendo. Por eso ahora también dimensionamos todo lo que dejó esta noche con lo que sucedió, que más adelante le vamos a estar ampliando de nuevo a los oyentes que se van sumando de lo que dejó este helicóptero que cayó en Brasil. El helicóptero es propiedad de Neymar, nos dice acá el oyente. Ricky, recordándole al gran Ricky el día de hoy con todo esto en la edición. Ricky Renner, uno de los grandes de la música brasileña. Acá ya uno nos envía una foto, inclusive lo que fue su concierto también. Creo que fue en Brasil y por ahí lo vio porque está ahí de fondo. Creo que son ellos, ¿verdad? Como sacan de los recuerdos. Bueno, vamos a estar pasando todo esto un poco más adelante relacionado a lo que deja.
0: Aquí dice Yoshio, nuestro socio.
1: ¿Kanazawa?
0: Sí, dice, en plena turbulencia, me manda un video, dice, fue cuando viajamos a Okinawa. Los aviones pequeños sienten más las turbulencias, pero sí un gran susto, dice. Fue un viaje de 2 horitas nomás. Abrazo en sintonía como siempre. Y me mía el video, escuchando.
1: A ver.
0: Que no se entienda mal, ¿eh? Es un video de... de turbulencia y la gente tampoco asustada, pero suena a otra cosa.
1: Y la verdad que mete miedo, ¿eh?
0: Sí.
1: Mete miedo, eso sí.
0: Yo nunca tuve la experiencia de un avión, Nelson.
1: Está acá una vez, como dijo una vez nuestro amigo, que estuvo siempre con nosotros. Acá en lo más grande hay uno donde es tranquilo, dice.
0: ¿Eh?
1: Y acá en lo más grande hay uno que es muy tranquilo.
0: ¿Por qué no
1: tiene? Hay un bar ahí que tiene un avión. Ahí vos te subís, no pasa nada. Ahí vienen tormentas, hace calor, frío. Y aparte te comes lo que más te gusta, rico. Porque ya conoces, no sé si es lo más grande en Nueva Colombia. A mí que es lo más grande. Lo más grande.
0: Eso sí, los aerobús, eso sí, unos cuantos me subí.
1: Hay dos aviones que son del restaurante y el barcito este que tiene. Espectaculares. Ahí es tranquilo, dice, ahí no te vas a preocupar por nada. Bueno, pero se mandan mucho susto la gente. Eso sí, tienen bastante miedo con esto. Bueno, nos vamos a la pausa hoy, después venimos con Hugo Javier y su información. Ya les voy a pasar algo de Hugo Javier, señores, de lo que viene, de lo que está dejando su situación de salud. Y también vamos a estar escuchando, como dijo Aliana, los princesos. Los princesos, no cayó bien los princesos, no le gustó. Hay un 80 princesos por ahí, dijo Aliana, y eso no cayó bien también. En el partido, evidentemente, con los grupos que están, no sé si esto es un show, una novela, como para levantar y prender algo, pero la mayoría dice que es todo un showcito. Es lo que la mayoría dice.
0: Y en el mundo del deporte, mi querido Nelson, te comento, sí. O sea, vamos a estar también comentando la prueba que tuvo Joshua Duersen en un monoplaza de Fórmula 1,
1: ajá,
0: que hizo historia para el deporte motor nacional. y vamos a estar refrescando en esa información.
1: Sí, señor. Todo eso y mucho más, porque es de todo un poco. Y después entramos también en lo que ocurrió hoy en el Cardinal Deportivo, que es un lindo debate para la gente que tenga actividades. Pueden enviar audio en la noche.
0: Sí, señor.
1: ¿Estaría bueno o no meter cerveza al estadio? Es la pregunta hoy.
0: ¿Cerveza?
1: Cerveza, como dicen. Sí, caería o no. Y vos sabés la opinión de la gente. Hoy
0: explotó el WhatsApp, Nelson. Gente en contra, gente a favor.
1: ¿Y vos qué decís hoy con todo esto? ¿Bueno, es malo? Escuché que decían, métanle cerveza, pero sin alcohol. ¿Cuál es el problema? Decía uno. Pero sin alcohol. Otro decía que se vendan tres. Pero que convoquen al estadio, dice, que vaya la gente. Otro dice, no, si los perros no se van jaguares, dice. ¿Cómo le van a dar si se van los ocho pelotas a la cancha? Tantas cosas que la gente opina. Bueno, hoy vamos a ver también eso. Así que le preguntamos a la gente, ¿están de acuerdo que para que la gente vaya más a las canchas se pueda vender bebidas? O sea, bebida alcohólica, como en otros países. ¿Estamos preparados, Paraguay, para esto? Me van a decir que no, definitivamente. Va a espantar a la gente, dice, que la gente tome cerveza en los estadios. Y puede ser también, ¿eh? Puede ser. Vamos a ver. 22 clavaditos, nos vamos a la pausa y venimos con mucho más en De Todo Un Poco.

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2: 22:03.
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0: 22 con 10 minutos, gente. 10 de la noche con 10 minutos. 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Está buenísimo, Bueno, señores, vamos con lo de Hugo Javier. Les quiero contar después, voy a ir con el mensajero. Hugo Javier dice, aún no está en condiciones de dar ninguna declaración, dice el médico. El director del Hospital Nacional de Itagua, Miguel Ferreira, dio a conocer el estado de salud de Hugo Javier González, quien ingresó a terapia intensiva el 7 de septiembre pasado tras sufrir un traumatismo de cráneo y un accidente cerebrovascular. Es lo que hasta ahora se mantiene y dicen, ¿verdad? Pero hay tantas cosas que se andan diciendo por ahí que obviamente la gente ya es de público conocimiento todo lo que se dice, pero nosotros nos guiamos por el informe médico. El famoso ACD, que dicen que otros ya están dando, que le dieron hasta con el guante, dice. Es lo que dijo su abogado hoy en otro medio también. Dijo que está mejorando, que ya no está con el respirador, se alimenta solo, pero que todavía no está en condiciones de dar ninguna declaración. Es lo que dice el informe. El 7 de septiembre último, el ex gobernador de Central, condenado por el millonario desvío de fondos para enfrentar la pandemia al COVID-19, Hugo Javier González ingresó a terapia intensiva a raíz de este ACV que sufrió en su celda, con una experiencia que no sé cómo vamos a ver en la declaración, viene a contar, ¿verdad? En lo que ocurrió en la expenitenciaría nacional de Tacumbú. Vimos los videos, vimos todo, hasta ahora no entendemos a dónde apunta, qué es lo que pasó. Si se cayó, ¿cierto?, en el sanitario, cayó de la camita donde estaba. ¿Qué es lo que ocurrió con él? Bueno, vamos a ver qué es lo que pasa. Hugo Javier ingresó inconsciente en aquella ocasión y se mantuvo así por varios días debido a las lesiones que sufrió. Incluso fue intubado para tener asistencia respiratoria. Es lo que dice este informe. La fiscalía ya abrió la investigación tras un ingreso al hospital. Y Miguel Ferreira, que viene a ser el director general del Hospital Nacional, dijo que González está evolucionando favorablemente con signos viales normales, buena función cardíaca, renal, respiratoria y además de una mejora paso a paso en cuanto a lo que es el funcionamiento neurológico. Hemos retirado hoy el tubo de traqueotomía que tenía. Hasta el momento está tolerando perfectamente, se alimenta por vía oral, por sus propios medios y está bien, está evolucionando bastante bien. Él estuvo muy grave gracias al trabajo del equipo médico y a Dios, que está mejorando bastante bien. Es el informe. Sigue en delicado estado, sigue en terapia intensiva, pero está mucho mejor, mucho más alentador. Es lo que precisó en conversación con el programa Ancho Perfil en ABC Carinal el señor Miguel Ferreira, que estuvo hablando hoy relacionado a todo esto. Vamos a ver dónde apunta más adelante todo lo que ya están esperando, ¿no? Contó que Hugo Javier responde con órdenes simples, reconoce a personas, localiza las partes del dolor.
1: Eso,
0: ¿eh? ¿Sí? Sí, de cualquier zona.
1: De estar en un estado prácticamente vegetativo.
0: No, así decían, por sí, eso.
1: Es como un renacer.
0: Mira que sí, oye.
1: Qué bueno por la humanidad, ¿verdad? De un señor que realmente a muchos nos dio nos trae recuerdos, ¿verdad?
0: Es lo que él hizo en la TV, lo que hizo como comunicador, como locutor, como animador, es una cosa. Ahora, lo que ocurrió al pisar la gobernación, como él dijo, me dejaron solo, me usaron más o menos como imagen, atrapó los votos, le hicieron sentar en una mesa y atrás estaba todo el esquema, la inteligencia, como se dice, como para meter mano. Y obviamente, ¿quién es el que vea? Mario Peta, Pero firmada, cueja, pero muy acuejo, bueno, ¿verdad? Y más o menos eso es lo que dicen todos, ¿verdad? Que hoy en día una persona que no estaba con experiencia en el ámbito público y más está en un cargo tan grande como esto, es lo que él dijo en algunas declaraciones. Me dijeron que me iba a ver, que me iban a cuidar, iba a tener un equipo que me iba a asesorar. Imagínense cómo terminó. Bueno, reiterando lo que ocurrió con Hugo Javier, que ya está respondiendo órdenes simples, dice que reconoce a las personas, localiza las partes del dolor en cualquier zona del cuerpo, pero que todavía no está en un 100%, pese a que está evolucionando favorablemente a nivel neurológico. Detalló que actualmente también cuenta con resguardo policial, atendiendo sus características de condena y también en cuanto a su seguridad, con 5 agentes. Es el único ingreso al servicio de terapia intensiva del hospital, controlado estrictamente a todas las personas que ingresan o salen del servicio. Eso es importante también llevar en cuenta. Recibe visitas solamente de 2 hermanas y su hija, es lo que precisó. Consultado sobre las versiones de las supuestas declaraciones que dio de que fue agredido y que realmente su cuadro se debe a una golpiza, el médico respondió: él no está todavía en condiciones de hacer declaraciones. No habló todavía de este punto, que es lo que la gente quiere escuchar. Está mejorando bastante bien, pero todavía no está en condiciones de dar ninguna declaración. Escuché eso, pero por lo menos a nosotros no nos dijo nada, absolutamente nada de eso, y se está recuperando neurológicamente. Tiene algunas amnesias. Con el correr de los tiempos seguramente veremos cómo queda. Es lo que dijo el médico con esta información relacionada a eso. Pero si nos vamos a otros puntos, también les quiero contar que hay más información relacionada a Hugo Javier. ¿Qué es lo que pasa con él? Dice el siguiente informe, esto trae el diario Última Hora. En Última Hora viene lo siguiente: Hugo Javier ve fantasmas, dice su abogado tras retractarse y negar que le pegaron con guantes de boxeo. Guillermo Galloso, abogado del exgobernador de Central Hugo Javier González, manifestó este martes que su cliente habla de situaciones diferentes y ve fantasmas. Sus declaraciones fueron realizadas luego de que él mismo haya dicho que el locutor mencionó que le pegaron con guantes de boxeo y que pagó 35.000 guaraníes para que no le maten. Esto es ahora calentito. Guillermo Galloso, abogado del exgobernador de Central Hugo Javier González, manifestó este martes que se tergiversó la información porque quizás se expresó mal o se entendió mal. Luego de manifestar que su cliente reveló a sus familiares de que fue golpeado con guantes de boxeo en su celda y que tuvo que pagar 35.000 para que no lo mataran, no podemos dar por cierto las cosas que dice, expresó Galloso en el medio NPI. Ahí estuvo hablando el abogado. Señaló que si bien es cierto que lo manifestado ha sido dicho por Huguito, no se ajusta a la verdad, no se ajusta a la realidad, porque son situaciones delirantes, médicamente no sabría explicarlo, es lo que dice el abogado. Aseguró que él ingresa a la unidad de terapia intensiva del Hospital Nacional Itauguá y que la última vez que lo visitó fue el jueves pasado. Él puede hablar con dificultad, pero puede hablar, sin embargo, habla de situaciones delirantes, ve fantasmas a la noche. Muchas veces se le tiene que poner sedantes porque tiene miedo, expresó. A la pinta medio terrorífico lo que pasa en el Hospital Itauguá, Galloso informó horas antes que Hugo Javier fue golpeado con guantes de boxeo. Esta es la otra, porque hoy a la tarde se estuvo corriendo esa información. Por eso él salió ya a hablar y aclarar este tema. Galloso informó horas antes que Hugo Javier fue golpeado con guantes de boxeo en su celda, el número 2 del pabellón de alta, en el interior de la Penitenciaría Industrial La Esperanza de Asunción. El hecho sucedió el domingo 6 de septiembre pasado. La fiscalía emitió este sábado los hechos, en este caso, los elementos, los 8 elementos que sustentan la hipótesis de que el ex gobernador Hugo Javier González sufrió una caída y no fue agredido por tercero. Bueno, eso es lo que dicen por el tema Hugo Javier, que evidentemente es uno de los puntos que también está en destaque. Y más de Hugo Javier, para mirar un poco, la fiscalía citará a prestar declaraciones a todas las personas que visitan al ex gobernador de Central Hugo Javier González en la unidad de terapia intensiva. Esto es lo que ahora nos enteramos de la mano de la fiscalía. Fiscalía citará a declarar a quienes lo han visitado en el Hospital Nacional de Itauguá. En el marco de los avances de investigación de los fuertes golpes que sufrió el exgobernador de Central Hugo Javier González, la fiscalía pidió informe al Hospital Nacional de Itauguá a fin de que se comunique su estado bien actualizado de salud y si se puede o no prestar declaración de manera consciente, ubicado en el tiempo, y si se encuentra en condiciones de hacerlo. Eso es lo que pidió la fiscalía, pero hoy el médico dijo no, todavía no está en condiciones. Además, son las personas que ingresaron a la unidad de terapia intensiva para estar con Hugo Javier quien será convocada a prestar declaraciones testifical, informó Liz Acosta, periodista del medio colega Última Hora. Asimismo, se tomaron declaraciones a enfermeros, a enfermeras del Hospital de Barrio Obrero y al Hospital Nacional de Itagua. Todo lo que se escucha por ahí es importante. Por otra parte, se ha recibido informe final sobre el análisis de imágenes del circuito cerrado de la penitenciaría, lo que dice también este informe. La Fiscalía evalúa ampliar el llamado a declarar a otras personas cuyos testimonios pudieran resultar relevantes como para el avance de la investigación. El doctor Miguel Ferreira, director del Hospital Nacional de Itagua, manifestó este martes que le realizaron estudios a él, al exgobernador, que soltó totalmente negativo al estudio toxicológico, que dio negativo. Tenemos resultados y ese es de público, se puede acceder. A eso puede entrar la Fiscalía, donde el punto de vista judicial está todo documentado, expresó el médico. Bueno, ahí está entonces para mí un poco el estado de salud hoy de lo que está pasando con Hugo Javier.
1: Hugo es el número dos. Y repito, Nelson, para mí realmente, aparte de un milagro, ¿verdad?, que se esté recuperando como persona, me alegro porque se esté recuperando después del el caso, porque realmente lo veíamos muy mal. La verdad, cuando le ingresaron recién al hospital y en el estado en que se le veía, decía que ya nos dejaba, che.
0: Sí,
1: realmente.
0: No. O sea que es muy denso de todo eso.
1: Y bien, entonces, que realmente está recuperándose. Y a los fiscales, a los investigadores, tranquilo nomás, realmente que se recupere bien primero el prójimo y después hacer las preguntas pertinentes, creo yo.
0: Claro. Y bueno, si ahora mismo está todavía choqueado, está todavía en terapia intensiva, es medio complicado, pero vamos a ver cómo va avanzando todo esto.
1: ¿Le escuchamos?
0: Sí.
1: Antes que pase otro tema, ¿te parece que te comento un poco lo de Joshua?
0: Ah, claro, me dijiste que tenía algo relacionado, vamos.
1: Un día histórico, 22 de septiembre del 2026, Nelson.
0: Sí, señor.
1: Para el automovilismo nacional. Joshua Duersen es el primer paraguayo en conducir un monoplaza de Fórmula 1. El piloto de 22 añitos realizó hoy un entrenamiento en la escudería de Mercedes en el Autódromo Internacional do Algarve en Portimão, Portugal.
0: Ajá.
1: Cuando el sueño finalmente se hace realidad, publicó el equipo alemán en las redes sociales. El mismo equipo de Fórmula 1, Mercedes AMG, subió la foto de Joshua en el monoplaza y con esa frase. Dice: nuestro piloto de desarrollo, Joshua Duersen, termina su primer TPC con el equipo, marcando un gol que ha tenido desde que puede recordar. Paraguay, esto es por ti, continuó Mercedes en Instagram. Mercedes, nuestra compañera.
0: Mercedes, el equipo oficial
1: de Fórmula 1, ¿eh?
0: Vuela, pero en las redes sociales y con todo el equipo acá cuando hay información, el equipo de producción, ¿verdad?
1: El compatriota que compite con Invicta Racing en Fórmula 2 es piloto de desarrollo del vigente líder de constructores del Mundial 2026 en la categoría reina del automovilismo. Joshua Duersen completó con Mercedes el Testing of Previous Cars, es el TPC, un programa autorizado por la Federación Internacional de Automovilismo que permite a los equipos realizar ensayos privados utilizando monoplazas de temporadas anteriores. Los test son realizados en pista con licencia grado 1, o sea, el top, y esto y que no forme parte del calendario actual. Durante dos jornadas productivas en Portugal, Joshua trabajó estrechamente con los ingenieros del equipo para completar un programa integral centrado en la comprensión de los sistemas del vehículo y tandas de rendimiento, al mismo tiempo que amplía su experiencia en el volante de la máquina de Fórmula 1, informó Mercedes con relación a la práctica que efectuó Joshua. Y vos sabés que, Nelson, años atrás, 2018, Joshua visitaba los estudios de ABC Carinal en el polideportivo con Darío Ibarra.
0: Sí.
1: Cuando eso él estaba pilotando recién Fórmula 4, que ya era un gran logro realmente para un niño que salió acá del karting club con los karting en Iguazú, y estar ya en los circuitos internacionales corriendo Fórmula 4 ya era para mí un gran logro. Y en un momento le preguntan a Dani Candia, que era uno de sus mentores, también piloto de Fórmula, y le preguntaban a Dani Candia si qué posibilidad había que Joshua algún día llegue a la Fórmula 1. Y era lo que decía Dani Candia.
2: ¿Lo ves en la Fórmula 1?
3: No,
2: no. Yo siempre digo que hay que pisar tierra, ¿verdad? Y llegar a la Fórmula 1, vos lo estabas diciendo, te estaba escuchando cuando lo decías, es un sueño de todos, ¿verdad? Pero se puede convertir en una pesadilla rápidamente. Hay 22 tipos en el mundo solamente que lo hacen, y hay 1.500 millones que quieren llegar a correr Fórmula 1. Entonces, imagínate, todas las categorías, todo el mundo tienen que ir a ese camino para llegar, y cada vez más fácil. Antes, cuando yo empecé a correr, había gente con poco talento pero con mucho dinero que llegaba. Hoy hay gente con muchísimo talento y muchísimo dinero, ¿verdad?, que no llega. Entonces, no es solamente el factor dinero. En Fórmula 1 hoy, para ser un piloto promedio, tenés que ser sobresaliente.
3: Y tenés que estar totalmente preparado desde los puntos, sí, ya sí, que ahora por reglamento...
2: Lo digo, estando dentro de la Fórmula 1, los pilotos de Fórmula 1, sí, el promedio es muy bueno. Uh-huh. Y si querés destacarte, tenés que ser fantástico. No es fácil.
1: Era realista, cambia en ese momento, porque...
0: Qué bueno el chivo,
1: Nos decía, mira, es demasiado difícil, o sea, es... De entre los mejores del mundo, imagínate que hay algo así como 24 sillas nomás, ¿verdad?, en el campeonato. Sí. Y de todo el mundo llegan pilotos queriendo pilotar en lo que es la categoría máxima. Y que un paraguayito que nació en ahí un país está, donde no... O sea, donde no hay circuitos, donde no hay infraestructura.
0: No hay nada prácticamente relacionado a eso.
1: Lo que realmente Joshua hizo es a puro pulmón, garra y corazón.
0: Sí.
1: Auténtico de un paraguayo. Y está ahí ya con el equipo oficial de Mercedes, codeándose. Y Dios quiera que realmente Joshua pueda hacer una buena temporada, lo que le resta de este campeonato en la Fórmula 2. Y pueda dar en algún momento el gran paso a la Fórmula 1. Eso sería algo, pero que cualquier paraguayo debería estar orgulloso realmente.
0: Sí, señor, eso es bueno. Y la gente está con todo el otro lado acompañando y celebrando esto con un compatriota. Y es muy grande, es digno de destacar. ¿Qué tal, mi rey de la noche? Hola, rey. A vos, a todo el equipo casco. Yo sé que no es día de chistes, dice, pero esto es de todo un poco. Y no sé si ya vieron el video. Me imagino creado por la inteligencia artificial. Ya estaban hablando de esto, pero es un cago de risa, dice. La verdad, espectacular. Delis Pedroso, soy fiel oyente a usted. Qué buen tema de fondo. Esto también, otro de los grupos que ya están en su etapa, sí, final. El lindo clásico. Dos veces vino a Paraguay, llenó el jockey. Que alguna vez dijo que Sudamérica no iban a pisar, ¿verdad? En su auge, en su momento. Jamás iban a imaginar que Axel iba a venir con toda la banda, con los Guns, a tocar en Paraguay, en Sudamérica. Y llegó acá. Yo recuerdo cuando fuimos al primer concierto, sobrevolaba el helicóptero de ABC de arriba con las imágenes, con la imagen aérea en aquella presentación. Qué locura lo que fue. Las imágenes de lo que fue esa presentación de Axel y toda la banda en Paraguay. Lindo tema para la noche de hoy. Acá nos envía nuestro amigo, le sigo escuchando, dice Derli Pedroso, el guagua. Está escuchando el guagua.
1: Hey,
0: el
1: guagua.
0: La versión por un 10.000 a mí no me van a llevar. ¿Conocés el audio, verdad?
1: Sí.
0: A mí por un 10.000 no me van a llevar. Bueno, esto ha cambiado un video con la inteligencia artificial.
1: Ah, sí, ya vi.
0: Donde ella actúa supuestamente, claro, y vienen los muchachos.
1: Como un videoclip más o menos.
0: Un videoclip.
1: Sí, espectacular esta será.
0: Eso, por ejemplo, ya es parte de la inteligencia artificial, lo que dice el oyente. ¿Cierto?
1: Es así, no, la inteligencia artificial en muchos aspectos realmente...
0: A Maluje le vienen muchos ya también actuando. Ahí lo están... Oye, ¿sí? ¿Viste? Y la porrita que yo te conté,
1: ah,
0: vi ahí.
1: Sí.
0: Con un suponcito ahí, chun, y saltando ahí, porque ya no juega por ningún lado. Entonces, pero la atendieron por ahí. Veo taca cosa que le hicieron. Víctima de todo. Y me están haciendo bullying y la otra de Maluje.
1: Oye, día con esta tecnología realmente muchas cosas que antes eran impensables, Nelson, se están logrando. Pero yo creo que, y espero, que la creatividad humana, el talento humano no merme por el avance de este tipo, ojalá, de tecnología. Eso es lo único que yo pido ahora.
0: Sí, señor. Todos queremos eso. Vamos con los oyentes a ver qué están enviando. 0972-730-730.
1: A ver qué dice la audiencia.
0: ¿Están de acuerdo que se venda la cerveza en los partidos de fútbol de primera para que vaya más la gente a la cancha y dar comodidad en esta temporada de calor? ¿O eso va a traer un quilombo a los estadios? le gusta a la gente ya sentarse, estar cómodo y tomar una cervecita y ver su partido como lo hacen en el barrio? ¿O eso va a traer un quilombo, va a traer problemas?
1: ¿Vos qué opinás, Nelson?
0: Yo digo que si quieren tomar demasiado cerveza sin alcohol, puede ir.
1: ¿Dentro del estadio?
0: Dentro, sí, es que sin alcohol, ¿verdad? Porque tanto, viste que la mayoría compara con otros países, con el calor. Sí. Quieren tomar su cervecita, los perros dicen que por eso se quedan en sus casas, ponen un asadito, la tele y chupan ahí los perros y ven el fútbol. Y eso quieren que se instale en la cancha. Bueno, hay gente que te va a tomar moderadamente y da gusto con gente que toma y se comporta bien, ¿verdad? Hasta más alegre es cuando toman algunos. Pero imagínate con el paraguayo como es, la barra de repente ahí. Jaguares no se van a ir mucho los perros, eso ya dicenlo todo, es cierto. Se van a ir hecho pelota los perros. Ahora, una cosa es que vayan entrando caure y otra cosa que entren sano y adentro petroleros, ¿verdad? Y le van a dar porque... Ah, al Cotés para entrar, usted ya vino mamado, señor, usted no puede entrar. Ah, se te nota legua que venía hecho bola.
1: ¿Por qué, amigo?
0: Porque yo, gente, se irá mocha. Uy, no, no, cabe, amigo, cabe. Ahora si viene uno sano y entra a la cancha y ahí le baja, es otra cosa. Bueno, hay tantas cosas, pero la mayoría, creo que un porcentaje no está de acuerdo con que se venda la cerveza en la cancha. Ni tereré no se puede meter menos cerveza, acá dice ya un oyente.
1: Así es.
0: Ahí ya te dice todo. Ni terereco no se puede meter, menos cerveza se va a meter. No le veo para nada ese futuro esto. Muchos dicen que ni por si acaso.
1: Yo opino, Nelson, que si lo que uno quiere es erradicar la violencia de nuestro estadio, de nuestro evento deportivo, esta no es una solución. O sea, por más de que habilite o no habilite, igual el que viene predispuesto para armar lío, no lo vas a atajar, Nelson. Como actualmente se intenta, ¿verdad? Atajar a los barras, a la gente que arma disturbios, se les filtran igual, entran a la cancha y comienzan los desmanes. Entonces yo creo que no viene por si se venda o no cerveza en las canchas. Yo creo que tiene que ir más allá el sistema de seguridad. Y ya la venta de la cerveza en el estadio, yo creo que Viene, al fin y al cabo viene a ser una bebida más. O sea, no creo que eso influya mucho. Porque como decir, ¿verdad? ¿Qué pasa con el que viene
0: hecho bola
1: y de repente pasan los filtros? Hay muchos que saben disimular bastante bien. Y pasan. Y
0: tampoco le vas a hacer al coste acá uno y adelante.
1: ¿Y cuántas veces en eso vimos también en las mismas gradas?
0: Sí.
1: Y siempre se filtran también ahí los videos de personas que consumen sustancias dentro mismo. Sí,
0: eso se mete, imagínate.
1: Imagínate. Y como decir, y no era porque había anillos de seguridad, que controle, que la carpa azul. Y al final, que porque te dejen tomar un vaso de cerveza dentro del estadio. Vos ves en Europa, en Estados Unidos, se consume bebida alcohólica.
0: Sí.
1: Y no sé si es por cultura o algo así.
0: No, es otra cultura.
1: Y la gente se comporta.
0: Es otra cultura.
1: Pero acá realmente no sé.
0: ¿Por qué quieren implementar el tema de vender la cerveza en las canchas?
1: Y todo el negocio también, hay que decir.
0: Claro, claro. Primeramente, para tratar de darle comodidad a la gente y que vayan más a las canchas. O sea, que vayan a los estadios. Quieren darle que el hincha se sienta cómodo y diga, bueno, este tipo de cosas es un espectáculo. Vayamos a disfrutar más o menos, ¿verdad? Eso es lo que quieren implementar, ¿sí? O si se puede inventar, ¿verdad? Este tipo de situaciones. Pero yo creo, para mí nomás, si ellos están preocupados porque los estadios están vacíos y no va la gente, porque también están hablando de los costos de las entradas, dicen, ¿por qué no bajan los precios de las entradas? Bueno, ya explicó también el presidente Olimpia, si se bajan los precios de las entradas, no se va a llegar a cubrir los gastos del alquiler de un estadio, guardias de seguridad, que cada partido cuesta tanto, o sea, no se llega a los montos de cubrir lo que es un espectáculo, generadores, alquilar el estadio, ese tipo de cosas que cada club tiene que poner, se le paga todo. Y si bajan los costos, no cierran los números. Sepa que ya entienda lo el hincha. Ah, quiere decir que si pagamos a 10.000 y a 15.000 y no van a llegar a los gastos que cuesta abrir un estadio.
1: Eso decía en estos días nomás tu
0: Coto,
1: hermano
0: Coto.
1: Cotito,
0: mi amigo
1: Cotito. Que es carísimo, dice, hacer un evento.
0: Carísimo. Es caro, ¿cierto?
1: Es muy caro y no cierran los números si vos vendés muy baratas las entradas.
0: ¿Por qué los estadios se ven vacíos? Yo digo la otra cosa. ¿Quién pico a las 4:30 de la tarde te va a ver un partido, por más partido bueno que sea, entre semana? No digo sábado, domingo, especialmente domingo. Domingo a la tarde es de cancha. Domingo vos comés todo tu asado y a las 4 ya te querés sentar frente a tu televisor o irte a un estadio y querer ver ese partido. Pero viernes 4:30, hora laboral, a las 6 de la tarde le ponés un partido. Los perros están saliendo de su trabajo a las 6 de la tarde. Ni el televisor que pueden ver los muchachos un viernes partido.
1: Cierto, ¿no?
0: Las 4:30 menos, a las 6.
1: Piracutú llama ya, o sea, cuando salí de la oficina.
0: No, vos, para llegar a tu casa, loco, con el tráfico, llegar a las 8 de la noche.
1: Sí. O sea, Caneo, de varia.
0: Irte a la cancha y ver la televisión es imposible a las 6 de la tarde un viernes. Por lo menos escuchar, sí. Escuchar vas a poder porque la radio te vas escuchando a tu casa. Sábado. Sábado es de torneos por todos lados. En el barrio. El único día que los muchachos juegan fútbol en su barrio. O con su ex, o con sus amigos, que todos tienen permiso para jugar, es sábado a la tarde. Vos ponés un partido de Cerro u Olimpia a las 4 de la tarde, toditos están en los torneos de barrio. Domingo a la tarde es el único horario que sí encaja jugar a las 4 o a las 6 de la tarde. Pero ojo, ya viene el calor, ese va a ser otro problema. Ya este fin de semana 37 grados. Atájense si juegan a las 3:30, 4 de la tarde con el calor que viene. Y la gente sí se te va a ir también a la cancha con los 37 grados de temperatura, tipo 3 o 4 de la tarde. O sea, le buscas la vuelta y vas a ver nomás los dramas.
1: Va a ver nomás Contreras ya.
0: Va a ver nomás lo algo. Audio de oyente, le escuchamos a la gente.
1: A ver qué dice.
4: Buenas noches, amigo Nelson Casco. Te saludo acá desde Ceballos Cue. Oscar Rolón es mi nombre. Yo soy el actor de una polca que se llama Valle Pucú, que en estos días está de fiesta patronal. Si podíamos escuchar vos, mi amigo Nelson. Y un saludo al gran Maluje.
0: Dale, señor, pero no dijo el nombre del tema, ¿verdad?
1: No, dijo un poco.
0: Envíanos, ¿cómo se llama? Para el creador de una canción, Valle Pucú, dice. Sí, sí, sí, vamos a ver cómo viene. Oyente de la noche.
5: Apela jueza, juega del show.
0: Mate, ¿cómo?
5: Baila por dejena, baila y hobby. Se me da acuerdo, o sea, no, pero hay preferencia de primera etapa, de San Bate Cuba.
0: Preferencia.
5: Mi barra, guante, o la que ya la ponemos.
0: Ah. Empezar primero por preferencia y sacar al oyente. Bueno, vamos a ver cómo va todo esto. Oyente enviando mensajes en la noche.
6: Buenas noches, Casco, Ovi.
0: ¿Cómo estás, señor?
6: A mí me gusta el tema de la cerveza. Que hay luego 10 cervezas sin alcohol. Y no, aquí se va a vender en todos los sectores.
0: Ajá.
6: Por ejemplo, en un partido Cerro Olimpia. No se va a vender en la heladería norte ni en la heladería sur. O va a haber un sector y se va a vender cierta cantidad, no es que se va a vender por pack, ni se va a vender como para llevar una conservadora. Se va a vender en vasito nomás.
0: Claro.
6: Hay que tener miedo al cambio. Son más peligrosos los probaditos. Son los que van con los efectos
0: pacientes
6: en la cancha y pelea ahí con o sin cerveza igual.
0: Uh-huh.
6: Antes se vendía leche en la cancha.
0: Cierto, en los estadios se escuchaba el famoso leche. ¿Cierto?
6: Y el tema de implementar esto de venta de cerveza también viene por el costo que tienen los clubes para poner un equipo en primera división, porque eso va a generar ingresos también para los clubes. Los clubes están en deuda, muchísima deuda últimamente, y tienen que buscar una forma también de recaudar. Si esto no viene ahora, más tarde o más temprano se va a implementar nomás la venta de cervezas.
0: Claro,
6: o bebida alcohólica en los estadios en Paraguay. Esto puede ser inatajable. Muchas otras innovaciones que van a venir en el fútbol.

0: fútbol para todos.
1: ¿Qué tal, Nelson? El tereré es prohibido porque la botella térmica, la bombilla y la guampa pueden ser un arma en una pelea. La cerveza ya por su vez se vende en el vaso de plástico. Estoy contra la venta de la cerveza. Imagínate que sano ya un problema en lógica. Ure peor y saca. Y ahí está. Ya la problema, pues. ¿Por qué en Argentina y Brasil se pueden jugar los torneos a la noche tranquilamente? Todos van a su oficina, al trabajo. A partir de las 19, 20 horas ya hay partidos. Es para Red Globo, es todo. A la noche se juega y se disfruta mucho más. La gente tiene tiempo. Acá en Paraguay no hay muchas cosas que hacer a la noche. Entre semana lo único que queda es irte al cine o a comer algo en alguna pizzería o lomitería. Después no hay nada. No tenemos teatro, no tenemos conciertos. Conciertos de vez en cuando. Y cuando hay fútbol, te matan jugando a las 3 o 4 de la tarde, dice acá el oyente. A la noche es un horario ideal para lo que es recreativo mental, que le hace falta a muchos. Y el partido con el calor, ni qué decir. Y ya vienen los 40 grados de temperatura, dice el oyente. Opinando algunos con lo que deja esto.
2: Cuando una programación AP Argentina, me cuando son la barato de la entrada, 50 mil pesos a 60 mil pesos. En cada campeonato local.
1: Oyente, la noche.
3: Pendiente más bomba, ella es el último domingo, Nelson se da.
1: Ya,
3: un rumbo pulo y nada, cansan para esto. Cola y coa, ella iba a ir para moverlo al mundo. ¿No?
1: Estoy cola y coa. Nelson, la polca se llama Valle Pucú, dice nuestro amigo Seba Yoscue, que quería escuchar su música. Valle Pucú. Bueno, la oncereña en duda entonces.
4: Sí, señor.
1: Cerveza para la preferencia y Trilayon para la gradería, Caco. Dice que vuelvan las épocas de los 90. Leche, leche, leche. Fumar, tirar y pipí. Desde arriba, ¿se acuerdan la popular? ¡Qué pucha esa época! Dice. Soldadito con su uniforme verde y todavía en esa época. Después ya había al cine Victoria y compañía. Dice acá uno que se acuerda del pasado. Bueno, ¿nunca te tocó ya ver ese tipo de partido, Obi?
4: No, no.
1: El leche, leche. No. Y la catarata de emociones que caían de no, las populares.
4: No, escuché. Escuché, pero no.
1: Lo que estaban ahí. El lugar tradicional. Y el que es canchero, Gradería Sur, hacia Platea, ahí en la curva, ahí entre Platea y Sur. Ahí parece que, no sé si tomaban tereré toda la tarde luego, o había una canilla o un baño público. Ahí nacía, o ahí estaban los más quilomberos del estadio.
4: Locos.
1: Ahí de repente los perros llaman, ¡fum! ¡Oh, tibidoncia! Se caía por la espalda de otro. Y se cagaban de risa los perros. Porque cuando eso no había, pues, redes sociales, ni fotos, ni nada. Ahora vos haces eso y le vas a percar. Evidentemente vas a ver quién fue el personaje que hizo eso, ¿verdad? Pero así, pues, era la camada antes, ahí entre Sur y Platea. Yo no guardé cómo se bombardeaban con el orín los perros. ¿Sí? Así eran los partidos de antes, mis amigos.
5: Una cosa es llevar cerveza, entrar a la cancha con cerveza. Y otra cosa es comprar cerveza en la grada, dentro de la cancha, del estadio. Comprar cerveza y tomar, cosa que creo que es totalmente posible. Dentro del estadio, ahí en un bar, comprar y servir. Pero no meter en la cancha. Meter en la cancha cerveza es otra cosa.
1: No, eso está
5: para mí.
1: No, claro, yo también estoy con usted, señor. Meter una cosa. Ahora que puedas comprar adentro y compartir adentro, ahí es otra cosa. Y también ver que cómo está adentro.
6: Ah, pero no es acá con bala porte. A ver, Obi. Muela yo para Obi.
4: Jaupama.
6: De Nelson.
1: Señor.
6: Sí, pero sale. ¿Te acordás año pasado? El 24 de septiembre era que decretó el presidente Horacio Cárdenas que se le tiene que soltar a 2-3 carceleros de la cárcel por buen conducta. Sigue esa ley, señor Nelson. Alfredo Nelson, métete, era José Mercedes, y porque se van a hacer el 24 de septiembre. Pues por suerte, o cambia mi sesión, me hice otro tera. A métete, era mi José Mercedes.
1: José Mercedes.
6: Qué pelada iba a ser.
1: Qué pelada.
6: Ah, bate cuñan de juguete de ronda. Y usted te iba a juguete de ronda, que no por el partido. Ah, no por nada, pero el 1 de octubre se van a. Ella hoy veo muy a horario de partido, han gato muy por nada la Olimpia Luqueño, Copa Paraguay, tomó a las 6. Pues se va a jugar a las 8 la partida, venían las jueves de terror. Con Nelson Casco y Obi Cáceres, la dupla

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1: Cierto. Abrazo, campeón. Que escuchar lo que quiere. Quiere que se programe más temprano el partido Olimpia Luque Copa Paraguay para que vaya a Juegue de Terror.
2: Está, sí.
1: Fanático. Ya, no, y mira ya el programa a mí, o sea, qué loco. Pitaco, me encantó eso. Buenas noches, los tesoros. Desde Costa Fleita, Areguá, siempre presente, dice. Metete, pues, algo de Ryan Party, Dulce Vita, Dolce Vita, si se puede, por favor, para la noche, dice. Buenas noches, los muchachos, ¿cómo les va? Aguante los 80. Soy conductor de plataforma, lo escucho siempre.
2: Sí, señor.
1: Empiezo mi jornada. A las 2 de la tarde empezó la jornada y va hasta las 7 de la mañana al día siguiente.
2: ¡Ay, cuepete!
1: Gracias por estar. Le encantó el tema que pusiste hace rato de... el arranque era de White Snake, ¿verdad?
2: Sí, White Snake.
1: White Snake, ahí está.
2: Ahora mismo está sonando raro.
1: Aguante los 80, dice.
2: Más son eso.
1: Está trabajando. Ponele a los amigos plataforma.
2: Para vos, querido oyente...
1: hasta las 6 de la mañana. Espera, se llama... Mac Arthur.
2: Para vos va el tema de White Snake.
1: Ahí va.

0: ¿Sabes cuál es mi sueño, Nelson? Quiero comprarme otra vez una camioneta así como la que tenía papá, de los 70. Dejar por lo menos así en estado, en buen estado, ¿verdad? Porque ese es el tema, encontrar un vehículo de aquella época en buen estado.
1: Eso es cierto.
0: Bueno, o ponerle que lograr el sueño levantar y después comprar el cassette, pues tenés que tener ahí tu radio a cassette y te vas a conseguir con uno de estos temas. Sí. Sin aire acondicionado, sin asistencia computarizada, así. Olor a gasolina y manejando así. ¿Sabes qué eso va a pasar, Nelson?
1: Y pues todo, es cuestión de buscarle nomás la... Pero es el pasado.
0: Hoy también...
1: Por eso se pone melancólica la gente cuando escucha esto.
0: O sea que, Nelson, hoy estaban tirando también una info, Roberto Sosa estaba comentando, que el parque automotor está cada vez más electrificado. O sea, cada vez vemos en las calles más vehículos eléctricos, totalmente, híbridos. Sí. Y va a llegar un punto, Nelson, en que tener un auto a combustión va a ser... eso va a llamar la atención, o sea, va a ser la novedad. Es como que, va, me conté de Japón, eso con tu Corolla del 2004 a combustible, eso no se usa más, Nelson, tan así era.
1: Sí.
0: Pero en un mundo donde todo se está volcando a la tecnología y que todo va a ser guiado por computadora, vamos a extrañar mucho esa libertad, Nelson, de vos tener el control de tu vehículo, de vos hacer tu propia música, de vos, no sé. Y realmente yo creo que voy a ser de ese tipo de calla el día de mañana. Ya soy.
1: A la antigua, amigo.
0: Sí, es que...
1: Está bien,
0: está todo bien con la tecnología, pero claro, no me gusta que me saque mi
1: tu
0: lugar.
1: Esencia, hijo. Está bien, ahí está. Manejada por un lado la tecnología, pero por el otro lado también te va a lo tradicional. Está bien, me gusta tu salida hoy. Está bien. Y tenés que cumplir eso.
0: Oye, allá pota.
1: Ella ponte, mano. Es para cuando la vida, como dicen.
0: Y en medio ahí de todos los autos eléctricos, ya llegar con este tema, tirando humo, diésel.
1: ¿Cierto?
0: Pero feliz de conducir mi propio camino.
1: Bien, me gusta, me gusta. 7. Vamos con más oyentes la noche, más audio, oyentes.
2: Buenas noches, ya vas a mi escuela.
1: Mate copa, don.
2: Quería nomás opinar al respecto. La guaraní, la porca, es conocido mundialmente. Creo que a la gente, digamos, de edad no le gusta. Es cuando los nuevos músicos, los nuevos cantos de tierra adentro, por ejemplo, que crean una música porca que ellos hagan, porque cambia pago y la tonada. Eso es hermosa porca, porque un día puede ser cachaca.
1: O cambiar.
2: Hasta inclusive, no sé por qué Dinapi, eso, porque no le dicen que crean ellos para, como cualquier otro músico, poeta, que crean su forma de, así como los indianos y eso, porque un gay para de porca y de baraño, mía, ese no me acuerdo el tema, ¿verdad?
1: Propia letra.
2: Por eso que la gente, claro que nos va a estar llamando todos los días en la radio, por eso que hay muchas quejas, como los perros así.
1: Ah, ahora entendemos.
2: Eso no quería opinar.
1: Está bien, señor, importa, por eso es importante siempre escucharle a toda la gente, ¿verdad? Crear propias letras, dice. Anila, hombre, ahí tal versión, ni gusto. Y te acoya, vos y otro, más o menos. Peala, dice. Buenas noches, ¿por qué tanto queremos copiar los malos de otros países? Como el tema de venta de cerveza en los estadios. Caos, dice. Nos vemos lo que pasa después de los partidos en Europa, en especial muertos, heridos. Hasta surtidores que incendian. Personas sanas no van a hacer eso. A unos pocos les gusta ser nativos. Los aborígenes escuchan tu nombre y le ponen... Y pone, ya nosotros ponemos nombres extranjeros o cualquier cosa. Ah, cierto, la gente anda poniendo muchos nombres. Cambian hasta eso. Bate con Nelson, ay, Obi, y que hay buen lento, Gina con Marte, dice. Ya sé, pero Yandula militar falso y ya no en la noche de hoy, dice. Enviando un oyente en este martes.
0: No creo que diga por nuestro programa, Nelson.
1: No, el fresquete afuera, sí. La lluvia.
0: Y además que los martes suele ser gentil, Nelson.
1: Sí, cuesta.
0: Es un día laboral que cuesta mucho.
1: Cuesta, pues no. Lunes, pues lunes.
0: El lunes martes, pues va a atropellar.
1: Claro, miércoles ya es mitad de semana. Jueves tú tenés ya jueves de terror a la noche en el mundo y ponata. Viernes ya viernes otra vez de joda en el trabajo, da gusto, otro ambiente, ese tipo de sensaciones. Hola, Radio Exclusiva, a los muchachos. ¿Eh? Felicidades a los muchachos de la Exclusiva, ese por los 13 años.
0: Mirá, porque
1: le estoy... Ya que no les puedo escuchar más por la aplicación en esa radio, te saludo en esta porque supe que estaban de fiesta, dice.
0: Muy bien, felicidades. Muy bien, entonces,
1: gracias,
0: ¿eh?
1: Gracias. Seguidor en la FM y también la M. Saludos para ustedes, dice acá Cristian.
0: 13 años ya.
1: 13 años en la radio.
0: ¿Qué?
1: Sí.
0: Capo será.
1: Ahí está. Y que le conté por los muchachos también.
0: Sí.
1: El mismo drama que la gente por la aplicación está teniendo inconvenientes, pero casi todos los medios están teniendo esto desde paraguay.com o donde sea, y piensan, el extranjero pues está muy preocupado. Busca y no le sale alguno. Internet le dan el problema, te dicen algunos. Pero también tuvimos inconveniente acá en la noche. Nosotros, con oí que se quejaba un poco la gente de que creo que no nos escuchaban bien por el servidor. No me acuerdo si era por la desde paraguay.com.
0: Desde Paraguay, sí, exactamente.
1: Ahí es donde hubo, creo, problemas.
0: Hasta hoy en día creo que.
1: Y bueno, ese tipo de cosas. Eso es lo que preguntan, ¿verdad? Este oyente piensa que algo le sucedió.
0: No.
1: Por ese lado no me pregunta.
0: Ah, ya. Okay.
1: Bueno, pero son cosas que se dan, ¿eh? Buenas noches, gente. Sí, señor. Buenas noches, gente. Yo no estoy de acuerdo con el tema de la bebida en las canchas. Si así mismo la violencia está instalada, imagínate lo que es Gran Norte cuando se pelean todos entre ellos por nada. Imagínate con venta de bebidas. Terrible va a ser lo que ocurrió en el clásico entre Olimpia Cerro. Hola, la radio más escuchada. Estoy escuchando Benjamín. Se va el saludo. Abraham Núñez hoy. Hola, Abraham. ¿Cómo te va? Desde Radio Amambay con ustedes. A Radio Amambay Pico. No, ya ahora yo escucho otra vez Radio Amambay por acá. Un abrazo, dice el oyente. Y creo que están con las repetidoras también, ¿eh? Oyente, me ando audios en la noche.
3: Oye,
1: seguir
3: la cerveza, oye, se la cancha, ¿eh? Porque hay mucho más aficionados que se van con su familia para ver el partido. Ajá. A Causo, algo salió, o viva la donde vivo ahí, Causo, mi moquetero. Bueno, cerveza, me quita el estadio. Mi cerveza, mi Causo, ha sido yo y un capaz en el estadio, ¿no? Veo todo lo que yo llevo el salón de partido y va a tener de jugar, pero se las apoyan, nadie cuenta con nada, jugó a mi jugador de esa paquete de bebé, ni lesionado, pues yo soy, ¿sí? No me encanta, la fecha donde tiramos la pulida, ¿sí? Cambiar el sistema de juego, parece que mi jugador Causo así de ahí tomo esto, no tomo en bufato, mi jugaste a partido así. Exacto, ahí caso la cerveza se va a vender, no quiero humo ahí, ¿verdad? Está boca uno ahí en la detalle que no se hace partido.
1: No está de acuerdo. Gracias al oyente, se escucha, está trabajando en la fábrica, en la empresa. Más polo, muchachos, en esta hora de la noche. Hay producción todavía.
0: Muy bien, eso.
1: No está de acuerdo, dice, con la venta de bebidas. Le envío un gran abrazo a Joel Recalde de Fuerte Olimpo. En sintonía de Fuerte Olimpo, hace un año estuviste compartiendo con nosotros por acá, Nelson. Dice, este viernes 25 de septiembre, Fuerte Olimpo cumplirá 234 años de fundación. Saludos, mi amigo, dice. Joel, querido, un gran abrazo a vos, a tu hermano, al intendente, a toda la gente de Fuerte Olimpo. Qué hermosa zona. Qué hermosa ciudad de Fuerte Olimpo. Hemos tenido el placer y el gusto de compartir con ustedes. Y ojalá pronto se nos pueda dar de nuevo esa ocasión de volver ahí, ¿verdad? Porque es un poco alejadito, como se dice, pero compartir, vale la pena viajar y encontrarse con la gente de Fuerte Olimpo. Un cariño enorme, que sea una fiesta excelente, que vibren de la mejor manera, que celebren de lo mejor la fiesta fundacional de Fuerte Olimpo. Y a vos, Joel Recalde, te envío un abrazo gigante. Gracias por la cordialidad, porque nos atendió de mil maravillas aquella vez que fuimos, que estuvimos por Fuerte Olimpo con la comitiva, que compartimos obviamente escenarios, se fueron los grupos nacionales, grupos folclóricos, grupos tropicales, de todo género musical que estuvo en ese escenario, y estuvimos presentando a algunos de ellos. Fuimos invitados en aquella ocasión. 234 años de Fuerte Olimpo este fin de semana. El viernes será el evento, viernes 25. Un enorme abrazo a Joel Recalde, a toda su familia, a su hermano, al intendente también, un enorme abrazo ahí de Fuerte Olimpo, y que sea una fiesta completa para todos ellos este fin de semana. Qué linda zona de Fuerte Olimpo. ¿Y te fuiste alguna de Fuerte Olimpo hoy?
0: No, eso tampoco. Tengo muchos pendientes todavía por recorrer la nación.
1: No, vos sabés que espectacular, ya. Buenísimo. Oyente en la noche, audios acá.
4: Buenas, hasta con el Zoom.
1: Vale, aporte.
4: Espectacular la programación, yo iba a decir la información de la oficiosa de la. Y tocando ese tema de. Siempre ya se cae culpable de la muerte. Y a la mitad la llegó a poner la olla justa a veces, yo creo, miau. Todo como ahí no había gente a la, pero. A esa ya se cae siempre la muerte de la culpable, pero. Como gente, o alguno hoy quiere irte o quejar o mano, donde ya le cuide explicación, no me voy a demorar. En fin. Ya lo está llorando, más que resignación, vaya ya, puta. ya pues ya seguí ya ya patale ahí dinero ya leita hombre de Dios todopoderoso ya es la odisea ya Andrés. Y buenas noches, sigo escuchando, Nelson.
1: Gracias, señor. Abrazo. Habla por el caso del helicóptero que cayó en Brasil. Buenas noches, Nelson Casco. Saludos, dice a Lali Benítez, a la gente de Villamorra, Eterna Enamorada. Muchas gracias, dice. Todo el mundo está hablando de eso hoy, ¿verdad?
0: Del accidente, ¿no?
1: Sí. Acá dice también las mamonas asesinas también. Todo un grupo murió en un accidente aéreo, dice.
0: Y es que realmente, lo que como dijo el oyente anterior, uno no sabe cuándo te va a llegar realmente. Imagínate, y a veces de la manera más trágica, otra vez tan, no sé, inesperada. Y más vale siempre estar realmente bien con el de arriba, con la familia, con los amigos. Porque cuando llega el momento, Nelson, no hay forma de escaparse.
1: Y bueno, es lo que sucedió. Reiteramos, en Río de Janeiro, el 22 de septiembre, la caída de un helicóptero en el sur de Brasil provocó la muerte de sus 5 ocupantes, incluyendo el popular cantante Geraldo Antonio Carvalho, conocido como Ricky Renner. Así era el dúo, ¿verdad, hoy?
0: Sí, señor.
1: Rick Renner. Bueno, Ricky Renner.
0: El artista brasileiro.
1: Sí, señor. El empresario Bruno Avelar. Sí, el empresario Bruno Avelar, que es amigo y socio de algunos proyectos del futbolista Neymar. Es lo que informaron este martes medios oficiales de Brasil. Los destrozos del helicóptero siniestrado, que viene a ser un Bell 430, fueron, dice, avistados en la mañana de este martes por aviones de la Fuerza Aérea Brasileña en una región boscosa del estado de sureño de Santa Catarina. Casi 24 horas de búsqueda. Ayer ya estamos siguiendo esta información también. El cuerpo de bomberos que llegó al lugar del accidente, dice, a comienzos de la tarde en la región montañosa, la zona de Santa Catarina, confirmó que ninguno de los ocupantes de este vuelo sobrevivieron. La aeronave que cayó a tierra por razones aún desconocidas fue declarada como desaparecida en la tarde del lunes tras despegar en Portobelo, en el litoral de Santa Catarina, dice, en un vuelo de 150 kilómetros con destino a San Joaquín, en este caso ciudad situada en el interior mismo de ese estado. Es lo que se dio a confirmación. Y ahora hablan de que el helicóptero le pertenecía también, ahora estaba ligado también a Neymar. Pero hay que decir que ellos salieron con una tormenta grande. Esto es lo que está pasando en Brasil. Una tormenta muy poderosa la que azotó esa zona. Soy Carlos del Puerto, estoy escuchando y siempre con ustedes. Saludos a Argentina. Y se saludo Carlito del Puerto. Gracias por estar siempre ahí también escuchando la radio. Hola Nelson, bateco de todo un poco. Queremos escuchar Mirta Alfonso, Malujen o lo que estén ahí, dice. En botada de J. Augusto Salívar en sintonía. Abrazo, gente. Excelente programa. Obi Casco, saludos para Lari Pimienta. Soy Julio González. Saludos, Julio. Buenas noches, ¿cómo están? El peor drama que tenemos es la falta de fluidez de los colectivos, dice. Una espera una hora para irte al estadio. Al salir otra vez, uno espera más de una hora volver a nuestras casas. Ojalá que en algún momento puedan debatir sobre el problema en Cardinal Deportivo.
0: Al tema transporte.
1: Yo digo que ese es el problema más grande hoy.
0: Por el cual no asisten el público.
1: Vos salís y tiene que haber algún bus que esté, no sé, así como ese informe, como el búho más o menos, cerca de los estadios luego ya. Vos te saliste de su villa y cada uno joma para dónde se tiene que ir. Yo creo que esa es la solución para la gente que se quiere ir en bus. Porque ¿cuál es el problema? De tarde se trabaja o hace calor. A la noche el problema es la seguridad y el bus. Vos querés volver a tu casa y no tenés, a no ser que tengas tu propio vehículo, ¿verdad? Que obviamente hay que pensar en todos los sectores. Pero que se pueda mover un bus de un lugar a otro, que te pueda acercar por lo menos a Capiatá, San Lorenzo, a Ñembú, a Paneo, donde sea, ese trayecto sería fantástico también una solución. Es lo que opina acá el oyente, dice. Pero todo lo que genera.
0: ¿Y qué pasa cuando vos te vas con tu vehículo propio? Tienes que sumar aparte lo de la entrada.
1: El gasto, sí.
0: El cuidacoche que sí o sí anda rodando ahí con su trapito, que es imposible estacionarte gratis cerca del evento deportivo, Nelson. Siempre te cae uno ahí. ¿Y cuánto mínimo te cobra un 10.000 ton, si no es más, luego? Dependiendo del calibre del evento, ¿verdad? Sí. Y después, comía sí o sí, o sea, si te va con las criaturas, sí que te piden pororo, te piden hamburguesa, va a ser lo mentira, parece que nunca comió en su vida.
1: Ahí es todo,
0: ahí quien come chipa, coca, shemandu. Saluda a Kevin, mi hijo, que. Y todo suma, Nelson. Y lo que te pasó la última vez, Nelson, ¿te acuerdas cuando fuiste a un evento y saliste? No recuerdo si era o me estoy confundiendo.
1: Ah.
0: Porque le dijiste que a la vuelta nomás parece te pincharon la rueda, algo así, fue.
1: ¿O no? No.
0: Me estoy confundiendo, entonces.
1: No. De tantos casos que hay.
0: Pero hay casos así.
1: Sí.
0: Que vos salí del evento deportivo, bueno, trajiste tu auto y encontrás con la cubierta.
1: Si no desinfla, nomás tu rueda. ¿Qué? A Pepe ya anda, Argenama, como se dice. ¿Cierto?
0: Está ruina ya eso. Y todo eso te desalienta a decir, ¿para qué voy a venir? Me voy a quedar nomás en casa, tranquilo. Y así.
1: Así mismo, señor. Oyente la noche.
5: Vale, aporte.
1: Tranquilo.
5: Ya que se haga alcotés a los jugadores. Ahí quiero ver.
0: Y también.
5: A uña de jugador cuerazo.
1: Allá va el alcotés de jugador cuerazo. Si se le hace alcotés, no di para ahí, güey.
6: Buenas noches, Cardinal.
0: Buenas noches.
6: Buenas noches para todos.
1: Al señor.
6: Los oyentes de la noche. Les saluda el Nene Fariña Cover. Desde Ciudad del Este.
0: El y
6: la
0: cachaquita. De este.
6: ¿Eh? ¿Para cuándo?
1: Mira, poco Nene Fariña Junior en este caso. ¡Qué grande, Nene! Ya que hace poquito, hace unos años, se fue su querido, el señor Nene Fariña. Y acá ya envía una... Escúcheme un poco otra vez, a ver. Robertinho dice, a ver.
6: Buenas noches, Cardinal. Buenas noches para todos. Los oyentes de la noche. Les saluda el Nene Fariña Cover. Desde Ciudad del Este. ¿Y la cachaquita? ¿Para cuándo?
1: Nene Fariña, qué grande, sea, espectacular.
7: De pero eres mina ser socio, pues tengo onda y cerveza. Pues tengo una jata de la y tu botellón dejaré y nada, que sin alcohol, que. Pero busca un poquito el sabor, ese que le da el alcohol a los otros componentes que tienen una cerveza.
1: Claro.
7: Y gusta la partida, ¿sabes? Ya, la cerveza.
0: Esa es cita.
7: Sin alcohol, digo. Entonces, ¿para qué voy a gastar al pedo?
1: No, sin alcohol no es.
7: Buenas, ¿qué tal? ¿Cómo están ustedes?
1: Bien.
7: El tema no es el alcohol solo, ¿verdad?
0: Claro, es lo que estamos diciendo. Cuando
7: pitape asunto, consumen otro tipo de droga, entonces por eso que ellos se pelean, entonces ya no yo y cuadro, yo hija de cuera.
1: ¿Cierto?
7: Oye, pues no me tenía, pues ya continuamos, bebé. La droga acá el tema. Estos drogadictos, los consumidores, lastimosamente son enfermos, van al estadio para exteriorizar su violencia, su intención de violentar. Así nomás es. No, es con el alcohol nada más. No. A ver, estamos ya cambiando, será. Qué puta de ver. Diga, siempre ya, por mí ve control de droga, mi aventura, ¿sabes? Es mucha plata, ¿no? Se necesita para eso, ¿verdad? Mucha plata se necesita, ¿verdad? A ver, el consejo, oiga, soy ella, pues, la abuela en pedo, pero ¿cómo va a entrar? Todo continúa de esquina, pues, con tele, oye, salta por la partida, ¿verdad? Así nomás es.
1: 11 bueno, abrazo, señor, 11:04.
0: Imagínate, Nelson, salir del estadio que te, que te pregunten.
1: Sí.
8: ¿Qué estabas tomando?
9: Una cervecita.
1: Una cervecita. Es lo que va a pasar. Vamos a ver cómo viene. Un audio más y después nos vamos a la pausa. ¿Quién envía los oyentes?
10: Olimpita, te van a proponer a la mía. O sea, mi Olimpita, pa' y coa. Esa vieja está buscando la cancha, ¿ves? Pa' huyo, mi Olimpita.
1: Ahí está, enojado con Coto, lo que dijo Coto, que propuso el tema de ver la manera de convocar más gente a la cancha y puede ser uno de los motivos vender cerveza en la cancha.
11: La gente futbolero, donde digo, todos jóvenes la partida, ¿sabes? Porque Olimpia y Coteéramos, ya posible penal. Penal para Olimpia, penal para Olimpia Yegma. La mafia es de los futboleros, cuando se hace partido en mafia. Mafia con los jugadores jóvenes y la gente la cancha, ¿sabes?
1: ¿Qué tal, amigo? Esto es un poco lo mejor, es estar en cada acontecimiento sin estado etílico. Saludos de Piribe, voy.
0: Zona
1: cordillera. Carlos, verdadero, real, cuando están ebrio con su sombra, quieren pelearse los muchachos. Eso es cuando están jaguares, dice. Apurando un poco también con el tema, ¿cierto? Jaguares los muchachos, dice.
12: La verdad que con respecto a los autos eléctricos tenés toda la razón, papá. Son todos iguales, tienen el mismo molde, el mismo color, todo cajita de plástico. En cambio, con un auto de los 80, tener la sensación de controlar el vehículo, sentir la potencia del motor, la caja, de sentir libre. Es otra forma de conducción, otra forma de sentir el manejo. Toda la razón. En realidad, para mí, el futuro cada vez peor a nivel de autos.
1: Eso es cierto.
12: Pero, bueno, hasta cierto punto todo bien con la tecnología.
1: Ahí está. Queda con los vehículos de los 80, dice. El oyente también que está de acuerdo contigo.
0: Muy bien.
1: Muy bien. Más oyente de la noche.
8: Oye, sí. El problema es la cerveza. Sí, un vaso de plástico, pero ya le da ya. Pero tengo el problema antes de que hoy cancha, pudo ir la entrada, ya va comprensible allá.
0: Sí.
8: Pero antes, es para darle cuida coche.
0: ¿Y Artel?
8: Antes en Guajemo, ahí estacionada, allá, un mi barra brava, allá crea más problemas. Para el vino, la dos rayas, tres rayas, más moda, 2000, 5000, mía.
1: Raya.
8: Poner que un 30,000 te da con sencillo lo antes de entrar a la cancha. A pedir mi barra brava la eliminar, a ver horario de fútbol. Dejar escuela, ya pongo ahí la fútbol, la entre semana, cola ya poseo. A eliminar mi peajero y cuela, mi pea. Pear la gente de Oica tuve, ojo, en familia, ni bebé. La cerveza es lo de menos, ¿verdad? Oica tuve un vaso de plástico, bebé.
1: Peajero, la problema.
8: El mago caco de. Cosita, ule oye cuarube guate, oye poisa, ojo, ajo acá, ni no me tanto, si no tuve naranja o naranja, ya pido que más lo mita.
1: Ese era el archivo. ¿Te acuerdas? La popular está en el medio del asunto, dice el oyente. Por cada dos entradas que uno compre, debe regalarse dos vasos gratis y luego venderse a 7,000 el vaso. Sí o sí se va a implementar. La gente ya no va a la cancha, no por el horario, sino por los equipos. No juegan a nada, dice acá un oyente, que también es analizable. Yo, por ejemplo, antes estaba muy de acuerdo cuando Fabro jugaba en Guaraní. Marín creo que jugaba en Libertad. Pablo Ceballos en Cerro. Olimpia, no sé si era Salgueiro. O sea, cada equipo tenía un jugador referente para este por ahí. O sea, cada uno. Y era atracción ir a verle a esos jugadores. Los mitad y cuerda solían todos locos por Marín, por Fabro. Después se fue obviamente Fabro a Cerro, Marín se fue a Olimpia. Pero cuando había ese tipo de jugadores así.
0: Marín se fue a Bronco. Bueno, otra cosa.
1: También. Pero ya no hay pues ese tipo de jugadores que vienen al fútbol paraguayo que se van.
0: Claro. Ahora Tim Payne es como que está.
1: Algo ahí. Ese ejemplo lo que quiero poner ahora.
0: Vegetti puede ser en Cerro.
1: También. Porque son los mitad. Y lo que le empujan a papá, claro, y a mamá. Vamos, yo le quiero ver a tal jugador, ¿verdad? Más o menos por ese lado, ¿verdad? Audio enviando oyente, acá están con todo.
13: ¿Qué tal Nelson? ¿Qué tal Maluque?
0: Valteco.
13: Para que haya más gente en los estadios y por eso se tienen que vender las cervecitas. El fútbol paraguayo luego no da motivación, no da mucho espectáculo, Nelson. Los jugadores demasiado piden faltas, piden la amarilla, la roja para sus rivales, piden demasiado tiempo en tirarse en el suelo. El fútbol paraguayo es muy lento, no sé, después el tema de los horarios, cualquier horario pone la televisión. Entonces, no sé, yo creo que así la gente no se motiva ni. Por eso lo que también no se van mucho en los estadios, no es que porque se vendan más cervezas se van a ir. Y también se van a tener miedo la gente común de las barras. Entonces las barras bravas más hay que atenderle. Entonces si por ejemplo se venden otra vez cerveza en los estadios. Y bueno, sea cerveza sin alcohol o cerveza con alcohol. Y así. Y si ni siquiera hay nada, por ejemplo, el tereré. Y también, por ejemplo, gente con cinto, gente común que llevan su cinto, no quieren que la policía entre. No, pero por favor, no sé. ¿Y qué pasa si, por ejemplo, uno vidente, así como yo, me voy a la cancha y llevo mi cinto? ¿Será que me van a igual permitir entrar o no?
1: También, ese es otro problema que suele haber.
13: Bueno.
1: Abrazo al oyente, gracias por su mensaje.
14: Un casco maluque, se va a pinar ese vidrio, eso. Luqueño, Luqueño y no vale. Sudamericana de cuarto de final, o sea, Uruguay, ni vende una cerveza, pero mayor, tranquilo. A Brasil, especialmente ahí. Casi en todos los países venden cerveza, pero para mayores nomás. Y si vos creas problemas, la verdad, vamos a andar más gente, no es patada de ir a la jara. ¿Entendés? Pero vamos a coño y comportar por nada, no hay problema.
1: Ese es el tema en otro país, se portan bien. Buenas noches, yo estoy de acuerdo con que se venda cerveza, dice, pero tiene que poner una sentencia que se porte mal, se le suspende las entradas a los estadios por un año o multa. Soy Enrique Ibáñez de Pilcomayo, Chaco, opinando con esto. Otro de los dramas que nos llegamos en cuenta es que si se llegan a vender bebidas, imagínense, así nomás los baños son sucios, tomando agua gaseosa, imagínense con cerveza cómo van a ser nuestros sanitarios de los estadios, dice acá otro. Puerco la paraguayo, ¿eh?
0: Puerco, ¿por qué es lo que de verdad?
1: Puerco, yo ya acá el mensaje. ¿Sí?
0: Increíble en eso.
1: Digo, si hay petróleo por medio, dice que va a ser todo un desmadre, van a ser los sanitarios.
0: Primera, es un punto también a tener en cuenta, es que no.
1: Vos sabés que sí, obviamente.
0: Es muy desagradable, será cuando vos...
1: Y con la birra dice que cada rato te va al...
0: Claro, apura, güey.
1: Ese es el tema. Así está la cosa.
0: Y ponerle que, bueno, ¿verdad? No, los hombres mayores, ¿verdad? Está todo bien, ¿verdad? Te vas a bancar eso. Pero cuando tenés criatura chica y papá me quiere ir al baño y... Y o te cruzás ahí con un totalmente, un estado estílico, realmente es jodido. Si lo ves de ese lado, no, es demasiado difícil, la verdad.
1: Primera final en Quindío, Teniente Recalde versus Aquidabán. Dice, apeteoñe vende la caña, dice Litrón. Si se quiere llegar a seamos noticias a nivel mundial para ser hinchas borrachos, qué locura, dice. ¿Nos envía qué? Lo envía el oyente que estaban petroleando, parece, los perros. Teniente, acá está. Ah, ¿cómo terminó la batalla? A ver.
15: Y esto es lo que nosotros no queremos ver. Qué lástima esto, porque hay criaturas de por medio. Esto no tiene que ser así, gente. Esto no tiene que ser así. Lastimosamente esto se está viviendo aquí. Y bueno, qué lástima. Qué lástima que esto vaya terminando así.
16: Una pena.
15: Y una pena, una vergüenza total.
16: Porque estábamos viviendo un lindo espectáculo desde el inicio, desde el vamos.
15: Se quedó uno caído. Mirá que una persona quedó ahí en el suelo. Ahí
1: está, y se le ve a uno. Y se ve una conservadora ahí, una conservadora grande.
0: ¿Logra distinguir ahí, Nelson, qué partido fue ese para rememorar?
1: Teniente Recalde versus Aquidabán en Quindío, dice.
0: Ah.
1: Marco legal a ley.
0: Era un clásico, ni siquiera.
1: Es un clásico de Quindío.
0: Sí, pero te digo que no era acá central, digo.
1: Claro, claro, imagínate. Dice, marco legal a ley 1866 regula por la no violencia en los estadios deportivos, prohibiendo el ingreso, la venta y el consumo de alcohol o drogas en recintos y zonas cercanas. La ley número 7269 refuerza las medidas de seguridad y control de eventos deportivos aplicados por la Asociación Paraguaya de Fútbol y las ligas regionales. Y ahí está el problema que ahora estamos encontrando. Es lo que dice el oyente. Bueno, tiene que ser de noche o de tarde, mucho calor, dice el público, tiene que ir temprano y los jugadores correr en nuestros ambientes y con el clima que viene en octubre, atáquense, el calor ya está a la vuelta. Excelente programa, muchachos, dice acá el oyente.
0: Muchas gracias.
1: Bueno. ¿Nos vamos a la pausa, Obi?
0: Sí, señor. Cumplamos con nuestros auspiciantes y luego volvemos con más de todo un poco.
1: 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Con esto la pausa y ya venimos con mucho más en de todo un poco.

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5: Queríamos empezar, doña Salvina, usted se casó hace un mes, tengo entendido.
6: Sí, va a ser un mes, el 9 de julio.
5: ¿Este 9 de julio?
6: Sí, yo le conocí a este supuesto falsante militar, ¿verdad? El 26 de abril. Ajá. Yo tengo un negocio acá en el centro de Itagua. Uh-huh. Tengo un Copetí Marbella, se llama. Él entró en mi negocio sirviéndose bife. Pues yo no sé qué me hizo, ¿verdad?
5: Él llegó a su negocio vestido de militar, ¿verdad? Para que la gente entienda, vamos a ir contando la historia.
6: Sí, no, llegó, por decirte, un pantalón de vestir de militar, ese verde, y con esa remera que prácticamente que usan los militares, que lleva acá anaranjado, ¿verdad?, la remera. Y su kepi de militar, así, de fashion, él anda.
5: Amba, él coge indemba, él se coge la ne convence, Pepe, o Ujibio Carulan de negocio, Pepe, ya oye, pero oye, ¿ende, hijo?
6: Y sí, así empezamos, hablamos, ¿verdad? Así empezando, conquistándome, ¿verdad? Por decirte.
5: En abril.
6: Después me dijo que él es coronel militar, ¿verdad? Sí, es soltero, me pasa su cédula inclusive para que yo le pueda creer. Todas esas cosas, ¿verdad?
5: Vea, abril, Beguri.
6: abril, el 26 de abril, y el 26 de abril, después de una semana prácticamente ya somos pareja, ¿verdad?
5: Uh-huh. ¿Él se mudó a vivir con usted, señora?
6: Sí, él vino a vivir en mis casas como si fuera ya su casa.
5: ¿Usted tiene una casa propia?
6: Tengo mi casa propia, uh-huh, acá en Itagua.
5: Ahora, ¿qué enmienda, señora?
6: El 9 de junio.
5: ¿Y usted creía que él era militar? O sea, todo el tiempo, él por ejemplo, militar, José Jomba, supuestamente, ¿y
6: no? Se ha por Anduichu, de la EPA, JLA y trabajo, ¿ves? Él me hace promesa que me va a llevar en el cuartel, que me va a presentar a su jefe, que me va a presentar esto que aquello.
7: Por favor, no hagas promesas sobre el video.
6: Y nunca me llegó a llevar. A pegar tu poder. Y cuando yo le menciono que yo me quiero ir en su trabajo, ella me amenaza ya. Realmente ya me empieza a amenazar.
5: Ah, es indie, señora.
6: En guaraní me dice, ani estela es más caneate, ani estela se desca, porque...
8: Lo yo Catarina.
6: De la chicoay, dice. Ni a jale y palabras se dejan a veces torturar así en mi mente, así. Yo era católica, por decirte, ¿verdad? Y él me llevó a la iglesia de cristiano.
9: ¡Arrepiéntete, hijo del diablo!
6: Esos pastores me llevan y reza por mí, ¿verdad?
9: ¡Vida! ¡Vida! ¡Vida!
6: Así me llegó a cambiar, por decirte, mi mente.
5: Ya, ¿en el comencé?
6: Ese comencé, algo y no se hipnotiza más. Porque siempre él me viste de rojo. Mi labio rojo, mi uña rojo tiene que estar. Así es, Chuti, yo tengo que estar porque yo voy a ser la esposa de un coronel.
5: Pero andas a ir al coronel, pero no lo entendía.
6: La falso. La falso testimonio ni mentir.
9: ¡Mentiroso!
5: ¿Y cómo pillaste, señora? ¿Va a echar el pillar?
6: Yo ya presenté a lo señor, porque ya poteréis.
10: ¡Qué mentiroso que sos!
6: Ya poteréis. Si es a ver, superendete con desmuela en el trabajo, vos pico no te vas a ir en tu trabajo. Yo pues ya me voy a jubilar, en agosto.
5: Vas a estar más retiro, ve.
6: Ya o vale mala servía, ya o vale tereima. Allá. Pero cuando antes hice la comandancia, viajar una vez por semana, de más firma, pero sí hay mi presentante. Y vos no me vas a llevar en tu trabajo a conocer, Jesús. Hace un viaje a su vez a ella, oye, la dama pensa, y nervioso, me hace esa mirada así que satánico.
5: Doña Telvina, de la deroga propio, hoy que la deroga, mendama hoy para ejercer, pero avisó, ya pupa, y te la vida, ¿eh?
6: Ya pues va a irte no más apenas me tenéis de meras a pándola y ya o de militar falso de ja o pese membro ahora en de más aboico, bebé.
11: La pinta es lo de menos.
5: Ande y con mantener su bebé.
6: Ja, no hay ni me tenéis un vaso de leche la cero, bebé. Inclusive, yo soy su esposa, después de casarme, uh-huh, yo tengo que poner la cena para él.
12: Maldita sanguijuela.
6: Porque yo soy su esposa y como toda la ama de casa se. Amoían a su vez en la mountain.
12: ¡Rata de dos patas!
5: ¿Y él no trabajaba?
6: En empanada, croqueta, lo que sea, sándwich, abuela, hace ese negocio, hija, o sea, nada. Porque él nos toma cocidos ahí.
13: Se envolvía a ser delicado. A malicia ya pesa, manama.
5: O sea que en Dembo, tú y la de copetina en Anamba, por París, a las ayer se me dice naranja.
6: Sí, a las hace ese nahua. Nunca en estos 3 meses que estuve con él entramos en el supermercado y llenamos la heladera, ¿va?
14: ¿Qué pasa, el desgraciado?
6: Jamás en la vida agarra un 100.000 y me dice, bueno, toma esposa mía, ja, dejó peluquería, ¿va? No sé. Ay, botarse todo el día y me perfecta, linda, pero sé, ajá, sé si llegué bien. Nunca me das plata.
15: No tengo dinero.
6: Pero sí sabe mentir y sabe. Inclusive me roba de mis cajas, porque yo estando todo el tiempo con él, se me gastó venir a alquiler a pagar. Más en bebé y se madre. Porque hoy ahí se vive plata.
5: ¡Hijo de ladrón descarado!
6: Me fui hoy para hablar al comisario, ¿verdad? Y no, le llevé a 4 pastores más que le jodió. A uno le jodió 12 millones. A otro 10 millones por el auto. Le estafó. Trajo su auto de 35 millones. Y a otro pastor le jodió 3 millones. Y a otra señora le jodió así un millón, así, ojo, ese.
8: Ay, que son ladrón de carada para hacer un robo así.
5: No hay mal que por bien no venga, entonces por lo menos ahora ya está detenido. Pero, ¿ne mena yepengamos, señora?
6: ¿Eh?
5: ¿Emenda yepes, eh?
6: Pela de Roma.

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3: Temperatura en Asunción de 13 grados, sensación térmica de 11 grados, humedad del 77% y vientos de 20 kilómetros por hora soplando desde el suroeste.
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0: prometió hoy, hoy en esta noche fresca, que mañana, por cierto, va a amanecer de nuevo con frío, ¿eh? O sea, ya hay que ir despidiéndose de a poco, porque el fin de semana vamos a tener mucho calor, en lo que dice ya el pronóstico extendido. Atáquense, señores, que vamos a tener jornada de mucho calor desde el sábado, en realidad. El viernes todavía no sé si tanto, pero sí ya vamos a superar los 30 grados el viernes, 36 grados para el sábado y 37 grados de máxima para el domingo. Mañana sí vamos a amanecer con 10 grados de mínima, así que el fresquete va a estar el día de mañana. Así está la cosa para todo lo que trae este esta semana. Y viene el feriado largo también, ¿eh? Atáquense con el feriado largo. Vamos a ver cómo se va dando todo esto. Mañana no se pierdan el diario impreso ABC Color en todas las páginas, con muchas novedades relacionadas a todo lo que ocurrió con la Fuerza Aérea, que confirma que el novio de la hija de Peña integró comitiva presidencial. Lo que dijo Maidana esta noche también en mesa de periodistas, ahí con el mesa de Vargas Peña, donde rechaza la auditoría de las máquinas de votación y tilda de propuesta descabellada, es lo que dice él con el tema de la auditoría que le quieren dar a las máquinas que vienen para las elecciones el siguiente domingo 4. También relacionado a la crisis de HC, La Torre y otros princesos que responden a Liana, de la frase que utilizó, y ese tipo de situaciones que se tienen en el ámbito político. Vamos a contarle todos los detalles relacionados a todo eso. A nivel de fútbol también todo lo que viene, así que a prepararse. Y la buena noticia es que IPS ya recibió fármacos para ir preparándonos a una etapa, como se dice, un poco alentadora, ¿no? IPS recibe el lote de fármacos para dar leve respiro asegurado, es lo que dice el informe. Ante las consultantes de todo, y hay muchas denuncias en los últimos tiempos, la falta de insumos básicos y fármacos esenciales, el Instituto de Previsión Social, por parte de los asegurados, hoy, como la previsión, ya dio a conocer que recibió un importante lote, una partida de productos que ya cuenta con un buen tiempo como para ir ya cargando, como se dice, todo lo que tanto ha reclamado la gente. Esto para para los pacientes, para los asegurados, y ya dentro de poco vamos a tener novedades con todo esto en los hospitales. Hay algo alentador dentro de todo esto. IPS pasó por varios meses con tema nulo en insumos y medicamentos esenciales para el tratamiento de varias enfermedades, pero ahora llegó un lote importante de varios medicamentos. Seguro en la madrugada ya le va a estar explicando y contando más de esto Nilda Vera y Luisito Martínez en la madrugada, que ya se asoma. Nosotros vamos, gente, que tengan un buen arranque de miércoles que ya viene. Nosotros caemos mañana de nuevo a las 21 con mucho más. Pásenla bien, nos reencontramos mañana. Obi Cáceres.
1: Chao, Nelson, gracias por todo, hermano.
0: Nos vemos mañana, señor, mañana con mucho más.
1: Dejamos con el pesoca de Lucho y Nilda.
0: ¡Epa! Muy bien, ya.
1: O sea, que creo que vamos a tener que modificar acá la apertura de nuestra puerta, porque no puede ingresar demasiado.
0: Está grande.
1: Hija de mí, no, tiene que de costado pasar la puerta.
0: Y que chocaron los 5 y medio, que te llevó la mano hacia un lado.
1: ¿Y sabes quién es su entrenador personal?
0: No.
1: Imagínate.
0: No. El Tony.
1: Maluje, Lucho y Jerónimo.
0: Jerónimo.
1: Un solo corazón.
0: Un solo corazón. Pásenla bien, gente. Nos reencontramos mañana.

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10 minutos pasaron de este nuevo día, hoy miércoles 23 de septiembre, año 2026, madrugada ABC, en la señal de la más potente del país, 7:30 en amplitud modulada, ABC Cardinal, 107.1 FM, ABC del Este, y ya nuestra señal también con los compañeros de ABC TV.

0: Conectados ya con la audiencia a través del 0972-730-730, los mensajes en el WhatsApp, ahí estamos observando imágenes en la zona del puente de la Integración. Un abrazo enorme a todos los amigos y amigas desde el Alto Paraná, conectados también a través de la 107.1 FM ABC del Este, canal 304 Buenos Aires, República Argentina, en nuestra aplicación ABC Color, señales de radio y televisión, también en nuestro portal digital www.abc.com.py. Junto a Gilberto Fretes, desde el control central de ABC TV, los compañeros en exteriores, José Gate con Diego Peralvo, Molly Mías, Láser Import, y todo el equipo también aquí desde el impreso del diario ABC Color, con don Pedro Gómez, Nery Sanabria, todos los compañeros ahí trabajando también para lo que va a ser nuestra edición impresa de la fecha hoy miércoles con ABC Negocios, como cada miércoles la edición del diario ABC Color y su propuesta ABC Negocios. Fernando Ramírez, desde el digital, la actualización es www.abc.com.py, y los compañeros desde recepción, Herenio y Guillermo. Quien le habla, Luis Martínez, junto a la señora Nilda Vera, ya vamos compartiendo una madrugada más, mitad de semana, de a poco cerrando ya este mes de septiembre. Recordemos que tenemos el feriado del lunes 28 y vamos hasta el 30, miércoles 30 de septiembre. Queda una semanita para cerrar ya este noveno mes del año y darle la bienvenida al Caraí Octubre, con el Yopará el próximo jueves 1 de octubre. Los mensajes de la gente en el WhatsApp 0972-730-730, ya en pantalla también nuestra línea habilitada. Vamos preparando en esta madrugada fresca, casi fría podemos decir, en Capital. 13 grados nada más la temperatura, 12 es lo que indica el termómetro de TV, 11 grados con 2 décimas la sensación térmica, 77% de humedad, viento del sector sur soplando a 20 kilómetros por hora, lo que hace que la sensación térmica sea mucho más baja. Grados, 2 décimas de sensación térmica en Asunción, y esto va a ir bajando todavía más según el reporte desde la Dirección de Meteorología. Ya vamos a compartir datos que nos preparamos con Gilberto. Un abrazo ya para la audiencia que se va reportando. Hoy inicia el calendario de pago, hoy miércoles 23 con adultos mayores y veteranos. Mañana jueves, jubilados, recordemos. Calendario de pagos. Hoy miércoles inicia todo esto. Se extiende hasta el próximo miércoles 30. En instante vamos a compartir de vuelta, pero antes hacemos nuestro recorrido ya con los datos del tiempo.
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0: Grados, 2 décimas de sensación térmica, 13 grados la temperatura en Asunción, parcialmente nublado, viento del sur a 20 kilómetros por hora. Mínima estimada ya para el amanecer 10 grados, así que estamos atentos a cómo se van dando los vientos del sector sur también para que la sensación térmica sea igual o menor a los 10 grados durante esta madrugada. Fresco a frío, cielo mayormente nublado, vientos del sureste. En horas de la mañana frío, en las primeras horas cálido. Ya luego, cielo mayormente nublado, vientos del sureste, va rotando el viento. Temperaturas entre 11 a 21 grados para la mañana. Y en horas de la tarde, 24 grados la máxima. Cálido, cielo nublado, parcialmente nublado, vientos del sector sureste. Mínima de 10, máxima de 24 grados. Pronóstico extendido 30 grados la máxima para mañana jueves, mínima de 13, 30 de máxima, fresco a cálido, cielo escasamente nublado, vientos variables luego del noreste. El viernes con 20 de mínima, 35 de máxima, cálido a caluroso, cielo parcialmente nublado, viento de noreste. Qué notable, de los 10 grados que vamos a tener hoy, este frío que estamos sintiendo, vamos a ir a 35 grados el viernes, 36 de máxima el sábado y 37 para el domingo. Fin de semana en Asunción, muy caluroso, parcialmente nublado a nublado, vientos del sector noreste para el sábado. Y el domingo prácticamente la misma condición del tiempo, muy caluroso, cielo parcialmente nublado a nublado, vientos del noreste, mínima de 24, máxima de 37 grados. Ciudad del Este, 10 grados con 7 décimas. En la capital del Alto Paraná, 10 grados con 7 décimas, cielo nublado, viento del sur a 12 kilómetros por hora, 81% la humedad del momento y la sensación térmica de 9 grados con 2 décimas para Ciudad del Este. Hoy máxima de 24, mínima de 10, cielo parcialmente nublado con precipitaciones dispersas y ocasionales tormentas eléctricas. Lluvia dispersa luego mejorando en Ciudad del Este. Algunas localidades todavía con tiempo inestable para hoy miércoles. Concepción, precipitaciones dispersas, al igual que San Pedro también con precipitaciones dispersas. Coronel Oviedo, lluvia dispersa luego mejorando. Casapá con ya sin precipitación este miércoles. Zona Sur también con cielo parcialmente nublado, sin precipitaciones ya en Ñembucú, Misiones y Itapúa. Asunción todavía con precipitaciones dispersas, luego mejorando, y Pilar ya sin precipitaciones, decíamos. Pedro Juan Caballero, Salto del Guairá, lluvia dispersa para Amambay y Canindeyú. Y en el Chaco, región occidental, con precipitaciones dispersas para los tres departamentos.
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0: Minutos pasaron de la medianoche, ya estamos con la gente. Hoy veía, creo que es San Pío, nuestro santo oral del día. Sí, San Pío, ¿cómo te diga? Santo oral católico. Pío de Pietrelcina. Bueno, sabemos que para creer necesitamos el pan básico, la cruz, la humillación, las pruebas y las negaciones, dice San Pío. Su verdadero nombre fue Francesco, en memoria a un hermano suyo que nació un año antes que él, pero murió. Recibió los estigmas durante 40 años, tuvo en sus manos, pies y costado, heridas como las de Jesucristo. Tenía el don de bilocación, sin salir de su convento visitaba enfermos para auxiliarlo espiritualmente. Fundó el hospital Casa Alivio del Sufrimiento para dar atención médica y espiritual a enfermos pobres. Su cadáver se mantiene incorrupto, murió el 23 de septiembre de 1968, a la fecha luce como si estuviera dormido. Su fiesta el 23 de septiembre hoy, el Padre Pío. Hay películas inclusive de la historia del Padre Pío. San Pío de Pietrelcina, presbítero de la Orden de los Hermanos Menores Capuchinos, dedicado a la dirección espiritual de los fieles y a la reconciliación de penitentes, mostrando una atención particular hacia los pobres y necesitado. Y lo vamos al Padre Pío, hoy en el Santo Oral. Intercesor de la salud física y espiritual, protector contra las fuerzas malignas, confesor con capacidad de leer las conciencias, dones de curación, bilocación, perfume, lágrimas, don de los estigmas de Cristo, dice su historia. Protector contra las fuerzas malignas. San Pío. Buen día, señora Nilda. No tiene nada que ver con lo que estaba diciendo ahora, pero buen día, eso va, doña Nilda.
1: Buen día, la audiencia, la teleaudiencia, buen día. ¿Cómo estamos? Jornada fresca.
0: Frita, y lo sé, Nilda.
1: ¿Eh? No, está fresquito.
0: Vos viniste más temprano, ahora está soplando un viento sur.
1: ¿En serio?
0: Sur.
1: Yo vine temprano. Y
0: eso me dijo Guille cuando...
1: No sentía llegado tanto el frío, pero sí, saqué otra vez mi frisa y de algodón. Vos sabés que esta es mi mejor adquisición. Sí. Un par que compré. Hoy coité para estos fresquetes. Pero sí, traje campera para la ida. Porque ya...
0: Va a bajar más todavía, ¿no?
1: Sí, sí, sí, va a bajar más la temperatura, así que hay que cuidarse. El horno no está para bollos como para engriparse siquiera, así que a tomar los recaudos, señores, a cuidarse.
0: Es lo que me dijo Guille cuando llegaba. La pucha como bajó porque abrí la puerta, ¿no? Mm. Ay, qué lejos estoy viendo sur, bebé.
1: Sí.
0: Y va a ir bajando más y ya dependiendo del viento, capaz que tengamos 10 grados, temperatura por debajo de los 10 grados de sensación térmica. Pero ya mañana les compartía recién a los oyentes el pronóstico extendido. 30 grados, 35 el viernes, 36 el sábado, el domingo 37 de máxima. Ya, la primavera, verano y teso, ¿eh? La primera semana de la primavera. Y tenemos el feriado del día lunes, 28. También con este tiempo que se está estimando para el fin de semana. 0972-730-730, estamos con la gente. Está de cumple una oyente, nos enviaron su fotito. Feliz cumpleaños para Estela Maris Benítez, de parte de Osvaldo Molina. Ahí la vemos a Estela Maris. Castula saludó de cumpleaños, me decía Estela Maris. Acá no, Osvaldo Molina para Estela Maris Benítez. Está cumpliendo años. El saludo para ella.
1: Feliz cumpleaños, Estela Maris. Que pases de lujo, que lo disfrutes.
0: Toda la gente que hoy está de cumple también. ¿Cómo te llamas, San Pío? ¿En serio que hay mucha gente que se llama? ¿Cómo sería el femenino? Pía.
1: Pía. Recuerdo que un
0: Pío,
1: tiempo
0: Serapio,
1: todo el mundo era María Pía, María Paula, María Fernanda, Pea me metí la tera. Se ponía a las niñas. Y María Pía era lo máximo, recuerdo.
0: María Pía.
1: María Pía, porque había sido, ahora había una telenovela, Las Tres Marías.
0: Esas ahorraban cuando acusarle, cuando se escapaba del colegio.
1: Donde actuaba Lucero. Entonces, de ahí había sido partió todos esos nombres.
0: Entonces, se ahorraban en acusarle cuando se escapaba del colegio, María Pía. No, ahí vinimos con todo. Y después el otro, Serapio. También bastante...
1: Serapio.
0: Serapio, ¿verdad? Bastante particular el nombre y muy utilizado en nuestro país. Sí, el clima para el sábado, el fin de semana, especial para celebrar cumpleaños.
1: Pero ojalá, nomás que la gente celebre sin loguear ya otra vez.
0: No, hay todo luego conductor designado que nos toma alcohol con este tema. Ahora, volvieron los controles en Asunción, al menos, también. Ahora lo de la caminera ya hablamos largo y tendido de eso, ¿no? Entonces, fin de semana, sí, gente, con calorcito, a cuidarse. Algunas fiestas postergadas por el Día de la Juventud también que se van a estar dando el fin de semana.
1: Hoy acá, y mañana, zona ¿verdad? De Palma, tenemos todavía fresquito, después ya sube la temperatura, ¿verdad?
0: Pues sí, 30
1: porque yo acá no puedo abrir la página de metro.
0: Modo verano para preparar el pelo pincho ya el fin de semana, sí. Salió ahí a Giza, don Dionisio, a la señora, a todos y todas. Bendecido miércoles, saludo como siempre Nidia Ojeda, del barrio Molino de Luque, Daisy Ocampo desde Villa Elisa. Ya trincherada la gente, ¿eh? Aquí acampó, pero siguen los relámpagos. Saludo de Concepción, hoy martes decía pronóstico de tiempo. No le hagan caso, háganme caso a mí. Se va a verle, le dije nada al pronóstico. Todo el día me peleo acá con la gente porque esa es la página de meteorología. Podemos cortar también, dice pues martes. Pon un poco, Gilberto. Vamos a hacer una clase un ratito para que no me digan más.
1: Para que no te escrachen más.
0: No, porque siempre está leyendo mal el pronóstico. Catuvo Gilbert, nuestro pronóstico, vuelta. Dice pues ahí a la izquierda, ¿ves? Lluvias con tormenta en varios puntos del país para hoy martes. Y ahí la gente confunde. Porque es que el análisis del pronosticador caía bajito. Dice fecha 22 de septiembre, hora 5:54. Toda la mañana tempranito, antes que salga el sol, el pronosticador escribe sobre su reporte de lo que va a ser el día. Pero allá al lado derecho, abajo, dice actualizado el 22 de septiembre, 23:58 horas. Ahí dice, espera. 2 minutos antes de la medianoche, antes que inicie este día miércoles,
1: se
0: actualizaban los datos, lado derecho. Lado izquierdo son las palabras del pronosticador, que fue el pronóstico de ayer que yo no hablé, no comenté, no leí, no dije nada. No, porque la pasé ya me... Encima que le traté de explicar a una persona, ¿verdad? Y me dice, no me tomes por estúpida. Acá en el mensaje de WhatsApp, ¿verdad? Ya, yo no te tomo por nada, le estoy tratando de explicar nomás. Pero bueno... Ya que estamos. Ahí ni se monebre, soy por ahí la miércoles. La gente acá en el WhatsApp, muchos lugares con tormentas. Ayer los vientos fuertes, árboles caídos, ¿qué está ahí la casa?
1: Yo cuando venía, estaban cayendo algunas gotitas por Fernando de la Mora.
0: También, ayer la tardecita también, ¿eh? Parecía que se venía una tormenta y no. Acá en Asunción, zona central, no. Que yo sepa, no pasó nada. 24 mínimas ahí. Pero hoy 36, 37 grados. No, y. Imagínate que del amanecer que vamos a tener hoy, 10 grados miércoles, vamos a ir a temperaturas por encima de los 35 grados ya a partir del viernes. Estuve presente cuando atropelló la policía esto que es 50 años de intervención, 1976-2026. Invitación especial a los medios de prensa. Mesa testimonial y rueda de prensa, 50 años de la intervención del Colegio Cristo Rey, memoria que transforma, 30 de septiembre, esto es, nos falta todavía, el próximo miércoles, Lucho, en el Teatro del Colegio a las 10 de la mañana.
1: El audio.
0: Ahí estamos, a las 10 de la mañana, 50 años de la intervención, me dice el oyente, yo estuve presente cuando había atropellado a la policía, en el año 1976 ocurría esto. 23 de septiembre, Día Internacional de las Lenguas de Señas, Día Internacional de las Personas Sordas. Día Mundial del Síndrome de Piernas Inquietas. ¿Vale la pierna inquieta? Día Internacional contra la Explotación Sexual y Trata de Personas. Fallecimiento del prócer uruguayo José Gervasio Artigas. General Artigas está levantándose de hoy con eventos, conmemoración del fallecimiento del prócer uruguayo. 1850. Nacimiento del político, ex primer ministro italiano Aldo Moro. 1916. Nacimiento del músico cantante paraguayo Vladimir Barreto. 1933. Lino Trinidad Sanabria, nacida el escritor docente paraguayo en 1934. Nacimiento del músico, cantante, humorista paraguayo Lino Manuel Manolo Mesa, 1940. Y también nacía el militar político paraguayo Lino César Oviedo en el 43. Nacimiento del cantante español, ídolo de la señora Nilda Vera, Julio Iglesias. ¿No a tu ídolo?
1: No.
0: ¿No? Contemporáneo de Lino,
1: oh, sí, muy miserable con sus hijos.
0: 1943.
1: No me agrada.
0: Voy a decir que son ciertas historias que cuentan. Porque muchas veces es para vender también la prensa rosa.
1: No, pero quería que uno de sus hijos, o sea, quería que Enrique sea médico y el otro que sea abogado.
0: ¿Y los dos le salieron músicos?
1: Y los dos se fueron para otro lado. No puedes, pues, vos imponerle a tus hijos qué es lo que van a hacer en la vida. Así como a él nadie le dijo qué podía hacer, entonces vos tenés que acompañar a tus hijos y tratar de que llegue a puerto con bien.
0: Nacimiento del periodista deportivo paraguayo Don Pedrito García.
1: No, mira un poco.
0: Sí. Nacimiento del futbolista italiano Paolo Rossi. También. Nacimiento de la guitarrista concertista paraguaya Berta Rojas. Está de cumple Berta. Así que felicidades para ella. Fallecimiento del escritor premio Nobel chileno Pablo Neruda, 1973. Y está de aniversario el Ateneo de Lengua y Cultura Guaraní, 1985. La inauguración del Ateneo. Y también Víctor Benítez, nacía en 1957, el periodista paraguayo. Santa Tecla, San Constancio, que estuvo en estos días de cumpleaños. San sí. Zacarías, Santa Isabel, San Lino, San Adamano, Santa Polixena.
1: Adamano.
0: San Soso. Soso. Y Santa Eres Vida.
1: Hablando de Soso, aquí es lo que le dice todo el mundo. Es muy soso, o sos muy soso.
0: Y es que no tiene, que no hay ni café ni leche, que no. Hasta ahí, eso es lo que entiendo,
1: no,
0: la palabra.
1: No, pero que café ni leche, no.
0: Y que no, que no se juega por nada, ¿verdad? Creo que es eso.
1: ¿Y pereni y tereí?
0: Puede ser pereri, ¿verdad? Pero acá estoy viendo.
1: O es ureí y tereí, eso que no ya tiene luego gracia.
0: Ya está, mira, dice, es un adjetivo que describa una comida sin sal.
1: Ahí está.
0: Este no tiene.
1: El famoso ureí, que no tiene gracia.
0: No tiene gracia.
1: Que no, nada.
0: Con muy poca o con muy poca sal.
1: Todo el mundo usa este término, soso.
0: Sí, ya escuché también por ahí. Un adjetivo que describa una comida sin sal, con muy poca o con muy poca sal. También se usa para describir a una persona o conversación o obra muy aburrida, sin gracia, insípida. O falta de viveza. Insípida. Daje ey, me dice acá Rebeca. Daje ey. Es ahí traducido directo. Para que se entienda. Daje ey. No, aburrido. No. Bueno, pela. Pero hay un santo que se llama así, decía.
1: Soso.
0: Soso. 34 minutos pasaron de la medianoche. Un abrazo a los compatriotas por el mundo ya también. Le estoy viendo de Encarnación al lado de mi estufa porque hace mucho frío por acá.
1: Supongo que por Encarnación, Ciudad del Este, se siente de otra manera el frío, ¿eh? Y en Bucú y eso.
0: Sí. Gladys, ¿cuántos grados hay por sensación térmica por la zona sur? También en Pilar y en Bucú. Colegio Cristo Rey se atropelló al final del 69, comienzo del 70, Rockefeller visitó Paraguay final del 69, ahí comenzaron los problemas. Bueno, acá me enviaron a mí, supongo que la promoción, ¿verdad? Lo que me habían enviado. Ojalá le tengamos a Nilda alguna vez por Concepción, conduciendo el programa en Radio Concepción, dice René.
1: Me había ido yo por Concepción para grabar un material para Algo Anda Mal, por el tema de Olazar, hace unos cuantos años atrás. La única vez que me fui. Pero me llamó la atención que todo el mundo se moviliza ahí en moto. Sí.
0: En Pilar también, ¿verdad? Era así antes. No sé si... cambié bicicleta. José Martínez, buen día. ¿Cómo estamos? Esta es mi niña. Quiero que le mande un saludo por su cumple. Vamos a pasar su fotito. Edith Dure. El saludo para nuestra amiguita. No nos pasan el nombre, pero ahí ponemos la foto y le saludamos. Curecaldo también se puede decir. Curecaldo es pesado.
1: El pojí.
0: El pojí. Ese,
1: no
0: sé, sí.
1: Hácelo el caldo del...
0: El otro es así como decía Rebeca. Anda, hey, no tiene gracia, ¿no?
1: Sí.
0: No, ni lo uno ni lo otro. Ni malo, ni bueno, ni no. Insípido. Sin sabor. Ahí está nuestra amiguita que está de cumpleaños hoy. Así que muchas felicidades.
1: Feliz para... Feliz cumpleaños para ella. No nos enviaron el nombre, así que...
0: Pero es que no están escribiendo. Xiomara. Xiomara.
1: Xiomara.
0: Se llama así.
1: Feliz cumpleaños, Xiomara. Pases de pelos. Ese es el nuevo término de la juventud. De
0: ¿con pelos. ¿Quién es que te andas juntando en el lado?
1: ¿Eh? Y así que dicen. Ella actualizada, Lucho. No. Total, ya sos pesoca.
0: Sí, voy a hablar así nomás. Jaiste nomás. RR, buen día. 12 grados, me dice desde Santa Rita. RR. Fracción Schultz, 12 grados. La térmica, 11. ¿Vieron el policía dopado en Villa 24 San Lorenzo?
1: Todavía no vi.
0: No vinieron a arreglar el alumbrado que está en la parada de la cooperativa. Nos comenta Charlie. Está en San Lorenzo también hace rato que están con esa denuncia. Pero tienen que hacer la denuncia a través a la ANDE también, a través de la aplicación. Y tener el código...
1: ¿cómo que le llaman? El alumbrado que está...
0: Sí, en la esquina de la cooperativa, en la parada de buses. La parada, ahí está una parada.
1: En, pero está en la calle.
0: En la calle, el alumbrado público.
1: Porque viste que cuando el alumbrado, o sea, para que se entienda nomás... El alumbrado que está dirigido hacia la calle le corresponde a la ANDE. Pero si se dirige hacia la plaza, entonces le corresponde a la municipalidad la reposición. Yo no sabía eso hasta que me fui, hice un reclamo y me dijeron, no, ese le corresponde a la municipalidad. Porque está, apunta hacia la plaza, me dijo. Entonces, responsabilidad de la municipalidad. Todo un tema.
0: Pero... acá dicen, ¿verdad? Supongo que si llamas o envías tu mensaje en el WhatsApp a reclamos la antes te si te dan el código, ¿cómo que le decían al tu comprobante?
1: El acuse de recibo.
0: Sí. Entonces ahí vas a saber si ingresó tu reclamo corresponda. Acá en Ciudad del Este frío está haciendo, nos dice Celso. Buena madrugada, Luis Nilda. Escuché que Nelson y Marlo estuvieron hablando bien de vos, Lucho, dice. Walter de Barrio Obrero. Asunción no estaba mal, Luca, así que en Yapuina, o si no fue otro día, ¿verdad?
1: Estaba, sí, porque estaba Obi.
0: Obi, que es peor. No sé si mal Luca hoy entre cuál no se pulsa, ¿qué dice? Pero ya de eso, sí, güey. Mejor Yuku Divina, como Nilda, dice Diego. Club de fan de la señora Nilda.
1: Hola, Diego. Va el aporte.
0: El mismado, buen día, mi amigo, no llegó tu audio. Buena presente ya también desde Presidente Franco. Y la gente está viviendo con un mensajito y ya vamos con algunos temas también que podemos destacar en el ámbito policial.
1: Se está investigando un abuso sexual de un niño de 13 años que ingresó al hospital y se le detectó una enfermedad de transmisión sexual.
0: Qué locura.
1: Entonces se está investigando ahora el tema. Está internado en el hospital en Hernandarias. Después asaltaron un motel.
0: ¿Lo del Muro Villaroga?
1: Pero desmintieron eso.
0: Desmintieron.
1: Sacaron el comunicado y dijeron que no hubo tal robo. Pero... no sabes si no es para tapar
0: pero
1: la...
0: Pero ya habían dicho...
1: No sabes si no es para tapar la...
0: Negligencia.
1: La negligencia, ¿verdad?
0: Y cuando pata, vaina. Cuando tengamos los traslados. Aunque los militares son muy cerrados en ese caso, ¿no? ¿Está a cargo del regimiento escolta?
1: Sí.
0: Estudiante atropellado dejó la terapia intensiva, pero sigue en coma. El caso que habíamos compartido de el motociclista Iván Sosa, en el que había sido atropellado en la calle General Santos. Finalmente dejó terapia intensiva tras casi un mes del accidente de tránsito, estando en coma. Enfrenta una larga rehabilitación, pero la familia tiene fe y deja en manos de Dios.
1: No estoy recordando cuál de los casos.
0: Asimismo, para la recuperación de Iván, apelan a la solidaridad de la gente para cubrir los millonarios costos. El estudiante de 14 años del Colegio Técnico Javier, que fuera embestido por un automóvil sobre la avenida Santísimo Sacramento. Ah, no es General Santísimo Sacramento. Claro, ahí cerca del Colegio Técnico Javier. Casi un mes atrás, logró salir de la unidad de terapia intensiva. Hace un mes ocurrió el accidente. La noticia devolvió el aliento a sus seres queridos y a toda la comunidad educativa, aunque el joven en estado de coma enfrenta un delicado proceso de recuperación que requerirá un enorme esfuerzo humano y cubrir los gastos de rehabilitación que asciende a 3 millones de guaraníes por día. ¡Qué locura! En nuestro país, si no tenés plata, en la complicadísimo el sistema de salud. El accidente de tránsito

0: Habló con los compañeros, el padre Aldo Sosa, relató el emotivo pero complejo paso que acaban de dar. Relató que los médicos del IPS dispusieron su traslado a una sala de internación común debido a que el joven logró estabilizarse y ya no depende de respiradores ni monitores de presión. Pero el panorama médico sigue siendo sumamente delicado y de cuidado constante. Mi hijo salió como un bebé grande, de 50 y pico kilos y 1,70 m de estatura. Nosotros estamos en un proceso de adaptación para aprender a manejarlo porque cualquier movimiento en falso o golpe puede ser irreversible. Es lo que dijo el papá. Y la rehabilitación costosa 3 millones de guaraníes por día. Casi 100 millones de guaraníes al mes. Es lo que incluyen la terapia. Y por eso el Colegio Técnico Javier, sus amigos, la familia, la comunidad del Colegio Técnico, está preparando una gran comilona solidaria para el próximo 15 de noviembre, con la meta de instalar más de 50 stands gastronómicos. Y esperan, apelan al corazón solidario de la ciudadanía y de las empresas para sumar su aporte en esta primera fase del tratamiento. Asimismo, quieren garantizar total transparencia en el manejo de las donaciones para que Iván tenga la oportunidad real de volver a ponerse de pie. 14 años era. Y cuando tengamos más datos, vamos a ir compartiendo de esta actividad que están preparando también la comunidad educativa del Colegio Técnico Javier y sus compañeros y familiares. 0972-730-730. Mi hermano ayer estuvo de cumpleaños y ya está más de 2 años en cama. Saludos en Campo 9. Un abrazo a la gente de Campo 9 también, que siempre nos sigue. Zona súper productiva de nuestro país. ¿Cómo están? Siempre les veo. ¿Qué conclusión saca de lo que dijo el abogado de Hugo Javier? Otro caso también en el de.
1: Quiero ver qué pasó al final, porque supuestamente dijo que le pegaron, o sea, le pegó a alguien con guante de box, pero después el médico dijo que no estaba en condiciones todavía de declarar, hey, vale, copa.
0: Después que el abogado haya dicho que era difícil de creer que, antes que se sepa nada, ¿te acuerdas? Que era difícil de creer que él fue ajusticiado o le lincharon, ¿verdad? O le querían, era una venganza, decía, porque si no le iban a matar, por andar abogado. Vamos a ir compartiendo también este caso. Ya nuestro recorrido. Carlito del Puerto de Argentina. Dupla de oro, Nazario Ayala. Saludos de limpio. Nilda, soy de Concepción. La mayoría de mi familia tienen vehículos, pero ellos la mayoría se movilizan en motos. Mitad de semana ya, así mismo, mitad de semana. Buenas noches, por si saben, hoy se cobra, mañana tercera. ¿Tenés por
1: Hoy
0: ahí?
1: es 23, hoy
0: Hoy
1: se
0: empieza,
1: cobra.
0: hoy empieza.
1: Hoy empieza el pago para adultos mayores.
0: Adultos mayores, veteranos y mañana jubilados. Por ahí sí tenés, Gilberto, el que habíamos compartido ayer. Entonces, hacemos el repaso. Ah, tenemos datos también de adultos mayores. Acá tengo esto. Miércoles 23 de septiembre. Espera, ya que estamos, Gilberto. Te paso todo acá. Ahí estoy en la página del Ministerio de Economía y Finanzas. Miércoles 23, veteranos, adultos mayores, pensionados. Jueves 24, jubilados. Viernes, funcionarios administrativos, personal de salud. Y el martes, recién después del feriado, fuerzas públicas, policías militares, Poder Judicial, Gobernaciones. El miércoles 30, Educación y Universidades. Entonces, el calendario de pagos, ahí le dejamos un ratito en pantalla para que la gente que todavía no está al tanto pueda tomar una fotito, actualizarse con el calendario o el cronograma que inicia hoy en miércoles. Pagos iniciarán este miércoles 23, los nuevos incluidos cobrarán este viernes 25. La lista de los nuevos incluidos estará disponible en la página web.

0: web del Ministerio de Desarrollo Social este jueves 24 y el viernes 25 los nuevos incluidos al programa. Pago a 377.604 beneficiarios del programa de adultos mayores. Pago a nuevos beneficiarios con 68 años cumplidos. Tenemos una modificación, nueva inclusión. Nacidos hasta el 10 de septiembre de 1958. Atención, gente. Nuevos incluidos. Nacidos hasta el 10 de septiembre de 1958. Los nuevos beneficiarios incluyen a 2.718 personas con 68 años cumplidos hasta el 10 de septiembre de 2026. Son 2.718 personas incluidas en el rango de 68 años. Nuevos incluidos hasta el 10 de septiembre de 1958. Todavía no completamos entonces 58 años, nos quedamos hasta septiembre.
1: Hasta el 10 de septiembre. Todo el resto de septiembre, octubre y
0: noviembre y diciembre, sí. Pero son 2.718 personas. 824 personas con 69 años y más que ya le correspondía, pero recién le incluyeron en esta ocasión. 94 personas con discapacidad. 145 miembros de comunidades indígenas. 63 extranjeros y 358 reincorporaciones, muchas de las reincorporaciones también. Gente que ya estaba percibiendo el subsidio, pero por algún motivo le suspendieron la cuenta o el pago y ya ahora de vuelta han reincorporados 358. En total 3.076 nuevas incorporaciones. Y el listado se puede ver en la página del Ministerio de Desarrollo Social. Dice el dato que este listado va a estar disponible desde mañana jueves. Y el pago se va a estar realizando el viernes 25. Hoy, miércoles 23, cobran adultos mayores los nuevos ingresados el viernes 25. Vamos a escuchar lo que decían desde... ¿Puedes dejar nomás ahí la placa, Gilberto, para que la gente lea un poquito, ¿verdad? Los nuevos beneficiarios cobrarán el viernes 25 pago en ventanilla del Banco Nacional de Fomento.
2: Muy buenos días. Tenemos novedades para los adultos mayores en este mes de septiembre. Este miércoles 23 de septiembre cobrarán los que ya venían cobrando la pensión universal. Pero también hay novedades para los nuevos incluidos en este programa de pensión universal. Van a estar cobrando este viernes 25 de septiembre. Más de 3.000 nuevas incorporaciones. ¿Quiénes son los que van a cobrar? Los que nacieron hasta el día 10 de septiembre del año 1958. Es decir, los que cumplan 68 años hasta este 10 de septiembre del año 2026. Son más de 2.718 nuevas incorporaciones. También hay 824 personas con 69 años y más, 94 personas con discapacidad, 145 miembros de comunidades indígenas, 63 extranjeros y 358 reincorporaciones. De a poco, el Ministerio de Desarrollo Social va incluyendo a más personas, a más adultos mayores, así como lo indica la ley 7.322.
0: Bueno, ahí está. No completamos entonces en esta partida los 68 años. Quedamos en personas que cumplen hasta el 10 de septiembre 2.718 nuevos adultos mayores con 68 años. Ya la información desde el Ministerio de Desarrollo Social. Yandumí, 13 de Tuyutí, para saludar a don Constancio por su santo ara. Dios le bendiga. Nila, casi en un año le escucho otra vez. Antes trabajaba en la plataforma en la madrugada y noche y madrugada y usted era mi compañía. Ahora cambié de rubro. Le estoy viendo por la app acá en el hospital de clínicas. Saludos, José Luis. Un abrazo, mi amigo. Un abrazo y éxito con tus nuevas labores. Nos saluda Magda también acá, desde España, creo. Soso es AU, sería eso. Mañana aniversario del Club 24 de Septiembre del barrio Seminario. No todavía ha oído Velázquez, no. Vamos a esperar un poquito, más probablemente el año que viene. Con el coro para 67 años. Digo nomás por cómo estamos, se van incluyendo. Cada mes ingresan nuevos al programa, nuevas personas, pero quedamos en septiembre ahora. Veteranos de que ya murieron tres quedan, Steel, ¿verdad? Y están sus, también los herederos de veteranos. Pero hasta donde habíamos hecho la última lectura eran tres. Lo que los veteranos del Chaco que siguen persiguiendo. Y los herederos. Jubilados mañana. Millones de dólares. No se rindieron de cuenta en las Olimpiadas Juveniles. Digno Abogado se llama mi hermano. Estamos grabando. Saludos. Un abrazo para Digno Abogado. No están ahí sintonizando desde Campo 9. Arrancando ya desde Polonia. Buen día a la gente en Japón también. Para el equipo Cañón, Alejandro de Ciudad Real, Madrid. Edgar Soy. Buen día, Edgar, ¿cómo estamos? Nos saquen su cumple en Facebook. Feliz cumple. Dice Curé Caldo Tallarín de Vallarilla. Yogur de ajo. Yogur de ajenjo. Mantén van a leer, dice. Y ya estrellé, pesado y estrellé. Tractor a pedal, ¿qué? Collar de sandía. Entre otros. Y el famoso Curé Caldo, ¿no? El país que duele, yo como enfermera jubilada, y ustedes, por favor, informar el caso del adolescente. El día de día duele, dice. Apoyo la iniciativa, Lucía Monjes. Por el chico que compartíamos los gastos para su recuperación de 3 millones de guaraníes por día. ¿Qué pasó en Buru Villaroga? Ladrón que roba ladrón, pio, dice. Mientras este sinvergüenza pasea por el mundo con la plata de la gente. Podemos ir a la portada, Gilberto, del digital. Ahí está el material publicado por los compañeros. Ya en www.abc.com.py. De hecho que es el título en portada a esta hora de la madrugada. Lo acontecido, por lo que van preguntando los oyentes. Presidencia niega robo en Buru Villaroga. La Presidencia de la República emitió un comunicado oficial y desmintió los rumores de un supuesto robo en Buru Villaroga. El pronunciamiento se da mientras el mandatario se encuentra en Estados Unidos. La Presidencia de la República emitió un comunicado este martes para negar una supuesta incursión delictiva dentro de la residencia oficial de Buru Villaroga. A través de un breve comunicado, el Ejecutivo calificó de falsa la información sobre el presunto hurto en el predio presidencial. Dicho anuncio confirma además que las medidas y protocolos de seguridad de la residencia están siendo objeto de revisiones y actualizaciones permanentes. Este comunicado se da mientras el presidente Santiago Peña se encuentra fuera del país participando de la asamblea. Un poquito más abajo, Gilberto, está el comunicado. El mandatario se encuentra participando en la Asamblea General de la Organización de las Naciones Unidas, Nueva York. Un historial de desapariciones, por eso decíamos, ¿verdad? Y manejo de sobres del poder. Recordemos que el caso está el comunicado oficial. La desmentida del gobierno vuelve a revivir los episodios anteriores de un supuesto robo de dinero dentro de Buru Villaroga. En el año 2024 ya había trascendido el presunto hurto de unos 3 millones de guaraníes en efectivo desde un cajón ubicado en la oficina del despacho de la primera dama. Aquel incidente, manejado con hermetismo interno, marcó el inicio de una serie de contradicciones sobre la custodia y el uso de recursos sin bancarizar en la residencia de la avenida Mariscal López. El antecedente más grave y escandaloso explotó en 2025 tras una investigación periodística que sacó a la luz audios atribuidos a la primera dama, Leticia Ocampos. Las grabaciones y los testimonios confirmaron la existencia de sobres y hasta bolsas repletas de dinero en efectivo circulando por los pasillos de la calle en la casa presidencial. Y recordamos ya a Luz Maribel El Candado, es funcionaria del Gabinete Civil de la Presidencia, que había hecho la denuncia pública de que recibía órdenes directas para repartir estos caudales en tiendas comerciales y realizar diversos pagos. Dice el comunicado oficial, ante las informaciones difundidas en las últimas horas sobre un supuesto robo ocurrido en Brubillaroga, la Presidencia de la República aclara que dicha información es falsa y no corresponde a ningún hecho ocurrido en la residencia presidencial. La Presidencia informa, asimismo, que las medidas y protocolos de seguridad son objeto de revisiones y actualizaciones permanentes conforme a los procedimientos establecidos para garantizar la protección de la residencia presidencial y de quienes allí se encuentren. Esto está fechado, un poquito más abajo, dice 22 de septiembre, Presidencia de la República, que aclara esta información entonces. Ahí la fecha de ayer con relación a un supuesto robo y el desmentido por parte de la Presidencia de la República, que niega este robo en un Brubillaroga, ya en un comunicado oficial, es que lo tenemos publicado en portada ya de nuestro digital. Con relación al presidente y siguiendo nuestro digital, la Fuerza Aérea confirma que novio de la hija de Peña integró comitiva presidencial. El comandante de la Fuerza Aérea, el general del aire Julio Fullahondo, confirmó que Lautaro Cuevas, novio de Constanza Peña, hija de Santiago Peña, integró la comitiva oficial, pese a no figurar en el decreto que se desplazó en el avión presidencial en las visitas del presidente a Venezuela y a Nueva York. El jefe castrense informó que Cuevas es invitado del mandatario y aseguró que no supuso un gasto extra para el Estado. Recordemos que el sábado estuvo el presidente de la República en Caracas junto a Delcy Rodríguez, la presidenta venezolana.
1: No, no significó gasto para el Estado. ¿Y quién nos asegura?
0: Fue invitado, dice.
1: Pero ¿y dónde está la invitación? ¿Por qué no muestran la invitación, etcétera, etcétera? Y si no hay esa invitación, ¿quién nos asegura a nosotros que no se pagó con plata del Estado?
0: Y no va a aparecer
1: ¿Por
0: nada.
1: ¿Por qué lo que se complica?
0: Ya no tengo la mandada, mira. Pago la mensaje, ¿no? Ya por la ya posea. Más todavía, el que tiene plata hace lo que quiere, ¿no? Imagínate, ¿no? No recuerdo más esa entrevista famosa que recorre por ahí. Yo no tengo un peso, ¿eh? Bueno, es lo que también mencionaba el comandante de la Fuerza Aérea Paraguaya, Julio Fullahondo. Confirmó que Cuevas Irala formó parte de la comitiva del presidente que viajó a Estados Unidos. Y está ahí la foto, Gilberto, en otro digital. En portada está. El presidente de la República tiene la facultad, ya lo vemos de fondo, con lentes de sol, junto a su yerno Lautaro Cuevas Irala. El presidente de la República tiene la facultad de invitar a miembros de su familia para participar en la conferencia en Naciones Unidas, expresó el comandante de la Fuerza Aérea Paraguaya. El jefe castrense agregó, él es parte de la familia del señor presidente y efectivamente viajó con el señor presidente y su familia, además de las autoridades que le acompañaron. No genera gasto adicional, dice el jefe castrense. El general Julio Fullahondo aclaró que el hecho de que Cuevas Irala integre la comitiva oficial no genera ningún gasto adicional para el Estado. El avión viajó para llevar al señor presidente, su familia y las autoridades, pero el hecho de que él viaje como parte de la comitiva no genera ningún gasto adicional para la Fuerza Aérea. Y está por la comitiva oficial, según el decreto, el 6939, que acompaña al presidente de Santiago Peña y la primera dama, Leticia Ocampo. Podemos ir abajo, Gilberto, vemos ahí la lista completa. Canciller Nacional Rubén Ramírez Lezcano, ministro de Economía Oscar Lovera, ministro de Industria y Comercio Marco Riquelme, ministro de Urbanismo Juan Carlos Baruja, el ministro de MITIC Gustavo Villate, el jefe de Gabinete Civil Javier Jiménez, el presidente del Banco Central Carlos Carballo Spalding, el director de ceremonial Lucas Strubing, la coordinadora de la oficina de la primera dama Antonella Albertini, funcionaria del escalafón diplomático de la Cancillería, el asesor presidencial Rodrigo Maluf y el jefe de seguridad, teniente coronel Oscar Armando Sostova.
1: ¿Para qué se supone era este viaje?
0: Y fueron primero a Venezuela y después ahí están en la cumbre de las Naciones Unidas.
1: ¿Y por qué, por ejemplo,
0: Nueva York,
1: por ejemplo, se va el de Industria y Comercio, Urbanismo,
0: y supongo que tienen
1: el tema
0: entrevista o reuniones.
1: Yo supongo que tiene que ir
0: y no solamente van
1: en representación
0: para eso,
1: del país. O sea, se supone pues que debemos ajustarnos los cinturones. Y por ende, pues tenés que,
0: pasa que
1: reducir primero, también la cantidad de gente que va.
0: Fueron a Venezuela, ¿verdad? También. Y supongo que tienen reuniones entre...
1: Se van de paseo.
0: Y mira que yo no creo que el ministro de Economía o el ministro de Industria, por ejemplo, ahí, ¿verdad?
1: Hasta el momento no vimos nada provechoso para el país los viajes del presidente.
0: O sea, hasta poder justificarte, ¿verdad? Con esos cargos que tienen y pueden presentar documentos de las reuniones que tuvieron con gente también de los otros, de los países que visitan las comitivas, ¿verdad? Pero hay gente que obviamente pasa y te voy a ver. Por ejemplo, el jefe de seguridad.
1: Ese sí o sí tiene.
0: Sí, ¿verdad? O el asesor,
1: el
0: asesor presidencial.
1: La diplomática, la funcionaria del escalafón diplomático también.
0: O el asesor presidencial, ¿verdad?
1: Claro.
0: El director de ceremonial.
1: Hasta ahí vamos bien, pero...
0: Pero yo creo que todos los otros tienen una reunión de... O de repente firma de convenio, ratificación de convenio y demás. Es fácil de revisar porque podemos buscar las cuentas y ver qué estuvieron haciendo por ahí, ¿verdad? Ahora, el... Su yerno y demás, de repente decir...
1: El de Urbanismo, explicamos para
0: que
1: sea.
0: No sé, como que nos envían a nosotros a una reunión de trabajo a Ciudad del Este, y consta que estamos en una empresa privada, ¿verdad? Y le llega a tu hija, a tu hijo. Bueno. Y todo bien, si de repente está habilitado y podés pagar y le invitás y no va a cubrir, y te dicen acá en la empresa, inclusive, no, le pueden invitar a sus familiares también y vos te sacaron los gastos, ¿verdad? Pero cuando es plata pública,
1: y ese pues el tema, el no problema. Va a copagarte de su bolsillo.
0: Y supuestamente pues te dicen que sí, no, yo pagué todo.
1: Ah, sí, cómo.
0: Y generalmente siempre dicen así, Nilda. Y no demuestran que la factura, ¿verdad? Pero esto fue lo que dijo el general del aire, Julio Fullabondo, con relación a este tema también. 0972-730-730. Mensaje en el WhatsApp. Cualquier gasto presidencial, una duda vuestra. Saludo de nuestro bolsillo, sale de nuestro bolsillo. No sea ingenuo, por favor. Esto es el colmo. Yo no sé, no es que diga que sea ingenuo. Estoy comentando nomás, ¿verdad? Lo que ellos dicen. Es más que obvio, ¿verdad? Que no, al final no pasa absolutamente nada. Eso nomás me refiero. Pagan hoteles 5 estrellas, convención completa, traslado, etcétera, todo pagado con plata pública. Los gastos son traslados, comida, hotel, movilización, y por eso decir, ¿cómo hacer la diferencia, verdad? De que no, que está pagado el cafecito que tomó en el avión, el sanguchito que comió en el avión, el espacio que ocupa en el avión. Pero termina todo por lo parejo, ya pues ahí. Vamos a ir para allá. Y no es la primera vez que dicen, no me refiero solamente al presidente de la República, a otras autoridades también, ¿verdad? No, yo pagué todo, ¿eh? Tuvimos casos de gente que devolvió viáticos, inclusive cuando se le pilló que, ojo, tuviste ahí, ¿eh? ¿Y te acuerdas un momento cuando hacían las conferencias, charlas, reuniones internacionales, y vos revisabas la lista y era Aruba? Y todo eran playas paradisíacas, ¿verdad?
1: Sí.
0: República Dominicana. Te pone ni uno, bebé. Por decirlo, hermano, Ucrania, vaya, eso es. No. París, Roma, el ahí, destino Corea. Cancún, ¿Quién le va a creer que paga por su yerno? Y una vez que se sale a la luz ahí, yo creo que después te van a aparecer algunos papeles o demás, o, si es que aparecen, ¿verdad? Pero lo que siempre suele ocurrir, o paré. Generoso ser, es fácil ser generoso con plata ajena. Y es lo que siempre decimos, ¿no? ¿Qué pasó, Gladys? No entiendo el contexto de lo que me está preguntando. Uno solo nomás ya queda, Don Canuto de Luque, me dice. Y tres eran la última vez que habíamos hecho el recorrido. Más de 100 años tienen nuestro ex combatiente. Don Canuto el que sigue en Luque. Está esperando papá el saludo. Rey Maidana, por favor, si le pueden saludar. Don Rey Maidana y la señora Rosalina Allende. Gustavo de Atirá. Un abrazo a Don Rey, a la señora Rosalina ahí de Atirá.
1: Don Rey Maidana.
0: Sí, sí.
1: Y doña
0: Rosalina.
1: Doña Rosalina, ella vagina. Buena madrugada y un abrazo grande.
0: Un abrazo enorme a toda la familia de Don Rey Maidana. Camino al trabajo, bendecido miércoles. Desde Ibiza, dice Rosa. Yo no estoy en el Congreso de nada ese. Este también es otro destino paradisíaco, ¿eh? ¿Qué pasa con ABC en personal? Tienen que hacer el reclamo en la... De todos modos, nosotros podemos también dar acá, ¿verdad? A reclamar, pero tienen que hacer ustedes con su número de usuario. Qué loco este país, ahora tenemos que pagar hasta por el yerno del precipio. Y no les cuesta nada al Estado, digo, al general. Se dice también, mandió Gre. Mira un poco, hoy falleció Don Cantero, queda uno solo, Don Canuto González y Luque. El último es combatiente con vida, nos dice Carlos Chamorro. Justamente falleció hoy Don Cantero.
1: Qué pena.
0: Que era el otro, ¿verdad? Eran tres en el 12 de junio, cuando habíamos hecho el programa por lo de la paz del Chaco.
1: Yo creía que era uno nomás ya no.
0: Y Don Canuto el que queda ahora. Desde las 21 horas esperando, viajando a Asunción en bus. Esperando uno recién ahora me subí acá en Santaní. Casi 4 horas ningún solo bus que vaya a la capital, que mal estamos. Pero bueno, recién nos quedamos en un surtidor, vi que estaban linternando los guardias hacia la zona de las cubiertas. Casi 10 minutos nos quedamos, le sigo escuchando, dice Ronnie. Saí la bus. 4 horas esperó para subir en Santaní y venir a Asunción. El papá de César Ramírez se llama Juan Pío Ramírez. ¿Trae cumpleaños entonces? Saludos de cada cupé. Gracias mi amigo o mi amiga. ¿Quién nos está escribiendo acá? De 991. Le veo una playa tomando coco.
1: Qué rico.
0: Sí. ¿Qué tal Lucho Nilda? Siguiendo el programa Javier de Alvarado, Argentina. Y hoy presente Don Hilario Resquín. Rodi César Cantero Alonso. Camisa pitada ese. El 5 veníamos a festejar en Ayola Misiones.
1: Por tu capucha.
0: Lectura, sí, sí. No viene ninguna campaña electoral, Correli. Los muchachos, ¿sabes? No te puedes poner remera roja, ¿sabes? Te cojo Correli. Y la remera azul también, Como siempre, en sintonía del barrio Cuasatí, Asunción. Abrazo, Dani Duarte. Ah, ese, bueno.
1: Vaya.
0: O sea que a veces le entiendo a EBSP, o sea. 1:11. ¿Cómo que dice? La. El pelotudaje bravío. Qué pucha, se voy a traer un pizarro mañana, o sea. Horacio, bate con Horacio. pagó su propio pasaje con un fajo de dólares en el Buruguizá, ese, ¿no? ¿dónde se fue en toda la plata del peaje? Tres baches ya llevé en la ruta, me comí tres baches, dice Ovidio. ¿Qué ruta, Ovidio? Me estoy conectando, ¿cómo se puede hacer para trabajar en Buruguizaroga? Para limpiar quincho, cualquier cosa, el baño y todo, por limpiar, Enzo. Bueno, gracias, gente. 0972-730-730. Seguimos con más noticias en esta madrugada de miércoles ya. Maidana rechaza auditoría de máquina de votación y tilda la propuesta de descabellada.
1: Claro que va a tildar descabellada si no les conviene.
0: Y te dicen, bueno, el tiempo, ya no es la forma, están tratando de...
1: Pero desde hace ratísimo que están solicitando la inspección de las máquinas.
0: El senador oficialista Derlin Maidana opinó sobre la propuesta de una nueva auditoría de las máquinas de votación a días de las elecciones municipales y sostuvo que los plazos electorales son improrrogables. ¿Qué le pasó con nuestra corona? El incendio en la justicia electoral.
1: Ahora ya he visto que se reparó todo. Una persona incluso falleció cuando eso.
0: Perdieron más pareja.
1: Investigación.
0: Sostuvo que el reclamo busca embarrar la previa de los comicios. El senador Derlin Maidana calificó de absolutamente descabellada y tomada de los pelos la iniciativa del legislador liberal Ever Villalba, quien pretende que el Tribunal Superior de Justicia Electoral someta la máquina de votación a un peritaje a pocos días de las elecciones municipales previstas para el próximo 4 de octubre.
1: ¿Se tendría que peritar un día antes luego, sigue? Para asegurarnos de que no esté cargado como la vez anterior. Porque ¿a quién le va a meter en la cabeza que con el descontento a nivel país hayan ganado por ese margen? Imposible. Si todos los colegios electorales estaban abarrotada de gente para votar. Gente que en su vida no se fue a votar ni que salió todo de su casa.
0: ¿Cómo se llama este personaje que le asesinó a su pareja y se le cayó? El que estaba involucrado con los gobiernos de Bolivia, Argentina.
1: No me acuerdo.
0: Ahora mismo vino una laguna mental. Pero que hablaban, ¿verdad? De él. ¿Cómo se manipulaba todo esto?
1: Ah, sí.
0: Existe una campaña de deslegitimación del sistema electoral y las máquinas de votación, decía Derlis Maidana. La Federación de Padres, de Asociaciones de Padres de las Escuelas Públicas del Paraguay, FEAPI, cuestiona la prohibición de celular en las escuelas. Esto también.
1: ¿Y por qué, por ejemplo? El tema del uso del celular en la escuela. Porque bien que pues, los chicos ingresan, o sea, cuando van a ingresar a clase, colocan en las cajas como se hace en otros países. Y cuando salen de clase para el recreo, retiran otra vez y el mismo procedimiento se hace. Porque ese pues es el tema. Ellos están en el buroreí, están jodiendo con el celular y ya no estudian. Y se supone que, es cierto, vos le necesitas a tu hijo que puedas comunicarte con él o lo que fuera si hay alguna emergencia. Entonces vas a poder comunicarte al teléfono del colegio en todo caso. Y ya cuando ellos salen del colegio tienen de vuelta sus celulares.
0: Y antes era así, llamabas a la dirección para
1: y sí.
0: Comunicarte, pero antes también te atendían el teléfono, ¿verdad? Saluda ahí a Greta y su mamá, estaban haciendo pasta frola.
1: Ah, qué rico.
0: Fácil, a veces, lástima que están lejos, dice. Si una canilda se quedó lo cortito con su cena.
1: No, pero Salvatore, el sándwich, me venía con sí. Un hambre terrible.
0: Escuchemos lo que decía Francisca Monge del Gremio de Padres de FEDAPI, Federación de Asociaciones de Padres de las Escuelas Públicas del Paraguay.
3: Tenemos bibliotecas, por ejemplo, que no están abiertas, que no son usadas por falta de bibliotecarios o por falta de voluntad. Entonces, la lectura hoy está en nuestras manos, por eso hablo del buen uso, de un acompañamiento profesional, que qué mejor, repito, que los maestros, y hago hincapié en esto y hago un llamado a los docentes, a los maestros que están frente de nuestros niños, y sabemos que hace irán lo mejor de sí, especialmente la escolar básica, que necesitan mucho acompañamiento del Ministerio de Educación. Y bueno, es un poco lo que nosotros decimos, ¿verdad? Que esto va a requerir más acompañamiento del propio ministerio, ¿verdad? Políticas públicas que realmente apunten a las necesidades del país, de la educación para nuestros niños y jóvenes, y que necesitamos muchísimo.
4: Y a pesar de tener estos cuestionamientos desde FEDAPI, entiendo que este viernes 25 ya prácticamente se hablaría de una sanción ficta y esto ya pasaría a ser ley, ¿verdad?
3: Sí, pasaría a ser ley y bueno, y tenemos que adecuarnos según la ley. Acá ahora es un poco la esperanza de que realmente el Ministerio de Educación sea coherente con las necesidades, con las prioridades, y la reglamentación, en verdad, salga a beneficio de los niños y de los jóvenes, de los adolescentes que están dentro del sistema educativo de diferentes contextos, diferentes problemáticas, con salud mental, o sea, un sinfín de situaciones que con eso no decimos nosotros que el celular es la cura, porque conocemos perfectamente, ¿verdad?, de que es un distractivo el mal uso, de que lo utilizamos mal, pudiendo utilizarlo bien, y bueno, y nuestros niños deben de aprender desde hoy, porque tampoco somos eternos, debemos tener un sistema educativo renovado, con programas, con un currículo realmente participativo y activo. Hoy día la participación ciudadana, organizada, de las familias prácticamente es nula. Los planes se nos presentan únicamente para, bueno, como dice el propio ministro de Educación, para tener evidencias nada más, pero no así desde el vamos. Y eso es demasiado importante. Esa participación activa, organizada, capacitada de las familias es lo que falta, esa pata fundamental también, ¿verdad? Entonces, cuesta muchísimo, hay demasiado en educación, falencias que de repente hasta son sencillas de poder resolverlas, pero es como que hay una resistencia a las opiniones diferentes, a la participación de toda la comunidad educativa, y bueno, aquí no es nomás ya el Ministerio de Educación como la máxima autoridad, digo en el sentido de que si bien son el rector y son los responsables de las implementaciones de los planes, de todo lo que sucede dentro de las instituciones educativas, también lo somos los padres, y siempre estamos acompañando, cumplimos con la responsabilidad, el compromiso, le tenemos a nuestro hijo dentro de un sistema que tiene demasiadas falencias y que sin la participación de todos es imposible. Y bueno, es que nosotros esperamos de que realmente la reglamentación sea coherente, se atienda, se entienda y se mire también al profesional, maestro, docente, porque si bien tenemos que recordar que en la pandemia fue una de las herramientas así de socorro que todos tuvimos que aprender de una u otra manera a utilizar para poder acompañar todo el proceso.
0: Lo que decía Francisca Monge de FEDAPI, Asociaciones de Padres de las Escuelas Públicas del Paraguay, FEDAPI.
1: Dijo un chorizo de cosas.
0: Sí, cuestionan la prohibición de celulares.
1: Vos sabés que yo no le entiendo a muchos padres. En serio te digo que no les entiendo. No se dan cuenta de que el celular es lo que le está estupidizando a la gente.
0: La verdad que la gente estúpida no más lo ya, ¿verdad? No,
1: claro, pero, celular. Pucha, los padres con ni siquiera se van a la reunión de padres, no se van, Lucho.
0: Pero en este
1: ¿Te
0: caso
1: parece que le va a acompañar a mil? Uno son los padres que se van y se preocupan de sus hijos. Entonces, ni siquiera saben qué es lo que está viendo en el celular su hijo. Le da porque el celular es la niñera. Yo digo, veo sí, dos añitos pero están así con el celular. No,
0: yo estoy totalmente de acuerdo con lo que vos estás diciendo, ¿verdad? Son las casas, pero vamos a separarlo tanto como se dice. Una cuestión en tu entorno familiar, si voy a le estar dándole a tu hijo el celular, no le controla, ¿verdad? Y hablamos otra vez de responsabilidad de los padres.
1: Claro, pero le está queriendo trasladar la responsabilidad a los docentes para que ellos otra vez le controlen el celular y para que no se le tenga que quitar. Imagínate en las escuelas públicas 48, 50 alumnos o tener un salón de clase. Locura. ¿Y te parece que el maestro va a estar otra vez atendiendo
0: no hablaban de eso.
1: Yo digo, en el recreo que tengan el celular para distraerse, pero en el salón de clase.
0: No, yo creo que está incorrecto tener el celular, porque no es una cuestión para ir de vuelta al colegio al celular. Encima que le pones a tu chico con la inseguridad también, ¿verdad?
1: Tiene un celular y le van a matar a tu hijo.
0: No te digo nomás lo del recreo, ¿verdad? Pero como herramienta de trabajo, pero no todos los padres también tienen la posibilidad de comprar un celular a sus hijos. Pero lo que decía la señora, decía, vamos a considerar a los maestros justamente, y tenemos que acá ver también la falta de infraestructura en nuestro colegio, porque ella
1: mencionaba... ¿Cómo que la biblioteca no va a estar abierta?
0: Y eso es lo que ella decía. ¿Entiendes? Hay lugares que no tienen ni siquiera biblioteca. Es lo que ellos denunciaban, ¿verdad? Y ellos creo que son los que mejor conocen y son padres que están al frente de esto. Ahora no son esos grupos de padres que nunca lo aparecen. Pero convengamos,
1: la biblioteca no se usa luego en los colegios. Los chicos, los que son aplicados, vos le vas a encontrar en las bibliotecas. El resto está en cualquier otra cosa.
0: De hecho, ya ahora con todo el acceso que tenés, no vas a estar perdiendo el tiempo en ir... Pobrecito, antes, por ejemplo, quitar el fichero, te iba a la biblioteca, bla, bla. Pero ahora, con todas las herramientas tecnológicas que tenés, con eso yo no digo que uno no tenga el hábito de ir a la biblioteca, pero te digo nomás en el fragor de los trabajos prácticos y demás. Y muchas instituciones cuentan pésimas, si nulas, ¿verdad? Bibliotecas, más todavía en el sector público. Y ahí la diferencia que se hace con la pasada nos saltaba con este informe, la diferencia que hay entre los colegios privados y públicos, ¿verdad? Pero yo, de vuelta, no quiero atacar al aparato, sino que al uso, como decían, el uso responsable, ¿verdad? Porque el que es estúpido utiliza, le estupidiza a la gente. No es que el aparato estupidiza a la gente ya es estúpida y mal utiliza el aparato teniendo.
1: No estoy de acuerdo contigo, porque es una herramienta. Porque una criatura de 2 años no, que vos le das ya un teléfono celular porque está en el hospital, pero, y la mamá está chateando acá, pero, y la criaturita está con su dibujito. ¿Por qué los oftalmólogos están tan preocupados por las criaturas?
0: Pero no, es para chicos.
1: Porque ya su ojito no da más porque desde temprana hora le da. Y bueno, dos, no te va a hacer estúpido la criatura si vos le estás educando, si vos le estás enseñando, si vos estás constantemente acompañando. Entonces volvemos a salir a los padres irresponsables.
0: Pero eso, ¿entendés? No es...
1: Que esto, le da un teléfono.
0: Este aparato no es para una criatura. Eso y ya está comprobado médicamente. Está comprobado.
1: Y no es...
0: Un adolescente, una criatura no está.
1: Entonces... Si te das cuenta...
0: La mamá es la estúpida para ver el celular.
1: 90% de los chicos están afectados, ni siquiera saben escribir, Lucho. ¿Entendés? No saben escribir porque los padres irresponsables le dan un teléfono y ahí nomás ya abrevian todo. Ellos no saben la M antes de la B larga, etcétera, etcétera. Todo lo que a nosotros antes nos enseñaban, ellos se pasan de largo. ¿Por qué? Porque el teléfono reemplazó todo eso. Entonces, convengamos, si vamos a preocuparnos de verdad por los chicos, y el Ministerio de Educación me imagino que tiene que prever este tipo de situaciones y no querer encajarle o enchufarle otra vez el ser niñera a los docentes, ¿verdad? Acá papá y mamá son los responsables. Porque ellos son los que le compran el teléfono celular. Y después lloran cuando a su hijo se le acuchilla o se le dispara en la calle, cuando sabemos perfectamente que los delincuentes están así por ellos. ¿Entendés? Por los universitarios, por los estudiantes de colegio, le están pescando por ese teléfono celular. Y la mayoría tiene teléfonos lindos. Yo no sé si vos tenés un teléfono decente, ¿verdad? Pero yo tengo uno que me sirve para trabajar y no, sí, un teléfono lujoso.
0: No, yo tampoco
1: pero
0: tengo
1: un teléfono. Yo no
0: tengo
1: puedo creer que, me sirve que los chicos tienen iPhone.
0: Y bueno, son, ¿entendés?, los papás los que le compran.
1: Tienen un
0: eso.
1: iPhone, y el papá le está comprando un iPhone a sabiendas de que los delincuentes le están así.
0: Y el papá el que le compra, ¿entendés?, la mamá la que le compra.
1: Y sí, a eso me refiero.
0: Y eso es lo que estoy diciendo.
1: Volvemos
0: yo
1: a los padres irresponsables.
0: Y estúpido.
1: Dale un teléfono para comunicarse en caso de emergencia, pero no le des una cosa así, como para que le cueste la vida a tu hijo. O para que le haga toda la tarea a tu hijo, o que por lo menos se esfuerce y entienda y busque en todo caso la herramienta que necesita para hacer su trabajo práctico, no que le haga todo ya. Ahora ChatGPT es el maestro, ¿entendés? Le hace todas las tareas. Los que hacen sus tesis ya ni siquiera investigan. ChatGPT hace la tesis de la gente
0: y
1: ahora.
0: Es el problema, todo el sistema. Y los padres, vamos a ser realistas y directos, los padres se quieren rascar. Entonces, yo no estoy generalizando. Por eso decía, hay gente que se ocupa de sus hijos, que estaban con esto, están con... Al otro le da, como decir, criatura de 2 años le entregan el celular. Por eso yo decía, yo no estoy de acuerdo con darle, porque hay tiempo, periodo para todo, ¿verdad? Y no podemos entregarle una pantalla a una criatura y como le estás atrofiando la vista, un montón de cuestiones motrices que él tendría que tener. Vos le vas a una criatura 3 años, estás así, ¿verdad? Escorreleando, ¿verdad?
1: A mí me preocupa sobremanera
0: la niñera,
1: las estadísticas de niños atropellados por vehículos en presencia de los padres. ¿Por qué? Y porque más de una vez vi. Vos sabés que una sola vez en todos estos años vi un papá que se descuidó de su criatura para cruzar la calle porque estaba estupidizado con el celular. Y su criatura tenía 3 años por ahí, ¿verdad? Y no digo que me contaron porque pasó frente de mí. Estaba saliendo del sanatorio y el tipo ahí con su celular y ni le agarró la mano a la criatura y la criatura ya cruzó. Decí que éramos nosotros y no le pasaban encima a la inocente.
0: Lo que hay que ver acá...
1: Casos, por ejemplo, vos te vas a eventos de colegio o eventos en tu municipio y las mamás estúpidas ahí con el celular, oreco 3-4 mitad, jaja, cuera, péchale y teléfono. Y yo me pregunto nomás, ¿qué es lo que es tan importante para que vos le descuides a tu hijo y estés así con el teléfono? Entonces, yo soy mal pensada, ¿entendés? Recontra mal pensada soy. Y si está así pajaroneando, es porque alguna maldad está haciendo al punto de olvidarse de su hijo. ¿Cuántos casos tuvimos? El año pasado, en San Lorenzo, el atropellamiento de esas dos niñas frente a la iglesia, porque la mamá estaba jodiendo con el celular y le atropella un vehículo saliendo de la romería, por ejemplo, ¿verdad? Y cosas así.
0: Bueno, volviendo al tema, ¿verdad? Por eso te decía, no es el aparato, es la gente estúpida que es estúpida y irresponsable. O sea que,
1: si vos
0: le daste un uso responsable, porque si estás con tu hijo, soltá el celular. Si está en la mesa, soltá el celular. Si estás hablando con tu papá, con tu mamá, con tu hijo, soltá el celular.
1: ¿Por qué siempre
0: decimos? Si estás hablando con una persona, soltá el celular.
1: ¿Por qué siempre decimos que las reuniones familiares es al santo cohete ya ahora? Porque todo el mundo está con su celular, uno allá, otro allá, está la mesa preparada, a lo mejor tu papá o tu mamá prepararon una ensalada, un asadito, alguna comida para reunir a la familia, y nadie se habla, todo el mundo con el celular.
0: Y volviendo al tema de la educación.
1: Todo el mundo está con eso.
0: Volviendo al tema de la educación, no van a controlar ni nadie, no tienen capacidad de controlar.
1: Y por eso justamente van a promulgar la ley.
0: ¿Entendés? Hay que ver qué dice la ley, ¿verdad? Porque no tienen capacidad. No tienen capacidad ni siquiera de enseñarle a los chicos. No estoy generalizando ahora que no me salgan. No, los profesores, déjenme preguntarle profesora hoy. En una realidad, vos ves cómo le van a enseñar a 50 chicos. Debo ir a la época, acá hay 4, 3, 2, 1, PTN en el
1: derogado. Por eso te digo.
0: ¿Verdad? Entonces,
1: los colegios públicos pero no están abarrotados.
0: A lo que yo quiero llegar, no vamos a culparle al teléfono, no, es con el teléfono. La gente estúpida es estúpida. O sea, que no es el teléfono el estúpido.
1: Es que nadie le
0: entonces,
1: está culpando.
0: Entonces, si vos sabes utilizar el caso, por ejemplo, ¿verdad? Ahora yo está totalmente desfasado si no tenés la tecnología para poder. Porque te vuelan encima. Claro. En la universidad, por ejemplo, hay chicos que tienen una. Te decía, ¿verdad? No todos tienen la posibilidad económica también. Por algo ya te van a escuela pública.
1: ¿Y sí?
0: Para meter una herramienta como el teléfono para dar clases. ¿Cómo hacer para comprarle a tu hijo un celular?
1: Pero volvamos a una cuestión en los colegios.
0: O sea, yo estoy de acuerdo
1: no
0: con eso.
1: No digo los particulares. Público, me refiero. De un tiempo a esta parte, o sea, unos cuantos años, los colegios públicos se volvieron un negocio. ¿Entendés? Donde la educación es lo que menos les importa. Así nomás es. Porque todos los días están buscando cómo sacarte plata.
0: No le calienta.
1: Plata.
0: Feria, qué tal.
1: Entonces,
0: cosa.
1: Entonces, al pedo vos le vas a decir al maestro que se... Ah, no, ¿sabes qué? Que los niños no estén en horario de clase usando el teléfono celular. Porque no te van a hacer. ¿Entendés? No te van a hacer. Entonces, por eso se va a promulgar esa ley, porque ya es insostenible el tema del celular, el uso del celular en los colegios.
0: Hablando de la ley, y lo que tienen, hablando de...
1: en países serios ni funciona.
0: No, pero
1: estamos en Paraguay, pues.
0: Pero yo creo que también sí podés dar las clases como se hacen y que los chicos te presten realmente atención. Me parece correcto, ¿verdad? Pero a mí lo que el debate no me parece que se quita de foco. Muchas veces queremos culpar a la gente que no tiene, en este caso un aparato que no tiene la culpa, somos el uso que le damos nosotros.
1: Pero es que no se le echa la culpa al aparato celular, a los padres ni
0: no, porque hoy dijiste, el celular le idiotiza a la gente, no el
1: y
0: celular.
1: Sí, y le idiotiza porque está así,
0: porque el padre responsable ahora tiene una herramienta para ser más idiota.
1: ¿Por qué los pedófilos tienen acceso a los niños?
0: Y por falta de control de los papás.
1: Y claro, bueno, no hay un control. Ese otro tema del juego, ¿cómo que se llama? Eso que se pasan matando gente con el jueguito.
0: Sí.
1: No recuerdo cómo se llama.
0: Sí.
1: Eso, por ejemplo, ¿cómo vos le vas a dejar a tu hijo que ni no coma, no desayune, nada, y está ahí matando gente con su jueguito y que vos no tengas que saber cuántas horas ya estuvo ahí frente a la pantalla? ¿Cuántos casos de chicos hay que van a parar porque por falta de hidratación, por esto y por lo otro, por ese tipo de jueguitos? ¿Verdad? Agrego nomás al tema de tecnología. Y todo bien, pero los chicos pues no saben discernir todavía. El menor todavía no tiene esa capacidad de discernir. Ah, no, hasta acá nomás puedo y paso esto y ya me va a afectar. Entonces volvemos. Papá y mamá la responsable.
0: Y así tiene que ser.
1: Papá y mamá. Pero no vayan a pedirle peras al olmo cuando no son capaces de ir una vez a una reunión durante todo el año en el colegio.
0: Y así es.
1: ¿Entendés? Así no se van a una mísera reunión.
0: ¿Cómo le van a controlar a los chicos con el celular en el colegio? Imposible, no existe. O sea, que es mentira eso, ¿verdad? Es un papel más que van a aprobar. No sabes qué hay detrás de esto. Digo por los diputados y los senadores que son los que legislan, ¿verdad? Te tiran nomás leyes. Yo ni siquiera. Son imposibles de cumplir.
1: El ministro de Educación.
0: No.
1: El viceministro de Educación. Los supervisores de área. Vos le tratás de explicar cuál es la situación en tal o cual colegio, le haces llegar la denuncia de tal o cual colegio, lo que está pasando y lo que urge corregir, no te dan ni la hora atrasada. ¿Entendés? Entonces te parece que van a estar preocupados por qué es lo que se va a promulgar y qué no. Acá los padres tienen que preocuparse por sus hijos y preocuparse seriamente. Porque está bien que vos le ames a tu hijo, le quieras a tu hijo y tenés la plata para comprarle. Ya, amigo, espectacular. Pero acordate en la que estás poniendo la vida de tu hijo bajo la mira de un delincuente, de un asesino, que por un teléfono, imagínate, ¿no? Por 2000 guaraní te matan.
0: Sí, yo no estoy de
1: por un teléfono celular lo que va a hacer.
0: Yo no estoy de acuerdo.
1: Entonces, papá, mamá, ya sea madrina o padrino o abuelo, el que sea responsable del niño. Pero ellos ocupan minas de secuela. Ellos no pidieron venir al mundo.
0: Es muy complicado. Hay gente que le deja a sus chicos ir solo al colegio. Yo entiendo que cada uno tiene su realidad, ¿verdad? Pero no me parece a mí lo del celular en el aula, en la clase, en el colegio. En nuestra situación, en nuestro contexto.
1: No.
0: No funciona porque es para el virorí, para la joda, ¿verdad? No. Así, por eso te decía, mucho menos en el recreo, ¿verdad? Porque de acuerdo, oye, pilla para. Imagínate vos tener tus compañeros, digo, por los colegios públicos principalmente. Y principalmente los que están en zona roja, por ejemplo. Y les pones a tu criatura, les pones a los chicos. Y podemos hablar mucho del primer mundo, de los países de tal
1: que utilizan estamos así. Lejos,
0: no es nuestro contexto, ¿verdad? Nuestra realidad. Y ya está luego, lamentablemente, degradada la educación de nuestro país. Con lo poco que tenemos, imagínate, ¿verdad?
1: Es que quedamos por el piso. Imagínate los chicos que no saben leer. O terminamos la y primaria, acuerdan, apenas o lee pa. No saben sumar, no saben multiplicar. La tabla de multiplicar que no saben. ¿Entendés? Entonces, te llenan durante el año de actividades. De donde el papá tiene que hacer malabares para sacar la plata y pagar. Pero termina el año y el chico no sabe ni sumar. ¿Entendés? Entonces, ¿qué es lo que estamos sacando al mundo? Mediocres. Y a los gobernantes no le calienta. Porque ellos, cuanto más idiotas sean,
0: sí, mejor
1: para ellos, porque son manipulables, ¿verdad? Y le va a tirar unos guaraníes o le va a tirar. Ahora ya no es más Bacaín ni Pancho. A lo mejor era otra cosa. Pero la gente que no estudia, que ni siquiera tiene terminado a lo mejor el colegio, los manipulan mejor. Entonces a las autoridades le conviene tener un pueblo analfabeto, porque ellos se perpetúan en el poder.
0: Para que vean nomás.
1: Entonces, eso es lo que tiene que entender la gente.
0: La importancia que le da a nuestra autoridad a todo este tema que nosotros estamos acá debatiendo y hablando con Nilda. Es amigo, ¿verdad? ¿Acuerdan? Por y quórum.
1: Una vez a la semana vamos a sesionar
0: por el quórum. Por el proyecto de uso celular en las aulas. Diputados dejaron la sesión sin quórum y sin tratar el proyecto sobre uso de celulares en aulas. Mientras la mesa directiva anuncia sanciones económicas para los ausentes, desde la oposición señalan que el oficialismo no reúne a sus propios legisladores para sesionar. Esto ocurría ayer en Housing Quorum y sin tratar el proyecto.
5: Hugo Mesa está conmigo aquí.
0: El proyecto de ley. Escuchemos lo que decía Hugo Mesa.
5: Buscaba prohibir uso de celulares en clases. ¿Usted qué piensa de
6: eso? Lastimosamente no se pudo estudiar varios puntos del orden del día. Una herramienta reglamentaria que algunos diputados de la oposición, especialmente del Partido Liberal, utilizaron porque no están de acuerdo en relación a la aprobación de una expropiación que vino con media sanción del Senado y tenían sanción fija. Lastimosamente ese fue el argumento y me tuve la obligación de levantar el quórum. Sé que hay algunos puntos controvertidos, importantes, como el caso del uso de celulares, de tecnología en las aulas, entonces hay posiciones, lastimosamente tiene posiciones encontradas, unos están a favor de reglamentar el uso y otros que no.
5: ¿Qué pasa, vicepresidente? Ustedes cobran un salario millonario para sesionar y muchos de sus colegas no se quedan.
6: Es la crítica que estamos tratando de mejorar, creo que hace un tiempo de que por lo menos a las 9:30 estamos iniciando la sesión con quórum correspondiente.
5: Pero no ahora tampoco.
6: Y pero es un ejercicio reglamentario que tienen que tener algunos diputados en relación a algunos temas en particular. Seguramente estamos trabajando en que haya una extraordinaria para poder tratar estos puntos.
5: O sea, ¿se podría esta semana la extraordinaria o el lunes como habían quedado?
6: Mañana vamos a poner a consideración mesa directiva si podemos hacer una extraordinaria como venimos haciendo en relación a los temas que no tengan sanción ficta.
5: Aquella sanción que iban a poner multas, por ejemplo, para los legisladores que iban a hacer que no vienen a sesión.
6: 15 días hemos dicho y seguramente mañana vamos a estar conversando en mesa directiva si el borrador que pidió el presidente de la Cámara ya se terminó, porque no solamente es una modificación reglamentaria respecto a las sanciones pecuniarias, sino que también otras modificaciones en el reglamento. Sanción económica, específicamente.
5: ¿De cuánto era?
6: Y estábamos hablando de 300 a 600 mil guaraníes, así es que esa sanción económica va a haber y vamos a aplicar como corresponde.
5: Eso va a pasar por el Pleno, tiene que pasar por el Pleno.
6: Así mismo, toda modificación del reglamento pasa por el Pleno, pero hay una plena conciencia, valga el juego de palabras, de que es importante alguna modificación en el reglamento para poder imprimir mayor eficiencia a la labor legislativa de la Cámara de Diputados.
5: ¿Quién era trabajar por la resistencia es a permanecer en la sesión entonces, diputado?
6: Y hay muchas gestiones, yo no quiero cuestionar ni criticar a los compañeros, sino que también aprovecha para hacer gestiones en distintos ministerios.
7: Pero es la única forma para ese diputado, tocar el bolsillo.
6: Y no hay de otra forma, en eso estamos trabajando, mañana vamos a tener novedad.
5: Bueno, el vicepresidente de la Cámara de
0: Diputados. Bueno, lo que decía...
1: Pero déjate de joder, 300 a 600 mil guaraníes la...
0: Ya hice el cálculo. Pero ahí, ¿qué dice Benítez?
1: La multa pecuniaria.
0: ¿Qué dijo Benítez? ¿Podemos seguir?
5: Sin embargo, sin quórum no analizan proyectos relevantes, por ejemplo, prohibición de uso de celulares, que incluso establece sanciones pecuniarias para los que no cumplan.
8: Bueno, primero hay que ser sincero, ¿verdad? Ellos son 43, de los cuales vienen por lo menos 20, 25 aproximadamente. ¿Verdad? O sea que no pasa por ahí. Creo que falta un poco de sinceramiento por parte del colega. Lo segundo, ¿verdad? Acá también hay que hablar un poco de la configuración del propio orden del día. Como primer punto del orden del día, teníamos el Día de la Iglesia Evangélica. O sea, en eso se basó el debate, la primera parte de la sesión, ¿verdad? Entonces, hay luego también una agenda que prioriza otras cuestiones antes de cuestiones verdaderamente importantes o relevantes para la ciudadanía.
5: Pero ellos tienen mayoría si quieren seguirla.
8: También si tienen mayoría. O sea, acá hay muchos elementos que hay que tener en cuenta para poder analizar la situación, ¿verdad? Ya hace unos días que no los colegas del oficialismo vienen muy pocos, ¿verdad?
5: ¿Tiene sanción ficta, sí, el proyecto de prohibición de uso de celulares? ¿Su postura sobre esa iniciativa?
8: Bueno, primero me parece una reverenda estupidez querer reducir con todo respeto, pero reducir el problema educativo al uso o no uso de los celulares, ¿verdad? Me parece que va de la discusión real que tenemos que tener sobre nuestro modelo educativo. Tiene que haber.
0: Ahí está lo que decía Raúl Benítez también.
1: Lo que pasa es que este diputado es muy joven y no tiene idea de lo que es tener hijos todavía y tampoco sabe lo que es estar en un colegio público. Entonces, para él, para los chetos, pues es una reverenda estupidez. Pero yo como padre, como madre, les voy a decir de que definitivamente se tiene que dar una sanción a este tema y la regulación del uso celular. Es cierto, es de vital importancia por la tecnología, pero se tiene que utilizar bien. Pero anda a pedirle un poco, disculpen los ejemplos que voy a poner, pero anda a pedirle un poco ahí a la gente del barrio Santa Ana, anda a pedirle un poco a la gente de La Lengua, ahí San Francisco, Chacarita y eso, en esa zona, anda a pedirle un poco a ver qué te dicen si vos le decís,

0: O sea que no quiere, no vamos a desviar la atención al celular porque el problema está en otro lado. Entonces están tocando el tema del celular porque esto crea polémica, roncha, quilombo. No puedo hablar con nadie porque todo el mundo se enoja. Uno quiere llevar, otro no.
1: Se pone histérico.
0: ¿Verdad? Entonces acá el problema real es el sistema educativo. Eso es lo que él dijo. Acá el problema no vamos a querer desviar. No justificó que está bien y que está mal el uso
1: hablando
0: del
1: más del sistema educativo.
0: Él dijo eso, ¿verdad? Es lo que yo entendí.
1: Vos sabés que quiero nomás acceder a la malla curricular actual que sacó el MEC. ¿En qué parte dice de que los alumnos tienen que tener una calificación en arte vistiéndose como el programa este del Baila, ¿verdad? Utilizando trajes pomposos, escandalosos, tenés que contratar un coach. Coach, un profesor de baile que te enseñe, que te haga una coreografía y que tenés que gastar 500.000 guaraníes ya otra vez porque es obligatorio que se presenten los chicos así con ese tipo de vestimenta para que se le califique en arte. Explícame, no quiero ver ni
0: yo. No hablen con los maestros, con los directores, bailate más. Los padres, digo.
1: No, y los padres, pasa que un grupo que es el que siempre se va a las reuniones, ¿verdad? Exige saber por qué es obligatorio.
0: ¿Sí?
1: Pero no hay respuesta, ¿entendés? Entonces tratás de llegar al supervisor de área y tampoco tener respuesta porque te dicen, sí, vamos a tratar de ver de dónde salió eso, Y para eso pues se supone está la malla curricular que te dice, arte se califica tal forma, música tal forma,
0: directo,
1: arte
0: tenés,
1: plástica tal forma.
0: Tener los conceptos para saber qué es lo que está evaluando, pues.
1: Y sí.
0: Pero acá el tema es que se evalúa la plata.
1: No, y por eso te digo, plata pues el tema. Plata y plata
0: y
1: en el sector público.
0: ¿Sabes qué es lo que decía Hugo Mesa? Nomás calculé de mal y pronto. ¿Cuánto gana un diputado?
1: Entre 300 y 600 mil, digo. Y si es que van a sancionar por el monto más bajo, que va a ser 300 mil guaraníes. Para la multa.
0: Sí, pero suponiendo, ¿verdad? Que van a sancionar los 600 mil por día, ¿verdad? Te descuentas 600 mil por día. 30 días. Son 18 millones de guaraníes que te pueden descontar al mes sin que vos te vayas a trabajar.
1: Claro.
0: Y vos estás cobrando 33, 38. Y te sobra otra vez 20. Sin
1: que, no, pero a eso tenés que sumar lo que reciben bajo la mesa.
0: No, ya sé, pero te digo nomás. O sea que su sanción es 600 mil guaraníes, el máximo.
1: Siendo generoso,
0: poniendo el tope máximo. Son 6 millones por 10 días, 12 millones 20 días, 18 millones por un mes.
1: Pero una vez a la semana nomás sesionan.
0: Sí, cuajaco. Pero yo te digo, nomás calculando por día que le descuenten, que no se vayan nunca. Durante un mes, 18 millones es la suma completa. Yo sé que te van a decir, no, pero está establecido, sanciones y no sesionan tanto. Haciendo un cálculo absurdo.
1: 1.200.000 al mes es sacando a 300, pero por un mes, 4 días. Porque son una sesión cada jueves.
0: Sí, pero te digo nomás, haciendo así un cálculo, hasta que si ellos no quieren irse durante todo el mes, los 30 días no aparecen, ¿verdad? Son 18 millones de guaraníes, ¿verdad? Si hacemos por los 600 mil de diario que él dijo. Y ellos están cobrando, 38 están cobrando. En limpio, 38 en limpio, ¿verdad? Después tienen ahí su gasto, representación, veamos. Pero qué locura, ¿verdad? Y vemos así. Y lo que decía también, cuáles son las prioridades entre los temas, ¿verdad? Estábamos hablando de que la cuestión de educación tocó fondo. Estamos en el peor momento de la educación paraguaya en la historia.
1: Sí.
0: Es lo que dijeron, ¿verdad? Ellos mismos.
1: No, es que nosotros decimos.
0: Y dejan para el último punto del orden, en el orden del día.
1: No, primero era el día de la iglesia evangélica. Primero se iba a tocar eso y después recién todo lo... La educación, no, pues está sin quórum y se fue... Ahora van a llamar supuestamente a sesión extraordinaria, van a tratar de... ¿Entendés? ¿Viste cuáles son las prioridades? ¿Entendés? Entonces, estamos mal.
0: Y,
1: ¿qué querés que te diga? Sí. De mal en peor estamos.
0: Manuel, la cara mañana la gente opina, ¿verdad? Que el tema de plata es para hacer primera comunión, confirmación, la misma cosa, plata, sí. Todo es plata.
1: Totalmente.
0: Lo que opina la gente, la mayoría. La generación de la juventud que no entiende lo que lee el celular, un aparato de gran importancia, pero sin control no resulta apropiado para cualquier usuario, en especial a niños y jóvenes, que nos ha recomendado luego, ¿eh?
1: ¿Y no?
0: Yo a mi hijo no le dejo llevar el celular a la escuela, ¿verdad? Al colegio. Porque te organizás en mi caso, al menos yo tengo la suerte, se podía buscar.

0: buscarle y traerle. Entonces, no. ¿Entendés? Porque no.
1: Imagínate a los depredadores sexuales que están en las redes y que están al acecho de los chicos.
0: Y eso también es imposible, ¿entendés? Imposible, ¿verdad? Imposible. Es lo que la pasada estuvimos hablando del video de que salía restringido, ¿verdad? Tenés la herramienta, pero tenés que conocer también, no hay que tenerle miedo a la tecnología y uno poco investigar el tema de si va a utilizar seguridad, porque laboralmente uno se queda también rezagado si no maneja esta tecnología. Ahora que con la inteligencia artificial sí que te queda, pero allá un poroto comparado con gente que está manejando eso. Pero a la vez, todo tiene su contra. Tener que tener los sistemas de seguridad. Solemos hablar del caso de los banqueros, que ya casi no se utilizan los cajeros automáticos. Ahora que todo el mundo usa las aplicaciones para la transferencia, tenés que tomarte tu tiempo para que no te embauquen, no te jodan, no te roben, no te asalten.
1: Por ejemplo, pasa
0: en el mundo virtual y en el mundo real, ¿verdad?
1: Por ejemplo,
0: Anipelle real.
1: La pregunta que uno se hace es, pudiendo utilizar transferencia, y de repente nosotros tenemos los casos de gente que te dice, salí del banco y me asaltaron. ¿Y por qué saliste con esa plata si te podía haber transferido a las cuentas, ¿verdad? O sea, si sacaste un préstamo, que te cargue directamente a tu tarjeta. Porque te roban la tarjeta o extraviaste tu tarjeta, vos puedes bloquear nomás. Pero si te llevan tu plata, fuiste. Entonces hay muchas veces que yo no entiendo cuando es una ponchada de plata. Hay un caso de 150 millones que me dio Iñaca en Yaguas y Napea, pero supuestamente le robaron, ¿verdad? Y amigo, vas a sacar 150 millones, ¿por qué sacas en efectivo pudiendo no tener efectivo actualmente? ¿Entendés? Y cosas así.
0: ¿Te acordás?
1: Pero en fin.
0: Me estaba acordando esta campaña también que fue en plata yo. Una computadora para cada niño, no sé qué, en su momento.
1: Sí. Jamás llegaron las computadoras para cada niño.
0: Y en todo caso que el Estado provee, ya que son escuelas públicas, las aulas de computación que antes se tenía y vos ahí entras a hacer tu trabajo.
1: Claro.
0: En ese momento. Porque yo recuerdo que era así antes, ¿verdad? Tenía tu laboratorio y una vez a la semana, lo que sea, ingresaba y que el Estado provea. Pero como siempre acá, es todo de corrupción, plata llegó, entonces nunca llegamos a nada. ¿Te acuerdas? Lindo programa, era el computadora para un niño.
1: Una computadora por cada niño. Anda a saber en el bolsillo de quién se fue a parar toda esa plata.
0: En la hacienda de quién, ¿verdad? Bueno, 1:50, noticias policiales a la vuelta de la pausa.
1: Bueno.
0: Está por acá.
1: Ya jájese porque después tengo que preparar otro bloque más.
0: Siempre elegante, señora Nilda. Luis, gran caudillo. ¿Eh? En eso, pero está metido ahora Lucho.
1: ¿Quién es?
0: No te alcanza la plata, pero ahora hay que robar también. ¿Quién va a ser? Joshua, que es
1: ¿qué tal, Joshua? Sí, a mí me sorprendió también que vino ahí con su campera puta.
0: Lo que pasa es que bien lianito.
1: Pero solé sacar, pues, y poner por tu silla nomás. Y ahora está con, por lo visto, entero.
0: No, estaba ahí peyú entonces. Pausa, ya retornamos.
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0: ¿12 grados la temperatura, güey? Ojo, doña Nilda, ¿verdad? Esta es la temperatura, 12 grados, 9 grados, 9, la sensación, ya por debajo de los 10 grados. Viento sur a 20 kilómetros por hora.
1: ¿Es del puente de la integración?
0: Sí, ¿ese de qué lado de Petit? ¿Del lado del Brasil o del lado paraguayo? El ingreso ahí al... En este caso la salida, porque veíamos un camión que estaba saliendo de la pasarela del puente de la integración. Vamos a comentar, Gilberto. Pasa que circulan camiones vacíos durante la noche y también buses de pasajeros por acá, por el puente. Bueno, bien fresca la madrugada, 9 grados 9 décimas.
1: Ideal para tomar un matecito. Un matecito dulce, man.
0: Mate de coco.
1: Sí. Bueno, coco, en fin, 53 de la una, momento de ir a nuestro primer recuento de noticias del ámbito policial. Ya japeité con el tema de... la falta de quórum y lo que quedó pendiente el celular. Pero en fin, cada padre sabe cómo viene la cuestión. Y cada papá, cada mamá sabe qué es lo que espera para su hijo el día de mañana. Bueno, vamos a iniciar nuestro recorrido, Gilbert, por Ciudad del Este, porque cae una persona con una importante cantidad de marihuana. Se le incauta el vehículo y vamos a ver, ahí está la cantidad de ladrillos de marihuana que se encontró justamente en poder de esta persona a quien se le incauta el automóvil y encuentran en el maletero y aparte en la parte de atrás del conductor, es una Chevrolet gris, plata, en el que encontraron la hierba narcótica prensada. 136 kilos en total, motivo por el cual detuvieron a un hombre de 55 años de edad. El operativo fue en el barrio San Rafael de Ciudad del Este. El detenido fue identificado como Isabelino González Leguizamón, quien circulaba a bordo de un automóvil Chevrolet Sail Sedan, año 2013, color gris plata. Cuando la policía estaba haciendo controles rutinarios de personas y vehículos, lo detuvieron. Se mostró bastante nervioso el conductor, por lo que le solicitaron, después de todos los documentos, que baje del vehículo, que abra el maletero. Y ahí ya... Ahí, bro, un zamba mañana de socio y él solito se dejó al descubierto, encontrando entonces dentro del vehículo los 136 kilos de marihuana. En total, 202 panes. El caso fue comunicado al fiscal de turno, quien dispuso que agentes antinarcóticos de la policía realicen el pesaje y el estudio de campo correspondiente, dando positivo a marihuana. Posteriormente, lo incautado fue trasladado hasta la Dirección de Policía del Alto Paraná, quedando ya a cargo del Ministerio Público, al igual que el detenido. Estamos hablando de que esta intervención se da de manera rutinaria en Ciudad del Este y cae esta persona con la marihuana, 202 panes de marihuana. Ahora, permanecemos por el Alto Paraná, pero para hablar del asaltante detenido en Ciudad del Este, ¿qué es lo que refiere la policía con relación a este caso? Ahí lo estamos viendo ya a bordo de la patrullera al delincuente detenido. Y se incauta una motocicleta. Fueron dos los apresados. El operativo se realizó en el barrio San José de Ciudad del Este, sobre la avenida Monseñor Rodríguez, casi Doctor Ignacio Apane, en el kilómetro 5 y medio. Los detenidos fueron Jorge David Melgarejo Barrios, 23 años de edad, quien estaba al mando de la motocicleta y llevaba como acompañante a Ángel Moisés Basualdo González, 30 años de edad. La motocicleta Kenton GTR 150 cilindradas, color blanco, fue incautado y a través de las imágenes de circuito cerrado se les identificó plenamente como los dos que habrían perpetrado el asalto a mano armada, donde resultó víctima una mujer. Estaban merodeando por el barrio San José cuando los pescó el personal de motopatrulla. Están detenidos en la Dirección de Policía del Alto Paraná a cargo de la Fiscalía. Ahora permanecemos por el Alto Paraná, pero para hablar de que cayeron dos tras violar su arresto domiciliario. Uno cayó en Presidente Franco, está en la comisaría sexta. Él tenía arresto domiciliario por hurto agravado. Y el otro también violó su arresto domiciliario, pero cae por robo. Los dos transgredieron el beneficio de arresto domiciliario para salir a delinquir, fueron pescados por la policía y ahora se encuentran detenidos en las comisarías cuyos agentes realizaron los operativos. Los temas que resaltaron entonces en el este del país. Ahora nos trasladamos hasta Santa Rosa del Aguaray, donde se realizó un allanamiento. Y les voy a comentar sobre qué caso fue ese allanamiento. La intervención de una vivienda derivó en la detención de una persona que contaba con órdenes de captura, una por transgresión a la ley de armas y la otra por comercialización de drogas. Dos órdenes de captura pesaban sobre Jaime Antonio Grance Servín, 40 años de edad, cuya aprehensión se dio en el asentamiento San Miguel de la ciudad de Santa Rosa del Aguaray. Se incautó de su poder un aparato de DVR, documentos, el teléfono celular, y en este caso el fiscal Vicente Coronel de la Unidad Penal número 2 de Santa Rosa del Aguaray dispuso que quede detenido en el Departamento de Investigaciones de San Pedro a cargo de la Fiscalía, porque hay varias causas abiertas en su contra por hechos de robos en establecimientos comerciales, como así también robos domiciliarios. De Santa Rosa del Aguaray nos vamos a Caaguazú, donde detuvieron a un hombre que contaba con orden de captura. Agentes del Departamento de Investigaciones Regional Caaguazú realizaron el procedimiento ayer en el barrio El Triunfo. El detenido fue Richard Aníbal Bernal Benítez, mayor de edad, con antecedentes por asalto a mano armada, reducción, abuso por medios tecnológicos, violencia familiar, orden de captura por asalto a mano armada, orden de captura por hurto agravado, entre otros. Considerado peligroso porque en uno de los asaltos habría resultado herido gravemente la víctima. Se encuentra detenido ya en la dirección de, o sea, en el Departamento de Investigaciones de Caaguazú, ya que fueron ellos los que hicieron el operativo. De Caguazú ahora vamos a hablar del asalto en un motel. ¿Qué es lo que pasó acá? Siete Lunas se llama, ¿eh? Tus mejores momentos, ¿eh? Bueno, cinco hombres armados irrumpieron en un motel y asaltaron a todos los que se encontraban trabajando y también a los que estaban usufructuando las habitaciones. Posteriormente, al salir de asaltar el motel, fueron e irrumpieron en una vivienda que está ahí próxima al motel, propiedad de un adulto mayor a quien también lo pelaron. El violento asalto se registró ayer en la compañía Potrero Ibaté, en San Pedro del Paraná, donde un grupo de al menos cinco delincuentes, vestidos con uniformes camuflados, chalecos antibalas, asaltaron el motel Siete Lunas y posteriormente asaltaron la casa del adulto mayor. De acuerdo al reporte de la policía, habrían llegado a bordo de una Toyota Fortuner a las 2:30 de la madrugada simulando ser clientes. Una de las empleadas encargada de abrir el portón fue reducida bajo amenazas con arma de fuego, trasladada hasta una de las habitaciones donde se encontraban otros integrantes del grupo, quienes portaban armas largas, además de pistolas, usaban pasamontañas, entre otros. Los asaltantes preguntaron por las cámaras de seguridad. El guardia y los propietarios, todos reducidos. Posteriormente llevaron a la empleada hasta la vivienda de Facundo Ramos Sanabria, 75 años de edad. Ya en su domicilio, los delincuentes rompieron la puerta utilizando un mazo de hierro, golpearon al anciano, quien ya se encontraba descansando en compañía de su esposa. Los delincuentes exigieron la apertura de una caja fuerte y se apoderaron de dinero en efectivo cuyo monto aún no fue determinado. También se llevaron la escopeta calibre 12 y una pistola calibre 38, un revólver calibre 38, perteneciente a los guardias de seguridad. Se llevaron relojes, cadenas de plata, de oro, teléfonos celulares y billeteras pertenecientes a los clientes que se encontraban en el motel en ese horario, porque después de reducir a todos los empleados, ingresaron pieza por pieza. Le pelaron a los clientes y como en el motel no había, en la parte administrativa no había una caja fuerte, entonces a una de las empleadas la llevaron hasta la casa del propietario del motel, que es el vecino y que es el anciano de 75 años, y lo obligaron a entregar la plata, porque la caja fuerte lo tenía en su casa. Sabían perfectamente que el dueño, o sea, quién era el dueño del motel, que vivía ahí a escasos metros. Entonces hicieron todas las tareas a la perfección estos asaltantes. Usaban guantes, así que huellas no dejaron. Se llevaron el circuito cerrado, o sea, el DVR. Pensaron en todo. Y suponemos que la camioneta era robada. Así que un tanto difícil poder identificarlos por la forma en que se cubrieron los rostros. De este asalto al motel, ahora les quiero hablar de otro caso terrible, porque se está investigando un caso de abuso sexual de una adolescente de 13 años, luego de que los médicos de guardia del hospital detectaran que el niño tenía una enfermedad de transmisión sexual ¿Qué es lo que refiere el informe al respecto? Y esto en el hospital de Hernandarias. Un menor de 13 años recibió asistencia médica en el hospital distrital de Hernandarias y posteriormente sometido a una inspección médico forense luego de que se detectaran lesiones en sus partes íntimas. El hecho fue comunicado al Ministerio Público y está siendo investigado. Aproximadamente a las 22 horas habría ingresado el menor al centro asistencial y una vez que detectaron las lesiones en las partes íntimas del adolescente, el médico solicita que se le haga algunos estudios. Y el resultado fue alarmante cuando detectaron que tenía una enfermedad de transmisión sexual, que evidencia de que no era la primera vez que estaba siendo abusado. La agente fiscal Blanca Zorrilla solicitó la intervención policial en este caso y de acuerdo con el informe, el menor habría ingresado al servicio de urgencias el fin de semana. Ya cuando se tuvo el laboratorio completo y se pudo determinar de que fue abusado sexualmente, entonces se comunica desde el hospital la situación a la fiscalía y la fiscala solicita que la policía vaya al hospital. Durante la inspección realizada por el médico de guardia, se constató las lesiones anales, por lo que se activó el protocolo correspondiente y se dio aviso a las autoridades pertinentes. Se convocó al médico forense, el doctor Martín Alfaro, quien realizó la inspección al menor y manifestó que elevaría el informe a la fiscalía. La unidad fiscal número 4, a cargo del fiscal Adolfo Santander, es el que se encarga a partir de ahora de la investigación de las diligencias correspondientes y por de pronto los padres están bajo sospechas. Porque no es, reitero, la primera vez que le estaban abusando sexualmente, porque la enfermedad de transmisión sexual no es que hoy abusan de la persona y al día siguiente ya va a aparecer en el laboratorio. Entonces, ¿cómo es posible de que no se hayan percatado de esa situación? Ahora, porque ya estaba feo el cuadro del chico, le llevaron al hospital. Así que vamos a ver en qué termina esta cuestión. De acá, el video vamos a obviar nomás porque es demasiado delicado el tema. Nos vamos ahora hasta Ibiyaú. Porque un asesino finalmente fue detenido luego de 29 años de estar prófugo. 29 años estuvo prófugo. Y cayó en Ibiyaú cuando la policía tomó intervención tras recibir un pedido de intervención porque el hombre estaba alcoholizado, creando bochinche. Ahí cuera y pamacho y la gente que estaba en ese lugar. La orden de captura data del año 1997 y fue detenido ayer en el barrio San Juan de Ibiyaú tras ser identificado durante un procedimiento policial y se constatara de que el mismo contaba con la orden de captura vigente desde el año 97. El detenido fue identificado como Modesto Martínez. Él es oriundo de la ciudad de Ñemby, en el departamento central, pero lo agarraron en Ubuyaú. Según el informe de la Comisaría Séptima Jurisdiccional, el procedimiento se inició tras recibir una llamada telefónica alertando de que un pasajero en una unidad del transporte de larga distancia estaba generando disturbios y estaba molestando a los demás pasajeros porque se encontraba bajo los efectos del alcohol. Estaba viajando en un ómnibus de la empresa NASA. Los policías interceptaron el autobús, subieron, lo identificaron y, oh sorpresa, estaba prófugo hace 29 años tras cometer un asesinato. O sea, en realidad, asaltó a una persona y terminó matándolo. Asalto con derivación fatal es lo que había ocurrido en el año 1997 y por ese motivo tenía la orden de captura. La víctima fatal fue Alcides Sanguina Espínola. Homicidio con fines de robo y lesión corporal. Bueno, en ese asalto fallece Alcides Sanguina Espínola y resultan heridos de bala Rosalino Melgarejo Aguiar, Pedro Pablo Ruiz Sosa y Pablo Aguilar Martínez. Tres personas resultaron heridas, una fallecida y el autor del asalto con derivación fatal había logrado escapar. Pero fue identificado. La detención de Martínez fue comunicado al fiscal que investiga la causa. Él mismo dispuso su traslado hasta el centro de salud local y posteriormente fue trasladado hasta la comisaría séptima, donde está recluido a disposición del Ministerio Público. Se comunicó también al Juzgado Penal de Garantías. Hoy, en la mañana, ya lo van a trasladar a la penitenciaría que disponga el juez, porque pasaron demasiados años. Imagínate, 29 años después del crimen, él fue detenido. Así que directo lo van a mandar a la penitenciaría. Hubiera compurgado ya su pena si es que lo agarraban antes. Este procedimiento, reitero, fue en Ubuyaú. Nos vamos ahora hasta Los Cedrales, porque un camionero volcó y murió. La policía recibió el reporte del vuelco de un camión de gran porte. Cuando llegaron al lugar, encontraron el vehículo en posición de vuelco, la cabina prácticamente destruida, y el chofer estaba ya sin signos de vida. Un ciudadano brasileño de 68 años es el que falleció ayer cuando se encontraba al mando de un camión transitando sobre la ruta PI-07 en la zona de la sexta línea de la colonia San Isidro, en Los Cedrales. El trágico accidente se registró a las 16 horas, cuando Nilson Machado se desplazaba al mando de un camión Scania 113 color naranja con carreta transportando granos de soja. Él mismo perdió el control del vehículo y terminó protagonizando un aparatoso vuelco. Tras el percance, el chofer falleció. La policía comunicó el caso al fiscal de turno y el fiscal se trasladó al lugar acompañado por el médico forense, quien determinó que la causa de muerte fue un infarto agudo al miocardio. A raíz de esta situación, el cuerpo fue trasladado hasta la morgue del hospital a la espera de que los familiares reclamen el cuerpo, y el vehículo quedó en el lugar, siendo comunicada la situación a la empresa para la cual trabajaba el brasileño. Y esta tragedia vuelve a dejar en evidencia los riesgos que enfrentan diariamente los choferes de vehículos de gran porte en las rutas de los diferentes departamentos, donde cualquier pérdida de control puede terminar en consecuencias irreversibles. Pero en esta situación, el chofer infartó manejando y eso hizo que volcara. El prójimo falleció entonces a raíz del infarto. De los Cedrales nos vamos ahora hasta Abahí, donde se realizó un allanamiento. Y les voy a contar acerca de qué. El lunes les comentaba del asalto al que fue víctima una familia de oleros, donde se habían llevado una importante suma de dinero, pero cuyo monto no había sido especificado. La investigación de ese asalto que ocurrió el 18 pasado en el barrio San Pablo de la compañía Torín, distrito de Abahí, en Caazapá, tuvo repercusiones porque los investigadores allanaron una propiedad, o sea, en realidad allanaron tres viviendas ubicadas en una misma propiedad, incautando 11 millones de guaraníes en efectivo. El procedimiento se realizó haciendo seguimiento al caso del asalto a mano armada del que fueron víctimas miembros de una familia que se dedica a la olería. En aquella ocasión, los delincuentes irrumpieron en la vivienda, redujeron a todos los miembros y se llevaron dinero en efectivo, una computadora portátil, cuatro teléfonos celulares, calzados deportivos y mochilas. Los allanamientos fueron ejecutados con el acompañamiento del fiscal Carlos Darío Flores, de Caazapá. Las viviendas intervenidas pertenecen a Aquilino Almada, 72 años, con antecedentes por homicidio doloso. Aldo Armando Almada Leguizamón, 24 años, y Darío Germán Paredes Escobar, de 24 años, con arresto domiciliario por violencia familiar. Estas son las propiedades allanadas. Y en una de estas viviendas encontraron los 11 millones de guaraníes, según el informe de la comisaría décima de Abahí. A cargo del Ministerio Público, los tres detenidos. Y vamos a ver si cuentan quiénes más estuvieron involucrados, porque las víctimas habían dicho que eran 4 a 5 personas los que habían perpetrado el asalto. Y gente que sabe muy bien que ellos tenían la plata que habían cobrado producto de la entrega de los materiales. De Abahí nos vamos ahora a Santa Rosa de la Guaraí, donde se hizo un allanamiento. Vamos a ver un poquito el video, Gilbert, de el momento en que trasladan al objetivo que fue localizado durante el allanamiento, porque detuvieron a un hombre con múltiples órdenes de captura. Ahí estamos viendo agentes del Departamento de Investigaciones Regional Santa Rosa de la Guaraí, Departamento de San Pedro, al momento del traslado del sospechoso identificado como Antonio Grance Servín, 40 años de edad, investigado por comercialización de drogas. También tiene orden de captura pendiente por comercialización de drogas, transgresión a la ley de armas y orden de captura por incumplimiento del deber legal alimentario. Incautaron de su poder equipos de DVR, teléfonos celulares, documentos, entre otros. 3 órdenes de captura en total tenía vigente esta persona, que finalmente fue detenida, trasladada al Departamento de Investigaciones de Santa Rosa de la Guaraí, siendo puesto a disposición del fiscal Daniel Benítez de la Unidad Penal número 2. Entonces, esa es la situación que se daba tras el allanamiento en Santa Rosa de la Guaraí y la aprehensión de este delincuente. Nos vamos ahora hasta Lloré, cuando transcurrieron 25 minutos de las 2. Lloré, departamento de San Pedro. Tenemos un video del momento en que un delincuente robaba prendas de vestir, además de otros objetos, y fue captado por las cámaras de seguridad. Robó mercaderías y ropas frente al hospital de Lloré. El caso fue captado por imágenes o por las cámaras de seguridad y la detención se dio ayer en la ciudad de Lloré. Este ingresó a una despensa y posteriormente pasó, ahí lo vemos saltar sobre un murito de madera, su cómplice, que es una mujer, lo espera al otro lado de la ventana. Se llevaron, violentaron la casilla comercial, que está ubicada frente mismo al hospital de Lloré. Se llevaron diversos productos, además de prendas de vestir. El propietario formuló la denuncia y, de acuerdo al relato, cuando él llegó a las 7:20 de la mañana de ayer para abrir su casilla, encontró que la ventana había sido violentada. Además, en su local faltaban muchísimos productos. Dejaron la ventana abierta, la puerta abierta, porque ya después salieron por la puerta, y faltaron mercaderías, como el caso de mercaderías blancas, dice, no, no sé a qué se refiere, utensilios de uso diario, ropas y una importante cantidad de víveres. Ahora la policía busca otras imágenes de circuito cerrado de los alrededores, incluido las cámaras del hospital, para ver si pueden identificar al delincuente y detenerlo. Pero el perjuicio para el propietario de esta humilde casilla es realmente importante. Ocurrió en Lloré ayer. Ahora nos vamos a Mingaguazú. Tenemos un video porque bomberos de Mingaguazú hicieron una jornada de sirenazo. Va, hicieron sonar las... prendieron las balizas, hicieron sonar las sirenas frente a la municipalidad en reclamo a la falta de transferencia correspondiente al cobro de las tasas por siniestros que le corresponde a los bomberos. Porque cuando uno paga el impuesto inmobiliario, hay un ítem que dice aporte por siniestros y que se especifica debe ser destinado a los bomberos. Y esa plata se cobra, pero no se le da a los bomberos. Tenemos audio de esto, Gilbert, porque denominaron jornada de sirenazo. Naña Genduile y Sirena Cuero. A ver, uno, dos, tres, cuatro, cinco, seis, móviles veo ahí. La ambulancia, seis móviles. Vehículo de rescate, ambulancia, autobomba, vehículo de materiales peligrosos y el autoescala. Están todos los móviles de bomberos de Mingaguazú apostados frente a la municipalidad. Y la pregunta es, ¿por qué no le transfirieron la plata a los bomberos? Si es que con cada cobro de impuestos, ahí ya se supone cobraron todo. ¿Y por qué no hicieron la transferencia como corresponde, señores de la municipalidad de Mingaguazú? ¿En qué se gastaron la plata que corresponde a los siniestros? Y son muchos los municipios que jamás le desembolsaron esa plata a los bomberos y después se plaguean de colores cuando se tiene que sacar de servicio las unidades porque no hay rubro. ¿Y cómo pretenden que esté operativa una ambulancia o una autobomba si es que ustedes no hacen el desembolso que corresponde? Fuerza a los bomberos de Mingaguazú. Yo sé que cuesta muchísimo mantener operativo todos los móviles. Además tienen lindos móviles, tienen todito lo que requiere un cuartel para asistir en casos de emergencia. El autoescala está espectacular. El carro bomba, el autotanque, el vehículo de rescate, incluso vehículo para afrontar desastres peligrosos, o sea, cuando hay derrame de productos químicos, por ejemplo, ellos tienen todos los equipos, pero tienen que estar operativos, pues para eso significa que tienes que ponerle combustible, tienes que hacer mantenimiento, tienes que comprar repuestos si hace falta, para la ambulancia, los insumos. No, es que por arte de magia vos tenés el kit de primeros auxilios en tu ambulancia, tenés que comprar gasa, mercurio cromo, suero, getamba, es lo que tenés en la ambulancia, es muy operativa. Bueno, así que es lo que acontecía y para la gente que preguntaba qué fue esto, les estoy comentando qué pasó. De Mingaguazú nos vamos ahora hasta Pedro Juan Caballero, porque hubo una pelea entre reclusos. Uno falleció y el otro resultó herido. Pero acá la cuestión es la siguiente. Se da la pelea entre estos dos reclusos. Y el que falleció fue el agresor. Y el que era la víctima es el que quedó herido e internado en el hospital. ¿Por qué falleció el agresor? Porque lo molieron a golpes. El informe refiere que desde la penitenciaría de Pedro Juan Caballero salió un móvil de traslado de reclusos, trasladando a un herido con arma blanca. Y también lo trasladaron al otro, pero que llegó sin signos de vida, tras haber recibido una golpiza que derivó en su muerte. La pelea entre dos reclusos se produjo ayer a las 21:30 horas en el pabellón católico Alta de la Penitenciaría Regional de Pedro Juan Caballero. La víctima de la agresión fue identificada como Priscilo Esquivel Fernández, 22 años, que tiene una condena por un caso de hurto, quien recibió una herida punzocortante en el hemitórax izquierdo, mientras que el supuesto agresor, el autor del ataque, sería Eladio Lucas Franco Santa Cruz, 33 años, condenado por feminicidio. Este es el que murió. Ambos reclusos fueron trasladados a bordo del móvil penitenciario hasta el hospital regional, donde la médica de guardia asistió al herido y diagnosticó que el otro recluso llegó sin signos de vida. El caso fue comunicado al fiscal de turno, quien tomó intervención. El médico forense del Ministerio Público también se trasladó al lugar. Y se avisó a los familiares del feminicida. ¿Qué es lo que dice al respecto? Sufrió severas lesiones en la cabeza tras la golpiza. Familiares del fallecido, entre ellos su madre, doña Patrocinia Santa Cruz, y su hermana, manifestaron su desesperación por la demora de las autoridades para dar información acerca de lo ocurrido y también en la demora para la entrega del cuerpo. Doña Patrocinia. Sujanguango la imembunda y por supende y por imembubaí, dice, pero su hijo ningo es un asesino que mató a su esposa. Estaba condenado por feminicidio y trató de matarle a este muchacho que está recluido en la cárcel, condenado por hurto. Pero le salió mal, había sido jeta y amigo la permita y de 22 años. Era lo secretario y ahí de todo el mundo, ¿verdad? Entonces, como le acuchillaron, los otros se vengaron y le mataron. Eso fue lo que ocurrió en la cárcel de Pedro Juan Caballero. De acá, de esta pelea, ahora tengo que hablarles de un trágico suceso, porque un niño de 2 años murió tras caer a un tajamar. ¿Qué es lo que refiere el informe de la policía al respecto? La trágica muerte enluta a una familia del barrio Hogar y Selva. El pequeño de tan solo 2 años falleció ayer tras caer de manera accidental a una pileta utilizada como criadero de peces ubicada en el patio de su vivienda. El lamentable suceso ocurrió alrededor de las 9:50 de la mañana y, según el informe policial, el padre del menor, Inocencio Cuba, se encontraba en ese momento realizando trabajos de ampliación de su vivienda. Y según su versión, en un momento dado se percató de que su hijo de 2 años desapareció de su lado. Empezó a buscarlo desesperado por cada rincón de la casa y los alrededores. Posteriormente, a unos 50 metros de la vivienda, lo encontró flotando en la pileta criadero de peces que tienen en el predio. Lo sacó del agua y lo trasladó al puesto de salud local, que está a escasos metros también de la casa, pero a pesar del esfuerzo de los médicos, ya no hubo caso. El niño había fallecido. Los doctores realizaron maniobras de reanimación cardiopulmonar por 40 minutos, pero ya el pequeño no respondió y se confirmaba el fallecimiento. Tristemente se daba el fallecimiento de este bebé. Nos vamos ahora hasta Canindeyú, donde asaltaron un camión repartidor. Específicamente, trabajadores que realizan repartos en este camión perteneciente a la distribuidora BM fueron interceptados en Ipejú. 2 delincuentes con los rostros cubiertos interceptaron el vehículo en zona de la colonia San Luis. Efectuaron varios disparos contra la furgoneta y obligaron al chofer a detener la marcha. Se alzaron con el dinero producto de la recaudación y luego huyeron hacia una zona boscosa. Rodrigo Franco Martínez Morales, de 21 años, el chofer, y su compañero de trabajo Wilfrido Gavilán González, de 35, empleados de esta empresa, formularon la denuncia ante la comisaría local. Según relataron, fueron interceptados en la colonia San Luis por 2 hombres que les salieron al paso a pie y empezaron a disparar contra ellos. Tenían los rostros cubiertos, portaban armas de fuego, presumiblemente rifle calibre 22, y se vieron obligados a detenerse porque los disparos los realizaron de frente. Y una vez que detuvieron la marcha, los asaltantes, uno de cada lado de la puerta, se acercaron con las armas en manos y exigieron la entrega de la plata para luego escapar hacia una zona boscosa de vuelta a pie. Pesca y se cuera ginera. Sabían perfectamente su itinerario. Esto ocurrió en Ipejú, departamento Canindeyú. Nos vamos de vuelta hasta Caaguazú, porque capturaron a un delivery de drogas, incautaron dinero, entre otras evidencias. En la zona de J. Eulogio Estigarribia se produjo el operativo por parte de agentes de la comisaría 12 de esa zona, donde detuvieron a un delivery en la noche de ayer a las 22:10, sobre la calle Teniente Moreno del barrio San Blas de J. Eulogio Estigarribia fue el operativo. El detenido fue Tiago Matías Bogado González, 22 años, de cuyo poder incautaron 7 moñitos de cocaína.

vehículos de manera aleatoria. Cuando pararon a este motociclista que fungía de delivery, pero que en realidad su mochila de delivery estaba vacía. Lo catearon y encontraron en sus bolsillos la droga. Motivo por el cual el caso fue comunicado a agentes antinarcóticos de la policía para el narcotest y el fiscal dispuso su detención y traslado a la comisaría 12 de J. Eulogio Estigarribia, en Caaguazú. 44 minutos de las 2. Volvemos hasta Santa Rita, porque ayer encontraron la caja fuerte y los cheques robados en un asalto a mano armada con toma de rehenes que había ocurrido días atrás. La caja fuerte lo encontraron en el cauce hídrico. Y hay entonces nuevos elementos vinculados al asalto a mano armada ocurrido en Santa Rosa del Mondaí. Ahí estamos viendo la caja fuerte en el agua. Posteriormente, la policía retiró esta caja fuerte, obviamente vacía. Y en los alrededores encontraron, en bolsas de polietileno, los cheques que habían sido robados. Bueno, evidentemente la plata se llevaron y tiraron los cheques para no complicarse. Ayer en la tarde se produjo el hallazgo en un camino vecinal de la colonia Yepopjú, en San Isidro, distrito de Los Cedrales, cerca del conocido puente de la sexta línea y a unos 2 kilómetros del lugar donde se produjo el allanamiento. Entre los objetos encontrados aparecen una riñonera negra, documentos varios, hojas de cheque a nombre de la víctima, una caja fuerte sin puerta, con evidentes signos de haber sido violentada. La presencia de la caja fuerte y los documentos vinculados a la víctima vuelve a poner bajo la lupa la logística utilizada por los delincuentes y el recorrido que habrían realizado después del asalto. El fiscal Erico Ábalos, de la Unidad Penal Número 1 de Santa Rita, que está a cargo de esta investigación, dispuso que las evidencias halladas sean trasladadas al Departamento de Investigaciones de Santa Rosa del Mondaí. De este caso, ahora les quiero hablar de una mujer asaltante detenida en Santa Rita. Vamos a ver un poquito. Pocas son las mujeres asaltantes que generalmente caen. Bueno, en este caso, una mujer identificada como Adriana Kaffer Rosinski, 33 años de edad, fue detenida ayer a las 19:30 horas sobre la avenida Santa Rita y Alejo García, en el barrio Nueva Esperanza de Santa Rita. Tras confirmarse que contaba con una orden de captura por robo agravado, es decir, asalto a mano armada. Fueron agentes del Departamento de Delitos Económicos y Financieros de la Policía del Alto Paraná los que realizaron la aprehensión. Se concretó mediante tareas investigativas y diligencias discretas luego de que los uniformados localizaran e identificaran a la mujer. Al consultar sus datos, confirmaron de que se trataba de la persona que estaban buscando. Comunicaron el caso al Juzgado Penal de Garantías número 2 de Catuete, en cuya jurisdicción se produjo el asalto, y el fiscal Alex Daniel Gessi dio la orden

0: de allanamiento para la aprehensión de esta mujer. Cabe recordar que el asalto se habría registrado a las 11 de la mañana del lunes en Catuete, inmediaciones del hospital regional. Pero la aprehensión se dio en Santa Rita. 49 minutos de las 2 para cerrar este primer recorrido. Nos vamos hasta Mayor Otaño. Hay un video de un motoqueiro que cayó en la capa asfáltica. Pero se levanta él y se va corriendo. Podemos ver de vuelta a Gilbert cómo ocurrió el accidente. Ya se le ve corriendo al muchacho. Ahí va. Cayó. Se levantó y se fue corriendo. Oye, Mondito Sheiterei. Y corrió. La gente salió a mirar y él se levantó y corrió. Pero solito se fue a chocar por el borde del de donde están las plantas. Y tuvo suerte de que cayó ahí en el pasto. Y como llovió recién, está húmedo, blando, eso lo ayudó también a que no sufriera mayores lesiones. En el primer video lo vemos a gran velocidad cruzar cerca de la furgoneta. En el siguiente video ya se lo ve chocando en la vereda y posteriormente corriendo. Ahí está. Te voy a pasar, Gilbert, estas fotos que me enviaron recién. De don Juan Bautista Cantero. La fotografía de don Juan Bautista Cantero para compartir un poquito con la audiencia. Él falleció a sus 109 años. Y el velorio va a ser en Itacurú, en su domicilio en la ciudad de Itacurú. El ministro de Defensa hablaba justamente sobre don Juan Bautista Cantero. Ahí lo vemos. Y el excombatiente de la contienda del Chaco. El ejército paraguayo despide a don Juan Bautista Cantero, quien con su valentía, su entrega y su amor por la patria fue un ejemplo de coraje y honor durante la contienda del Chaco. Su legado permanecerá vivo en la memoria de la nación. Elevamos nuestras oraciones por su eterno descanso y expresamos nuestras más sinceras condolencias a sus familiares y seres queridos. Y en su domicilio en Itacurú entonces va a ser el velorio, el velatorio en su domicilio y el entierro posterior en Itacurú. Bueno, con esto completo nuestro primer recorrido. ¿Qué hacemos, Lucho? Hacemos la pausita. En minutito volvemos con más de Madrugada ABC Cardinal.
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2: Estudio de impacto ambiental. 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

40 minutos pasaron de las 3 de la madrugada. Títulos del diario Ese Color. Diputado pedirá juicio político si la respuesta sobre Bueno no convence, dice hoy nuestro impreso. Solicitud de informe del Senado y nota de Asoban al Banco Central del Paraguay. Foto del día, acuerdo entre salud e IPS con poca claridad. El tema en portada, la foto del día. El ministro de Salud Pública, el doctor Isaías Freites, y el presidente del IPS de Berlín León anunciaron ayer un frente único para responder a la falta de medicamentos, mejorar gasto y enfrentar los reclamos por la baja calidad de la atención. Sin embargo, no detallaron plazos ni explicaron cómo se desarrollará. Ya cuando realicemos nuestro recorrido por los títulos, la ampliación de los temas, vamos a ir compartiendo y ampliando todo esto. Queda solo un Chacoré vivo tras partida de Juan Cantero a los 109 años. Adiós a un héroe. Estábamos recordando justamente esto. Eran tres el 12 de junio pasado y ahora es Don Canuto, nuestro héroe veterano de la guerra del Chaco, que sigue con vida. Déficit de caja fiscal aún con reforma ya alcanza 280 millones de dólares. Denuncian al titular del MEC y a gobernador por apriete a los docentes. Denuncian al titular del MEC y a gobernador por apriete a los docentes. Indagan un presunto robo en casa presidencial que el gobierno niega. Un año atrás había explotado el caso de los sobres del poder. Sospechosa terna para juez buscaría favorecer a Ñoño. Título en portada de ABC Color, que en su contratapa dice: Joshua al mando de un Fórmula 1. Le vemos a Joshua Derksen, histórica prueba del piloto paraguayo con Mercedes, el primer piloto paraguayo que se sube a un monoplaza de la Fórmula 1. El paraguayo Joshua Derksen, 22 años, piloto de desarrollo de Mercedes, completó ayer un programa de 2 días al volante del W16 Performance, auto de la temporada 2025. En un hecho histórico para el automovilismo nacional, siendo el primer paraguayo en conducir un monoplaza de Fórmula 1. Más de 870 kilómetros de prueba realizó Joshua en el circuito de Portimão, mostrando un buen nivel. Ahí lo vemos a Joshua con la bandera paraguaya. El monoplaza del año 2025, Fórmula 1 del Mercedes, en el Autódromo Internacional de Algarve, en Portimão. Nuestro santoral San Pío de Pietrelcina. Y dice Ñenga, así rinde más y lechuga arohue o planchaba de cue, dice Ñenga, pecha peiteña y meco, así rinde más y lechuga arohue o planchaba de cue, que planchó la hoja de la lechuga para que rinda más la hoja. 3.43, dice última hora en portada, IPS reconoce necesidad de reforzar protección de sus fondos jubilatorios, previsional no cuenta con un protocolo ante quiebras de bancos. Plan León dijo a la 1080 AM que buscan ampliar seguridad con nuevos instrumentos de colocación en sistema financiero. La norma, nuevo reglamento, permite disponer de las propiedades mediante mecanismos como la venta y la subasta. IPS reconoce necesidad de reforzar protección de sus fondos jubilatorios. El presidente del IPS, Derlis León, señaló que estudia nuevas alternativas de inversión. IPS no cuenta con un protocolo propio para caso de quiebras de bancos. Nuevos reglamentos para regular inmuebles de fondos jubilatorios. Previsional será el punto de partida hoy.

habría sospechado de Rivas. Ahora lo niegan desde HC. Atome y Andes se reúnen hoy ante el vencimiento de plazos. Buscan salida jurídica y técnica. Atome y Andes se reúnen hoy ante inminente vencimiento de plazos. La británica Atome sigue firme en sus planes de inversión en el país y espera lograr un acuerdo tarifario. La multinacional pretende que la Andes le otorgue mayor tiempo para seguir con las negociaciones. 665 millones de dólares es la inversión estimada por Atome para construir su planta en Villeta. 800 mil dólares podrá reclamar la Andes a Atome por incumplimiento en la compra de energía. Foto del día de última hora. Más trabajadores de salud exigen reajuste, movilización. Distintos gremios del Ministerio de Salud se manifestaron ayer para exigir un reajuste salarial del 50% más otras reivindicaciones. Frente Único de Salud apunta a mejorar atención y medicamentos. El convenio fue anunciado por el titular del Ministerio de Salud y el de la Previsional. También apuntan a trabajar con los recursos humanos, la comunicación en medicina. Trabajadores de salud piden reajuste y carrera sanitaria. Isaías Fretes, el ministro de Salud, realiza su primera visita sorpresa al hospital de trauma el día de ayer. Joshua realizó pruebas en un auto de la Fórmula 1, portada también de última hora en la contratapa. Lo vemos a Joshua con la bandera paraguaya. Mi sueño de la infancia se hizo realidad. Fue lo que dijo Joshua, lo vemos en contratapa del diario Última Hora con la bandera paraguaya posando al lado del monoplaza. Fórmula 1, el piloto paraguayo Joshua Duerksen completa primera prueba en la elite del automovilismo y hace historia. Mercedes, el corredor guaraní, condujo el Portugal, el W16E. Performance, monoplaza ganador de la temporada 2025. Sigo sin palabras, mi sueño de la infancia se hizo realidad. Este es un día y una semana que recordaré el resto de mi vida. Es lo que decía Joshua Duerksen, a quien vemos en contratapa del diario Última Hora. Orgulloso de la bandera paraguaya al lado del monoplaza de Fórmula 1 de Mercedes. 5 días en portada. La inteligencia artificial redefine la competitividad empresarial. La inteligencia artificial ya es una realidad en el mundo de los negocios. Las empresas que no aprendan a incorporar en sus procesos no solo perderán competitividad, también se expondrán a ceder participación de mercado, incluso a desaparecer. Así lo advirtieron los expertos en transformación tecnológica que participaron en este fórum de 5 días. Además, señalaron que los grandes proyectos de centro de datos, impulsados por capitales internacionales, anticipan millonarios flujos de inversión y una creciente demanda de talento humano preparado para aprovechar estas oportunidades. El medicamento que transformó el comercio fronterizo, la tirzepatida, utilizada para tratar la diabetes tipo 2 y la obesidad, se convirtió en un fenómeno comercial en Ciudad del Este. Se estima que más de 100.000 compradores cruzan la frontera por día desde Brasil para adquirirla en las farmacias locales. 100.000 compradores. Personas que cruzan la frontera solo por estos fármacos. Su elevada demanda impulsó a una carrera por la apertura de nuevos establecimientos de venta, pero el sector advierte que la eventual aplicación de un impuesto del 5% encarecería el producto y afectaría esta dinámica comercial. 100.000 personas por día cruzan desde el Brasil la frontera hacia nuestro país para comprar estos fármacos. El medicamento que transformó el comercio fronterizo, de esto se ocupa hoy el diario 5 Días en su portada. Y también lo trae Joshua Duerksen en contratapa. Se subió al Fórmula 1 y otro paso hacia la máxima categoría. El programa incluyó trabajo con los ingenieros de Mercedes para comprender los sistemas. El primer paraguayo en conducir un monoplaza de Fórmula 1. 187 vueltas completó Joshua en esta experiencia. Y lo vemos también con esta foto que ya es

0: historia para el deporte en Nacional. 3:49, a partir de las 4 y minutos vamos compartiendo los títulos de ABC, ampliamos los temas en portada, recorrido por las páginas interiores y también el resumen noche madrugada ya con el compañero José Haidt, imágenes de Diego Peralvo en el móvil Midas Láser Import. A continuación más noticias policiales con la señora Nilda Vera.
1: 50 minutos pasaron ya de las 3 de esta madrugada. Momento de ir a otro recuento de noticias del ámbito policial, esta vez ya para hacer un recorrido por Asunción y también por el área central. Hoy vamos a iniciar, Gilberto, por Capital, porque recuperaron 2 motocicletas robadas sobre la calle Doctor Macei y Playa. Zona de la Comisaría Primera de Asunción, se robaron los biciclos. Poco después del mediodía se robaron las motocicletas. Y en las últimas horas de la tarde de ayer, agentes de la Comisaría Tercera Metropolitana lograron recuperar la motoneta Kenton Fusion color negro y también la motocicleta tipo cobrador color azul. Hay 2 personas detenidas por el robo de biciclos. Cristian Antonello Martínez García, 20 años de edad, con antecedentes por exposición al peligro en el tránsito terrestre, además de hurto agravado. Tiene 2 antecedentes este muchacho. Junto con él cayó Kevin Alexander Quintana Conteiro, 23 años de edad. Aparte de estos 2 jóvenes, otras 2 personas fueron detenidas. Una mujer que tenía una orden de captura por estafa y este hombre que tenía orden de captura por abuso sexual en niños. Todos los detenidos en los diferentes procedimientos y las motocicletas recuperadas se encuentran en la Comisaría Tercera de Asunción, según informaba el comisario Germán Chena, jefe de esa sede policial y quien estuvo a cargo de los operativos. Seguimos por Capital, pero esta vez para hablar de los 12 detenidos en el transcurso de la tarde, noche y hasta la medianoche, o sea, los que cayeron hasta la medianoche en Asunción. Veíamos la recuperación de acondicionadores de aire, podadoras. Estamos viendo imágenes de los detenidos en diferentes comisarías de Asunción, entre ellos la Quinta Metropolitana, que cayó por tener orden de captura por violación y abuso sexual en niños. También en la jurisdicción de la Comisaría 20, Tablada Nueva, cayó uno por estafa. Jurisdicción de la Comisaría Primera, tras un fallido robo domiciliario, cae esta persona. En la Comisaría 15, inmediación en la estación de buses de Asunción, cae otra persona tras un fallido hurto. Otro más que cae en la jurisdicción de la Comisaría 20 Metropolitana al intentar robar en un supermercado. Esta motocicleta que fue recuperada a jurisdicción de la Comisaría Segunda de Asunción tras la detención del presunto autor, confirmándose entonces la detención de 12 delincuentes y la recuperación de objetos robados, según explicaba el comisario general inspector Francisco Ábalos, director de policía de Asunción. Volvemos a otras imágenes, pero ya para hacer el recuento de lo que acontecía en los diferentes municipios de Central, donde hubo novedades. En San Lorenzo se recupera esta motocicleta tipo trail, color negro, denunciado como robado, tras la detención de este hombre, según explicaba el comisario Alexander Méndez, jefe de la Comisaría Primera de San Lorenzo. El mismo cayó durante un operativo de control de personas y vehículos, ya no pudo evitar el cateo y terminó confesando que la motocicleta era robada. Ya en la Comisaría Primera, Hoy el propietario va a retirarlo previa presentación de las documentaciones ante el Ministerio Público. La segunda aprehensión se dio porque contaba con orden de captura por abuso sexual en niños, además de antecedentes por hurto y reducción. Estos dos, entonces, están en la comisaría de San Lorenzo. Nos vamos ahora hasta Luque, donde también se recuperaron motocicletas robadas, pero las motocicletas fueron robadas y eran utilizadas por motochorros que estaban realizando sus aprietes callejeros, y del poder de los mismos se recuperaron teléfonos celulares. Una motocicleta tipo trail, color negro con blanco, y la otra en color rojo. Igualita las dos motocicletas, decía el comisario Gabriel Rivas, quien comentaba que la aprehensión se dio sobre la calle Carlos Antonio López en la ciudad de Luque. Uno de los detenidos es un menor de 17 años, mientras que el que estaba en la otra motocicleta es Francisco Quintana Recalde, 45 años de edad. Son dos entonces las motos recuperadas durante los operativos que estaba realizando la policía. Las chapas que tenían puestas las motos no les corresponden. Los teléfonos celulares, al igual que las motos incautadas, fueron puestas a disposición de la fiscalía. De Luque ahora nos trasladamos hasta Limpio, donde también hubo novedades, y estuvimos conversando con el comisario Celso Zelaya, jefe de la Comisaría Novena Central, quien nos explicó que fueron tres las personas detenidas. En este caso se incauta un arma blanca de fabricación casera del poder del delincuente, quien a punta de este cuchillo prefabricado intentó asaltar a una mujer en la parada de buses. Mientras que la segunda detención se da porque contaba con arresto domiciliario, violó el arresto domiciliario, la prohibición horaria que tenía, para salir a intentar robar en un supermercado. El tercer detenido, también en Limpio, se dio porque contaba con una orden de captura por estafa. Los tres se encuentran a disposición del Ministerio Público de Limpio, recluidos en el calabozo de la Comisaría Novena Central. Vamos ahora hasta Mariano Roque Alonso, porque los operativos realizados por agentes de la Comisaría Décima Central, con apoyo del Grupo Lince, que presta servicio justamente en la Comisaría de Mariano Roque Alonso, hicieron una incursión en una zona boscosa, donde hallaron una vivienda bastante apartada de la zona urbana. Estamos viendo lo que fue la incursión en esa zona boscosa. Ahí, ayudados con linternas, con las luces de las motocicletas, los Lince alumbrando el camino, haciendo seguimiento al GPS de una motocicleta que fue robada, según confirmaba el comisario Pedro Espínola, jefe de la Comisaría Décima de Mariano Roque Alonso. Afortunadamente, lograron recuperar el biciclo sobre el baldío ubicado al costado de la calle Senador Velázquez, en el barrio La Asunción de Mariano Roque Alonso. Hay una persona detenida. Estamos viendo en imágenes al hombre, que aparentemente sería el reducidor. Es una motocicleta Honda, año 2025, 150 cilindradas, color negro, el que recuperaron. Ya avisaron a la víctima que se recuperó su biciclo y lo va a retirar hoy. Primeramente va a pasar por la Fiscalía de Mariano Roque Alonso, va a presentar las documentaciones de su moto, que por cierto está pagando a cuotas todavía, y posteriormente, ya teniendo el papel que le va a dar firmado y sellado, en la fiscalía allí, va a pasar por la comisaría y lo va a retirar. Feliz estaba Humberto Luciano Chambori, joven de 21 años, un trabajador que paga cuota su motocicleta porque es su elemento de transporte para ir y venir al trabajo, teniendo en cuenta que hasta altas horas de la noche trabaja, ya no hay bus, entonces por eso él se endeudó por esa motocicleta y agradecía muchísimo a todo el personal de la comisaría de Roque Alonso, al igual que a los agentes Lince, que se pusieron las pilas, ingresaron en esa zona boscosa a pesar del horario y lograron recuperar la motocicleta. Así que bien por la décima central. Nos trasladamos ahora hasta Itá. Hubo una novedad por Itá y de acuerdo al reporte dado a conocer por la comisaría 12 Central, anoche a las 23:40 detuvieron a una persona en flagrancia al momento de perpetrar un robo. Ingresó a una casa quinta denominada Esperanza Tocote, así se llama la casa quinta, que está ubicada en el barrio Santa Lucía de Itá. Contaba con alarmas. Sonó la alarma, alertó a la policía que cubre ese cuadrante. La patrullera se fue hasta el lugar y encontraron a Jorge Daniel Tobal Frutos, 33 años de edad, con 5 antecedentes por hurto agravado y robo agravado dentro de la propiedad, motivo por el cual fue alteado, intenta escapar tratando de pasar sobre una muralla bastante alta, saltar hacia el baldío, pero la policía rodeó el sitio, lo agarró y lo trasladó a la comisaría, según informaba el comisario Nelson Villar, que es el jefe de la comisaría 12 Central en Itá. A cargo de la fiscalía, entonces, esta persona ya recluido en el calabozo de la comisaría 12 Central. Nos trasladamos ahora hasta Posta Ubicua, en Capiatá, donde efectivos policiales de la comisaría 32 Central detuvieron a este hombre en flagrancia. Lo pescaron sacando retrovisores de vehículos que estaban estacionados sobre la ruta D027, inmediaciones de la calle López Godoy, que es la asfaltada que une ruta 1 con ruta 2. Estaba aprovechando los vehículos estacionados en la calle y le estaba sacando los retrovisores cuando lo pescaron. Según informaba el comisario Alfonso Caballero, jefe de la comisaría 32 de Posta Ubicua, el detenido y las evidencias incautadas se encuentran en la sede policial a cargo de la fiscalía. Para completar el recorrido por Central, nos vamos hasta J. Augusto Saldívar. ¿Por qué? Porque resulta que son 5 las personas detenidas tras un asalto donde despojaron a un conductor de su vehículo a punta de arma de fuego y le robaron también el teléfono celular. A las 20:40 habría ocurrido este asalto, sería kilómetro 23, compañía 7, inmediaciones de una farmacia. La policía fue alertada por automovilistas que vieron lo que estaba pasando y, según explicaba el director de policía del Departamento Central, comisario general inspector Carlos Acosta, agentes de la comisaría 33 Posta Guiraro rápidamente acudieron al pedido de auxilio. Conversaron con la víctima, quien proporcionó las características de los asaltantes y el vehículo que le robaron. Tal es así que hicieron un rastrillaje en lo famoso operativo candado para cerrar todos los posibles accesos a escape y lograron la detención de los 5 sospechosos, recuperando el vehículo robado, al igual que los teléfonos celulares, incautando incluso el arma de fuego que habían utilizado para perpetrar el atraco. De los 5, 3 son menores de edad. Los mayores de edad son, y detenidos, Armando Jesús Jiménez Benítez, 19 años, Alan David López Enciso, 25 años, de cuyo poder incautan el arma de fuego y los teléfonos. Los menores que cayeron con ellos, uno de 14 años, otro de 17, dos de 17 y uno de 14. Los 5 viven en la zona del kilómetro 23, ruta D027, fracción Rojas Cañada, en el asentamiento Tierra Nueva. O sea, salieron de su casa, cruzaron la calle al otro lado, porque la compañía 9 es Rojas Cañada, y cruzaron la calle al otro lado, límite con J. Augusto, está la compañía 7. Y allí se les antojó a ellos, ¿qué vamos a hacer? Estamos de Corey, vamos a asaltar a alguien. Entonces, a punta de arma de fuego, le salen al paso al conductor del vehículo. El señor, obviamente, como le salen varios chicos enfrente, frena, y ahí ya rodean el vehículo y le asaltan, con el arma de fuego en manos. Afortunadamente, entonces, la rápida reacción de la policía hizo posible que se recuperara el vehículo, celulares, la incautación del arma de fuego, que es un revólver calibre 22, y la detención de estos 5 que ya están a cargo de la fiscalía. Decía el director de policía, suponemos que el fiscal va a determinar que el menor de 14 años sea entregado bajo acta, y veremos qué medidas toma con lo de 17 años, porque ya son imputables, decía. Pero los que son mayores de edad definitivamente ya están en calidad de detenidos. Las novedades más resaltantes en el Departamento Central hasta la medianoche. 4:06, momento de volver junto a Lucho Martínez.
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3: Estudio de impacto ambiental. La firma Formiglieri Sociedad Anónima y su representante legal, el señor Vilmar Formiglieri da Silva, proponente, comunica a quienes pudiera interesar que ha presentado al Ministerio del Ambiente y 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el Departamento de Itapúa, a desarrollarse en la propiedad individualizada con cuentas corrientes catastrales número 23-1974-01, finca número 24.375, ubicada en el distrito de Encarnación, 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Las observaciones, comentarios y objeciones sobre el relatorio de dicho estudio o sobre el proyecto, incluyendo los fundamentos técnicos, científicos y jurídicos que lo sustenten, deberán presentarse por escrito al Ministerio del Ambiente y Desarrollo Sostenible, cito en la avenida Madame Lynch, número 3500, Asunción, en horario de oficina de 7:00 a 15:30 horas de lunes a viernes, en el plazo de 10 días hábiles, a computarse a partir del día siguiente de la última publicación. Asunción, 11 de septiembre de 2026.
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4: Hoy le recibimos a Sergio Estigarribia, quien hasta hace poco fue intendente de Villa Elisa, renunció precisamente dentro de lo que implica el código electoral para volver a postularse. Y dentro de ese marco vamos a hablar justamente con él en cuanto a los proyectos que tiene en agenda.
5: La mayor demanda que tenemos es justamente el estado de las calles, ¿verdad? haciendo un poco un recorrido por el departamento, dentro de todo lo malo Villaliza está bien, pero el villaliceño está acostumbrado ya a tener una ciudad linda, una ciudad que dejó de ser una ciudad dormitorio. 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

0: 10 grados la temperatura actual en Asunción, cielo despejado, 87% de humedad, viento del sector sur oeste a 9 kilómetros por hora, sensación térmica de 10 grados. Máxima estimada ya en horas de la tarde, 24 grados, día fresco a frío en el periodo de la madrugada, con mínima de 10 grados para el amanecer, vientos del sector sureste. Cálido por la tarde, cielo nublado, parcialmente nublado, vientos del sureste para este miércoles 23 de septiembre en Ciudad Capital, mínima de 10, máxima de 24 grados. Mañana jueves, 13 de mínima, 30 de máxima, fresco y cálido, cielo escasamente nublado, vientos variables luego del noreste. Día viernes, 20 de mínima, 35 grados de máxima, cálido a caluroso, cielo parcialmente nublado, con vientos del noreste. Y para el sábado, extremas de entre 23 y 36 grados, muy caluroso, cielo parcialmente nublado, a nublado, vientos del noreste. Para el domingo, 37 grados de máxima, 24 de mínima, muy caluroso, cielo parcialmente nublado, a nublado, vientos del sector noreste. En Ciudad del Este, 12 grados la temperatura actual, cielo nublado, sensación térmica de 9 grados con 7 décimas, 65% de humedad, viento del sureste soplando a 22 kilómetros por hora. Hoy en Ciudad del Este, con frío en las primeras horas, luego cálido por la tarde, cielo nublado, parcialmente nublado, vientos del sureste, lluvia dispersa, luego mejorando.
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0: Miércoles 23 de septiembre, año 2026. Es momento de compartir los títulos del diario más importante de la República del Paraguay, ABC Color. Un diario joven con fe en la patria. Estos son los temas en portada. Diputado pedirá juicio político si la respuesta sobre Bueno no convence. Solicitud de informes del Senado y nota de Asoban al BCP. Roberto González, ANR disidente, dijo que existe preocupación genuina de actores del sistema financiero respecto a situación del banco de ex socios de Peña. Argumentó que sobre todo es porque concentra gran parte de los fondos del IPS y entes públicos, por lo que no dudará en plantear juicio político a responsables. Por otro lado, Comisión de Investigación del Congreso alista otro extenso cuestionario al IPS y Salud sobre deudas y colocación de dinero en bancos. Ahora titular de la previsional, Derlis León, dice que el proyecto de ley que declara en estado de emergencia previsional IPS ya no es urgente. Fue lo que dijo Derlis León. Vamos a la página 4. Desarrollo del título en portada. Diputado advierte con juicio político si no hay respuesta convincente del BCP. Un banco perteneciente a un grupo empresarial que tiene vínculos con el presidente Peña tiene en sus manos cientos de millones de dólares de dinero público.

El diputado Roberto González, ANR Añetete, dijo no querer ser cómplice con su silencio de una eventual crisis en el sistema financiero por culpa del gobierno de Santiago Peña y su vinculación con Bueno Bank a través de sus ex socios comerciales. Adelantó que si la respuesta del Banco Central del Paraguay al pedido de informes del Senado no es convincente o busca encubrir, no dudará en plantear el juicio político a quien corresponda. Responsabilizó al presidente Peña y a sus socios de lo que pueda ocurrir en el sistema financiero. Denunció que sistemáticamente el gobierno de Peña fue acomodando las normas para favorecer al mismo banco desde el mismo momento que designó a Carballo hasta bastardear la ley en contra del conflicto de interés en la función pública. Santiago Peña, con una total desfachatez, propone el nombre y le designa a Carballo Spalding presidente de Bueno Bank y lo lleva como presidente del Banco Central. ¿Y para qué lo lleva? Para permitir la flexibilización de las normas para posibilitar la concentración de los depósitos de los recursos públicos en desmedro de los otros bancos competidores en el mercado, indicó.

Pedirán a YPF datos de compras y deudas tras suspenderse su primera convocatoria. La Comisión Especial de Investigación del Congreso alista un cuestionario al Instituto de Previsión Social y al Ministerio de Salud. El senador Dionisio Amarilla, PLRA, presidente del organismo, detalló los alcances de la indagatoria, que incluirá la ruta de las deudas, la colocación de fondos en el sistema financiero y la revisión de normativas. Ley ya no es urgente, dice el titular del YPF, Derlis León, tras concurrir ante cuatro comisiones de la Cámara de Diputados por el proyecto de ley que declara en estado de emergencia el YPF. El titular de la previsional, Derlis León, dijo que el contexto cambió y que la urgencia no es la misma que cuando se planteó el proyecto. Consideró incluso el rechazo, lo cual ya no es viable en su tercer trámite legislativo, por lo que admitió que es una posibilidad pedir el veto del Ejecutivo. León dijo que si bien valoran por igual ambas versiones, tanto la de diputados como la del Senado, de las versiones del proyecto que declara en estado de emergencia al YPF, el contexto de urgencia varió desde el momento en que se planteó, por lo que ahora pidieron al menos 15 días más para evaluar alternativas. E incluso dijo que consideran dejar sin efecto la iniciativa. Foto del día, acuerdo entre salud e YPF con poca claridad. El ministro de Salud Pública, el doctor Isaías Freites, y el presidente del YPF, Derlis León, anunciaron ayer un frente único para responder a la falta de medicamentos, mejorar gasto y enfrentar los reclamos por la baja calidad de la atención. Sin embargo, no detallaron plazos ni explicaron cómo se desarrollará. El largo historial de deudas de las dos instituciones da poca claridad al plan. Por otro lado, la Federación Nacional de Trabajadores de la Salud se manifestó ayer para exigir un reajuste salarial que alcanza a todos los profesionales de blanco, con excepción de los médicos, que ya consiguieron una suba. Reclamo afecta a 45.000 trabajadores del sector. Y vemos a los manifestantes ayer frente al edificio del Ministerio de Salud. Frente único, plan de Ministerio YPF para mejorar la atención en hospitales. No afectará patrimonio ni finanzas de las instituciones, aseguraron ayer. A través de esta alianza buscarán coordinar infraestructura y especialistas para acelerar la respuesta a los pacientes. Frete y León intentaron explicar cómo trabajarán juntos Salud e YPF. Página 15 de nuestro impreso. Más títulos, queda solo un Chacoré vivo tras partida de Juan Cantero a los 109 años. Adiós a un héroe. Página 18. Gracias, Juan Cantero. Fallece el último Chacoré del Alto Paraná, el penúltimo de los héroes paraguayos. Don Juan Bautista Cantero Silva, el último veterano de la Guerra del Chaco del Alto Paraná, falleció ayer a los 109 años en su Itacre. Deja un legado de valentía y perseverancia. Ahí lo vemos a don Juan Cantero. Era el último héroe del Chaco viviente en Alto Paraná. Parte de su historia. Nos decía don Canuto, el sobreviviente, el último excombatiente, luqueño, que reside en Luque, don Canuto. Parte de la historia de don Cantero, hoy en página 18 de nuestro impreso. Déficit de caja fiscal, aún con reforma, ya alcanza 280 millones de dólares. Déficit de la caja fiscal llega a 280 millones de dólares hasta agosto, pese a reforma. Leve desaceleración del enorme saldo rojo de 280 millones de dólares. La caja fiscal acumula un déficit cercano a los 280 millones de dólares a agosto último, a pesar de las recientes reformas
que se introdujeron al sistema. El resultado alcanzado al octavo mes del año muestra una leve desaceleración del saldo rojo, pero que sigue impactando fuertemente en las finanzas públicas. El saldo rojo acumulado asciende a 280 millones de dólares. Página 9, Economía ABC Color, en nuestro recorrido por las páginas de nuestro impreso. Aportes a la caja totalizaron 359.348 millones de guaraníes en agosto, frente a los egresos que en el mismo mes sumaron 533.788 millones de guaraníes. El mayor peso del déficit en casi 50% lo explica el sector docente y fue el que posibilitó la reforma light o parche en el Congreso. Ahí vemos una infografía de la situación de la caja fiscal al mes de agosto, datos acumulados a agosto de 2026 en millones de guaraníes. Los sectores de la administración pública, magistrados judiciales, docentes universitarios, militares, policías y maestros. Saldo rojo acumulado asciende a esta cifra que mencionábamos, 280 millones de dólares al cambio actual, que se cubre con los impuestos de la población. La diferencia entre los ingresos y egresos del fondo en el octavo mes del año fue de 174.431 millones de guaraníes, unos 29 millones de dólares. 4 de la mañana con 25 minutos, denuncian al titular del MEC y a gobernador por apriete a los docentes. Título en portada, página 14. El ministro de Educación, Luis Ramírez, fue denunciado de realizar un acto con tinte proselitista en Encarnación para apretar a docentes y que voten por el candidato de la ANR. La denuncia la hizo el diputado liberal y candidato a intendente, Carlos Pereira, quien dijo que el ministro humilló a los maestros quitándoles los celulares para evitar filtraciones del apriete. Acusación indica que los docentes no les dejaron entrar con celulares a una reunión para evitar filtraciones del apriete. Una denuncia similar de apriete, direccionamiento y nepotismo a docentes también en el departamento de Guairá fue la que formuló la diputada María Constancia Benítez del PLRA, Frente Radical, contra el presidente del Consejo de Gobernadores, el cartista peñista Cesarito Sosa. Jamás vamos a mejorar la evaluación PISA cuando el propio ministro se va a Encarnación a arengar electoralmente a los docentes, a humillarlos, porque en una reunión les quitó los celulares, denunció Pereira Rieve ayer durante la etapa de oradores de la sesión ordinaria de diputados.

4:27 minutos en la misma página y hoy se recuerda a San Pío. Tenemos la agenda, calendario de misa y fiesta de Santo Capuchino. Para la gente que nos iba preguntando, están los horarios de las diferentes capillas también, en Asunción, en Surubí, en Ciudad del Este, kilómetro 8, Caral. Hoy es la fiesta central de San Pío de Pietrelcina, con una agenda elaborada por los hermanos capuchinos, que incluye misas, confesiones, transmisiones en vivo en Asunción, Surubí y Ciudad del Este. Página 14, la agenda completa. Indagan un presunto robo en casa presidencial que el gobierno niega. Un año atrás había explotado el caso de los sobres del poder. Mediante un comunicado ayer, desde la presidencia negaban esto. Investigan presunto robo en residencia presidencial, pero el gobierno lo niega. A un año de los sobres del poder en Burubillaroga. Ayer surgieron varias versiones de una nueva supuesta desaparición de dinero en Burubillaroga. Fuentes oficiosas consultadas por ABC confirmaron el suceso y mencionaron que el regimiento escolta presidencial estaría indagando la forzadura de cerraduras en la habitación del presidente Santiago Peña. El gobierno calificó la versión como falsa, pero admitió revisiones y actualizaciones en los sistemas de seguridad de la residencia presidencial. A través de un comunicado emitido anoche, la presidencia de la República calificó la información como falsa y desmintió cualquier hecho delictivo. Sin embargo, el pronunciamiento oficial reconoció que las medidas y protocolos de seguridad se encuentran en revisiones y actualizaciones permanentes dentro del recinto presidencial.

Las fuentes señalan que la cerradura de la habitación principal de la residencia oficial, que conecta directamente con el vestidor del presidente Santiago Peña, habría sido violentada aprovechando el punto ciego de las cámaras de seguridad. Aunque se sospecha la sustracción de dinero, el hermetismo total mientras se aguarda el retorno del presidente de su viaje oficial por Estados Unidos. Esto para realizar un inventario formal. La investigación interna está en manos del jefe de inteligencia del Regimiento Escolta Presidencial, el teniente coronel Avilio Jiménez, según las fuentes. Los interrogatorios al personal de seguridad militar habrían sido encabezados por el jefe del Gabinete Militar General Alcides Lovera, bajo aparente advertencia de bajas y traslados masivos a la cárcel de Viñascue. Y después la desmentida. Está publicado también esto en nuestro digital. La presidencia que niega el robo en Buru Villaroga. Ahí en nuestro digital, el comunicado oficial por parte de la Presidencia de la República. Ante las informaciones difundidas en las últimas horas sobre un supuesto robo ocurrido en Buru Villaroga, la Presidencia de la República aclara que dicha información es falsa y no corresponde a ningún hecho ocurrido en la residencia presidencial. La Presidencia informa asimismo que las medidas y protocolos de seguridad son objeto de revisiones y actualizaciones permanentes conforme a los procedimientos establecidos para garantizar la protección de la residencia presidencial y quienes allí se encuentran, dice este comunicado oficial de la Presidencia de la República del Paraguay, fechado ayer 22 de septiembre del 2026. Cerrando nuestro recorrido con los títulos. Sospechosa terna para juez buscaría favorecer a Ñoño. Página 16, judiciales policiales, corte trata hoy la terna de yerno de diputada cartista afín al clan Núñez. Posible designación sería moneda de cambio para salvar de prisión a Ñoño Núñez. El ex defensor público y actual funcionario del Senado, Carlos Darío Bonzi Torres, podría ser elegido hoy por la Corte Suprema de Justicia como juez en lo penal de Central. Es yerno de una diputada cartista afín al senador Basilio Bachi Núñez y sería la moneda de cambio para salvar al ex gobernador de Presidente Hayes. Son los títulos en portada de nuestro impreso. Otros temas destacados en páginas de ABC Color. La Torre y Princesos responden a Liana. Crisis en Grupo Honor Colorado. No es fácil convencerles a 80 princesos que te tienen que acompañar. Había dicho la semana pasada el vicepresidente de la República, Pedro Aliana, refiriéndose a los diputados en su intento de justificar al presidente de la Cámara Baja, Raúl Latorre, quien evadió el piropo. Ayer, antes de la sesión ordinaria de la Cámara Baja, Latorre fue consultado sobre esas expresiones e intentó restarle connotación negativa queriendo salvar a Aliana, con quien tiene intención de ser su compañero en la dupla presidencial para el 2028. Yo sé que la expresión viene con muchísimo afecto, refirió luego Raúl Latorre.

Postergan ley sobre matrimonio infantil. A pedido de la bancada cartista de diputados, se postergó el proyecto de ley que busca prohibir el matrimonio con menores de edad. Paraguay es uno de los pocos países que sigue admitiendo legalmente el matrimonio infantil. Solo una veintena de países siguen admitiendo legalmente el matrimonio con menores de edad, entre ellos Paraguay, cuya ley número 5419/15 establece las excepciones que permiten que adolescentes de 16 años puedan contraer matrimonio de forma legal. El INE, Instituto Nacional de Estadística, en 2023 reportó 7.108 adolescentes, mujeres entre 15 y 17 años en situación de matrimonios y uniones infantiles tempranos y forzados. De esos más de 7.100 casos, el 89% se encontraba en unión de hecho y 15.5% estaban casadas. Postergan ley sobre matrimonio infantil. Hoy esto está publicado en la página 6 de nuestro diario. Fiscala Sánchez confirma que el senador la amenazó. La advertencia se refería a pérdida de cargo, indicó. La fiscala Patricia Sánchez confirmó ayer a ABC que fue amenazada en abril de este año por el entonces senador Hernán David Rivas por imputarlo por el título de abogado presuntamente falso. Dijo que comunicó el hecho al fiscal general del Estado, Emiliano Rolón, y aclaró que la advertencia se refería a la pérdida de cargo y no a su integridad física.

Son algunos de los temas en portada hoy de nuestro, en páginas de nuestro impreso. También el tema Átome. Átome dice que puede demandar a Paraguay por promesas y expectativas. Demanda podría hacerse con base en el tratado bilateral con el Reino Unido. El asesor legal de Átome, Jorge Grossbrown, sostuvo que la empresa puede reclamar ante el Centro Internacional de Arreglo de Diferencias Relativas a Inversiones, CIADI, sin haber tenido un contrato firmado en el marco del Decreto de Industrias Convergentes, que luego fuera derogado. La demanda podría hacerse con base en el tratado bilateral con el Reino Unido, para lo cual sirven de pruebas las conversaciones realizadas a muy alto nivel y los compromisos orales. Ande exigirá a Átome pagar garantía de 40 millones de dólares si no cumple plazo. Debe negociar nueva adenda antes del 30 de septiembre, asegura el titular de la estatal. Miguel Báez, presidente de la Ande, advirtió ante la Comisión Bicameral de Presupuesto que Átome deberá depositar una póliza de garantía bancaria si no negocia una nueva adenda antes del 30 de septiembre. La exigencia responde a que la empresa reservó potencia en Itaipú que nunca utilizó. La empresa cada año se presenta y dice: no voy a entrar, voy a entrar el año que viene. Es difícil creer, le dijo Báez, presidente de la ANDE, quien expuso ante la bicameral. Fiscal citará a personas que visitaron a Hugo Javier en el hospital de Itagua. Indagación surge tras declaraciones de abogados sobre una supuesta agresión física. El fiscal Luis Chamorro, quien lleva adelante la investigación del caso Hugo Javier González, solicitó ayer informes a las autoridades del Hospital Nacional de Itagua sobre las personas que visitan al condenado exgobernador de Central, a fin de convocarlos a declarar, como así también sobre el estado de lucidez del mismo. El médico dijo que el doctor Miguel Ferreiras, no está, el director del Hospital Nacional de Itagua, que no está en condiciones de declarar, refiriéndose a Hugo Javier. Vamos a la contratapa. Noticias deportivas. Joshua, al mando de un Fórmula 1, histórica prueba del piloto paraguayo con Mercedes. Lo vamos a ir a Joshua con monoplaza 2025, el auto de Mercedes con su bandera paraguaya. Joshua, en los momentos más importantes de su carrera, nunca puede faltar la bandera paraguaya acompañando a Joshua Derksen. El paraguayo Joshua Derksen, 22 años, piloto de desarrollo de Mercedes, completó ayer un programa de 2 días al volante de un auto de la temporada 2025, en un hecho histórico para el automovilismo nacional, siendo el primer paraguayo en conducir un monoplaza de Fórmula 1. Más de 870 kilómetros de prueba realizó Joshua en el circuito de Portimão, mostrando un buen nivel. Histórica prueba realizada por nuestro compatriota en un Mercedes 2025. Día histórico para el automovilismo paraguayo. Torneo clausura. Leí los datos también, cómo se va preparando la selección nacional. Copa Paraguay, Sol aplastó al 2 de mayo, 4-0. ¿Qué le pasa al gallo norteño? Nueva jornada de trabajo mirando a Bolivia, selección absoluta. Paraguay versus Chile por el pase a la final. Hoy esto en la semifinal del fútbol masculino. A las 5 de la tarde va a ser el partido en los Juegos Suramericanos Santa Fe 2026. La albirroja juvenil que enfrenta hoy a su similar de Chile por la semifinal del fútbol de los Juegos Suramericanos Santa Fe 2026. La selección femenina va por la medalla de bronce ante Uruguay. Esto a las 10 de la mañana.

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1: Contrato colectivo con tufo electoral en la Municipalidad de Asunción. El viernes último, el intendente de Asunción, Luis Bello, ANR Cartista, firmó un contrato colectivo de trabajo con los representantes de tres organizaciones sindicales que aglutinan a los asalariados de la municipalidad. Otras seis lo repudian. Es presumible que el acuerdo, cuyo contenido aún se ignora, sea aprobado por los concejales hoy miércoles 23 o el 30 de septiembre, es decir, días antes de los comicios municipales del 4 de octubre. Nos sorprende que miembros del gabinete del propio intendente hayan dicho que las negociaciones previas se realizaron bajo la amenaza de huelga por parte de la dirigencia gremial y las órdenes impartidas por el comando político del cartismo. Desde luego se trataba de un implícito chantaje, es decir, si no se accedía a las demandas de los más de 9.000 funcionarios y contratados, 3.000 de los cuales serían prescindibles, esos operadores políticos se cruzarían de brazos antes y durante las elecciones para mal de los candidatos de la ANR. Contrato colectivo con tufo electoral en la Municipalidad de Asunción es lo que dice en parte nuestro editorial del día.
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1: Ministerio de Obras Públicas y Comunicaciones tendrá 33% más de fondos y Red Vial concentra el mayor aumento. Presupuesto General de la Nación 2027. El proyecto de presupuesto 2027 plantea 2.28 billones de guaraníes más para el Ministerio de Obras Públicas y Comunicaciones frente a lo asignado en el 2026. La Red Vial concentra el mayor aumento y otras varias obras también reciben fuertes incrementos.
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1: 4:44. Vamos al resumen noche madrugada con el compañero José Hate. Imágenes de Diego Peralvo. Móvil Midas Láser Import. Buen día, José.
4: ¿Qué tal, Luis? Buen día para vos, para Anila, también para toda la audiencia.
5: ¿Qué tal, José? ¿Cómo estamos?
4: Con frío.
5: No, se siente.
1: ¿Qué tal el viento?
5: 10 graditos hasta ahora.
1: 10 grados. 10 grados, pero hace rato teníamos sensación térmica por debajo de los 10 grados.
4: Sí, y había viento.
1: Pero ahora viento.

0: ¿Qué te reías?
1: Así que no digo nada.
0: No, vamos a estar acá, como siempre.
1: Está bien, está bien, está bien.
0: ¿Qué tal tu madrugada?
1: Bien, tenemos algunos temas que ir mencionando. Realmente nos centramos todos en Luque.
2: Sí.
1: Nos quedamos por ahí porque hubieron varios procedimientos. Primero, en la comisaría tercera de Luque, un grupo de robamotos fue detenido, mientras se busca todavía el líder de este grupo. Hablamos de un adolescente de 17 años que fue detenido tras una persecución. Una motocicleta fue robada en la zona de Mariano Roque Alonso ayer a la tarde y tenía GPS, y el GPS lo situaba en la zona de Luque. Entonces el grupo Lince fue a perseguir y estaba la moto y había otra persona, o sea, una persona en la moto, el adolescente, y que era escoltada por otra motocicleta con otro hombre a bordo. Durante la persecución, los policías lograron detener al menor de 17 años y recuperar la motocicleta robada, pero la otra persona que estaba en la otra moto huyó, tiró la moto y huyó por una zona boscosa. Allí se recupera la otra moto que también había sido robada, y en eso también la policía recupera un teléfono que había sido arrojado por la persona que logró huir. Al revisar el teléfono se dan cuenta de que estaba en contacto con una tercera persona, quien sería el reducidor, el que se encargaba de reducir las motocicletas. Y al llevar a estas dos personas, al menor y al reducidor, a la comisaría, se percatan y se dan cuenta de que son los mismos que habían estado cometiendo robo de motocicleta en prácticamente todo el departamento central y Asunción. Allí el menor le da la ubicación de una motocicleta más que habían robado, que estaba abandonada, y vecinos del barrio 3 de Mayo de Luque dan aviso a la policía de que vieron una moto abandonada también en un patio baldío. En total, 4 motos se lograron recuperar ayer y están tras la pista del que logró huir, que sería el líder del grupo de robamotocicletas. Por lo menos tienen identificado 9 casos en todo Central y Capital en que estarían implicadas estas mismas personas. Y siempre hacen de la misma forma el modus. Entre las 16 y las 18 horas, el mayor de edad, que está prófugo, se va a zonas muy concurridas, estacionamientos, supermercados y demás. Él roba la motocicleta, saca la motocicleta del lugar y le entrega al menor de edad, y el menor de edad es el que transporta la moto.
2: Entonces, si se le pesca famoso, le entregan al padre o a la madre nomás. Sí. Porque es inimputable, o por más que sea imputable, siempre le entregan a los padres.
1: Y en las cámaras no se le vea él robando tampoco.
2: Claro.
1: Entonces el menor es el que lleva la moto, y mientras tanto el mayor que robó ya le avisa al reducidor que tenía tal moto tal, y el menor le llevaba y ya ofrecían.
2: A entregar ya.
1: Y ya vendían rápido. 9 motos por lo menos es lo que se tiene identificado, capaz o más.
2: Y ojalá que encuentren intactas todavía.
1: Y ahí está el de amarillo, es el
0: ladrón.
1: El ladrón, el que se le está buscando. Él tiene un apodo, Gordo Bello, se le conoce al
2: Gordo Bello,
1: al mayor. Y el reducidor tiene su apodo, es Karenshi, porque tiene una prótesis.
0: Y el que lleva al lado es el menor.
1: En este caso se le ve al menor también, sí.
2: Bueno.
1: Ahora estamos tras la búsqueda. La policía dice que el mayor, el que está prófugo, es una persona bastante conocida en la zona de Luque, dice. Ya le tienen identificado ellos y piden también ayuda a la ciudadanía, que si le ven o algo que avisen, porque ellos ya le tienen identificado, ya fueron a su casa incluso para agarrarle, pero ya obviamente huyó.
2: Se escapó. Está escondidito hasta nuevo aviso.
1: Y seguro va a aparecer por ahí en cualquier momento. Porque sí que 4 motos por lo menos ya se recuperaron.
2: Por suerte.
1: De las 9.
2: ¿Qué más tenemos?
1: También en Luque, ayer anoche, cerca de las... Ahora ha sido las 11 de la noche cuando se dio la aprehensión de 3 personas que entraron a robar a una capilla en el barrio Santa Cruz de Luque. Ellos ya habían entrado a la mañana, rompieron unos vidrios y lograron entrar y llevaban una garrafa. Y los vecinos, obviamente, al mediodía se percataron los encargados de la capilla y demás que habían entrado a robar.
2: Ahí están llevando ya algo.
1: Ahí están llevando algo, justamente. Y anoche volvieron a entrar, se fueron otra vez a la capilla.

0: para llevar lo que le faltaba. Un parlante, había olla, cacerola, unas cuantas cosas de la cocina. Y hasta la galletita tenían preparado para sacar. Y los vecinos se dieron cuenta de que había un movimiento, porque ya sabían que habían entrado a robar, entonces estaban pendientes ahí. Uh-huh. Y vieron que había movimiento y que había gente que estaba saliendo justamente de la capilla. Entonces llamaron a la policía. Y ahí rápido se fueron los de la comisaría tercera y le lograron atrapar a los tres ahí en el lugar. Dos de ellos, los tres tienen antecedentes, pero dos de ellos tenían ya orden de captura en su contra por otros casos de robo. Se logró recuperar entonces el parlante, las ollas, las galletitas, unas ropas. Lo que no se recuperó todavía es la garrafa, que es lo que faltaría. Pero el perjuicio está porque rompieron vidrios, ventanas y demás, que es lo que la comunidad tiene que reponer otra vez en la capilla. Una capilla muy linda en el barrio Virgen de Fátima. La capilla Virgen de Fátima en el barrio Santa Cruz. Ahí está.
1: Estamos viendo el momento que ya son trasladados los
0: cuando ya llegaban a la comisaría.
2: Qué complicada esa zona de Luque. Yo digo, la jurisdicción, la comisaría tercera.
1: Lo que pasa es que es muy grande es su eso. Jurisdicción.
2: Que casi es todos los días tenemos...
0: Y conste que...
2: Varias, no, una sola dos, ¿verdad? Sino varias novedades por madrugada.
0: Y prácticamente cada comisaría de Luque tiene una jurisdicción muy grande. Porque tenemos la de Tarumandú, tenés la de Morascue.
1: Luque es tremendamente
0: Maramuré,
1: grande.
0: La subcomisaría de Cañada, la de Isla Abogado. Muchísimo.
1: Va a poco los muchachos, pero increíble. Le agarran a cinco y aparecen otros nuevos. ¿Verdad?
0: Ayer, solamente en el día de ayer, dice que en la tercera 11 de prendido tuvieron total.
2: La tercera 11.
1: Ayer tuvieron
0: solamente 11. En un día.
1: La primera tuvo 9. Limpio tuvo 6. Capiatá tuvo 6 y así sucesivamente.
2: Pero imagínate, estamos hablando de Capiatá en el total, pero en Luque solamente la tercera 11.
0: En un día.
2: Porque es una locura la cantidad de casos que siempre compartimos y son 3, 4 por madrugada.
1: Y por eso todo lo que se centra en todo lo de central cuando hago el resumen, primera, segunda, tercera,
2: sí,
1: ¿verdad? Octava, novena,
0: es el que no suele tener novedad
1: décima.
0: En la cuarta. Bastante tranquilo, porque ahí y hay microcentro de Lambaré, más que nada, el centro de Lambaré.
1: Claro, porque se divide pues su jurisdicción y el que sí tiene en Lambaré es la 17.
0: La 17.
1: Ahí lo que...
0: O la 16.
2: Sí, que está un poquito más hacia el Pantanal, hacia...
1: Claro, por eso.
2: Por la zona
1: marginal. Pero la zona céntrica de Lambaré...
0: Es prácticamente vacío luego.
1: Poco nada, ¿verdad? Bueno. Entonces, estos dos casos...
0: En la comisaría Luque, tercera.
1: Afortunadamente con las detenciones de los malvivientes.
0: Sí, y también en Luque, pero en el aeropuerto. Uh-huh. Ayer se le detuvo a dos mujeres de nacionalidad congoleña que intentaban viajar a Europa con pasaporte brasilero. El pasaporte es original, pero no pertenecía a las mujeres.
1: O sea, es de contenido falso.
0: No, el pasaporte es real. La foto es real. Pasa que ellos se fueron y vieron que la foto no coincidía tanto con la mujer.
1: Ah, con la...
0: Con las personas,
1: claro,
0: con las mujeres.
1: Con las características
0: y ahí,
1: de las personas.
0: Y ahí, entonces le apartaban, le llevaban y una loya intentó huir, corrió hacia la zafata del estacionamiento y le agarraron ahí los policías. Uh-huh. Y quedaron detenidas, hoy tienen que ir a declarar. Entraron... por tierra, por el puente de la amistad, según los que decían.
1: O sea, entraban del lado brasileño.
0: Entraban del lado brasileño y trataban de viajar a Europa con el pasaporte brasileño, pero no era su pasaporte. Mm. El pasaporte era original, pero no era suyo. Ahora con Interpol se va a ver si era robado. ¿Quién?
1: Las congoleñas. Entonces.
0: Las congoleñas, exactamente. Ahora sí, terminamos.
1: Para cerrar, olvidé pasarte, Gilbert, esto, pero comparto esta información y vos también te llegaba... José,
0: sí.
1: El candidato a intendente de Ipané que balearon su vehículo cuando estaba por llegar a su casa, de acuerdo al reporte de la comisaría 23 central a la 1:40 frente a Cervepar ocurrió los disparos. Gerardo Santiago Fariña Saavedra, 43 años de edad tiene esta persona. Te paso por lo menos un par de fotos, Gilbert, para que se vea, ¿verdad?, quién es el candidato que sufrió este ataque a tiros. Lo que decía él a la policía es de que vio destellos, ¿verdad?, y después escuchó los impactos. Fueron varios impactos de bala en su camioneta y terminó al costado de la ruta, en una zanja más o menos, ¿verdad? Entonces se está investigando si de repente hay cámaras de seguridad que pudieron haber captado al atacante. Y vamos a estar ampliando esto. Bueno, cerramos. Gracias por la preferencia. Nos reencontramos esta medianoche.
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0: Tres minutos, ¿cómo están todos ustedes? Un gusto, bienvenidos siempre a la primera mañana a través de la más potente del país, la 7:30 AM ABC Cardinal. Recuerden que estamos en duplex una hora con ABC TV hasta las 6, pero seguimos en vivo hasta las 8 de la mañana y por supuesto nos encuentran también en el canal de YouTube, ahí en el streaming de la primera mañana. Un gusto enorme que sea para todos ustedes un miércoles por AIT 23 de septiembre de 2026, como dice Sara Moreno, quien está todavía de vacaciones, y a Juanma Figueredo le queda todavía una semana y media de trabajo, de levantarse a las 4 de la mañana. ¿Cómo te va, Juanma? Buen día.
1: Bien, Javi, ¿cómo estás? Saludos para todos. Sí, excelente inicio de semana. Que sea un buen miércoles, un poco de fresquito, ¿verdad? Camperita de por medio. Porque hoy, así como están las cosas, sería el último día fresquito de esta semana, por lo menos. ¿Vos sabés? Según meteorología.
0: Yo diría frío luego.
1: ¿Frío hace?
0: Sí. ¿Verdad, Luisito?
1: Hace frío.
0: Sí, Nimia no vino con su...
1: poncho. Gorro. No, su capucha.
0: Con su capucha esquimal no vino. Uh-huh. Felicita también está bien abrigada. Gilberto, ¿cómo pasamos allá arriba en ABC TV? De los UPA, amigo. Decinos sí desde allá.
1: Con la cámara. ¿Vos sabés que hoy se conmemora el fallecimiento del prócer uruguayo José Gervasio Artigas? Falleció allí en otro país.
0: Sí.
1: Sí, cierto. Exactamente. Un 23 de septiembre de 1850. Alguna de las efemérides hoy, sí.
0: Con un legado de comunidades.
1: Tremendo.
0: Sí.
1: Artigas principalmente en la República del Uruguay, que lo tiene como héroe nacional.
0: La escuela y el museo siguen vigentes.
1: Sí, exactamente. Siguen vigentes. Y también en 1985 se funda el Ateneo de la Lengua y Cultura Guaraní.
0: ¿Mil?
1: 1985.
0: Tiene sus años de
1: historia. Tiene ya sus añitos, sí, efectivamente. Alguna de las efemérides del día de hoy.
0: ¿Qué más tenés en tu lista?
1: Entré a buscar efemérides. ¿Qué se celebra hoy en Paraguay? Y me salió, la verdad que son hechos bastante importantes. Mira, fíjate, el fallecimiento de José Artigas, lo de la fundación del Ateneo de Lengua Guaraní, y también hoy se conmemora el Día de la Comunidad Afro-Paraguaya.
0: Por lo de Artigas.
1: Sí, lo de Artigas. Precisamente. Efectivamente. El 23 de septiembre de cada año se conmemora el Día de la Cultura Afro-Paraguaya.
0: Bueno, vamos rápidamente de la mano de Exbri Cubiertas con los datos del tiempo.
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0: Temperatura actual, 10 grados.
1: Sí, frío, Javi.
0: Sí. Sensación térmica es la misma. Un poco de viento sur-oeste que sopla 9 kilómetros por hora, ya sin pronóstico de lluvias para este miércoles por AIT, máxima de 21 grados en la mañana, en la tarde 24 grados con vientos del sureste siempre.
1: En la escuela ya podría llevar abrigo de otro color que no sea el uniforme, por ejemplo, de 15 grados para abajo. Si tu uniforme es azul o es negro o es amarillo, ya podés llevar otros abrigos.
0: Y te podías ir ya en buzo cualquier
1: día. En buzo, sí, efectivamente. Así mismo es. ¿El pronóstico extendido?
0: Vos eras acá, está, amigo.
1: Es posible. A mí, yo le hice pasar mal a mamá mucho tiempo.
0: Mis padres no se iban a las reuniones de padres, por eso. Porque no tiene ahí.
1: Sí. Vos también, por lo visto.
0: Barbaridad.
1: Y en el colegio y todo después.
0: Inquieto.
1: Sí. Eso era porque teníamos energía.
0: Y así.
1: Éramos niños con energía.
0: Ahí le vamos
1: saludables.
0: Le vamos a argumentar así, Juanma. Sí.
1: Para mañana jueves 24, ahí justamente escribe Tata Nenu. Ella también fue a alguna reunión en algún momento.
0: Tata Nenu.
1: Buen día, Tata. Mínima de 13 grados, máxima de 30. Fresco a cálido, cielo escasamente nublado, vientos variables, luego del noreste.
0: Vamos hasta el viernes 25, temperatura mínima de 20, la máxima 35 grados, cálido a caluroso, Juanma.
1: El viernes hay jornada de vuelta del Mundialito a Z. Sí, para la reivindicación.
0: Pero anoche escuché ahí en la cuca que te estaban diciendo, che, loco, vos ni te vas a los partidos de la...
1: Pero Javi, ayer...
0: del círculo ni de la Z.
1: Ayer en pleno torneo, en pleno partido, se lo tomamos en el noticiero, pero como a las 8.
0: Pero te daban una calificación, amigo.
1: No hay que hacerle caso a la gente que...
0: De color verde.
1: No. Vamos a...
0: animalito que está en la casa.
1: Vamos a demostrar el viernes quién manda.
0: Loro, dice, ¿cierto?
1: El viernes vamos a demostrar entrar quien manda. A las 22 jugamos, así que vamos a estar lucho, ¿verdad? El sábado 26, mínima de 23, máxima de 35, muy caluroso. Cielo parcialmente nublado, nublado, vientos del noreste.
0: Muy caluroso también para el domingo, mínima de 24, máxima de 37 grados.
1: Qué tremendo el domingo, ¿eh? 37 grados, ya para meterle el pie en el, la palangana.
0: Tan bonita que has llegado.
1: Pues no metías tu pie en la palangana, ¿sí?
0: ¿Para qué?
1: Para refrescarte.
0: No, con la manguera nomás.
1: Sí, con la manguera también, claro.
0: Sí, es guapo, tú pijaré, manguera.
1: Manguera, por el pie.
0: Pero antes dormíamos en el patio cuando no había aire acondicionado.
1: A mí ya no me tocó esa época. Nosotros ya era con aire.
0: Tenía mosquitero.
1: Mosquitero, ese sí, mosquitero era el tema. Sí. Una vez, un vecino tenía la costumbre de a la medianoche de Navidad y Año Nuevo explotaba, pero bomba, arsenal de bomba, el 12 por una, eso, ¿entendés? O varios, así mucho. Y uno cayó un poco por el transformador de la cuadra. A las 12 y 5 nos quedó, nos dejó sin luz todo el barrio, año 98-99, por ahí. Y nos quedamos, así como dijiste, en la vereda, nos quedamos, amanecimos todo ahí.
0: Con la manguera.
1: Y el calor de aquello.
0: Meciéndonos luego de los pies, toda la pierna.
1: Dormía así, me adormitaba, después te despertaba otra vez.
0: ¿Cuántos años tenías?
1: Híjole, tenía 7, 8 años. Ay, sí, con nuestros primos ahí todo. Espectacular era. Después ya nos dábamos a gusto porque queríamos dormir, hacía calor. Ya había mosquito.
0: Del Paraguay.
1: Sí.
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0: Serenata. Ciudad del Este, capital del Alto Paraná, saludamos a todo ese territorio. Llegamos hasta ahí mediante ABC del Este, Juanma.
1: Antes que todo, saludo a toda la gente de ABC del Este, 107.1 FM, para todo el Alto Paraná, Presidente Franco, Minga Guazú, Hernandaria, Ciudad del Este, todos, todos. Acá, mira, para que veas, no es mi defensa, dice, el viernes ya vamos a estar el equipo completo, doctor. Nos boicotearon con la primera fecha, dice.
0: Yo escuché
1: mal
0: que...
1: mal horario fue.
0: Jorge Gini estaba diciendo sí, que le parecía un poco extraño el fixture.
1: A las 8 de la noche nosotros seguimos noticieros ahí.
0: Ah, o parir, eres joven.
1: Pero llegamos y
0: a defender la bandera de ABC.
1: 8 y 20 y 25 el partido ya termina.
0: Ciudad del Este, temperatura actual de 12 grados, sensación térmica es de 10 grados. Sopla vientos del sureste en 22 kilómetros por hora. Así, el puente de la integración. Gilberto, el puente de la amistad seguramente estaba tacarejina, ¿verdad? Si nos mostrás en segundos nada más. 24 grados de temperatura máxima con pronóstico de lluvias para hoy en el Alto Paraná. Mañana mínima de 13, sigue el fresquete, máxima de 27. Ahí está.
1: De la integración.
0: Peala ni un alma. Ni un alma. Pero tal vez ves los conos.
1: ¿Y qué? ¿Eso quiere decir que está cerrado?
0: Sí, sí. Está cerrado el puente. Ah, mira el puente de la amistad.
1: Uy, ¿qué fecha estamos?
0: Vacío.
1: 23.
0: Un auto cruzando y allá probablemente vayan a ingresar dos.
1: Te quiero ver esto dentro de media hora por ahí.
0: Espera nomás. Después será.
1: Media hora, 5:30 por ahí.
0: Viernes 25, mínima de 18, máxima de 31 grados. Saludos a Vasto, este territorio. ABC también, Mingaguazú, por supuesto. Saludos cordiales.
1: Están las colonias también por ahí, Mingaporá.
0: Sí, San Alberto,
1: San Naranjal. Naranjal.
0: Sí,
1: todo. Le hice una entrevista en un partido de Cerro a una hincha de Cerro que era de Naranjal, pero su tono era completamente portugués.
0: Santa Rita.
1: Y debo admitir que me sorprendió. Me sorprendió. Permitime, Javier.
0: Brasileñas. ¿Eh? Colonias no, brasileñas.
1: Exacto, pero ella era paraguaya, ella nació acá, paraguaya, pero ya con la tonada portuguesa, o sea, brasileña, del idioma portugués.
0: Que vive.
1: Exactamente. Saludo grande a toda la comunidad de YouTube. Claudia Calabró dice buen día, antes que llegue, no, Julia Zamudio,
0: no, pues.
1: Para Julia. Daniel Duarte Marín, José Maciel, Néstor, Claudia Torres también está. Julia Zamudio, abrazo grande. José Maciel, Miguel Ángel Armoa, saludo grande para todos los amigos que siempre, siempre nos acompañan en cada mañana bien tempranito. Sandra Torres, muy buenos días para todos. Jorge Serafini dice, fría madrugada de primavera por barrio Nazaret, con mucha humedad y mosquitos por el barrio, es cierto, aparecieron los mosquitos. Víctor Fernández, saludo a Mateco, dice Víctor Fernández. Así que un abrazo muy grande y afectuoso, Edgar Brito, César Jiménez, a todos los amigos. ¿Dónde está Mari? Estoy buscando el mensaje de Mari por acá, va a estar seguramente Mari desde España. Buen día, Ricardo, dice desde España, nos está saludando Ricardo 92997. Así que un abrazo muy grande para todos y especial a todos los que están sintonizándonos a través de YouTube. Olimpero 1902 dice, Joshua, qué grande es y será, dice.
0: Récord internacional.
1: Hizo historia en el automovilismo paraguayo una vez más. Primer paraguayo en manejar un monoplaza de Fórmula 1.
0: Alejandro, buen día. En el WhatsApp de La Más Potente también está Adolfo. Buenos días, Campo. Por ahora en Orqueta, pero quedamos con el frío, dice. ¿Quién pa' nos escribes y no me da tu nombre acá, amigo? Adolfo, ya está. Hugo, el portero. Buen día, Mateco Aurelio. 11 grados, dice, en Ciudad del Este, 10 de sensación térmica. Capitán Cantero, buen día. Gimnasio de la SND, hoy toca.
1: Qué gusto.
0: Esmilce también.
1: Frío, pues.
0: Buen día, acá estoy.
1: ¿Quién es Capitán Cantero? ¿Cómo le quiero conocer, che?
0: Capitán Cantero, un gran deportista.
1: Entrenar encima. Un día por lo menos con él.
0: Oye, garramba, Juanma.
1: ¿Quién?
0: De.
1: No, ¿por qué?
0: Profesor Rubén, buen día. Hola, Catalino, Mari, buen día. Ahí está también Estelita, Dobando. Manda ya ve y la pan de queso.
1: Saludos.
0: Edgar Britos, Ña Lola, buen día, Osvaldo.
1: ¿Te acuerdas lo que fue ese pan de queso que trajo Estelita?
0: Impresionante.
1: Encima así estaba el clima, ¿te acuerdas, Javi?
0: Sí.
1: ¿Eh? Liquidamos en dos patadas, liquidamos.
0: Ojalá Sara traiga algún regalo para sortear. Entre los oyentes, hijo, Tamacua, ahí se porte. Cardinal, buen día. Hoy es el cumple de Lino Oviedo.
1: ¿En serio?
0: Manora cae. Teo de Coronel Oviedo, buen día. Hoy también es el día del visitador médico.
1: Ah, mira vos.
0: Julio Martínez, buen día, feliz día, Upeson de Guaná. Aquí por San Rafael del Alto Paraná, 8 grados, agradable, dice. Hola, Stilber, buen día.
1: Sí, 23 de septiembre del 43.
0: Vamos a descontarle también a Albert de su salario por llegar tarde.
1: Hey. Sí, a Albert.
0: Pero ni a los diputados se les cuenta.
1: En Juan de Mena, nació Lino Oviedo.
0: Juan de Mena, muy buenos días. Te escucho desde las primeras horas. Quería saber si el 28 de septiembre sería feriado. Pasa para el lunes.
1: Para el lunes, 29. Sí.
0: Exacto. Buen día, Atra. Madrugada estrellada, dice Jorge.
1: No, el lunes 28.
0: Lunes 28 va a ser. 28
1: va a ser, sí, lunes 28. Sí, ahora entra a ver
0: el... Martes es 29. El lunes 28 va a ser el feriado. Lleva a Luisito.
1: Sí, efectivamente.
0: Oredoña en Bosaco y con equipo especial, Gina.
1: Claro.
0: ¿Qué a vos te va a tocar libre o no?
1: ¿Cuándo? ¿El domingo 4?
0: No, ese feriado.
1: No sé. Todavía no hay reporte de eso, espero que no.
0: Bueno, saludos a todo el mundo. Rubén del Valle, Denis, licenciado Víctor, mientras Enrique se acomoda. Hola Carolina, Alejandro Navarro, Ramón Fernández, camino al trabajo, dice otro mensaje. Juanma, que tengan buen día. Gran jugador, Juanma. ¿De qué es Aqua, Juanma?
1: No sé, ese seguramente es uno de mis familiares. ¡Hey! Mi amigo.
0: Hola Enrique.
2: Hola Juanma.
1: Hola Enrique.
0: ¿Cómo amaneciste?
2: Bien, súper. Sí. Excelente. Con el fresquillo.
1: ¿Verdad?
2: Sí.
1: Yo
2: sí.
1: Le dije fresquete y dije, no, frío. Y después vimos la temperatura de 10 grados.
2: Frío,
1: Sí, frío.
0: Frío, es verdad, Enrique. Sí, cierto.
2: Sí.
0: Bueno, ya estamos listos. Ayer fue mi cumpleaños, dice Rubén.
2: Yo creí que eres tuyo, boludo, ¿no?
0: Y no me saludaron, hey, Misha.
1: Saludos para Rubén.
0: Desde Yaguarón también, Arnaldo. Vecino de Ñalola es. Vamos a títulos, chicos.
1: Dale.
0: 5 de la mañana, 17 minutos. 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
3: Diputado pedirá juicio político si respuesta sobre bueno no convence. Solicitó informe del Senado y nota a Sobana al BCP.
1: Roberto González, ANR disidente, dijo que existe preocupación genuina de actores del sistema financiero respecto a situación del banco de ex socios de Peña.
3: Es tan previsible, Javi, perdón que te interrumpa un poquito. Perdón, voy a repetir lo que dije anoche ya, pero voy a repetirlo. Hace 15 días les estoy avisando que Cartes va a hacer esto. Pero, boludo, son tan previsibles.
0: Vos sabés que me acuerdo que en esta mesa dijimos, cuando apareció el pedido de informe, ¿te acuerdas que te... y usé esta palabra? ¿Van a construir documentalmente para el apriete?
3: Por favor, Horacio. Pero Horacio, yo le dije a Horacio lo siguiente ayer, Javi, perdón.
0: Solo que ahí hay una ecuación que no me cierra, Enrique.
3: Yo quiero hablar con Roberto González hoy. Horacio Heras era un tipo que jugaba ajedrez con 10 jugadas de anticipación y por eso nos ganaba todo, siempre. Porque Horacio jugaba con 10 jugadas de anticipación y era muy difícil de prevenir, de prever. Ay, parece que perdió esa uña.
1: Guitarra. Era un tipo, dijiste.
3: Era porque, boludo, por escrito, en ABC está por escrito, no es que yo esté diciendo ahora nomás. Hace 15 días dije esto. Esto es lo que va a hacer Horacio, dije.
0: Hay nomás una ecuación. Roberto González no es tan, ¿cómo se dice? Es agua y aceite con el cartismo.
1: O sea, es que eso, yo estaba esperando tu intervención, Javi, porque nosotros hablamos con Roberto González hoy, que ya estamos miércoles, no sé si fue este lunes o viernes, o viernes pasado que hablamos con él. E incluso le planteamos si en medio de este conflicto entre Horacio Cartes, Santiago Peña y Pedro Aliana, él ¿qué haría en caso que Horacio Cartes le llame? No, yo no me muevo de mis convicciones, digo.
3: No, pero es que acá hay una cuestión. Perdón, pues yo tengo que hacer esta... ¿Pero acaso Rosana González es de Cartes?
0: ¿Quién?
3: Rosana González.
0: Vos sabés que ahí hay un punto que yo no estoy tan de acuerdo contigo, Enrique, cuando vos decís que esas movilizaciones fueron promovidas por el cartismo, porque esa es una manera de disminuir... la capacidad de lucha.
3: ¿Pero qué capacidad de lucha de estos bandidos?
0: Te estoy contando lo que yo pienso.
3: Sí, correcto. Capacidad de lucha, pero por Dios, esto no es capacidad de lucha. Esto es, estimados amigos, un buen jugador jamás muestra sus cartas. Horacio no juega con sus jugadores, sería exponerse demasiado. Pero por Dios, o sea, perdón Javi, pregunto con todo respeto y con todo cariño, o sea, ¿vos pensás que un buen jugador juega siempre con sus cartas?
0: La verdad que no soy jugador de cartas.
3: No,
0: pero
3: te hago una pregunta sencilla.
0: Enrique, como estrategia todo vale, indiscutible.
3: Ah, bueno, menos mal, porque Dios mío, en la guerra, en la intriga, un jugador nunca juega con sus propias cartas, porque no lo vas a poner a su propia gente. No,
0: y además buscas aliados.
3: No busca aliados, busca funcionales. ¿O para qué se inventó el término funcional?
0: Bueno, pero lamento decirle que nos estamos saliendo del título.
3: No, es el título, ese es el título.
0: Argumentó que sobre todo es porque concentra gran parte de los fondos del IPS y entes públicos.
3: No es gran parte, Roberto.
0: Por lo que no dudará en plantear juicio político a responsables.
3: Hay ¿cuánto consulta? Es gran parte.
0: Espera que un ratito, consulta. Un presidente del Banco Central también puede ser pasible de juicio político,
3: también,
0: ¿verdad?
3: Sí.
0: La Constitución.
3: Sí.
1: ¿Cuánto era en realidad? ¿Se hablaba de casi el 30%?
3: No, Juanma, por Dios. Eso es lo que quiero hablar con Roberto. ¿Cuánto es lo que es gran parte? Porque lo que dicen los papeles es 19%.
0: No, en realidad lo que ocurre ahí es el porcentaje de crecimiento desde que asumió Santi hasta cierre del 2025. Es el...
3: ¿Un banco nuevo no puede crecer?
0: Yo no dije que no pueda.
3: No, yo te pregunto, ¿un banco nuevo no puede crecer?
0: Enrique...
3: ¿Puede o no puede?
0: No puedo yo decirte
3: no,
0: eso.
3: No, te pregunto, ¿un banco nuevo
0: no puede? No, espera, a mí no me vayas a preguntar
3: cuestiones. No, es que yo te pregunto a vos.
0: Lo que yo te respondo es lo que todos los días te digo. Indiscutible que, oh caramba, coincidencia que asume Santi Peña y el banco en el que él estuvo asociado tenga este crecimiento.
3: Yo no estoy discutiendo eso, mi querido Javi. Yo tengo la misma duda que vos sobre el tema. Bueno, ese no es mi punto.
0: Y a eso me limito.
3: ¿Por
0: qué no te voy a responder, Enrique?
3: ¿Por qué no?
0: Para mí sería especular, porque no conozco
3: especular,
0: de términos bancarios.
3: Especular,
0: no,
3: pregunto
0: Enrique, yo no conozco de términos...
3: Yo te estoy hablando de un banco específico. Te pregunto como
0: de
3: marco
0: mí
3: teórico.
0: No vas a sacar la respuesta.
3: ¿Por qué?
0: Porque me prefiero que le llames a un técnico y que te haga esa explicación.
3: O sea, no podés decirnos si un banco puede crecer.
0: No tengo capacidad.
3: ¿Vos podés decirnos si un banco puede crecer?
0: Yo no tengo capacidad.
3: ¿No tenés capacidad?
0: No.
3: Mirá, Oche. O sea, ¿un banco no puede crecer?
0: No. A ver, no dije eso.
3: ¿Qué es lo que decís entonces? Pues no te estoy entendiendo.
0: Ah, no, Enrique Ñerreda Pareina, ya siguiente título.
3: No, me pregunto.
0: Por otro lado, Comisión de Investigación del Congreso alista otro extenso cuestionario al IPS y Salud sobre deudas y colocación de dinero en bancos.
3: Ahora, titular de la provisional del León dice que el proyecto de ley que declara en estado de emergencia de IPS ya no es urgente y nunca fue urgente, le dijimos acá, desde el primer día. A Isaías Frete le dijimos, este es un proyecto para ladrones. ¿Le dijimos o no le dijimos?
0: Sí, le dijimos. Y es más, Enrique, cuando escuchaba las declaraciones de Derlis León, él planteaba, bien, no más esta ley de emergencia, pero él decía, igual, nosotros necesitamos fondos y un préstamo sería la mejor medida.
3: Lo que pasa es que ellos hicieron un esquema, supuestamente, ¿verdad? Eso. Hicieron un esquema de control que les dio una cantidad de millones de dólares disponibles. Entonces, no es más tan urgente, pero nunca fue urgente. Luego, pues, si vos dejás de robar.
1: Ajustaron nomás en algún lugar y se dieron cuenta que había sido, mira, Oche.
3: Así mismo.
1: La emergencia no era, no, la urgencia, era emergencia. No era tan urgencia.
3: Entonces, el proyecto de diputado Juanma era un escándalo. Por suerte se cambió. El proyecto de diputado le habilitaba a hacer más de lo mismo. O sea, era un escándalo. Le dijimos acá, le dijimos a los diputados y después le dijimos a los senadores. Espero que nos apruebe, por supuesto.
1: Dicho sea de paso, acuerdo entre Salud e IPS con poca claridad. El ministro de Salud Pública, doctor Isaías Fretes, y el presidente del Instituto de Previsión Social, Derlis León, anunciaron ayer un frente único para responder a la falta de medicamentos, mejorar gastos y frenar los reclamos por la baja calidad de la atención.
3: Esto es una idea que viene tratando de implementarse ya desde la época de Benigno López como presidente de IPS. Imagínate de qué te estoy hablando, 2013 por ahí. Y esto no es justo, estimado amigo. Esto además confirma que todos acá tenemos una estafa gigantesca. el IPS no es del Estado. El IPS en los papeles es de los contribuyentes, de sus contribuyentes, que son los empresarios y los trabajadores. El hecho de que desde el Estado se piense que el IPS se puede juntar con salud confirma que se les estafó a todos los trabajadores y a todos los empresarios. Porque los fondos del IPS, compulsivamente arrancados a empresarios y a trabajadores, no son del Estado.
0: Ese es privado.
3: Es privado. No se puede usar para lo que están tratando de usar, que es para el sistema de salud. Ustedes son unos sinvergüenzas. Pero confirman lo que desde 1943 sabemos. El IPS está secuestrado por el Estado. Por eso el presidente de la República nombra todo el directorio. Por eso. Porque esto es un secuestro. Se te saca a vos compulsivamente la plata, amiga, amigo, 25% de tu salario, 9%, o pones vos 16%, pone el empresario, o sea, 25% te sacan a vos para que vos tengas un seguro tuyo, pero ahora vemos que esto es del Estado y que en realidad se puede poner como salud. Mirá, oche, estafadores.
0: Vos sabés que...
3: Pero desde Morínigo.
0: Lo que estás planteando tiene que ver con el siguiente título. Acuerdo entre salud e IPS con poca claridad. El ministro Fretes y el presidente de IPS, el doctor León, anunciaron ayer un frente único para responder a la falta de medicamentos, mejorar gasto y enfrentar los reclamos por la baja calidad de la atención. ¿Cómo es lo que van a hacer?
3: Esto se hizo, el plan piloto fue en Ayolas, Benigno López, presidente de IPS, el año 2013 por ahí, de atención conjunta.
0: Sí, me acuerdo.
3: Pero es una estafa para los trabajadores del IPS.
0: Gracias, Enrique, porque dijo ayer el doctor Frete que cuando él llegó, de allí ni suero no había, Enrique. Espera un poco, un ratito. ¿Y nuestros aportes? Y te planteo lo siguiente. Ah, o sea que vamos a sostener el IPS también con los impuestos que pagamos, que es para sostener, no, el Ministerio de Salud.
3: Peor, vas a sostener salud con lo que vos estás contribuyendo para el IPS. Peor.
0: Bueno. Sin embargo, no detallaron plazos ni explicaron cómo se desarrollará. El largo historial de deudas de los dos, de las dos instituciones, da poca claridad al plan.
3: Esto, yo personalmente creo que conceptualmente es inaceptable, ¿verdad? Pero como vivimos...
0: Ayer no dieron muchas explicaciones, pero vamos a dejar que corran los días y a ver qué es lo que nos cuentan más al respecto, qué es lo que pretenden hacer, ¿verdad?
3: Queda solo un Xacoré vivo tras partida de Juan Cantero a los 109 años. Efectivamente, queda, al empezar este año estaban tres, y ahora queda solo uno. Y yo quiero plantear mi duda razonable. Sobre alguna cuestión, había sido que nosotros teníamos la población centenaria más grande del mundo. Resulta que la guerra terminó en 1935. Vos, para irte a la guerra, podías tener 15 años. 1900, vamos a ponerte que te movilizaron en el 34. No, que te movilizaron en el 35. 35. Y vos tenías 15, ¿verdad? En el año 2000, ¿verdad? Tenía, o sea, 75 años después, 75, vos tenías 90 años. En el año 2020 tenías 110 y ahora tenías 106. Y nosotros teníamos todavía una cantidad muy importante de gente cobrando en el año 2000. La población centenaria más grande del Paraguay. No, estimados amigos. Acá, del mundo quiero decir, más que Japón, más que Azerbaiyán, más que todo eso. No, ¿esto sabe cómo se llama?
0: ¿Cómo?
3: Prebenda. Entraron por la ventana unos estafadores y siguieron cobrando. No estoy diciendo que este sea el caso del señor Juan
0: Pero,
3: Cantero.
0: Pero vos sabes que durante muchos años, sí, Enrique, hubo denuncias de eso que
3: pero
0: vos
3: por favor, Javi, a ver, pero haciendo mal cálculo lógico.
0: Tardaron años en...
3: 110 años tenía que tener en el año 2000. Pero por Dios, ¿entendés? Entonces yo la pregunta es, pero qué bárbaro, qué longevo que somos. los paraguayos, mira vos, y nadie dice nada porque los chacores, pues no, pero no, no, ¿quién dijo que no hay que decir nada? ¿De dónde es lo que sacaron eso?
0: Lo cierto
3: yo
0: es que
3: Omar saber,
0: no el último.
3: ¿Será? No, yo quiero saber, ¿y su foja de servicio en la guerra? ¿Qué batallón estuvo? ¿En qué regimiento?
0: Y seguro hay
3: ¿en
0: toda
3: qué
0: la
3: pelotón?
0: Enrique.
3: ¿Quién fue su comandante? Así como le preguntamos a Hernán Rivas, ¿quiénes eran tus camaradas, papá? Yo me acuerdo quién era mi camarada en Cimefor. César Ruiz Díaz, ¿te acordás, mi querido camarada? ¿Verdad? Yo me acuerdo de mi comandante, el comandante Atanasio López, el capitán. Me acuerdo de mi subteniente, el subteniente Verón. Aquí nos acordamos todo eso.
0: No, de seguro, Enrique, hay documentación sobre Don Cantero. Eso es indiscutible.
3: Yo ¿verdad? Quiero que me muestren nomás.
0: Y hay que solicitar.
3: Sí, porque no quiero rendirle homenaje a nadie falso. Entonces quiero que me muestren.
0: Vamos a... o sea, para no desmerecerle de entrada, Enrique...
3: No estoy desmereciendo, estoy pidiendo documentos nomás. Bueno,
0: pero hagamos el pedido a quien corresponde en todo caso.
3: Sí.
0: Déficit de caja fiscal aún con reforma ya alcanza 280 millones de dólares.
3: Les avisamos, la reforma no es reforma. Eso se torpedeó desde el gremio docente.
0: Hasta agosto.
1: Va disminuyendo la diferencia de ingreso y egreso, pero la pérdida sigue siendo
3: enorme,
1: importante. Sí, hay una diferencia de 29 millones de dólares.
3: No, 280 millones.
1: No, eso en general ya, sí. pero se viene reduciendo a 29. Igual es muchísimo dinero. No,
3: o sea, enorme cantidad.
1: ¿En qué vamos a terminar? No sé.
3: Sospechosa terna para juez buscaría favorecer a Ñoño. ¿Ñoño quiere ser juez?
1: No, él va a ser juzgado.
3: Ah.
1: Y en realidad le ternaron a un juez, creo que es cuñado de una aliada de Bachi Núñez.
3: Ah, de una su amiga.
1: De una su amiga. Una mi compañera.
3: Una mi compañera.
0: Sí. Una mi compañera.
3: Sí, señor.
1: Página 14, el diario de ese color. Uy, está lindo.
0: Pero se pasaron un título. Denuncian al titular del MEC y a gobernador por aprieta a los docentes. Página 14. Dice, o sea, la denuncia que hizo ayer el diputado en la sesión es que supuestamente hubo una reunión y que le dijeron, bueno, dejen todo acá su celular y vamos a entrar a la reunión.
3: Esta es la denuncia del candidato a intendente de Encarnación, sí, que es el diputado Carlos Pereira del PLRA.
0: Que usó su banca para hacer la denuncia.
3: No, puede hacer la
0: que, denuncia. No, que estoy recalcando
3: sí,
0: nomás.
3: Sí, sí, sí. Quiero nomás señalar. A mí es amigo. Perdón, yo no sé, a veces pienso que estoy demasiado yo. Alejado de alguna narrativa de la oposición que hasta me siento un tanto extraño. Pido disculpas por hacer esta explicación personal. Pero lo que el ministro no puede hacer es coaccionar, pero proponer sí puede. Coaccionar no puede, proponer sí puede. Yo le puedo decir acá a Juanma y a Javi, Juanma, Javi, háganse en la olimpista, papá. Por favor, vengan a Olimpia, o sea, le estamos esperando con los brazos abiertos.
0: Mira que son dos cosas diferentes.
3: No, sí. Estoy proponiendo, no te estoy coaccionando.
0: No, espera un poco.
3: A ver, te escucho atentamente.
0: Vos estás haciendo un comparativo muy diferente sobre dos cuestiones que son diferentes. Una tiene que ver con la elección para la gestión pública, designar autoridades públicas. La otra es una cuestión más de pasión, de pasiones, ¿verdad?
3: Yo te pregunto si el ministro le coaccionó a alguien.
0: No, y eso es lo que denuncia el diputado.
3: O sea, yo quiero aclarar que yo le quiero muchísimo a Carlos. Le conozco, le aprecio, le quiero. No, mi punto no es ese. O sea, yo no estoy diciendo que Carlos es feo, malo ni nada. Estoy diciendo, señores, vamos a ser rigurosos. Yo creo que el debate político paraguayo merece un poquito de seriedad. Nos merecemos, los paraguayos, un poco de seriedad. Entonces, la pregunta así conceptual que yo hago, conceptual, ¿no? Sacarlo a las circunstancias. ¿Un ministro puede proponer o no puede proponer? ¿Sí o no?
0: Otro título, Juanma, ¿qué nos falta en la tapa?
1: Nos falta un título. Indagan un presunto robo en casa presidencial que el gobierno niega. Un año atrás había explotado el caso de los sobres del poder.
0: En página 2 están los detalles.
3: ¿Detalles?
0: Sí. Ayer surgieron varias versiones de una nueva supuesta desaparición de dinero en Burubisharoga. Fuentes oficiosas consultadas por ABC confirmaron el suceso y mencionaron que el regimiento escolta presidencial estaría indagando la forzadura de cerraduras en la habitación del presidente. El gobierno calificó la versión como falsa, pero admitió revisiones y actualizaciones en los sistemas de seguridad de la residencia presidencial.
3: No admitió. El gobierno emitió un comunicado donde no admitió nada. El gobierno dijo esto es falso. Y el gobierno lo que dijo es, en el sistema no puede pasar esto porque hay esto. No puede pasar lo que dice el supuesto trascendido porque hay un esquema de vigilancia. No dijo que se hizo un esquema de vigilancia por el supuesto trascendido. No dijo eso. Eso no está en el comunicado.
0: Lo que dice textualmente es lo siguiente. La presidencia informa, asimismo, que las medidas y protocolos de seguridad son objeto de revisiones y actualizaciones permanentes conforme a los procedimientos establecidos para garantizar la protección de la residencia presidencial y de quienes allí se encuentran.
3: Porque esto es falso. Esto es falso por esto es falso. Y pregunto una cosa, al que sepa que levante la mano. ¿Qué pasó con Luz Candado y su historia? ¿Dónde están? Yo les voy a contar lo que pasó si nadie levanta la mano.
0: Conta.
3: Falso. Todo era falso. Por eso tuvieron que esconderla. ¿Dónde está? ¿Dónde están los documentos que presentó como prueba? Señores de Añetete, Cecilia querida, ¿dónde están tus pruebas? ¿Tenés alguna? ¿Pudiste en este año todo entero que pasó, 365 días, no sé cuántas horas, son miles de horas, pudiste presentar alguna prueba de tu historia de Luz Candado? Cero. Cero. ¿Conoces lo del cero? El cero, estimado amigo, es un descubrimiento que se hizo en la India. Se descubrió el cero cuando se comprendió que había un lugar del universo que se llama la nada. Cero, nada. ¿Entendés? Entonces, la historia de Luz Candado es una de las más grandes patrañas que se trajo al debate público paraguayo. Señores del tercer espacio, ¿dónde están las pruebas? ¿Pueden mostrar hoy? ¿Me pueden traer, por favor, algún recordatorio de las pruebas? ¿Eh? Disparateros. ¿Pueden? Dale, traigan, pues. Entonces, espera un momento. Este es un trascendido de un supuesto. Y el gobierno dijo, este supuesto trascendido no pudo pasar porque hay este dispositivo. Eso es lo que dice el comunicado. El comunicado no dice en ninguna parte que se modificaron las condiciones de seguridad de Burubisharoga porque se forzó la entrada de la pieza del presidente. Eso no dice. ¿En qué parte dice? Javi, si me puedes ayudar.
0: No, de hecho, Enrique, si vos querés quedarte con la versión, quédate. Indiscutiblemente es un derecho.
3: No es mi derecho, es la lógica.
0: A ver, no, espera un ratito. Pero nosotros vamos a seguir preguntando e indagando.
3: Escucho tus preguntas. Quiero saber cuál es tu pregunta.
0: No, revisar si es que si es cierto que tres anillos de seguridad son los que están, por ejemplo, en la línea de investigación. ¿Qué tipo de revisión específicamente sobre este punto está haciendo el regimiento escolta presidencial? Son preguntas que quiero hacer siempre.
3: Y llámale, quiero que se le llame al regimiento escolta o a alguien de la presidencia de la República para responder esa pregunta de Javi.
0: Es muy probable que no te vayan a atender.
3: ¿Por qué no van a contestar? Pues si es demasiado fácil de contestar.
0: Esa es otra historia.
3: Espera, entonces vos, ¿qué estás sugiriendo? ¿Que esta historia es verdadera?
0: Quiero preguntarte, dije.
3: ¿Qué estás sugiriendo? ¿Que alguien entra a forzar la llave del dormitorio del presidente de la República?
0: A mí no me consta eso.
3: Ah.
0: Por eso te dije que quiero preguntar más. Si vos le crees de entrada, es asunto tuyo.
3: Yo sabes lo que no creo. Las historias de Luz Candado. ¿Sabes qué? No creo.
0: Y yo,
3: vos porque sabes después que yo... tengo, hace un año estoy esperando las pruebas.
0: Exacto. Vos sabés que hace un año también hay una investigación que está paralizada en el Ministerio Público.
3: ¿Qué investigación?
0: Porque se había hecho la denuncia sobre ese caso.
3: ¿Y cómo va a seguir el Ministerio Público si no tiene ningún elemento?
0: Y entonces que cierre.
3: Y tiene, claro que tiene que cerrar.
0: ¿Y por qué no cierra?
3: Porque son unos idiotas.
0: Ese ya es.
3: No. Llamarle también al fiscal del caso Luz Candado, a ver qué prueba lo que tiene. No, es que vamos ya.
0: Vos mismo te respondiste.
3: Y claro que me estoy respondiendo, por supuesto, porque yo no tengo problema en responder las preguntas que se me hacen. Claro.
0: Oye, Manrique.
3: No tengo problema. Entonces, espera un poco. ¿Cómo es
0: experto.
3: Que cierto? ¿Cómo es que el Ministerio Público sigue con una investigación abierta donde no hay ninguna prueba?
0: Bueno, ha caído la dictadura, 5 de la mañana, 40 minutos.
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0: 5 de la mañana con 47. Sí, creo que terminamos la etapa
1: editorial.
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1: Contrato colectivo con tufo electoral en la Municipalidad de Asunción. El viernes último, el intendente Luis Bello firmó un contrato colectivo de trabajo con los representantes de tres organizaciones sindicales que aglutinan a los asalariados de la municipalidad. Otras seis lo repudian. Es presumible que el acuerdo, cuyo contenido aún se ignora, sea aprobado por los concejales hoy 23 o el 30 de septiembre, es decir, días antes de los comicios municipales del 4 de octubre. No sorprende que miembros del gabinete del propio intendente hayan dicho que las negociaciones previas se realizaron bajo la amenaza de huelga por parte de la dirigencia gremial y las órdenes impartidas por el comando político del cartismo. Desde luego se trataba de un implícito chantaje, es decir, si no se accedía a las demandas de los más de 9.000 funcionarios y contratados, 3.000 de los cuales serían prescindibles, esos operadores políticos se cruzarían de brazos y antes y durante las elecciones para mal de los candidatos de la ANR.
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3: Contratapa al diario ABC Color hoy miércoles 23 de septiembre de 2026. Realmente un hecho histórico y qué grande Joshua realmente. Joshua al mando de un Fórmula 1, histórica prueba del piloto paraguayo con Mercedes. El paraguayo Joshua Duersen, de 22 años, piloto de desarrollo de Mercedes AMG Petronas F1, completó ayer un programa de 2 días al volante del W16 E-Performance, auto de la temporada 2025, en un hecho histórico para el automovilismo nacional, siendo el primer paraguayo en conducir un monoplaza de Fórmula 1. Más de 870 kilómetros de prueba realizó Joshua en el circuito de Portimão, mostrando un buen nivel. Página 40 del diario ABC Color, todos los detalles. Más de 100 vueltas dio Joshua Duersen en la jornada de ayer en el circuito de Portugal. Él es piloto de desarrollo de la escudería Mercedes, convirtiéndose en el primer paraguayo en pilotar un monoplaza. Tuvo muy buenas sensaciones, él habló no solamente de la emoción, sino de lo que significa e implica también esto a su carrera, y también habló el director de la escudería, que calificó a Joshua en esta prueba de un piloto muy maduro, con ganas de aprender, adquirió mucha experiencia, y por sobre todo dijo que sí, en realidad ellos esperaban este rendimiento de Joshua Duersen y él cumplió con las expectativas del equipo.
0: ¿Esto significa que él va a poder eventualmente incorporarse al equipo de Fórmula 1 de Mercedes?
3: Es piloto de desarrollo. Obviamente está en las formativas ya de...

0: de esta escudería. Que él forme parte de una escudería Fórmula 1, sí, evidentemente, no asegura su participación porque depende de miles de otras cosas, pero que lo tenga en cuenta una escudería Fórmula 1 es un paso muy importante.
1: Yo lo que tengo entendido, pero por las conversaciones que tuvimos acá con Sara, sobre todo, porque ella es la que le sigue más a Joshua, que esto también es una cuestión muy importante de plata,
0: Claro,
1: de
0: por
1: dinero.
0: eso.
1: Y entonces, si quién pone el dinero acá es el tema.
0: Fíjate que muchos compran sus plazas en la Fórmula 1. Joshua fue contratado por Mercedes.
1: Ah, no, es que, o sea, aspirado y no paracaidizado.
0: Exactamente, exactamente. Mercedes vio un talento en proyecciones de Joshua Duersen y lo contrataron como piloto de desarrollo. Ahora, para que él sea nombrado piloto, primero como un piloto sustituto, tendrán que pasar otras cosas, como por ejemplo la cuestión económica, porque en automovilismo también depende mucho de eso, o sea, se compran las plazas. Él de hecho está financiando también su lugar en la F2.
1: ¿Cómo? ¿Explicamos por eso?
0: Y él compra también por eso es que en algún momento salió él con Horacio Cartes, con Santiago Peña. ¿Se acuerdan que se
1: Sí.
0: generó polémica también
1: No, y
0: eso?
1: yo sé que
0: Porque él necesita financiamiento para poder mantenerse en la categoría.
1: El gobierno está superlicencia. ¿Qué es superlicencia? Ah.
2: Ah.
1: No, porque el gobierno estaba trabajando en el tema de Joshua por el asunto de marca país, ¿verdad? Así que yo supongo, no tengo información, supongo que hay plata oficial en este tema, ¿verdad? Porque se estaba trabajando el tema marca país. O sea, así como se hizo con el Rally
2: El
1: Mundial,
2: Mundial de Rally. Se
1: y
2: destinan fondos
1: esto
2: públicos.
1: también, ¿verdad? Pero
2: Bueno,
1: no tengo
2: por
1: información.
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0: Ya Pepe ya mío, ¿no?
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2: 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Venga de la fecha. Así rinde más Heile Sugar o huevo planchado a cue. Enanga. Así rinde más, dice quien plancha las hojas de lechuga. ¿Viste que hay lechuga de esa choloni?
1: Pero
0: la lechuga así luego.
1: Hay gente que hace eso.
0: No, y
2: No,
0: una
2: o
0: forma
2: sea,
0: de.
2: como decir
0: ¿Qué
2: que.
0: uñenga?
2: Uñenga, No, no, Pero hay variedad de lechuga. Siempre yo me pregunté. ¿Viste que hay lechuga repollada? Y no, hay pio repollo lechugado.
0: Hay.
1: Dios mío, Javi tomó lecciones. Sara se fue de viaje y Javi tomó un curso rápido para poder
0: No
1: sustituirla.
0: esperaba eso. Sí.
1: No, ay, Dios, bueno, yo lo único que te quiero decir, a mí, o sea, en general no me gusta la lechuga, pero si voy a comer lechuga, quiero la que está bien.
2: Shononi.
1: Shonori.
2: Así
1: Sí.
2: bien.
0: Que bien lechuga,
2: Bueno, pero
0: lechuga.
2: y ahí
0: Sí.
2: el
0: No
2: que
0: la
2: está pasando
0: repollada.
2: por la miseria dice para que rinda más, entonces plancha la hoja para que haya más lechuga.
1: San Pío de Pietrelcina. Pío es un nombre masculino, dice el santoral de hoy. ¿En serio que es masculino? No te puedo creer. Pío es masculino, ¿no? Wow, yo creí que era femenino. Yo no te puedo creer, o lo que. Bueno, no tenía nada que escribir, ¿no? De origen latino, cuyo significado es aquel que es devoto, piadoso, benigno. Nació Francesco Forgione y le fue dado el nombre de Pío cuando ingresó a la orden de los hermanos menores capuchinos. Famoso por sus milagros, y los estigmas. Estuvo acá este señor, porque este se murió, te estoy hablando, hace 30, 20, 25 años se murió, o por ahí. Entonces el tipo le llevaban de gira, porque efectivamente tenía en las manos, no sé si en los pies también, los llamados estigmas de Cristo, ¿verdad? El que quiera creer, que crea, papá. O sea,
0: pero efectivamente tenía, dijiste.
1: Yo no he visto ni una prueba médica de él.
0: No, no, pero ¿viste o no?
1: No, fotos sí, pero pruebas médicas no, ninguna. Pero bueno, o sea, cada iglesia hace la propaganda como le parece, ¿verdad? Le hacían hacer gira. De hecho, el diario, el grupo Bierzi, que ustedes saben, don Antonio J. es así un católico militante combatiente, estuvo pasando ayer videos de las últimas misas,
0: sí,
1: de este señor.
0: Lo vi en Twitter ayer.
1: Exactamente.
0: No de Telefutero, sí, pero sí de...
1: Sí. Y bueno, fue beatificado en 1999, Juan, ¿no? O sea, relativamente poco tiempo, y canonizado en el año 2002 por Juan Pablo II. Urgente necesitaban un santo en Italia nuevo. Y le pusieron a este señor. En fin.
2: Cerramos el segmento. 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
1: De la mañana 57 en línea, Cristian González, apoderado del Partido Liberal Radical Auténtico. Cristian, gracias por atendernos. ¿Cómo te va?
4: Buen día, Enrique. Buen día, Javier y Juanma. A toda la audiencia.
1: Sí, estamos Juanma Figueredo, Javier Panza y yo. Sí. Bueno, te estamos molestando, Cristian, porque entre paréntesis, después voy a contar lo que me dijo anoche Derlis Maidana. Que en Capiatá no se presentaron miembros de mesa del PLRA y que la ANR está presentando un recurso judicial sobre ese tema. ¿Es correcta la información? Esto está en ABC hoy.
4: Es incorrecta la información. Es una información a media, porque si hay un recurso de apelación de la ANR, el PLRA presentó absolutamente a todos los miembros de mesa titulares y suplentes que corresponden a las mesas de Capiatá. Hubo sí una controversia con el juzgado, porque a mitad de la presentación los apoderados departamentales llegaron, digamos, el plazo establecido en el cronograma electoral fue hasta las 19 horas del 14 de septiembre. Y se iban presentando las carpetas que de todos los distritos de Central se llegaron al mismo tiempo. Y bueno, y en el proceso hubo una interrupción del juzgado, posteriormente hubo un sorteo, porque se sortea a quien corresponde en la presidencia. Entre los tres partidos que presentaron en Capiatá, Liberal, Colorado y Cruzada Nacional. En este caso, la jueza determinó en ese momento que la nómina de candidatos presentados por el PLRA no participe en el sorteo, pero posteriormente ordenó el ingreso de todos esos candidatos, y el PLRA tiene vocales en todas las mesas de Capiatá. Ante esto presentaron un recurso de apelación diciendo que fue una presentación extemporánea lo del Partido Colorado, y en este momento está en apelación en el Tribunal Electoral de la Capital Primera Sala. Nosotros entendemos que es una intención de obtener una ventaja, digamos, lo del Partido Colorado fuera de lo que corresponde dentro de lo que es el proceso de transparencia, de control en las mesas. Y esas mesas, según el artículo 177, las mesas no pueden estar integradas por representantes de un mismo partido. Siempre tienen que estar integradas por representantes de todos los sectores, ¿verdad?, que participan. Y según ese mismo artículo establece quiénes tienen derecho a conformar la mesa según la participación que tienen en el Congreso Nacional. Y en ese orden, primero está la ANR, luego el PLRA, y digamos por el tercer espacio está el Partido Cruzada Nacional, que es el partido que obtuvo la mayor cantidad de banca. En caso de, dice ese artículo, en caso de que estos partidos no completen la nómina, inclusive puede ser objeto, o sea, pueden participar los demás, los candidatos, y presentarse los demás partidos que estén en mesa justa electoral. Entonces, esa información de que el PLRA no presentó es absolutamente falso. Sí, tuvimos ahí una controversia con el juzgado, pero que finalmente el juzgado admitió y aceptó todos los esa misma noche, digamos, el 14, cuando vencía el plazo, aceptó todas las nóminas presentadas. No, lo que no, ya que se hizo después del sorteo, que llama la atención que fue inmediatamente posterior al cierre, porque todos los demás juzgados hacían al día siguiente o dos días después los sorteos a quien correspondían la presidencia, como Capiatá no, la nómina del PLRA no participó, digamos, en ese sorteo, lo que va a tener el PLRA son vocales en todas las mesas. También el PLRA presentó una apelación solicitando que integren como presidente de mesa, pero lo fundamental que los candidatos del PLRA también integren como presidente de mesa, pero lo fundamental acá es que los candidatos, los miembros propuestos del PLRA integran absolutamente todas las mesas como vocales para el control, y también todos los apoderados y veedores que corresponden al partido.
1: Claro, además quiero agregar un poquito, pero solamente yo sé que vos dominás esto, mi querido Cristian, pero para la gente que nos está escuchando, estimado amigo, el artículo 4 del Código Electoral establece un principio general de interpretación que es obligatorio para todo el dispositivo judicial y operativo de TSJE. Y dice lo siguiente: en caso de duda, en la interpretación de este código se estará siempre a lo que sea favorable a la validez del voto, a la vigencia del régimen democrático representativo, participativo y pluralista, y a la participación. Es decir, a mi modo de ver, y este principio me está diciendo acá ahí, se llama indubio pro electorado, y es un principio y es un principio general, ¿verdad?
4: Sí.
1: Entonces,
4: así mismo,
1: Yo por lo menos no tengo ninguna duda de que por 30 minutos de llegar tarde, en el supuesto que eso sea como dicen ellos.
4: No, eso es falso.
1: Tenemos
4: que admitir que llegaron sobre la hora, digamos, si llegaron las 19 y ya se admitieron 12, 13 y después el juzgado interrumpe, que no tiene ningún sentido esa interrupción cuando lo fundamental en el proceso electoral es la transparencia y el control. Es la transparencia y el control. Y detener, esto no es un proceso civil, no es un proceso penal, este es un proceso electoral donde lo primero que tiene que ver el juzgado, o sea, la justicia electoral, es que este proceso se haga con control de todas las partes, con transparencia, para que el resultado, que es lo importante, sea transmita lo que realmente el electorado pretende, ¿verdad? O sea, ¿qué candidato tiene realmente la mayor aceptación de la gente o la mayor preferencia? Por eso para nosotros quiere la ANR con esta posición, lo que pretende es una una ventaja ilegal, digamos. Está pretendiendo una ventaja que hasta se puede dudar, digamos, de cuál es la pretensión cuando se quiere tener una superioridad indebida en las mesas, que bueno, que es fundamental en el proceso electoral del día. Entonces, nosotros ya queremos darle y confiamos en el Tribunal Electoral de la Capital Primera Sala, que bueno, que va a mantener la tranquilidad, que va a mantener, digamos, asegurar la transparencia y el control en el proceso electoral, y mínimamente confirmar ya la resolución del juzgado electoral de la jueza interina central, que determinó la participación de todos los sectores en todas las mesas de Capiatá y todos los distritos de Central.
1: A ver, Cristian, para entender nomás, ¿está subsanado entonces el tema o las apelaciones pueden modificar la cosa?
4: El juzgado estableció que ingresen todos los, por una providencia estableció que ingresen todos los candidatos propuestos para miembros de mesa del PLRA, si hablamos específicamente de Capiatá, como vocales. Esa providencia fue atacada por los apoderados del Partido Colorado, y lo que pretende es dejarle sin representante al PLRA en las mesas, en términos sencillos. Pero eso, creo que esto no va a suceder, porque realmente sería algo...
1: No, es que no, es que no va a suceder luego, porque creo, puede ser que suceda, ¿verdad? Pero cuando la cosa se llegue a eventualmente al TSJE propiamente, yo quiero recordar a la gente que en el TSJE el único colorado es Jaime Bestar. Hay una mayoría no colorada en el TSJE. En consecuencia, bueno, para mí no hay ninguna duda. Pero además me parece un recurso y ridículo y al pedo, ¿verdad? Yo no sé, los colorados, yo no entiendo, de repente, los colorados no necesitan esto, ¿para qué es lo que hacen? No entiendo.
4: Yo creo que es un recurso y realmente, ¿verdad? Porque lo que se tiene que garantizar para que haya absoluta legitimidad en el resultado es que haya control en las mesas, cuando totalmente se presentaron todos los miembros de mesa, ¿verdad? Y para que después no haya ninguna discusión sobre no solamente la candidatura de intendente, sino algún concejal que gane con uno o dos votos, puede generar eso un problema, inclusive bajo la exigencia de lo que establece el artículo 177, plantear inclusive la nulidad de las mesas por falta de control de uno de los sectores que se le privó.
1: No sé, ¿Juama? ¿Javi? No, Cristian, nada, yo sinceramente creo que hay que ir a la máxima transparencia. Yo espero que la gente del Partido Colorado entienda. O sea, voy a hacerte una valoración, Cristian, de tipo perceptivo, y te pido que por favor me tengas paciencia para la percepción que voy a plantear. Yo no entiendo cómo el Partido Colorado plantea estos recursos y, estimado mío, literalmente, pero además contrarios a las disposiciones claras del Código Electoral, cuando que está en una posición de ventaja. Me parece tan ridículo que no entiendo. O sea, perdón, no logro comprender, ¿verdad? Anoche te decía, yo me estaba diciendo de Erlis Maidana, que el senador, que hay muchos lugares donde el PLRA no presentó lugares, pero si estos son los lugares, o sea, si las circunstancias de los lugares que menciona Erlis son estas, pues entonces no es cierto. Así de simple. O sea, no es
4: Estamos en la misma circunstancia y están absolutamente también por determinación del juzgado. El caso se dio porque, como te dije, fue interrumpida la presentación. En San Antonio, Guarambaré, Itá, Areguá y Luque, e Itagua. Pero en todos esos distritos, ya por determinación del juzgado, porque fueron presentadas la nómina, están los designados, los miembros del los candidatos propuestos por el PLRA como miembros de mesa en absolutamente todas las mesas de esos distritos.
1: ¿Cuántos distritos son, Cristian? Perdón, ¿cuántos distritos son?
4: Seis o siete, sí. Y en absolutamente todos están presentadas las nóminas y designados por el juez, determinado su inclusión por el juzgado, que inicialmente existió esa controversia que finalmente el juez, la juez en este caso, decidió como corresponde y en base a lo que establece el artículo 177, que los representantes de todos los partidos y especialmente también del PLRA, que tiene una participación real y fuerte y compite realmente en todos esos distritos, estén dentro de las mesas. Y bueno, y lo que pretende la ANR con su apelación es jugar solo en las mesas, ¿verdad? Y eso creo que aparte de ser recurso y es generaría la nulidad en las mesas, porque una de las causales de nulidad creo que está en el artículo 310 del Código Electoral. Una de las causales de nulidad de las mesas es que no se le permita la participación o el control a los a un partido que está compitiendo. Dice claramente, si te fijas, creo que el artículo 310 del Código Electoral establece que una de las causales de nulidad de las mesas es justamente la que no exista el control, de que no se le haya permitido el control a uno de los participantes, ¿verdad?, o competidores en el proceso electoral.
1: Así no.
4: Pero bueno, nosotros estamos, tranquilos. Se presentó todos los candidatos y voto Getaveato ganó. No quiere ganar con estos tipos, de hechos que afectan gravemente a la democracia, ¿verdad?
1: Yo ahora sí te voy a decir una cosa, querido Cristian. Cuanto más controlado esté un proceso electoral, más legítimo el triunfo sea.
4: Así nomás. Si es que tener la preferencia y si tener el acompañamiento del electorado, sobre todo un partido tan importante como el Partido Colorado, realmente me sorprende que estén pretendiendo que no exista, así de una manera tan alevosa. Siempre hay, si uno tiene es flojo, digamos, en el control de la mesa, evidentemente que puede pasar cualquier cosa, pero de una manera así tan alevosa, tan evidente, tratar de evitar que haya control en la mesa, me parece realmente, me sorprende. Juega de chico el Partido Colorado en este caso.
1: Así mismo.
4: O juega de chico. Entonces, bueno, es una buena señal. O que si llega.
1: Ya.
0: ¿Fama? Quería saber en total, Cristian, cuántas máquinas de votación se preparan para el 4 de octubre a nivel nacional.
4: A nivel nacional, no. La verdad que te pido disculpas, pero esa información total no puedo saber. Sí, te puedo decir que son 350 electores habilitados por mesa.
1: Por mesa.
4: 350 y, las últimas mesas, algunas no tienen un poco más o un poco menos, porque ya es la última mesa, ¿verdad? Y tienen todas esas mesas, cuentan con máquinas, más las que son de contingencia, que también se tienen en cada colegio según la cantidad de mesas que existan, por si las máquinas electorales no funcionan.
1: Estoy buscando acá, porque estuvieron el domingo pasado en detalle los tres ministros del TCJE. Pero estamos hablando de 12.000 máquinas aprox. Te estoy hablando más o menos, no quiero meter la pata. Y además hay unas 2.000 máquinas de contingencia.
4: De contingencia, exactamente.
1: Sí, señor.
4: Que en caso de que tengamos problemas, y también están de contingencia en este momento, se utilizan anteriormente para el programa, no sé técnicamente cómo se llama, se usaban CD. Hoy día son pendrive y también se tiene contingencia los pendrive. Es decir que en ese sentido está absolutamente todo previsto.
1: Así es, señor.
0: No, más que recursos, y hay que estar atento, porque estas son maniobras que se suelen realizar, ¿verdad?
4: Sí, realmente de... es una maniobra.
0: Sí.
4: Y vuelvo a repetir, el Partido Colorado juega de chico en sí. Central.
0: Ahí está.
1: Y bueno, pues convengamos que Central no es lo su fuerte. En fin.
4: Sí, sí. Ahí está.
1: Un abrazo, Cristian, gracias.
4: Gracias, gracias, saludos a todos.
1: Dale, Cristian González, apoderado general del PLRA. Una cosita ahí, Juanma y Javi, que quiero plantear. En nuestro país, estimado mío, el sistema se llama control mutuo. Voy a llover sobre mojado porque quiero explicar algunas cosas. Este sistema de control mutuo ha funcionado con eficacia en nuestro país. Hay algunos... Yo voy a usar estos adjetivos calificativos, estimada amiga, amigo. No voy a usar. Hay alguna gente que está diciendo que nosotros tenemos que cambiar el sistema. Y yo lo que digo es, equipo que gana no se toca.
2: ¿Cambiar a qué sistema, Enrique?
1: Quieren cambiar a un sistema como el uruguayo, como el argentino, que es la vigilancia por sorteo. De funcionarios públicos. Y es un sistema...
2: Que tenga carga pública.
1: Y claro, es una propuesta, a mi modo de ver, con todo respeto, estúpida, porque si vamos a sortear, estimado mío, el funcionariado público es 70% colorado. Entonces, esa propuesta simplemente es beneficiarle al Partido Colorado en detrimento del control mutuo. Ahora, ¿quién hace esta propuesta? Y generalmente la gente del tercer espacio. ¿Y
2: claro, usted? Porque esa modalidad... tomando como base que somos un país de gestión prebendaria, acá entran por contacto a la función pública.
1: Exacto, Javi. Y entonces, pero atendé, porque esto se concatena un poquito con lo que vos me estás escuchando a mí hace no sé cuántos años. Porque el tercer espacio, estimado amigo, es un jugador del Partido Colorado. El tercer espacio es una hechura del Partido Colorado para dividir al PLRA, el voto que puede eventualmente captar el PLRA. Pero no voy a repetir eso ahora porque ustedes ya están podridos de escuchar esto. Por eso es que yo creo que el tercer espacio tiene que desaparecer. Pero fuera luego. Chau. No, porque ustedes, estimados míos, son una seccional colorada. Entonces, fíjate lo que piden. No, tenemos que reemplazar el sistema de mutuo control por uno de sorteo. ¿En serio? ¿Para qué? Para que el Partido Colorado tenga 2-1 todas las mesas. Ustedes son, desde Guillermo Caballero Vargas hasta hoy, una seccional colorada. De hecho, Guillermo Caballero Vargas es nieto de Bernardino Caballero. De hecho, ¿verdad? De hecho. Entonces, lo que pasa es que no, ustedes son, y siempre fueron, una chula del Partido Colorado. Y nunca van a dejar de ser eso. Desde Guillermo Caballero Vargas hasta Paraguayo Cuba. Todos. Ustedes son una hechura del Partido Colorado. Pero problema ustedes, ¿verdad? Yo no estoy diciendo que no tengan derecho. Ahora, ¿por qué digo esto? Porque, estimado amigo, en el sistema de mutuo control, las asignaciones se hacen por los resultados electorales, Juanma. Los resultados electorales de la elección del 30 de abril de 2023 determinan la composición hasta 2028 y así, ¿verdad? Todos los periodos. Y esto... estimado amigo, y desde hace dos periodos, determina que en las mesas electorales hay dos opositores y un colorado. ¿Por qué? Y porque el Partido Colorado obtuvo en las tres últimas elecciones aproximadamente un tercio de los votos. Un poco más de un tercio de los votos. Entonces, todas las mesas electorales del Paraguay se integran de acuerdo a los resultados. Dos opositores y un colorado. Así está integrado también el TSJE, el Tribunal Superior de Justicia Electoral. Jaime Vestal es el único colorado. ¿Y por qué estoy haciendo este subrayado hincapié? Porque estos bandidos del tercer espacio, sinvergüenzas de arriba abajo, después van a venir a hablar de fraude. Con ensobrados del periodismo, ¿verdad? Y van a decir, esto es un fraude, fraude, fraude. Pero si tenemos mayoría, estimado amigo, mayoría en 100% de las mesas, en todos los tribunales, en el TSJE, tenemos mayoría. Ahora, los que van a ser jodidos, porque yo creo, y esto, aquí me detengo y aclaro. A partir de ahora voy a dar mi opinión. ¿Ok? Mi opinión. Aclarado esto, sigo. El 4 de octubre, el tercer espacio va a desaparecer. Lo único que va a quedar del tercer espacio son los estúpidos lugares donde acordaron con el PLRA. Que fue un error, es un error estratégico el PLRA haber hecho esos acuerdos. Y eso es lo único que va a quedar del tercer espacio. Y en consecuencia, el 4 de octubre a la noche, estimado amigo, el tercer espacio, todo entero, los 300 partiditos de escritorio que conforman el tercer espacio, que son puros matrimonios nomás, van a salir con 300 comunicados para tratar de joderte. Voy a decir, hijo, qué muchos. Que... No. Son 20 tipos con 300 fachadas. Van a salir a decir, acá hubo fraude. No hubo fraude. Ustedes fueron barridos, que es distinto. Esa es mi opinión. Eso es lo que creo que va a pasar. El tercer espacio va a ser barrido, como corresponde. Por fin, carajo. Barrido, fuera. ¿Entendés? Ustedes han causado en estos 35 años de democracia puro daño. Ustedes impidieron la alternancia. Ustedes son funcionales al Partido Colorado desde el día cero. Desde Guillermo Caballero Vargas en adelante. Funcionales totales del Partido Colorado. ¿Entendés? Y entonces se tienen que hacer ahí los gallitos al pedo. Y entonces el 4 a la noche, cuando estemos acá con Javi y con Sara seguramente, no sé, Juanma también seguramente, van a decir, fraude, esto es fraude. ¿Fraude? Las pelotas, este es el proceso más controlado de toda la historia del Paraguay, con el sistema más controlado del continente americano. ¿Entendés? Pero van a salir, para eso está Ever Villalba, que es un funcional del tercer espacio, diciendo lo que está diciendo. Entre paréntesis, yo espero que se rechace su proyecto ridículo de nueva auditoría de mesa a dos semanas de las elecciones. En fin, perdón, eso es lo más yo quería decir.
2: Información actualizada, dos casos. La zona del barrio Herrera alberga a muchos importantes comercios en los últimos tiempos. Asalto a una joyería, nos reporta Pablo Tazú, nuestro compañero periodista de ABC TV, está llegando a la zona. Dice que abrieron un boquete e ingresaron personas, obviamente, con el fin de robar. Esto ocurrió en una joyería, Lirio y Bélgica.
1: Sí. Bien transitada esa zona.
2: En los últimos años.
0: ¿Cómo se llama ese barrio? ¿Ese de Villamorra o Herrera?
2: Herrera.
1: ¿Eso es Herrera? No.
2: Sí, barrio Herrera.
0: Lirio y Bélgica.
2: Sí. Bueno, ese es uno de los casos. El otro caso, Brian Cáceres está detrás de esta información. En Ipané, después de medianoche, cerca de las 2 de la mañana, ocurrió una situación bien particular. Disparo con arma de fuego ahí. Pero estaba el candidato a intendente de la ciudad de Ipané, Gerardo Santiago Fariña Saavedra, en un vehículo Mitsubishi color rojo. Cuando llegó la policía, estaba en la cuneta. Y a cuadra de su casa, varios disparos de arma de fuego.
1: ¿Le balearon a él?
0: Le dispararon al auto.
2: Le dispararon al vehículo.
0: Bueno, que él conducía.
2: Resultó ileso, dice el parte policial.
0: Terminó llegando a su casa caminando.
2: Sí. Acá hay que atender bien. Después que caso como este no se le atribuya así de entrada, ya que porque es candidato a intendente, ¿verdad? Hay que revisar bien. Aunque hay otros casos en los que sí.
0: ¿Vos sabés que
2: hubo ataques a?
0: ¿Vos sabés que esa zona de
2: el que dice la policía
0: de Central, hace poco en Guarambaré hubo un mega operativo donde desarticularon a intervino en la casa donde se vendía droga y eran distribuciones, pero era mega cantidad, una mansión donde los chicos no terminaron ni el colegio, tenían 19, 20 años, ellos andaban en esa camioneta doble cabina, cero kilómetro, una tremenda casa, y está metido muy fuertemente el narcotráfico.
2: Microtráfico.
0: No, y ese ya no era más tan micro, ¿verdad?
2: Bueno, y este sí es una una ayuda social, el poder social de la radio. Vos sabés que Ronald Fabricio da Silva García aparentemente perdió la chapa de su vehículo, pero alguien encontró la placa, Enrique, en la zona de Liberación, departamento de San Pedro. acá está el número de teléfono de la persona que encontró la placa. ¿Sabes por qué hago esta ayuda? Primero, porque para nuestros oyentes. Y segundo, es caro, Enrique, reimprimir la placa.
0: Sí.
2: Tenés que hacer parte policial, denunciar. Te va al registro. 2,5 millones te puede salir el chiste sin dudar. Así que, Ronald Fabricio da Silva García, acá alguien encontró la chapa de tu vehículo Chevrolet tipo Tracker. Si alguien le conoce, me piden el teléfono de la persona que tiene, ¿sí?
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6: Bueno, hoy le tenemos como invitado a Gerardo Benítez, más conocido como Gringo Benítez, candidato a concejal por Asunción. Y dentro del contexto, la idea es conocer a los candidatos, ver sus propuestas, ver si son o no de alguna manera aplicables a nuestra realidad. Gringo, ¿qué tal? ¿Cómo te va?
7: El tema puntual del tratamiento de residuos requiere un compromiso de las dos partes, tanto de la municipalidad, que es el encargado de retirar ese residuo y de hacer y llevarlo y tratarlo de la forma que debe hacerla, como también del ciudadano de colaborar con respecto a su forma de tratar su basura. 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
4: Continúa 10 grados la temperatura, misma sensación térmica.
5: No sé por qué Javi abrió la ventana, nos estamos cagando de frío.
4: 97% de humedad.
6: Qué pliqui que son.
4: La verdad que no hace frío acá adentro, no hace frío. Para esta mañana ya alcanzamos la mínima, la máxima sería de 21, para la tarde máxima de 24 y para la noche máxima de 20, mínima de 16. Para mañana jueves mínima de 13 grados, máxima de 30. Para el viernes sube la temperatura de vuelta, máxima de 35 con mínima de 20. Para el sábado continúa subiendo la temperatura, mínima de 23, máxima de 36. Y el domingo de vuelta sube, mínima de 24 con máxima de 37.
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5: El presidente de la República a las 11 y 10 hora paraguaya da hoy el discurso de nuestra República ante la Asamblea General de la ONU. Y acá me voy a detener yo porque quiero señalar tres cosas. Y de una de ellas pues, me parece que incluso después hay que seguir hablando. Primera cosa es que ayer el presidente estuvo en la reunión del Escudo de las Américas con Donald Trump. A esta reunión se incorporaron dos nuevos países que son Perú y Chile. Y yo seguí la reunión, ¿verdad? Porque nos estaba viendo en YouTube. Habló Donald Trump y después habló Santi. Porque lo que quiero señalar cuando menciono habló Donald Trump y después habló Santi es que acá en nuestro país hay gente que no entiende lo que está pasando. Me refiero, por supuesto, al pequeñito grupo ya que queda de patria querida, con su estúpido comunicado de la vez pasada en contra del presidente por el tema de Venezuela. Entonces yo esta mañana, esta madrugada, sinceramente estoy tratando de burlarme porque lo que quiero mostrar es, señores de patria querida, ustedes hicieron un comunicado criticando la reunión de Santi con Delcy Rodríguez. Mira vos, che, Delcy se reunió ayer con Donald Trump. ¿Y dónde está el comunicado a ustedes? ¿Qué es lo que les dije cuando hice la crítica, verdad? Qué estúpidos que son, quiere decir que ustedes no entienden nada. Pero no se reunió solamente con Donald Trump, estimados míos. Se reunió también con el presidente de Chile, con el señor Kast, se reunió con Pedro Sánchez, se reunió con mucha gente. Lo de Pedro Sánchez es un idiota, ¿verdad? Pero estoy contando nomás para que se sepa, porque Paraguay está operando, estimado amigo, en un marco que nos pone en una situación de privilegio. Ahora, patria querida, por supuesto, no entiende nada de eso. Y quiere que seamos siempre Sol América. Yo dije esto ayer en mi transmisión. Y ahora lo estoy repitiendo. O sea, el chiquitaje mental, ¿entendés? El chiquitaje mental. Ahora, el chiquitaje mental de patria querida se estrella contra lo que pasó ayer. Habló Trump y después habló Santi. No les gusta. Y bueno, pues ese es otro problema. Ahora, Santi en Naciones Unidas, estimado mío, es el presidente de la República del Paraguay. Y si ustedes no pueden hacer la diferencia, pues es problema de ustedes.
6: Pero ahí, Enrique, seamos también, o sea, haciendo un poco una mirada. Venezuela necesita ir a elecciones libres y transparentes.
5: ¿Y quién está organizando eso?
6: Posible, Enrique. Que necesita, es el pueblo venezolano necesita esas garantías, necesita construir. Pero Delcy, ¿de qué sector proviene?
5: ¿Y?
6: De la dictadura.
5: ¿Y?
6: Te estoy contando nomás lo que pienso, ¿verdad? Ajá. A ver, ¿existe convocatoria de elecciones en Venezuela?
5: No.
6: ¿Existen preparativos? Porque acá, así, si miramos el panorama nomás, bajo intereses fue Estados Unidos que intervino en Venezuela. No por una cuestión de que tiene que el pueblo venezolano ir a elecciones libres y transparentes. Te planteo esto porque es indiscutible. Porque si no sabes, o sea, si no existe un apoyo hacia la democracia y llamada a elecciones, queda como un aval. O sea, finalmente queremos blanquear a la dictadura. Porque Venezuela, sí, dictadura, claro que sí, Enrique. El hecho que Estados Unidos haya intervenido y haya procedido a la exclusión de Nicolás Maduro, a ver, eso no es suficiente.
5: Quiere decir que no escuchaste el discurso de Santi ayer.
6: Yo te estoy contando mi planteamiento, Enrique.
5: No, y quiere decir que no escuchaste el discurso de Santi ayer.
6: ¿Y qué dijo? Contarle también a la audiencia.
5: No, pero quiere
6: sí,
5: decir
6: escuché
5: que no escuchaste.
6: Cuando, no, no escuchaste. Escuché cuando salió a hablar
5: no escuchaste.
6: Y hay una entrevista,
5: no escuchaste.
6: Enrique.
5: No escuchaste.
6: Sí, a ver.
5: No escuchaste, porque el discurso de Santi ayer en Escuela de las Américas fue sobre la necesidad de garantizar el cronograma electoral en Venezuela.
6: Enrique, es entonces, justo lo que te estoy diciendo.
5: Pero no escuchaste el discurso.
6: Enrique, escúchame un poco. Ayer ya te dije incluso fuera del aire.
5: No, yo te hice una pregunta. ¿No escuchaste el discurso?
6: Sí, escuché, Enrique.
5: No, evidentemente no, por eso dices, acá pero, estamos blanqueando la dictadura.
6: Pero, Enrique, a ver, ir a hacer un apoyo público de esta naturaleza, ¿qué es? Y justo lo haces con alguien que representa a la dictadura.
5: No. Por eso estoy contando que se reunió con Donald Trump y por eso estoy reuniendo.
6: Escuché hasta sus declaraciones cuando salía también del Banco Interamericano.
5: Lo que pasa es que yo creo que acá hay una operación que pretende a criticar a Santiago Peña, una cosa por la cual no es criticable.
6: Es tu derecho,
5: yo te estoy contraponiendo nomás. Y es mi derecho también contraponerte, ¿verdad? Entonces, acá el punto es el siguiente. El proceso político venezolano, ya lo expliqué 700 veces, pero lo voy a explicar de vuelta, porque me parece importante un día como hoy, donde estamos en la Asamblea General de Naciones Unidas. El proceso político venezolano está sujeto, estimados amigos, a una cuestión que Estados Unidos dijo, esto se va a quedar vigente para que no haya 1 millón de muertos en una guerra civil. Y es la Constitución de Venezuela. La Constitución de la República Bolivariana de Venezuela, que establece un cronograma electoral que es el que se está acordando. En Venezuela, estimado mío, nadie está blanqueando ninguna dictadura. Maduro está preso. Delcy Rodríguez es la presidenta constitucional de Venezuela porque lo dice la Constitución de Venezuela. Y en consecuencia, la gente que tiene que hacer interlocución con Venezuela, pues tiene que hablar con ella. Por eso habla con ella Donald Trump, por eso habla con ella el presidente de Chile, Fernando Kast, y por eso habla con ella Santiago Peña, presidente de la República del Paraguay. ¿Blanqueo? ¿Dónde está el blanqueo, Javi? Me quiero escuchar. A ver.
4: Pero ahí fue, Delcy fue por la Constitución de Venezuela, porque recordemos que Donald Trump dijo en algún momento también, me reuní con la opositora,
5: María Corina Machado.
4: Y ella no tiene ni idea de cómo dirigir al país. Por eso yo designé a Delcy, dijo.
5: No. De lo que dijo Donald Trump es lo siguiente. Primero, María Corina Machado, una payasa como todos los otros opositores y paraguayos también.
4: Sí.
5: Como
4: ponerle, pero yo bueno, más el hecho de la elección de Delcy. Yo no conozco la Constitución venezolana.
5: Delcy Rodríguez es la vicepresidenta de Venezuela. En consecuencia, se desaparece Maduro. Y asume Delcy Rodríguez, la vicepresidenta, asume la presidencia. En consecuencia, Delcy Rodríguez es la presidenta constitucional de Venezuela.
4: Pero Donald Trump no dijo que se reunió con ella y también con María Corina.
5: ¿Qué tiene que ver?
4: No, ¿cómo que qué tiene que ver si Donald Trump fue el que ordenó sacar al presidente de Venezuela?
5: Claro, y eso es lo que te digo.
4: Y después él se encargó de designar a Delcy Rodríguez.
5: No, él no designó nada.
4: ¿Y por qué se reunió con María Corina?
5: Pero vos no me está, perdón, Juanma, voy a explicar de vuelta. Donald Trump lo saca a Nicolás Maduro. No lo saca por ninguna razón
4: política,
5: de, como te decía, angelical. Lo saca por una razón práctica. y es que Nicolás Maduro estaba ayudando a carteles de la droga y del crimen organizado, particularmente el Tren de Aragua. Esto, además, se complementa con el tema democrático. Cuando lo saca a Maduro, Donald Trump explica qué es lo que va a hacer en Venezuela. Sí. Es el 3 de febrero lo hizo, o el 4. En Venezuela no vamos a repetir lo de Irak. La declaración que estoy mencionando se hizo en el aeropuerto de la base aérea Andrews el día siguiente de la expulsión de Nicolás Maduro. No vamos a repetir Irak. Y por tanto, el gobierno de Venezuela y la constitución de Venezuela se quedan con plena vigencia. Y nosotros no vamos a gobernar Venezuela. No vamos a hacer lo que hizo Bush en Irak. No lo haremos. ¿Por qué? Porque eso produjo 1 millón de muertos. En consecuencia, el gobierno venezolano funciona de pleno derecho y la constitución venezolana funciona en pleno derecho. Ahora, nosotros lo que sí hacemos es que en este proceso se va a garantizar que la constitución se lleve adelante y, por tanto, el cronograma electoral establecido por la constitución de Venezuela se cumpla. ¿Por qué se están reuniendo con el gobierno venezolano, los opositores venezolanos? ¿Porque están blanqueando la dictadura? Pero qué ridiculez. La oposición y el gobierno venezolano tienen un foro de discusiones organizado por Estados Unidos, que es el diálogo para las elecciones. Es lo que permitió abrir las cárceles, liberar a los presos políticos, eliminar la censura de prensa y todas las cosas que están pasando en Venezuela, que estos payasos de patria querida no tienen puta idea, ¿verdad? En consecuencia, ¿existe o no el foro del que estoy hablando? No, o yo soñé nomás eso, ¿eh? Me fumé una marihuana, un porrito, y estoy soñando que hay un foro. Por favor, señores, un poco de información hay que tener cuando se trabaja en política, mínima. Entonces, Estados Unidos lo que dice es: el gobierno venezolano es el gobierno de Venezuela, nosotros no nos metemos con eso. Sus instituciones son las que funcionan. La presidenta Delcy Rodríguez designa quiénes son sus ministros. Nosotros lo que estamos es estableciendo un framework, una matriz, para que esto termine en una convocatoria electoral libre y democrática. ¿Y qué dijo Santiago Peña ayer en su discurso? Exactamente eso. Por eso yo le dije a Javi, obviamente no escuchaste el discurso.
6: Y escuché.
5: No escuchaste, por eso dijiste que estamos blanqueando la dictadura. ¿Entendés? Porque lo que dijo, el discurso de Santiago Peña, que habló después de Trump en Escudo de las Américas, fue nuestra preocupación y todas las acciones son la democracia en Venezuela. La democracia en Venezuela. Ahora, la democracia en Venezuela, ¿para que entregarle el poder a esta loca o a los otros dementes o al cobarde ese Leopoldo López? No. No, es en el marco de la Constitución Bolivariana de Venezuela. ¿Está mal eso?
4: A través de elecciones.
5: Claro.
4: Claro, efectivamente. ¿Y en qué beneficia a Paraguay restablecer conversaciones con Venezuela?
5: En dos cosas.
4: Diplomáticas. Bueno, nosotros tenemos la deuda con PDVSA, ¿verdad?
5: No solo
4: hay una
5: eso.
4: Cuestión ahí arbitraria que se está...
5: Arbitraje, sí.
4: Arbitraje, perdón.
5: No, dos cositas. La primera cuestión es... ¡Ey! Nosotros somos los aliados que estamos protagonizando este tema con Estados Unidos. ¡Ey! Nosotros. ¡Ey! Paraguay. Marca país Paraguay. Paraguay es el que habló ayer en el Escudo de las Américas sobre el tema. El presidente paraguayo. Paraguay. ¡Ey! Paraguay. ¿Conoces Paraguay? Bueno, Paraguay. Y lo segundo, nosotros sí tenemos una agenda bilateral propia con Venezuela que es complicada, que es que tenemos una deuda con PDVSA que está sometida a un arbitraje, que es una estupidez paraguaya, pero que tenemos que cumplir con Venezuela. Porque Venezuela sí nos dio el petróleo, nosotros sí adquirimos la deuda y nosotros no pagamos la deuda. ¿Verdad? Esto estaba todo suspendido por el tema de la dictadura en Venezuela. Pero terminó la dictadura en Venezuela.

0: Yo estaba...
1: Salvo que haya otro interés. Yo no sé qué otro interés podemos tener con Venezuela. Que está bien el tema democrático, ¿verdad? El restablecimiento de las elecciones. Yo creo que más allá de eso, que está bien políticamente o para establecer la marca país, como decía Enrique, pero lo que de verdad nos importa es qué va a pasar con esa deuda.
0: No, vuelvo al discurso de Naciones Unidas, Juanma, porque para mí el punto está en qué nivel de notoriedad qué nivel de notoriedad, Javi, está logrando la política exterior paraguaya. Y esto es lo que a mi modo de ver hay que juzgar. Cuando el presidente de la República del Paraguay estableció que ese era su programa y lo formalizó el día 15 de agosto de 2023, estableció esto como un elemento para juzgar si su política exterior era buena o mala. Vos podés estar de acuerdo o no. Yo no estoy pidiendo que Javi esté de acuerdo con el presidente. No, eso es lo que yo estoy pidiendo. Estoy diciendo, chicos, el juicio sobre si esto tiene éxito o no tiene éxito es efectivamente el impacto que tiene. Nada más. Y en consecuencia, lo que digo en respecto a la crítica de Patria Querida es, señores, ustedes no entienden un carajo. Porque esta es la política que dijo el presidente que iba a hacer y la está haciendo. Y lo que produjo es que en la reunión sobre el tema del Escudo de las Américas habló Trump y después habló Santillo Peña. Y hay gente que dice, no, pues eso no tiene ninguna importancia. Y genial, papá, vos podés hacer la calificación de que no tiene ninguna importancia. Lo que no podés es decir que no dijo lo que dijo, porque dijo lo que dijo. Y se reunió con Delcy Rodríguez en Venezuela para restablecer relaciones diplomáticas en el marco de la normalización democrática de Venezuela. Pero estos payasos de Patria Querida no saben un carajo. ¿Entendés? Por eso yo le digo, porque Patria Querida tiene buenísima gente trabajando en política exterior. El doctor Mario Paz es una eminencia en política exterior, estimado mío. Y resulta que no le preguntan, no le consultan a ningún día, le pasan encima. Jódanse. Y termino porque quiero agregar un último elemento. Ayer el discurso de Donald Trump, estimado mío, fue apoteósico. Fue uno de los discursos más tremendos que yo le escuché a Donald Trump.
1: Fue criticado antes por Lula, así lo.
0: Por favor, Lula, un pobre payaso.
1: Pero fue criticado.
0: ¿Y qué? O sea,
1: pero se abrió el discurso así con eso.
0: Bueno, yo lo que digo, el discurso de Donald Trump, estimado amigo, fue fantástico porque dijo lo siguiente. Tengo acá anotado porque realmente me parece increíble. Lo que Donald Trump, y por eso yo me río de Lula, Juanma, pero con desprecio luego. Me le desprecio profundamente. Porque Trump lo que reivindicó ayer, estimado amigo, es la Carta Magna. Trump les dijo, nosotros, y mientras yo sea presidente no va a ocurrir, no vamos a aceptar impuestos globales. ¿Por qué? Porque Naciones Unidas está trabajando con la OCDE y con el G20 en establecer impuestos globales. Es decir, impuestos establecidos sin el voto del pueblo. Y lo que Donald Trump dijo es, acá yo reivindico a la Carta Magna. Y todos los demócratas del mundo estamos con Donald Trump. Porque la piedra angular de la democracia se llama la Carta Magna del 15 de junio de 1215. Y su principio de no habrá contribución sin representación. ¿Y qué están haciendo los globalistas, hijos de puta de Naciones Unidas? Están estableciendo impuestos sin representación. Vía Naciones Unidas. ¿Qué dijo el imbécil, hijo de puta y corrupto de Pedro Sánchez, cuya esposa ya está imputada por corrupción ahora y se va a ir a la cárcel? Pidieron ya 13 años de cárcel para la corrupta de Begoña Gómez. Corrupta. Entre paréntesis, el suegro, o sea, el papá de Begoña y el amigo Pedro Sánchez hacían fiestitas juntos en saunas gay, que eran los dueños, porque el papá de Begoña es dueño de una cadena de 11 saunas gay. ¿Eh? Pedrito Sánchez. No, él es la virgen, él es el referente del globalismo. Bueno, el referente del globalismo hizo un discurso diciendo, acá tenemos que hacer impuestos globales marítimos, impuestos no. Y Donald Trump le contesta ayer, no, ningún impuesto global.

0: global, porque los impuestos globales violan la Carta Magna. Y mientras yo sea presidente, eso no va a ocurrir. Y tampoco va a ocurrir ninguna gobernanza global de la inteligencia artificial. No va a ocurrir. Y tampoco va a ocurrir que Naciones Unidas disponga nada de nada, porque es una cueva de globalistas. Dijo casi textualmente lo que estoy diciendo. Una cueva de globalistas de mierda. Y dijo también, estimados amigos, que la Corte Penal Internacional es una corte terrorista, rogue court, una comedia de delincuentes. Fue tremendo el discurso. Y por eso el amigo Pedro Sánchez sale y dijo, pues es un discurso muy cargado de ideología, en serio, corrupto de mierda, entre paréntesis, jefe de la agencia EFE, española de propaganda, que los medios paraguayos difunden como si fuera palabra de Dios, cuando es propaganda del gobierno corrupto español. Ese es el tema. Y nosotros estamos del lado de Donald Trump. Y hay gente que no le gusta, perfecto, no hay ningún problema. Pero no diga que no estamos haciendo. Porque sí estamos haciendo. Y hoy es el discurso de Santi sobre eso. Nada más.
1: Actualizamos información. Pablo Tazú ya nos compartió las primeras fotografías del asalto en esta joyería sobre El Hillo y Bélgica. Es barrio San Cristóbal. Gracias por la aclaración a nuestros oyentes. Está en planta alta, funciona en una zona donde efectivamente hay otros locales comerciales. Se llama Bio Gol Joyería. Compra y venta de oro, dice en su cartelería. Y lo que existe como información confirmada es que abrieron un boquete para ingresar obviamente a la joyería. Pero antes maniataron a un guardia de seguridad encargado de la custodia de la zona.
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0: 7 de la mañana, 4 minutos. Ayer la Cámara de Diputados no trató el tema de uso de celulares en los colegios.
1: ¿Postergaron?
0: No.
1: ¿O no dio tiempo nomás?
0: No, se quedó sin quórum y por tanto el tema va a sanción ficta.
1: Lo que sí declararon fue el día de la Iglesia Evangélica.
0: Sí. Te voy a ir a
1: eso. Eso se tomó mayor cantidad de tiempo.
0: Pero el tema de los celulares ahora pasa directamente al Poder Ejecutivo, porque esto, o sea, va a pasar al Poder Ejecutivo porque el viernes esto tiene sanción ficta. Y por tanto, la versión Senado de la norma, que es la que estábamos discutiendo ayer, es la que queda a que el Poder Ejecutivo promulgue o vete. Yo espero que vete, ¿verdad? Por las razones que estábamos explicando. Pero no sé. Y lo de las iglesias evangélicas. Este fue un proyecto de la Cámara de Senadores que fue producido por, o fue propuesto, digo bien, por Lizarela Valiente. Se aprobó en la Cámara de Senadores y ayer se aprobó en la Cámara de Diputados. Y establece que un viernes, no sé qué viernes, o sea, una vez al año, se va a celebrar el Día de la Iglesia Evangélica.
1: Pero
0: en
1: que,
0: octubre, un viernes de octubre.
1: Un viernes de octubre, así tipo el día del Terere, también creo que es segundo o tercer sábado de no sé qué mes, también creo que es una cosa así, era, no recuerdo. Pero, ¿por qué? O sea, ¿qué hay detrás de considerar un día a la Iglesia Evangélica? ¿Por qué se llega a reconocer a la Iglesia? O sea, yo entiendo ahora la implicancia y la cantidad de feligreses que tiene hoy día de seguidores de la Iglesia Evangélica. Están franco crecimiento en nuestro país, cada vez hay más iglesias en ese sentido de la rama evangélica, pero digo, es reconocer solamente eso a los seguidores de esa rama del cristianismo, o qué hay detrás de eso.
0: Personalmente pienso dos cosas sobre el tema. La primera es que creo que la norma viola el artículo 24 de nuestra Constitución. Porque hay una palabreja en el artículo 24 que es lo que creo que siempre se olvidan todos los que hablan del tema religioso, y es oficial, la palabra oficial. La palabra oficial que está en el artículo 24 establece, significa, estimado amigo, con apoyo público. Eso es oficial. Y el apoyo público puede materializarse de manera monetaria, de manera formal, de manera ceremonial, en fin, una cantidad de... Ahora, dicho esto, y el reconocimiento que hay un día para la Iglesia Evangélica, es efectivamente incurrir en la oficialidad que está prohibida por el artículo 24. Pero hay una segunda cuestión, Juanma y Javi. Y es, y vos me vas a decir, pero qué cínico que sos, y puede ser, pero yo quiero ponerlo en términos fácticos, no en términos de si me gusta o no me gusta. La Iglesia Católica viola el artículo 24 todos los días. No hay un día en que la Iglesia Católica Apostólica Romana no esté violando el artículo 24. Si vos pasás ahora por el Banco Nacional de Fomento, por la calle Palma, ahí hay un oratorio católico. Si vos el 30 de agosto pasado viste la celebración de la policía, el día de Santa Rosa, si vos entras al Poder Judicial, vas a encontrarte que al llegar no tenés adentro del edificio una imagen de la diosa de la justicia, sino de la Virgen María. Y en consecuencia,
1: esas imágenes en teoría no deberían estar ahí.
0: No en ningún edificio público. Entonces, a mi modo de ver, el Día de la Iglesia Evangélica va a funcionar como una suerte de equilibrante a esta violación de la Constitución. Pero es una violación de la Constitución también. No sé. ¿Qué opinan ustedes?
1: A mí lo que me genera dudas es eso, ¿verdad? ¿Por qué establecer un día la Iglesia Evangélica? Yo no sé si tienen cada vez más implicancia o más llegada al poder, si hay algo detrás de eso. Porque recordemos que las iglesias son, en teoría, también entidades sin fines de lucro, ¿verdad? Tienen personería jurídica y todo, pero no sea cosa de que, no sé, sea para beneficiar a alguien, tratar de... Ahora, si es reconocer el trabajo que el social, tal vez, que están haciendo a nivel nacional para los comedores sociales, pues hay un trabajo muy grande que hace la iglesia evangélica también en ese sentido, pero... No entiendo, ¿verdad?
0: Y no
1: es por la iglesia evangélica, sino que es por eso que vos señalás, ¿verdad?
0: No, y la pregunta es, ahora, ¿cómo atajás que yo venga a proponer el Día Nacional del Judaísmo?
1: Por ejemplo.
0: O el Día Nacional del Islamismo. O el Día Nacional del Budismo. O el Día Nacional del Hinduismo. O el Día Nacional del Paganismo. A ver, que me explique alguien. En fin. Eduardo Dentice, ¿cómo estás? Gerente comercial de Farmacia Catedral, ¿cómo andás, Eduardo?
2: Enrique, querido, muy buen día, un saludo a toda la audiencia, buen equipo. Creo que Sara está de vacaciones, parece, ¿verdad?
0: Sara está mandando unas fotos cada vez más envidiables.
2: Sí. A la puta, Sara. Sí. Merecidas vacaciones, para ir a hacer lo que le gusta, ya ir a correr, ¿verdad?
0: Sí. Ya, la gente, estimado amigo, le recomiendo que las que le quieren seguir a Sarita está publicando en Instagram
1: unas fotos. Denle like, me gusta.
0: Denle like,
1: suscríbanse.
0: Me gusta porque están muy buenas sus fotos, entre paréntesis. 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
1: Eduardo, Juanma te saluda. Acá estamos.
2: Hola,
1: ¿cómo te va? Acá estamos en pleno desarrollo del torneo mundialito AZ y no nos fue bien en el debut, así que necesitamos para el equipo de senior, para el equipo juvenil de fútbol, para vóley, para todo, algo necesitamos.
0: No, Eduardo, ellos no lo que necesitan es Viagra, papá.
1: No, algo, Eduardo.
2: No, se coge para la canchita. Ese es para la canchita. No, la canchita es el que vos decís, ¿verdad? Pero para ir para la cancha, para el futbolacho, multivital 27 plus, Juanma.
1: Ese.
2: Necesitan energía los muchachos para poder
1: ¿cómo se vende eso?
2: El día a día, ¿verdad? Eso, el día a día, después tiene que jugar fútbol.
1: Ese es por fardo, pues bueno, necesitamos unos cuantos, acá somos varios.
3: Átomo.
0: Javi les va a mandar un camión para traer, porque parece que no, nuestros equipos, o sea,
1: tenemos que duplicar la dosis. Sí. Parece.
0: Qué pucha.
2: A la pucha, está jodido el equipo ahí. Está bueno, vamos a tratar de enviarle ahí al equipo.
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0: Excelente. 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Excelente. Eduardo,
2: ¿entre cuánto está el equipo, Juanma?
1: Hacer el cálculo, creo. ¿Cuántos somos, Ariel? 15, 16 por equipo somos, por plantel. Y hay equipo juvenil, hay equipo senior, hay equipo de vóley y hay equipo femenino, o sea, 4
0: Eduardo, 15. Este es el campeonato mundial del 60 grupo AZ.
1: Somos.
0: El campeonato mundial del grupo AZ, y te quiero contar que nosotros estamos últimos.
1: María, y somos siempre.
0: Y
2: vos jugás también.
1: Futbolísticamente
0: no, hablando. Yo no.

0: Miro nomás, miro por tele nomás algo encima, ¿no?
1: Atender
0: Eduardo, yo creo que me expliques sí. una cosa con un poco más de detalle, te voy a pedir. No, en sí. serio, pues no es sobre tu, no es sobre el Viagra que ustedes necesitan, Juan.
2: No, eso es para la altura donde jugamos la paz.
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0: Correctísimo. Eduardo, un abrazo. Muchísimas gracias por tu tiempo.
1: No, por favor, me comprometo, Juanma y equipo, voy a mandarle ahí un kit para levantar un poco el ánimo de los muchachos. Sí. No puede ser por lo menos para el próximo contacto, que me cuenten que mejoró la performance.
2: Vamos a mejorar. Dios después, mío, vamos a mejorar.
0: Tienes sí, que igual, mandarle la. Forzado, te aviso.
3: Algo para Iván Leguizamón, que este año no está en el arco.
2: ¿Sí? Sí, pucha, Iván.
1: Bueno, vamos a enviar ahí un kit de... para hablar un poco de cuerpito y darle un poco de energía.
2: Qué capo,
1: la energía
2: gracias,
1: para el futbolacho, no para lo que dijo Enrique.
0: Un abrazo, Eduardo. Chao, chao.
1: Igualmente.
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6: Hola, Darío.
7: Enrique.
6: Darío Martín.
7: ¿Cómo están?
6: Darío Martín. ¿Bien? ¿Vos sabías, Juan? Bien, ¿vos sabías, bien, Javi, bien, que ellos eran tocayos?
8: ¿Por qué te llamas Martín?
7: Darío Martín. Yo, mi segundo nombre es Martín, sí.
8: ¿Y cómo se llama tu hijo?
7: Juan Martín.
9: Juanma.
7: Juanma también.
6: O sea, eso es en homenaje a Juanma.
7: En homenaje al abuelo materno y a mi segundo apellido. A mi segundo nombre.
9: A mí también pusieron por mis abuelos.
6: ¿En serio?
9: Sí.
6: Juan Martín.
9: Juan Carlos uno y Martín otro. Juan Martín.
6: Juan Martín de Güemes. Se llama el aeropuerto de Salta.
9: Salta la linda.
6: Me acordé mucho de vos llegando a Salta. Juan Martín de Güemes, el aeropuerto.
9: Salta dice que es muy linda
6: ciudad. Hermosa ciudad. Le recomiendo al que quiera pasar un...
9: ¿Cómo es que voy a decir paquetísima? ¿Cómo
6: paquetísima? Es una, pero es muy lindo. Y les recomiendo un restaurante de la guía Michelin que está en el cerro. Te rompen nomás el culo, ¿verdad? Salí con el
10: trozo, red de agua y pavimento tipo empedrado en la calle principal, ubicadas en zonas urbanizadas.
6: Pero muy linda de Salta, realmente. Señor Darío Ibarra, ayer en esta mesa tuvimos una conversación sobre un jugador que juega en Argentina, que dijeron que era paraguayo, y ayer él salió y dijo: ¿yo? ¿Paraguayo? Pero ni cagando. Yo nací en Argentina y soy argentino.
7: Sí, Gonzalo Lobos.
6: Sí.
7: Entrenó con la sub-20, pero no se nacionalizó. Y figura en todas partes como paraguayo.
6: Pero él...
7: Así que él se encargó de...
6: Desmintió categóricamente. Sí. Dijo: yo no quiero ser paraguayo.
7: Formó parte de ese extenso grupo de jugadores que había entrenado en Argentina buscando futbolistas paraguayos.
9: ¿Cuándo fueron Pablo Rossi y compañía?
7: Efectivamente.
6: Y yo supongo que habrá alguna explicación. O sea, a ver, cada uno de nosotros toma el destino que le parece mejor para su propia conveniencia, ¿verdad? Yo no le voy a criticar a este muchacho por eso. No, pero me gustaría sí saber, bueno, alguna explicación tiene que haber, ¿verdad? O sea, le conviene más quedarse el argentino. Tiene más dinero ahí.
9: Le cotiza diferente.
7: Sin duda que ser argentino cotiza. Bueno, no ser paraguayo cotiza diferente.
9: No, ¿cómo?
7: Para el argentino, para el brasileño, para el uruguayo. Cotiza diferente. Es muy diferente. Y estar en el fútbol argentino, sin duda que también es una cotización distinta, diferente. Mira que existen muchos casos en los que sí tuvimos raíces paraguayas y optaron por jugar en Argentina.
6: Pero después no vengas a llorar.
7: Y esa es la decisión que uno toma pensando a futuro.
6: A mí se me viene un nombre a la cabeza porque no quiero cometer ninguna injusticia.
7: ¿Quién?
6: Juan Manuel Iturbe.
9: Por ejemplo.
6: Por ejemplo.
9: Mauricio Magaláes. Mauricio.
7: No, él habla en un sentido contrario.
6: No, yo te digo en el sentido contrario.
9: ¿En cuál?
6: No, en el sentido que Iturbe dijo: no, yo no quiero ser paraguayo. Oh. Y después viniste a llorar a Paraguay.
9: Y Mauricio también rechazó la selección paraguaya.
6: Pero terminó jugando, ¿verdad?
9: Sí, y Iturbe también. Iturbe rechazó, jugó formativa en Argentina.
7: No, él habla en un sentido contrario.
6: No, yo te digo en el sentido contrario.
9: ¿En cuál?
6: No, en el sentido que... Y

0: Y volvió y dijo, no, yo no quiero ser paraguayo. Oh. Y después viniste a llorar a Paraguay.
1: Y Mauricio también rechazó la selección paraguaya.
0: Pero terminó jugando, ¿verdad?
1: Sí, y Ture también. Y Ture rechazó, jugó formativa en Argentina y después terminó aceptando la propuesta de Ramón Díaz cuando ya estaba, se dio cuenta que no iba a ser convocado en Argentina.
0: Esa faceta no olvidé. ¿Y Magallanes?
1: Y también. Él no se le buscó una sola vez.
2: El caso más cercano de ser paraguayo y decidir jugar por Argentina es Julio Soler. El que está en el Bournemouth de Inglaterra. Paraguayo, pero que decidió jugar por Argentina.
1: ¿De Argentinos Junior era el Darío?
2: De... no recuerdo su club originario.
0: Y él es de las calotes.
1: Él sí que es paraguayo.
2: Él es paraguayo, él nacionalizado argentino.
0: ¿Y paraguayo nacido en Paraguay?
1: Sí.
2: Paraguayo
1: sí,
2: nacido en Paraguay.
0: Culepa y ahora juega en la...
2: Juega Argentina a vivir y decidió jugar con bandera argentina. Decidió ser argentino, no jugar por Paraguay.
1: ¿Él es lateral derecho o izquierdo?
0: Espera, ¿pero juega o no en la selección argentina?
2: Lateral izquierdo. No, en la selección argentina no.
1: ¿Él ya fue convocado en la mayor o no? Para mí que ya fue convocado y todavía no debutó.
2: Pero él es el caso de elección. Le digo, yo elijo jugar por Argentina.
1: De Lanús era Julio Soler. De Lanús.
0: Y bueno, está bien. O sea, yo no voy a hacer juicio. Cada uno elige de sola. Yo, la parte que, digamos, ay, tampoco el festival, pero después no venga a llorar acá, ¿entendés? El problema es que después vienen a llorar acá y se les abre la pierna.
2: Quedaría un antecedente. Y hoy en el mundo de las redes ya es difícil de borrar si es que cambia de opinión en el camino.
0: ¿Verdad?
2: Sí. Hoy queda ya con evidencia.
0: Está registrado.
2: Sí. Ese es algo que puede... ¿Qué puede? En un hipotético caso, que no creo que ocurra. Sí, juegue Julio, o no por Argentina.
1: Julio Soler ya fue convocado a la selección absoluta de Argentina.
0: ¿Sí?
1: Sí.
0: Y, pero no jugó todavía.
1: No.
0: O sea, fue convocado y desconvocado.
1: No, participó de un combo de eliminatoria incluso. Pero no llegó a jugar.
0: Paraguay versus Chile.
2: Hoy es las semifinales de los Juegos Odesur. Perú-Argentina primero, a las 2 de la tarde. Y a las 4 de la tarde, posteriormente, a las 5. Una hora después de finalizar, porque esto se da a tiempo así, hay penales. Entonces se pueda disputar la tanda sin tener que afectar el otro partido. A las 5 Paraguay-Chile, por el boleto a la final. Paraguay está en la defensa de la medalla de oro porque fue medallista dorado en Asunción 2022 con Aldo Badilla y una camada distinta de futbolistas. Así que buscará una presea más en el Team Paraguay en los Juegos Suramericanos de Santa Fe 2026. 26 medallas, un total. Ayer Fiorella Gatti, medalla de bronce en squash individual y sumando la cantidad de preseas en este certamen.
0: No, me voy a la cifra que había dicho Camilo Pérez. Camilo dijo, no, la expectativa era 35, 36 sí. medallas y todavía no estamos...
2: No, nos quedan 10, 12 como máximo a poder ganar. La selección paraguaya es una, masculina. La femenina es otra también que va por el bronce a poder... conquistar medallas. El tenis de mesa también es otra modalidad que puede conquistar medallas y así otras modalidades deportivas. En esta semana, ya sobre el cierre de los Juegos Sudamericanos en Argentina. Así que estamos cerca del límite. No creo que se alcance como tal, pero estamos cerca.
0: Mucho trabajo ahí. Y nuestra absoluta, que está preparándose para el partido del domingo, ¿verdad?
2: Ya con 25 de los 28 convocados.
0: ¿Quién falta?
2: Acá del fútbol paraguayo faltan dos futbolistas que no tienen visa. Y que fueron el lunes a hacer la entrevista y están a la espera de recibir para viajar. Alexis Cañete, defensor de Cerro, y Hugo Adrián Benítez, delantero de Nacional. Al parecer la convocatoria oficial no fue anticipada como para que procesen sus papeles con tiempo y realicen la entrevista con tiempo. Así que esto hace que tampoco estén a disposición 100% de Gustavo Alfaro para el partido del domingo. Salvo que viajen entre hoy y mañana, más mañana que hoy. y que puedan al menos estar en la consideración.

0: generación, porque si Alfaro va a utilizar un equipo, no digo titular o suplente definitivamente, va a ser contra Bolivia. Y después sí afrontar con todo el peso frente a Colombia.
1: Quiero detenerme un ratito en el tema visa nomás, porque los amigos del consulado de Estados Unidos en nuestro país generan habitualmente un compás de espera en el momento en que vos presentás tu solicitud, entre el momento que vos presentás tu solicitud y la resolución. Ahora, eso, hasta donde yo entiendo, no es normativo. ¿Qué quiero decir con esto, Darío? Que eventualmente el visado se puede procesar muy rápido y le podrían dar la visa sin problema a estos muchachos.
0: Es que le tienen que dar esta semana.
1: No, y mañana, qué sé yo.
0: De nada tiene que reciban la próxima semana porque se pierden más de 5 días de entrenamientos con la selección. No, y son las caras nuevas, las que tienen que tener ya ese conocimiento, ese roce, o deben estar a prueba para Gustavo.
1: Pero no había Alfaro ninguna manera de saber, digamos, o sea, perdón, o sea, me pongo más en el lugar de la APF. Nos estaba contando Juan ayer que ¿cómo se llama nuestro arquero, pues? Villar.
2: Justo
1: Villar. Es el que justamente coordina todas esas cuestiones, ¿verdad? Lo que digo, nomás, no había ninguna manera ni que él ni de que la APF supiera que la convocatoria se iba a producir en los términos que se produjo, ¿verdad?
0: No, porque la renovación de Alfaro fue tardía. Fue más cercana a los partidos que otra cosa.
1: Exacto.
0: Bueno, no había técnico y si existía un plan era al menos utilizar la base de la Copa del Mundo para los llamados.
1: Pero yo sí, lo que, a ver, para mí el punto es, y termino, te juro, porque creo que es un tema accesorio a lo que estamos hablando, es que la visa, digamos, no hay ningún impedimento normativo que le impida al consulado de Estados Unidos darle la visa esta tarde para que puedan viajar, por ejemplo.
0: Que imagino que es lo que va a ocurrir por un proceso de acelerar y que se les dé la visa a cada uno de los futbolistas, a los que realizaron, porque después el resto de los jugadores locales ya ha viajado, porque todos cuentan con visa. Gastón Olveira, que participó de la Copa del Mundo con visa, Santiago Rojas, que formó parte de otros procesos también con visa, así que sin ningún inconveniente para el viaje de cada uno. Alan Benítez también, él es más, jugó en Estados Unidos.
1: O sea,
0: así
1: están,
0: que tiene visa.
1: Están 25 de los 28 que tienen que estar.
0: 25 de los 25 de los 28. El tercero todavía a definir de quién es el que falta en la lista. No actualizó la APF de quienes ya habían llegado a Estados Unidos.
1: Claro, pero no tenemos el nombre de esa persona.
0: Todavía no.
1: Me dejas con la boca abierta. O sea, me dejas con la boca abierta. Pero bueno, ¿qué te voy a decir? ¿Vos querés hablar de Copa Paraguay? Habla, porque a mí no me interesa.
0: No, ayer, batacazo de Sudamérica. Ahora, porque es un equipo de intermedia goleando 4-0 a uno de primera y que hasta hace poco era puntero del campeonato.
1: Pero yo te voy a decir algo en beneficio del amigo 2 de mayo. Y tengo que reconocer, Javi, a lo mejor recuerda todo lo que voy a decir ahora. Porque Ariel Julián siempre dijo en todos estos meses que 2 de mayo no tiene pulmón para llegar, y vos sabés que parece que los hechos le están dando la razón. Pero tengo que decir en beneficio de 2 de mayo en este sobre este partido en particular, que no vi, pero digo lo siguiente: hay que tener motivación también para jugar, y vos de repente estás concentrado en el campeonato absoluto, por llamar de alguna manera. La Copa Paraguay no en esta etapa, por lo menos, ¿verdad? No.
0: Mira, yo te voy a decir una cosa, Enrique. La Copa Paraguay llevó al 2 de mayo a la Copa Libertadores el año pasado, independientemente a perder ante su gente la final contra General Caballero. Lo llevó a la Copa Libertadores a jugar el certamen internacional, a recaudar en el certamen internacional. Así que motivación debería encontrar. El torneo era lógico, visible, anticipado de que el combustible no iba a dar para estar en la pelea. Pero afrontar la Copa Paraguay, el 2 de mayo fue finalista.
1: Verá,
0: la temporada anterior.
1: Yo no quiero que se me malinterprete con lo que digo, porque yo obviamente hago comentarios mucho sobre las cosas que a mí me interesan y las que no, ¿verdad? Yo, por ejemplo, siempre le digo a Ariel, a mí me chupa un huevo a los resultados de la Copa Libertadores, ¿verdad? Porque Olimpia ya no está. Uh-huh. Entonces no me interesa, lo siento, no, lo, o sea, pero es una cuestión mía, ¿verdad? No, yo soy un hincha nomás, no tengo ninguna atadura profesional al tema, ¿verdad? Pero te digo nomás, yo no quiero que se me malinterprete con lo que digo. A mí me parece un campeonato con mucho potencial la Copa Paraguay. Lo que digo es que la Copa Paraguay creo que no está tan bien diseñada. No, creo que está mal diseñada. En términos de proceso de etapas y en términos de premio, creo que está mal diseñada. Y en consecuencia hay una etapa toda entera, que es la primera etapa de la Copa Paraguay, que literalmente es para dormir, boludo. Es para dormir. Y no sé qué decirte en el sentido de que cómo se puede arreglar, no sé. Una cosa que sí sé cómo se puede arreglar es que los premios deberían ser mucho más grandes. La clasificación debería ser mucho más...
0: Te hago un paréntesis. Kleber Ferreira es el tercer jugador. El mismo caso. Visado.
1: Bueno. El tercer jugador.
0: Sí, así que estaba esperando. Él, en este caso, en Argentina. Esperando para viajar.
1: Correcto. Bueno, vuelvo al tema. Entonces, mientras eso no se arregle, perdón, o sea, yo creo que acá mucha gente, incluso ustedes, que digamos, son el equipo deportivo, tienen que trabajar, no sé si... no me jodas que todos los partidos les dan el mismo interés. Bola eso de Darío, no te creo ni cagando.
0: No todos los partidos tienen el mismo interés. Eso no hay duda. Porque la si uno mira los octavos de final de la Copa Paraguay, ¿qué importa? Cerro, que tiene un camino, creo que de todas las ediciones, el más fácil para llegar a la final. El más fácil. Y la serie de Olimpia. Eso es lo que hoy se mira. Eso es lo que se mira. Siempre en la Copa Paraguay. Después, cuando quedan eliminados, ya es conocer al campeón. Mira que igual tuvimos mucho interés en aquella final nacional esportiva Meliano, en el Villa Alegre de Encarnación, que hubo mucho público. El año pasado, un estadio repleto, salvo el sector de General Caballero con 2 de mayo y toda la desilusión de perder la final. Pero esa es la verdad. Cerro y Olimpia, y hoy el Inter en la Copa Paraguay, y para Cerro Porteño, ahora revivió en el torneo. Pero si la historia hubiese sido distinta este fin de semana en el campeonato, la Copa Paraguay es la Liga de Campeones para Cerro.
2: Para Cerro la Copa Paraguay es su puerta de entrada a la Copa Libertadores del año que viene. Así como están las cosas. O si no, tiene que esperar que caiga Nacional, Olimpia, 2 de mayo, Libertad.
0: Cerro no tiene que esperar que caigan los otros. Cerro tiene que ser regular.
2: Y tiene que empezar a ganar también.
0: A ganar.
1: Esto... Cerro tiene un problema que yo siempre, los famosos jueces, Javi, ni hablemos. Cerro tiene un problema dirigencial, ya. Lo siento mucho. Y el problema.
3: Tu problema, el problema.
1: Y, ¿sabes lo que pasa, Javi? Si tu. Recapitulo. El que tiene que coordinar que las condiciones para que tu dispositivo deportivo funcione es tu dirigencia, y si la dirigencia falla en esa tarea única y central que tiene en términos de deporte, ¿verdad? Pues está el tema de administración del club y qué sé yo, que yo no me meto, chicos, fallaste. Entonces vos no le podés pedir a eventualmente un equipo sin eso te puede generar alguna que otra acción heroica. Pero como funcionamiento general, no.
0: Yo no sé si hoy lo de Cerro pasa por lo dirigencial. Te soy sincero.
1: No, yo sé
2: dónde. Pasa que vamos a terminar la dirigencia porque...
1: Porque el que tiene que tomar la decisión.
2: Claro.
1: Ahí está. Me sacaste, Juanma, ahí está. Me leíste el pensamiento. Si entendés mi punto, vamos a suponer que lo que vos tenés, que estás pensando y no estás diciendo que es...
0: Si se repite el próximo año, te diría que sí es dirigencial. si se repite esto el próximo año.
1: No, yo voy a, yo sí te voy a poner mis cartas sobre la mesa, perdón. Si el presidente no es capaz de destruir la gestión de vestuario mediante la cual un grupo de empleados tuyos dirige la cosa, papá, dedícate a la pesca, papá. No.
0: Yo creo que hoy en Cerro, ese grupo de vestuario no tiene la capacidad para dirigir absolutamente nada porque se pasa lesionado.
2: Pero hacen. Pero tienen poder de decisión.
1: Ahí está, eso nomás.
2: Ponen y quitan técnico cuando quieren.
0: Así que es una cuestión de que si se repite el próximo año, ahí sí te doy de la dirigencia.
1: Yo lo que, espera,

0: ¿Están todo el año afuera?
1: ¿Cuál es la necesidad? ¿Cuál es la diferencia entre separar a jugadores
2: que
1: vivan lesionados?
2: No, yo están separados. Yo lo que te digo es, vos le contrataste al amigo Costa, ¿verdad? Que yo creo que es un tipo competente. Entonces, el amigo Costa necesita ahora tiene ahora un problema, Juanma. Corregime, papá. Y Javi, vos no sos cerrista. El amigo Costa tiene un problema, ¿verdad? Y es que no está pudiendo implementar, digamos, lo que él sabe, porque la mecánica del vestuario sigue vigente. Entonces, yo lo que digo es, el presidente del club viene y dice, bueno, acá tenemos estos 7 jugadores, no les voy a rescindir el contrato, les voy a seguir pagando y compañía, entonces me van al freezer. Y se quedan en el freezer.
0: ¿Qué fue lo primero que hizo Costas? Trajo jugadores del freezer.
2: No sé qué más que decir. Jodeos, dijo a los hebreos. Porque si vos no sabes manejar eso, yo una cosa que siempre, perdón, pero tengo que repetir algunas cosas que te juro que me aburro a mí mismo, ya dije ayer eso. Cuando repito, si hay alguna lección clarísima del fútbol paraguayo, en toda la historia del fútbol paraguayo, desde Luis Cubilla hasta Gustavo Alfaro, estoy hablando de la historia de éxito del fútbol paraguayo, es que el vestuario no puede dirigir. Y los que triunfan son los que domestican a la bestia. Y los que no lo hacen, fracasan. Sí, es sistemático en el fútbol paraguayo. Y vuelvo a repetirte las fechas. Desde Luis Cubilla, que es el que primero nos proyecta los títulos verdaderamente importantes, hasta Gustavo Alfaro. Si vos no destruís eso, papá, dejá nomás. No. O sea, estás cobrando porque sos un planillero nomás.
3: Lo que entiende Gustavo Costa es que puede llegar de vuelta a recuperar a estos jugadores, ¿verdad? O que lo que tiene no son más de los que están en el freezer.
2: No voy a dar nombre, Juanma. Darío y Juan, no voy a dar nombre.
4: Pero,
2: papá, ¿cómo le vas a recomponer a un tipo que se pasa haciendo chanchan, fumando, cogiendo chan-chan y tomando? Explícame.
3: Más vale que no den nombre, si no.
2: No voy a dar nombre, por eso te digo.
0: Va a seguir siendo así. Va a seguir siendo así. Yo reitero, si la decisión no, o la cuestión no cambia para el próximo año, ahí sí te digo 100% dirigencial. 100%.
2: El disenso que tenemos vos y yo en esta conversación es, ¿por qué tenés que esperar? Si vas a liquidarle, a Cerro los 2 campeonatos que tiene que disputar, no tenés que esperar nada.
0: No, Cerro tiene las condiciones de salir campeón de la Copa Paraguay. Ya después dependerá, no sé, de determinados factores, si gana o no. Por eso te decía hace rato, tiene el camino más fácil de todas las ediciones que jugó para salir campeón. Ya depende únicamente de Cerro. Y con respecto al campeonato, revivió ahora también. Por más que tenga 6 puntos de diferencia con el líder, y en ese sentido no dependa de sí mismo, es muy corta la brecha entre el puntero y el octavo, que es el puntaje de Cerro Porteño.
2: Yo no sé. En fin, Arielín nos está diciendo que tenemos una nueva pausa.
0: Yo quiero cerrar con lo de Joshua Duarte.
3: Sí, ¿cómo te olvidas de Joshua?
4: Hace rato.
3: No, pero Darío, ¿tenés más info?
0: Un punto de aclaración, porque mucho se habla de la superlicencia de la FIA.
2: Primero, explicar. Yo soy un ignorante absoluto en muchas materias y en esta más que en todas. O sea, donde más ignoro cosas.
0: No es que por su vida.
2: No, espera. No, perdóname, yo te vuelvo a preescolar. ¿Qué puta es la superlicencia?
0: La superlicencia es un carnet que te habilita a ser piloto de Fórmula 1. Y se cumplen determinados requisitos en un periodo de 3 años. Y la superlicencia la solicita el piloto. Pero para solicitar la superlicencia, debe cumplir, primero, con, salvo el caso de Kimi Antonelli, hoy ser mayor de edad, que lo cumple Joshua, haber culminado el 80% de las carreras en una temporada, que lo cumple Joshua, y sumar puntos, un total de 40, que todavía no lo cumple Joshua, en los últimos 3 años. Joshua tiene 7 puntos.
3: ¿Por qué 7 nomás?
2: Boludo, no tiene
0: de
2: nada.
0: Puntuación, espera, 7 puntos de campeonato, más 2 y un total de 9. Después de haber terminado

0: El 2025 sin penalizaciones. ¿Qué tiene que hacer Joshua? Si quiere presentar su solicitud el próximo año, tiene que terminar en el top 3 de la Fórmula 2. Tiene que ser tercero en la clasificación de pilotos. Vamos a que no se dispute Qatar ni Abu Dhabi, que es la duda para el mundo de la Fórmula. Bakú será la última carrera este fin de semana. Por eso también la Fórmula 2 como que se anticipó y da premio doble a Bakú. Doble puntaje. Entre Joshua y el tercero de la clasificación de pilotos hay 63 puntos de diferencia. Bakú otorga 67. Joshua tiene que sumar casi todos los puntos de Bakú y esperar que 4 pilotos no sumen ningún punto este fin de semana y termina en el top 3. Después necesita realizar al menos 100 kilómetros de una prueba libre oficial a bordo de un monoplaza de Fórmula 1. Es decir, lo que hizo en Mercedes lo debe hacer, pero de manera oficial. 100 kilómetros en una jornada le dará un punto y suma los 40. Todavía no es fácil el camino de llegar a la Fórmula 1. Todavía está distante ser piloto de Fórmula 1.
1: Más claro, imposible. Entendí muy bien.
0: No. Y no es que salta por subir a un piloto, a un monoplaza de Mercedes, ya puede ser, no. Todavía tiene requisitos por delante. Puede terminar muy bien este año en la Fórmula 2 y el próximo año hacer una extraordinaria campaña y allí sí tener los puntos que necesita para ingresar en el 2028 a la Fórmula 1. Así que todavía hay camino por recorrer.
1: O sea, estábamos todavía, vamos a quedarnos nosotros todavía a ver
2: Fórmula 2. Un año 2. Más, por lo menos.
1: O sea, Fórmula 2, un año más todavía.
3: Bueno, sí. Está bien.
1: Bueno, gracias, Darío.
0: Será hasta cualquier momento.
1: Me bajaste el alma al subsuelo.
0: ¿No? Pero esa es la realidad con la que vive Joshua. Sin dudas dio un paso gigante en su carrera, porque subió, es el primer paraguayo en subir a un monoplaza de Fórmula 1, de un chasis 2025. No es el que compite ahora para Mercedes, es el del año pasado. Y es una prueba extraordinaria. Joshua hizo 3 grandes premios en 2 días con Mercedes. Sin duda que es un paso extraordinario, pero el camino todavía está extenso y complicado.
3: Nada, cerramos ya. Nos vamos ya. 2 cosas antes de irnos. Hoy el cumpleaños de Berta Rojas.
2: ¿En serio?
3: Nuestra Latin Grammy. Y si tenés la catedral en la versión de Berta, para irnos, genial. Y mañana es el concierto de Lisa Abogado, la gala final. Hay invitados como Néstor Lobo, Pura Hey Soul, Sergio Cuquejo, por supuesto, y el gran ballet folclórico del Paraguay. Mañana a las 20:30.
1: ¿Por qué la gala final, dijiste, Javi?
3: No, porque así le llama a su concierto.
1: No,
3: obviamente. 40... muchos años de trayectoria. No, porque se despide, decís vos. No. Teatro Municipal Ignacio Apane. Así que las entradas todavía están disponibles. Creo que hay pocas que quedan. Yo estuve mirando y quedan pocas localidades. Bueno, nos vamos. Feliz cumpleaños, Berta Rojas.
1: Feliz cumpleaños, Berta, chau, querida. Chau.

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0: pantalones y cuidado con que te digan arriba las manos porque ya sabes quiénes pueden ser. Buen día, gente. Buen día, grupo. ¿Cómo están? ¿Cómo andan los sobres? Sobres tipo carta, sobres tipo oficio. ¿Cómo están los sobres? Buen día, Vendru.
1: Pero muy buen día, señora Mabel. El saludo para usted, para Pablo, para Iván, para todos los amigos y amigas de la Gran 730. Ayer una señora me agarró en la iglesia y me dijo, ¿vas a venir mañana? Me dijo, y yo dudé ya. Y me dijo, si vení mañana te voy a dar un sobre, me dijo. Entonces, no, sí, voy a venir, le dije.
0: Anda, sentate en la...
1: primera fila voy a estar.
0: Primera
1: así que,
0: fila.
1: Hoy me voy, señora, espérame en la iglesia.
0: Pero yo te voy a decir una cosa. No todos los quinchos florecen sobres, Vendru. Hay otras partes donde florecen orquídeas, otras partes donde florecen flores, entre las flores que engalanan mi jardín. No sos paraguayito el más churro de mi jardín. Hola, Iván, ¿cómo le va? ¿Cómo anda?
2: Hablando de churros, ¿verdad? Buen día, Mabel. Hola, Benru. Hola, Pablo.
0: ¿Cómo? O sea, es que Pablito, la autoestima de tu bancadita.
2: Autoestima on. Buen día, ¿cómo están? Está fresco afuera.
1: Sí.
2: Está fresco para frío, un café mayo.
0: ¿Y para qué, Vico, viniste con las mangas así? Sí. Está con fresco justamente.
2: Pero yo tengo
0: cuando esto. Cuando hace frío vos venís mangas cortas. Y cuando realmente estamos con temperatura cálida, vení con tu campera, con tu media bombacha.
2: Si te molesta ahí, no hay problema. Ahí.
1: Pero si tenés frío, papito.
0: Sí, ¿qué es lo que sí.
1: Yo te le dije también el maquillaje, le dije.
0: Le dijiste sí, también.
1: Te veo muy veraniego, le dije. No, pero
0: o
1: me
0: sea
1: saqué mi campera.
0: Era yo la única entonces.
1: Remangado.
2: No, pero tenía dos camperas. Me bajé con dos. Sí, porque me bajé así. Y detecté que la temperatura está medio incómodamente fría.
0: Detectaste.
2: Entonces me puse nomás otra vez la otra campera.
0: ¿Cómo es la temperatura incómodamente fría? Buen día, Pablito.
3: Buenos días, señora Mal. ¿Qué tal? ¿Cómo te va?
0: Hola, Benri. ¿Viste que vos sos el traductor oficial de la bancada? Porque en el Met parece que no le dieron un buen...
2: ¿En dónde?
0: En el Met.
3: Incómodamente fría. Como decía un compañero, Depio Carpa, Bupen, Baérico, decía... ¿Cómo es incómodamente fría? Te entra por el tobillo, ¿verdad?
2: A los que tenemos media corta.
3: ¿Y por qué no usas media de fútbol?
0: O media bombacha que vos tenés.
2: No, da todavía.
0: Esa de color verde que me mostraste a mí era horrible.
2: No te mostré nada, señora.
0: Sí, me mostraste. No. Acá atrás me mostraste, levantaste así.
2: Negativo.
0: Hiciste así con la goma, ¡clis! Sonó ahí acá.
1: ¿Cómo pico verde?
2: Negativo, señora, negativo.
0: Ay, yo guapa, era.
2: Jamás.
0: ¿Cómo le va, señor Leguizamón?
2: Bien, señora Refel, bien, señor Guerrero.
0: Mucho. ¿Cómo señor anda, señor Orwell? Pablo Guerrero?
3: Bien, súper bien, tranquilo, todo,
0: preparado para el día de...
3: ¿Vos sabes que hay, estamos observando las graderías, todo lo que está pasando, y hay una tensa calma? Acabo de inventar esa frase, ¿no?
1: Nunca se dijo.
0: Nunca se dijo.
3: Pero hay tiroteo de baja intensidad, que después voy a explicar.
0: Impresionante, bajo fuego estamos.
3: Sí.
0: Y Pablo, se juntaron las elecciones próximamente, que hay, vuelvo a decir... Hay más entusiasmo en la fila que lleva a la horca que en la fila que lleva a las elecciones municipales 2026.
3: Sí.
0: El propio que ni creo que ni los candidatos no parecen estar muy entusiasmados. Hasta que esta madrugada hemos tenido en Upané un atentado a tiros contra un candidato a intendente. Tenemos eso. Tenemos en Burubillaroga, si no es una cosa, es la otra. Tenemos que se confirmó que ahora los yernos viajan en avión y que no nos cuesta ni un centavo. Dicen
3: que...
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0: Y vamos a la información que ustedes quieren saber y con la que nos despedíamos el día de ayer. Cuando dejábamos ayer el programa, estábamos dando la información de que nuevamente otro incidente de seguridad, esta vuelta en la suite presidencial, en el mismo dormitorio, en la misma zona, vestidor donde ya se habían ido a revisar cuando la señora Luz Candado estaba en el lugar. Ayer a la noche... Tenemos informaciones de que el encabezado por el propio general Lovera estaban haciendo interrogatorios a cargo del regimiento escolta presidencial. Estaban haciendo interrogatorios y amenazan inclusive con que si no se cuenta qué es lo que ocurrió, amenazan con Viñas Cue y hasta con baja para aquellos que puedan resultar ser responsables, cómplices o encubridores del nuevo incidente de seguridad. Y que les quiero mostrar que ayer a la tarde, tardecita, noche ya, se conoció un comunicado de la Presidencia de la República. ¿Pueden mostrarme el comunicado, por favor? Ese comunicado, no aclares que oscurece. El comunicado dice que ante informaciones difundidas sobre un supuesto robo, dicha información es falsa. Eso dice en el primer párrafo. El segundo párrafo, no aclares que oscurece. ¿Qué dice? Ahí está el caracú de todo. Si lo único que necesitaban era desmentirnos, iban a sacar un párrafo diciendo todo bola, ya voy a ir, ahí las heías y cuay. No, hay un segundo párrafo en el comunicado. ¿Qué dice el segundo párrafo? La Presidencia informa, asimismo, que las medidas y protocolos de seguridad son objeto de revisiones y actualizaciones permanentes, conforme a los procedimientos establecidos para garantizar la protección de la residencia presidencial y de quienes allí se encuentran. ¿Así? No aclares que oscurece. ¿Cuándo han visto que para negar una información necesitan sacar un segundo párrafo para decirnos que están actualizando y revisando las medidas y protocolos de seguridad? Y lo hace el propio general Lovera, y lo hace el propio comandante del regimiento escolta presidencial, sí, yo puedo entender. ¿Y para qué va el jefe de inteligencia del regimiento escolta presidencial? ¿Y por qué están sometiendo interrogatorios a la gente? ¿Será porque encontraron vulnerada la puerta de entrada a la suite presidencial que da a una galería, que da a un patio externo donde no había cámaras y que fue vulnerado el sábado pasado en horas de la tarde-noche después de que el presidente viajó? ¿Será que todavía no saben qué es lo que se robó o cuánto se robó porque esperan que el Ogallara vuelva? ¿No les parece que lejos de aclarar oscurecieron? Y esto sí guarda correspondencia con denuncias anteriores que se habían hecho sobre la mansión presidencial, sobre la residencia presidencial, que hoy vamos a refrescar absolutamente todo. ¿Por qué vamos a refrescar? Porque lejos de haberse puesto a disposición de la familia de Luz Candado, que me dicen que hoy día está enferma, desprotegida, y que es la única que perdió aquí por contar la realidad, lo que pasó ahí adentro. Está bastante enferma. Así que, señoras y señores, no aclaren que oscurecen. Me ratifico. Vulneraron la seguridad de una puerta, de esa puerta que conduce ni más ni menos que a la suite presidencial, donde también hay un vestidor. ¿Qué es lo que se llevaron o cuánto se llevaron? Esa parte ya te debo. Y creo que los militares también están investigando. Vamos a ver hasta dónde llegan los tentáculos esta vuelta, porque la última vez terminaron con toda una familia en la calle. Seguimos con el circuito informativo. Iván, ¿qué pasó? Dispararon atentado contra un candidato.
2: Asimismo, fue esta madrugada en Ipané, cerca de la planta de Cervepar, para tomar como referencia. El candidato estaba llegando a su domicilio luego de una jornada de campaña política. Se posicionaron aparentemente uno o dos sicarios frente a su camioneta y abrieron fuego. Uno de los proyectiles le rozó la cara. Y el otro, o al menos otro de los disparos, impactó contra la parte frontal. El candidato se hizo del muerto, porque ojo, hay de incuneta, ¿ve? Y dice él que se hizo del muerto, pero afortunadamente para él, los sicarios no fueron a revisar la situación. También escaparon del lugar, lo que claramente indica que o se trató de un amedrentamiento, no más, entre comillas, o efectivamente pensaron que él había muerto. Hace instantes recién rescataron la camioneta en este atentado con tinte político. ¿Qué dijo él? Que efectivamente hace poco su papá recibió una llamada de madrugada a Cuerey y que le advirtieron que le matarían a él o a algún miembro de la familia.
0: ¿Al papá o al
2: candidato? No, al papá le llamaron.
0: Sí.
2: Y le dijeron decirle a tu hijo que no se meta más en política. Okay. A nivel peña entremete.
0: Y no denunciaron.
2: Y dicen que cuando eso no denunciaron porque consideraron una amenaza más de las tantas, dice. Pero sí conservaron, por ejemplo, el número que ya suministraron a la policía, Gerardo Santiago Fariña Saavedra. Es el candidato por el Partido Colorado a la intendencia de Ipané, que denunció este atentado en el referido municipio del Departamento Central.
3: Y a las 9 de la mañana tenemos sesión ordinaria de la Cámara de Senadores. Formalmente intentarán hoy aprobar un proyecto para revisar las máquinas de votación. Recordemos que hay un sector de la Cámara de Senadores y específicamente el Bloque Democrático que cuestiona la legitimidad de estas máquinas de votación. También vamos a ver si hay una respuesta de los senadores cartistas al tiroteo de baja intensidad, pero de grueso calibre, a ver si se entiende el término, de los diputados hacia los senadores. Tema crisis de honor colorado.
1: Histórico lo de Joshua Duersen, convirtiéndose en el primer piloto paraguayo en subirse a un monoplaza de Fórmula 1 en jornadas de ensayo con la escudería Mercedes.
0: ¿A un qué?
1: A un monoplaza.
0: Es el autito bajito ese.
1: Es una escudería de competencia Fórmula 1 que incluso estuvo vigente el año pasado, 2025. Lo había utilizado el británico George Russell o el italiano Kimi Antonelli. Él en dos jornadas de ensayo completó 187 vueltas, más de 4.653 kilómetros. Hay que recordar que él pertenece a la escudería Invicta Racing, pero está siendo piloto de desarrollo para la escudería Mercedes. Así que tuvo dos días de ensayo. Hay que recordar que se permiten estos entrenamientos. ¿Por qué? Se le permite a aquellos pilotos que no forman parte y que no tienen licencia todavía de grado 1 de FIA y que no están formando parte el calendario actual. Así que bien por Joshua Duersen a sus 22 años, convirtiéndose en el primer piloto paraguayo en subir a un monoplaza de Fórmula 1.
0: ¿Se sabe cuánto pesan estos vehículos, Benru? Me imagino que deben ser sumamente livianos, ¿verdad?
1: Sí, sí.
0: Para poder hacer todo lo que hacen. Señoras y señores, yo quiero seguir contándoles algo. Ayer finalmente la Fuerza Aérea, y yo lamento, cuando le ponen a nuestros uniformados en el difícil papel de explicar lo que no tiene explicación, me da mucha bronca. Siento que arrastran a todos esos buenos militares que hacen una carrera impecable, que están ahí para ayudar a la gente, que todo, y los civiles le obligan a arrastrarse y ensuciar su uniforme. ¿A qué me refiero? Que apareció una foto del presidente de la República bajándose del avión que llevó a la comitiva presidencial a Venezuela primero, a Nueva York, Estados Unidos después. Apareció el yerno de Santiago Peña detrás del presidente Santiago Peña. Se publica la información y todo el mundo empieza a buscar la versión oficial de la presidencia, de la Fuerza Aérea, de todo lo que sea. Ayer a la tarde la Fuerza Aérea tuvo que admitir que el joven yerno de Santiago Peña viajó a bordo del avión que llevó a la comitiva presidencial a Venezuela primero y a los Estados Unidos después. Y la pregunta era, ¿qué hacía ahí si no figuraba en la lista de las personas que por decreto subieron a ese mismo avión? Y entonces los militares tuvieron que salir a aclarar que eso no le costó nada al pueblo paraguayo. Están profundamente equivocados. Por supuesto que nos cuesta. Cada asiento que va ocupado en ese avión le cuesta plata a la gente. Por supuesto que sí. Porque todo se supone que es un gasto que se prorratea entre los que están ahí adentro y por el cual se paga. Es un asiento que pudo haber ocupado alguien que realmente vaya a defender a la República del Paraguay. Si tiene tanta plata, si fue socio de un banco, si hemos visto, perdón, si fue socio del grupo que tiene el banco, si tiene acciones, si tiene una pequeña fortuna, ¿qué carajo le costaba comprarle un asiento en primera clase para que llegue a destino? ¿Y qué es lo que pasa? La hija de Santiago Peña estudia en Nueva York, en la misma facultad, en la misma universidad por donde hizo, por donde pasó Santiago Peña. Entonces le llevaron al novio, lo llevaron a bordo del avión presidencial. Y cuando nos quieren convencer que no nos cuesta nada, sí nos cuesta. Nos cuesta muy caro este tipo de cosas que hacen. ¿Por qué nos cuesta? Porque cuesta credibilidad, cuesta creerle a gente que utiliza el poder para este chiquitaje, esta porquería de llevarle al yerno en lugar de comprarle un pasaje en primera, mandarlo, llevarlo, traerlo, como quieran. Cuesta credibilidad, cuesta prestigio, cuesta institucionalidad de los militares que tuvieron que salir a dar la cara por una decisión que ellos no tomaron. Por supuesto, que nos cuesta también una pobreza de escrúpulos absoluto. No tienen escrúpulos, ¿entienden? No conocen los límites de lo público y de lo privado. Me hace acordar del título de un libro que decía Vicios públicos y beneficios públicos. Así que, claro que nos cuesta. Cada vez que se hacen de los avivados para este tipo de cosas, acuérdense del patrón de ustedes, Horacio Cartes. En su gobierno no solamente usaba su propio avión y pagaba su propio combustible, pagaba todo lo que iban a bordo para ir a hacer ya sea el viaje al Vaticano o lo que sea. Hoy día nos hacen pagar a nosotros la gran vida que llevan. Qué fácil, presidente Santiago Peña. Iván.
2: Un intrépido asalto a una joyería del barrio San Cristóbal de Asunción fue denunciado esta madrugada en Lilio y Bélgica. Es la dirección exacta de este establecimiento. Los malvivientes tomaron de rehén primero a un indigente que estaba ahí cerca. Lo maniataron para que no reaccionara o no avisara a nadie. Luego hicieron un boquete en una pared lateral, entraron y vaciaron una caja fuerte. En estos momentos la policía está interviniendo todavía en el lugar. Se habla de un botín valorado en joyas, claro, pero valorado en aproximadamente 500 millones de guaraníes. Intrépido asalto a joyería en la capital del país.
3: Y ayer se produjo una nueva rabona en la Cámara de Diputados, impune ya porque el titular de la Cámara de Diputados, Raúl Latorre, no tiene fuerza para castigar ni pecuniariamente ni administrativamente a sus colegas. Pero, ¿qué pasó? Motivo por el cual no se trató el proyecto de ley que tiene por objetivo prohibir el uso de celulares en las escuelas y colegios. Y de esta manera, el viernes va a tener sanción ficta con la versión del Senado. ¿Qué pasa ahora? Va a pasar al Poder Ejecutivo. Y la versión del Senado incluye a los docentes. Así es que vamos a ver qué va a hacer el Poder Ejecutivo. Así como están las cosas, lo va a vetar parcialmente. Y esto va a tener seguramente consecuencias en varias instituciones educativas de todo el país.
1: Para responder la pregunta del cuánto pesa un Mercedes, 772 kilos sin combustible. Ya con el piloto dentro, según están estimando los especialistas de la Fórmula 1.
0: Llevan lo básico, básico, sí, Benro, sí. ¿Verdad?
1: Lo más...
0: Lo
1: indispensable.
0: Cada cosa tiene un porqué en el mundo del automovilismo y de la Fórmula 1, ni qué decir. Hay una película sumamente interesante de Brad Pitt, que creo que se llama luego así, y donde pone un poco cómo son las internas adentro, cómo es el tema de las escuderías, cómo pelean en cada carrera que vamos a empezar a disfrutar y a vivir de la mano de Joshua Duerfen.
1: Así es, Mabel. Bueno, ayer Paraguay logró la medalla número 26 en estos Juegos Sudesur, el squash con Fiorella Gatti en singles femenino, 26ª medalla para Paraguay, medalla de bronce. Atención, hoy Paraguay se juega las semifinales en fútbol masculino. Se modificó el horario del partido contra Chile. En un principio estaba fijado para las 15, la albirrojita sub-20 y la rojita se van a enfrentar a las 17 en el estadio Marcelo Bielsa de Rosario. De ganar, Paraguay va a clasificar a la final y asegurará medalla de plata. No se olviden que Paraguay es defensor del título, logró medalla de oro hace 4 años aquí en Asunción.
2: Sigue la novela de los Romeo y Julieta menonitas.
0: Pero cuando vos decís sigue, es la primera vez que yo hoy te veía ahí, continúa la novela. Pero Nemombe, Uingo, Ape, Wetei.
2: Wetei Curí.
0: Y sigue la novela. Tañen por una jaupe y
2: Este es un caso de una pareja, vamos a hablar después en detalle, ¿verdad? Pero una pareja menonita joven. Ellos vivían en Bolivia y escaparon de ahí porque los padres de ella no consentían la relación por cuestiones religiosas, porque ella o comprometía a Shuela y Tuacuera con otro muchacho.
0: Y los dos son menonitas.
2: Los dos son menonitas. Vivían en Paraguay, se mudaron a Bolivia, ambos con sus familias, se enamoraron allá, pero la mamá y el papá de ella aparentemente ya tenían acordado un matrimonio con otro chico. Porque dice que en la religión de ellos es así o en las creencias. Entonces, ¿qué pasó? O Cañija o Uico ahí Paraguay vinieron a nuestro país. Pero vinieron a nuestro país y los padres de ella denunciaron en Bolivia a él por trata de personas.
0: Pero los dos son mayores de
2: mayores edad. Mayores de edad, todo ya. Es más, vinieron acá y se casaron, están casados ya. Y la justicia de Bolivia emitió una orden de captura con fines de extradición. Que
0: pero qué notable.
2: La justicia de Paraguay, lamentablemente, digo, tiene que acceder únicamente.
0: ¿Y por qué?
2: Y porque es un país cooperante.
0: O sea que allá cualquier país me pueden yaguarear a mí y me
2: correcto, van a pedir mi extradición. Vas a tener que ir a litigar en ese país donde yaguarearon por vos. Así mismo, es la misma relación que tuvimos todos.
0: ¡Qué porquería!
2: La chica se presentó y dijo, mis padres me quieren separar de mi marido. Es más, dice, mis tíos acá de Paraguay me llevaron bajo engaño a Bolivia la otra vez y me entregaron a mis padres. Y mis padres me internaron en un neuropsiquiátrico.
0: ¡Ay, Dios mío, por favor!
2: Y ella se escapó y regresó a Paraguay con su amado. Y en Bolivia le denunciaron a él, a nuestro Romeo, entre comillas, que ahora está preso, va a pasar ya a la ex cárcel de Tacumbú y va a tener que ser extraditado. No hay de otra. Hicimos la consulta y todas las autoridades coinciden. Tal vez sea cierto lo que dice la chica, porque la esposa le defiende, pero lamentablemente tiene que ya litigar en Bolivia. Allá tiene que solucionar.
0: Pero no puede ser, Iván.
2: No puede ser, tener razón, la lógica, bueno, el sentido común.
0: Y la justicia paraguaya, que nadie va a intervenir, vamos a quedarnos todas a mirar el ahí sentido, cómo se atropellan los derechos.
2: La chica se presentó y dijo, mis padres me quieren separar, pero me quieren hacer casar con otro.
0: La tuvieron internada y
2: en
0: todo
2: un psiquiátrico.
0: En Bolivia.
2: En Bolivia.
0: Esperanza, y vamos a quedarnos todos mirando, wow.
2: Y lamentablemente la ley es la ley. Estas son algunas de las lagunas.
0: Pero no puede
2: o de
0: ser los derechos humanos tan primerita. La primera, el derecho a la vida es la primera garantía.
2: Toda la razón del mundo. Yo coincido 100% contigo. Lo mismo que preguntamos. Las autoridades judiciales también dicen lo mismo. Tal vez sea cierto.
0: ¿Y ahora qué está pasando?
2: ¿Dónde y ahora está ella está? ¿Y dónde ahora está hoy él tiene que pasar a Tacumbú? Ella todos los días está de guardia frente al departamento judicial, donde él está todavía preso, y suplicando que no le envíen a Bolivia porque, dice, mis padres van a salirse con la suya, separarnos, dice. Ellos ya se casaron incluso.
0: Y a él le van a extraditar a Bolivia.
2: Le van a extraditar, literalmente preso por amor está él. Una historia de película. En Bolivia, los suegros le demandaron a él y consiguieron su extradición. Pero acá en Paraguay, la Fiscalía de Paraguay por lo menos ya tomó intervención y le imputó a los tíos de ella, que son los que bajo engaños intentaron devolverle a Bolivia a la chica. O sea, en Bolivia y en Paraguay hay procesos judiciales, pero triste, lamentable este caso. Mirá, pues se estaban yendo juntos, tienen 20 años y 18 años. Ellos se juraron ya amor eterno, el 26 de abril se casaron, quieren formar una familia en Paraguay, son trabajadores, pero lamentablemente los suegros dicen que ya decidieron que ella se tiene que casar con otro menonita y por eso le denunciaron por trata de personas.
0: Algo está muy mal acá. Algo está
2: severamente mal.
0: Y tienen ciudadanía paraguaya los dos.
2: Sí, son paraguayos.
0: Pero ¿y cómo cuernos? No, vamos a defender a nuestros conciudadanos. ¿Desde cuándo, Pico, agarra, alguien se va y te denuncia por no sé qué, te denuncia en otro país y piden tu extradición a Arejota, Gina?
2: Es Jotamante. Paraguay lo único que hace acá es capturar y poner a disposición en el marco de los acuerdos bilaterales.
0: Está muy mal, señor abogado.
3: No. Esto no.
2: Está pésimo.
3: Hay algo raro está pasando acá, pero así como se presenta la película, no puede ser así. Porque ellos ya son mayores de edad.
2: Claro.
3: Tienen libertad de discernimiento.
2: Así mismo.
3: Ahora, salvo que haya una cuestión que nosotros no sepamos, ¿verdad? Así como se presenta, no puede ser. O sea, cuando vos ya sos mayor de edad, tenés libertad de discernimiento. Ahora, como padre, vos podés discutir, cuestionar, todo lo que quieras, pero jurídicamente ya no.
2: En la notificación roja dice que le trajeron obligada bajo engaños y amenazas a esta chica de Bolivia y que incluso la sacaron del país de Bolivia sin su documento. ¿Qué dice la chica? No, dice, yo vine por mi voluntad y vine, sí, sin documentos, porque mis padres me sacaron mis papeles justamente para que yo no abandonara la casa de ellos.
0: Bueno, acá 300 abogados están hablando juntos. Uno de ellos me está diciendo, el matrimonio en Paraguay ya es signo de arraigo, ya debería haber una intervención por arriba. No puede ser que porque alguien se fue allá y dijo, trata de blanca, y resulta que... No existe luego trata de blanca, perdón.
2: Trata de personas.
0: Y la persona por la cual supuestamente hubo trata está todos los días sentada en la puerta de la comisaría.
2: Pobrecita.
0: Rogando y pidiendo por el que ya es su esposo.
2: Sí, su esposo.
0: Me están diciendo que el matrimonio en Paraguay ya es un signo de arraigo que puede explicar y ayudar con esta historia. Así que vamos a ver si podemos ayudar en algo en esto.
2: La pobre chica, llorando, suplicó a sus padres que por favor la dejen ser feliz. Increíble. La historia de Romeo y Julieta menonitas, que sigue en curso. Mientras tanto, él está preso. Ya tiene una orden de remisión al Centro Nacional de Prevenidos en espera de su extradición a Bolivia, donde los denunciantes son sus propios suegros.
3: Bueno, una consulta. ¿Cuándo se casaron ellos?
2: 26 de abril pasado.
3: ¿Ya eran mayores de edad?
2: Ya eran mayores de edad.
3: ¿Se casaron y ellos tenían los documentos a mano o no?
2: Probablemente ya tenían, por eso es que contrajeron matrimonio.
3: Esa es la clave.
2: Rápido, te hago un resumen rápido.
3: Esa es la clave.
2: El 18 de enero ellos vinieron a Paraguay. Fueron recibidos acá por los familiares de él en la colonia Río Verde. ¿Qué pasó? Días después vinieron los padres de ella, de Bolivia, y le dijeron, vamos con nosotros, vamos. Le quisieron llevar de nuevo. Ella ya no aceptó. Los padres volvieron a Bolivia. Pero los familiares de ella, que también están en Paraguay, bajo engaños la llevaron hasta la frontera en un vehículo. Y cuando llegaron a la frontera, ahí aparecieron los padres de ella y se la llevaron a la fuerza de vuelta a la colonia Noilán de Bolivia.
0: ¿Cómo quiero usted que alguien agarre y pide tu extradición, no, pero, Iván Leguizamón?
2: Y
0: que vos agarre y venga y te siente acá y diga, la ley es la ley. O sea que...
2: No.
0: Esperando
2: yo estoy
0: un poco,
2: igualmente de acuerdo contigo.
0: No, ya sé, pero sí. Dijiste que la ley es la ley.
2: No, claro, pero...
0: Debe haber algún resorte judicial que Paraguay pueda... Empezando por la Cancillería, que muevan ¿verdad? O a mover el bote, ¿era? ¿Qué es lo que era?
1: A mover el
2: A mover el culo y el bote.
1: Y a Curiaquien de Valderrama.

0: De acuerdo contigo.
1: No, ya sé, pero sí. Dijiste que la ley es la ley.
0: No, claro, pero...
1: No, debe haber algún resorte judicial que Paraguay pueda, empezando por la Cancillería, que muevan a mover el cu, ¿verdad? O a mover el bote, ¿era? ¿Qué es lo que era?
2: A mover el...
0: A mover el culo y el bote.
2: Ilia Curiaquian de Valderrama.

0: hicimos un partido muy táctico, un partido perfecto prácticamente.
1: Claro. A partir de ahora, ¿se ilusionan con la Copa? ¿Es paso a paso?
0: Claro, el primer objetivo obviamente era el ascenso. Lastimosamente no nos pudimos despegar, tuvimos muchísimos empates. Pero el segundo objetivo obviamente es el título de la Copa Paraguay. Obviamente cualquier club sueña con eso. De repente saliendo campeón no nos garantiza una Copa Internacional, pero sí ese, una estrella, la verdad que motiva muchísimo para seguir y vamos a ir por esa.
1: El 24 ya es tu número, Juan, siempre lo usaste, mantenés en Sol.
0: Siempre, comencé con ese número y mantuve con eso.
2: Juan, nunca más encontraste la camiseta de esta alternativa, ahora la del Golden Guaraní.
0: Desapareció totalmente. Yo después me comuniqué con algunos conocidos, amigos de la del club, y me dijeron que me iban a ayudar para conseguir, pero nunca más. Hasta ofrecí otra camiseta para tratar de conseguir eso, pero nunca más.
2: Sí.
0: Rarísimo.
2: No, ¿y habrá agarrado quién ahora? ¿Algún pasapelota, algún policía, algo?
0: Sí, pero raramente que nunca apareció nada, nadie vio ni comentó nada, rarísimo.
1: En algún momento alguien va a sacar la venta.
2: Claro, ni se publicó, ni se puso a la venta, nada.
0: Creo que no va a salir más eso. No. No sé qué pasó la camiseta.
1: Ahora prioridad.
0: Uno de mis compañeros y guardaron.
1: Ajá. Prioridad absoluta ahora para la Copa Paraguay, Juan, ya que no se pudo estar cerca de la zona del ascenso.
0: Claro, uno nunca deja de soñar. Tenemos una pequeña posibilidad, pero yo pienso que es muy difícil, ya que hay los equipos enfrente nuestro. Benjamín también ganó y están en la lucha ahí, no dependemos nosotros mismos, pero yo pienso que es difícil, pero vamos a luchar hasta el final. Y sí, la prioridad ahora va a ser seguir luchando por la Copa Paraguay. Sabemos que no es nada fácil, pero tampoco es imposible. Ya le enfrentamos a dos equipos de primera renombrados y pudimos pasar. Así es que, ¿por qué no soñar con conseguir el título?
1: ¿Hay un premio especial por eso? ¿Ya se habló con la dirigencia o aún no?
0: No se tocó nada de dinero. Nada.
1: Bueno, conseguir la Copa Paraguay sería algo extraordinario para Sol.
0: Claro, y seguramente más adelante, llegando a semifinales, seguramente por ahí ya se va a tocar el tema. Pero por el momento nada, pero igual la enfrentamos a muerte, sabiendo que una estrella en la carrera de un futbolista es hermoso, y vamos a ir por eso.
1: Bueno, Juan, éxito, gracias por el tiempo y felicidades por este paso a la siguiente ronda de la Copa Paraguay, ¿sí?
0: Muchas gracias, Chipi. Abrazo grande.
1: Juan Patiño, jugador de Sol de América, que ayer venció por 4-0 a 2 de mayo. Ya el último gol fue en el tiempo de descuento. Y como decía Patiño, aprovechó sus oportunidades Sol. Lo goleó finalmente a 2 de mayo. 4-0. Lo sacó de la Copa Paraguay, avanzó a los cuartos de final. Y hoy con el ascenso bastante lejano, realmente está con muy poca chance de ascender de Sol de América. De hecho, ayer dábamos las rutas de los cuatro candidatos al ascenso. Su prioridad es ahora la Copa Paraguay después de esta clasificación. 12:49, Javier Nes, vuelve a Jorge Izquierdo, vuelve a Ariel. Cerramos en breve estos contactos. Me dicen que hoy van a tener minutos Lorenzo Melgarejo y Hugo Fernández.
2: Perdón, sí, gracias por hacerme hablar, Chipi. Gerardo Figueredo comparte el equipo, el probable de Libertad.
1: A ver.
3: ¿Para hoy?
2: Para hoy.
3: Porque yo tengo para el lunes.
2: Rodrigo, ¿cómo lunes?
3: Para el lunes.
1: Acá tenemos los dos equipos. Para partido, hoy, para el lunes.
2: Yo no sé cuál es más importante.
3: Para el partido que interesa.
2: No, ya no tengo.
1: ¿Cómo?
2: Para el partido que
4: por eso te impresionante.
2: Digo, yo me dieron ganas de.
1: Para el partido que interesa. Y el de hoy no interesa. Frente a Fernando Johnny.
5: ¿Cómo? Pero, ¿para Libertad? ¿Cuántas veces ya ganó la Copa Paraguay?
2: Y si hoy aparece un equipo titular de Libertad.
3: Y a ver, escuchemos, mi querido Juanma.
2: Probable de Libertad. Rodríguez, para hoy.
1: No le interesa, yo ni tu información.
5: Franco, ¿verdad? ¿Estás seguro de tu o uno de los dos?
2: Espera.
1: Morini no está convocado, no.
2: Víctor Rojas en el arco.
5: Parece que íbamos a tirarlo.
4: Ah, bueno.
2: Rodrigo Ahora Villalba. Sí. Gilberto Flores.
5: Rodrigo Villalba va de dos.
2: Alexis Fretes. Envío Vera, no, Elvio.
3: Elvio.
2: Elvio Vera, sí, el direccionario. Álvaro Campuzano, Cristian Martínez, Marcelo Fernández, Lorenzo Melgarejo.

0: Robert también está tocado. Que es lo que dijimos, o sea, está tocado Robert, está tocado Freire.
1: Está pero con ahí tiene que marcar Romeo Benítez, como decía Dani, ¿eh?
2: El equipo para el lunes.
1: A ver.
0: A ver.
1: A ver.
2: Morinigo.
0: Poné de vuelta la polca de Libertad ahí de fondo.
1: Dale, Bobby.
2: Rojas. Creo que misma defensa central y por el sector izquierdo. Gilberto Flores. Freire. O Freires. Está tocado. Néstor Jiménez y Alexis Fretes.
1: Cuando dice que está tocado, ¿a qué se refiere?
2: Y está lesionado.
3: ¿Quién será?
1: Molestias.
2: Freire.
3: Freire está lesionado.
2: Está lesionado. El medio. Iván Franco. Álvaro Campuzano. Pachi Carrizo y Elvio Vera. Franco, Pachi, Campuzano y Vera. Iván Ramírez y Lorenzo Melgarejo.
1: Mira. Ahora en medio campo, los dos son buenos, ¿eh?
0: A Libertad sin Benítez y sin Mansur.
2: Sí.
0: Sin Benítez y sin Mansur. Y ojo que, yo insisto, está con dolencia Robert Rojas. Freire
3: está con
0: también.
3: Un cuadro gripal.
0: Bueno, sí, eso es para el lunes se recupera.
3: Sí,
0: pero,
3: sí, sí, un cuadro gripal.
0: Bueno, debería. No sé. Habrá que preguntar al médico, pero en teoría no es una lesión. Está Jorge Izquierdo. Jorge, adelante, voy con vos.
4: Gracias, Chipi. Bueno, acá ya desde el FanFest de la nueva olla de Cerro Porteño. Lo tengo al gerente del club, Sebastián Neup, como me explicó sobre su apellido, porque se pronuncia de mil maneras por lo que hemos entendido. ¿Cómo estás?
5: Hola, Jorge, un saludo ahí a Chipi y a toda la mesa.
4: Bueno, para hablar un poquitito de los preparativos que se vienen, Cerro va a cumplir un año más de vida institucional. Falta muy poco para eso y para que nos brindes también un poquito acerca de los detalles, Seba.
5: Bueno, cumplimos 114 años de vida institucional en el Club Cerro Porteño, el club más grande, más popular del país. Y como estamos acostumbrados desde hace varios años, ¿verdad?, estamos preparando justamente la cena de aniversario, ¿verdad?, que en esta ocasión vamos a estar abriendo a todo público, para el socio vitalicio, para el socio activo al club y para el hincha que no es socio también, ¿verdad?, para que pueda venir y compartir con nosotros una verdadera fiesta.
4: Esto es algo que retorna, esta apertura hacia el hincha, para que se vuelva a hacer un festejo, porque recuerdo el año pasado, por ejemplo, no hubo esta apertura. Ahora sí retorna esto, ¿no?
5: Retornamos con esto. Entendemos también de que queremos hacer partícipe al hincha, ¿verdad?, al socio. Por sobre todo, ¿verdad?, en este caso, y también es un poco la línea de trabajo de nuestro presidente, el licenciado Larreguera, y de toda su comisión directiva, estar muy cerca del socio y del hincha, ¿verdad? Entonces avanzamos con esto y una fiesta inolvidable que estamos preparando para la gente.
4: Que va a ser el próximo jueves.
5: El jueves.
4: El día mismo del aniversario.
5: El mismo día del aniversario, el jueves 1, ¿verdad? Atendiendo que también justo el miércoles 30 jugamos Copa Paraguay. Entonces, por una cuestión organizativa decidimos hacerlo el jueves 1 a partir de las 19:12 horas aquí en la explanada del FanFest del club, ¿verdad?, en nuestro barrio, en nuestra casa, con toda nuestra gente.
4: Bueno, en cuanto a los precios, el socio tiene cierto privilegio, el no socio también. ¿A partir de cuánto uno puede conseguir las entradas y cuánto es la expectativa en este caso de cuántos hinchas van a estar ese día, o por lo menos lo que estiman?
5: Bueno, la expectativa siempre es alta, ¿verdad?, porque en base al historial que venimos manejando de estos eventos, ¿verdad?, estamos más o menos manejando un promedio de 500, 600 personas que asisten a la fiesta de aniversario. Los costos están hoy a través de la plataforma Tuti, ¿verdad? Las entradas están vendidas a través de la plataforma Tuti con un monto para vitalicio de 175.000 guaraníes, socios 350.000 guaraníes y no socios, hinchas, 500.000 guaraníes, y tenemos mesas también a partir de 3.5 millones de guaraníes. También quiero aprovechar, ¿verdad?, nuestro banco sponsor. Bueno, Bank, en este caso, está lanzando a partir de hoy una promoción con compra de tarjetas de crédito directamente dirigida, valga la redundancia, a nuestros socios vitalicios y socios activos al día, ¿verdad?, con un porcentaje de descuento importante que ya lo van a tener encontrado, o sea, ubicado en la plataforma al momento de comprarlo, ¿verdad?
4: Al comprar la entrada, ¿qué es lo que va a tener el hincha acá? ¿Cena, trago?
5: Va a tener cena, barra libre, show en vivo, ¿verdad? La participación posiblemente también, yo creo que de los jugadores del plantel, de parte del plantel, ¿verdad?, cuando van a poder conocerlos, interactuar con ellos.
4: Porque es lo que quiere el hincha de repente en este tipo de actividad, aprovechar y sacarse fotos con ellos, por ejemplo.
5: Exactamente. Todos los años tenemos la presencia de los muchachos, ¿verdad?, que hoy también están a full, ¿verdad?, pero que sabemos que vamos a contar con ellos, ¿verdad?, y con toda, obviamente, la plana dirigencial del club.
4: Muchísimas gracias, Seba, por los detalles.
5: Un abrazo grande a Chipi, a toda la mesa y a toda la audiencia de ABC.
4: Muchas gracias. Bueno, ahí escucharon ustedes también los detalles. Cerro va a estar cumpliendo un año más de vida institucional la próxima semana. Va a ser un día después de aquel partido por Copa Paraguay que Cerro va a estar jugando ante Río Ñu en Itagua. Ese partido el miércoles y al día siguiente acá en la Nueva Olla, el festejo por el aniversario.
3: Yo creo que con esto, con más razón.

0: Papá, ahora voy a poner todos los titulares. Mira si guay. No, pone y sabe cómo va a ser.
1: Che,
0: va a ser como el tweet ese que mucha gente medio que no entendió. ¿Qué timing, muchachos?
1: Pero ¿a qué se refería eso? ¿A esto? ¿Al festejo?
0: No,
1: a la cena, ¿verdad?
0: No hay
1: la
0: otra,
1: cena,
0: ¿verdad?
2: Pues como si era una frase directamente. ¿Esa, verdad?
0: Pero.
1: Del no se metió.
2: Alzuro López, claro.
1: Claro, no, era relacionada a la cena.
2: Yo tiene nada que ver.
1: Entendí que iba por ahí, ¿verdad?
0: Pero cuando se puso era. Pero. No, ya que un día antes se juega la Copa Paraguay.
3: Sí.
0: Entonces me parece que van a colocar el equipo recontra titular, más allá de lo que pueda ocurrir. Y Jorge, luego de chequear lo de Chena. Porque la vez pasada recibió su primera amarilla en primera.
4: Sí, sí, finalmente, y esto está chequeado, tiene 4 tarjetas amarillas en categoría, ni siquiera reserva, es en la juvenil, porque él me dicen que no llegó a jugar en la categoría reserva, ya de la juvenil directamente, venía teniendo su participación en primera y tuvo su única tarjeta amarilla en primera división y por ende... Podemos llamarle argelería incluso, pero se traslada. Por ser torneo APF, sí, entonces ya la formativa también se suma cuando el futbolista pasa a integrar la primera división.
0: No, Johnny, igual puedes venir a este barco, aunque hubiera sido 4-1, no 1-4.
1: Pero en Cerro está tienen ya definido esto, que él no puede jugar el sábado.
4: Sí, sí, ya saben, están al tanto de la situación. El futbolista también es consciente que va a tener que descansar este fin de semana y va a tener que ceder un lugar en la lista de convocados, porque esto, Chipi, también, porque hay recuperados y hay nombres importantes que en una fecha sí, en otra quizás no. El otro día, por ejemplo, Luciati, que volvió a integrar hace unos partidos la lista de convocados, el otro día no estuvo. Ahora, por ejemplo... Blas Rivero ya viene entrenando desde lunes a la par del grupo. Él podría ya estar incluso jugando de titular el día sábado ante Triniense. Juan Iturbe es otro que podría ya integrar esa nómina de convocados. Sale Chena y libera un lugar. Y después, ¿quién más sale para que ingrese Iturbe, por ejemplo?
1: Bueno. Está bien, Jorgito. ¿Algo más desde Cerro?
0: Preguntale lo mismo que le preguntaste a Darío con el tema del golero.
1: No le quiero complicar a Jorgito.
4: ¿Cómo? A ver.
5: ¿Cómo?
1: Y puede
4: yo tengo dos.
1: Dos
0: lo tiene,
4: dice.
1: Dos.
4: Ezequiel Medrán y Pablo Urrecochea. Creo que varios hinchas de Cerro Porteño lo recordarán. No por muy buenas actuaciones, digamos. Más allá de que hayan jugado no muchos partidos en la memoria del hincha de Cerro, siempre queda algún que otro error marcado, en este caso por los arqueros que he mencionado, porque después ya en menor envergadura recién se acordaron de él. Juan Pablo Carrizo, que tuvo un grosero error ante General Díaz, creo que fue, pero él tuvo grandes tapadas en Copa Libertadores en ese año. Entonces como que hay algunos altibajos, pero creo que en mi lista aparecen Medrán y en este caso Urrecochea.
1: Jorgito, ya es noticia a nivel mundial, en medios ingleses están hablando del tema Mauro Coronel y el interés, mencionan directamente a dos clubes, uno de los que mencionaste ya, vos adelantaste esto, lo del Brighton y lo del Aston Villa. Desde medios ingleses están citando este interés por Mauro Coronel, central de Nacional.
4: Sí, saltó esto, el nombre del Aston Villa, que es otro de los equipos, porque me habían dicho a mí, de hecho, esa vez que habíamos manifestado esta noticia, que el Brighton era uno de los equipos con el que, por lo menos hasta acá, se ha hablado ya sobre Mauro Coronel, incluso hay un seguimiento correspondiente, y ahora salta de lo del Aston Villa. Entonces con esto se confirma que es el otro equipo de la Premier que lo tienen bien visto a Mauro Coronel. Entonces yo creo que sí va a haber novedades importantes con respecto al futbolista de Nacional, que hoy día está con la sub-20. Entonces muchas posibilidades para que otro paraguayo pueda emigrar a una de las ligas más competitivas del mundo.
1: Acá preguntan si es el hijo de Coronel de Ramón. No, el hermano de Ramón Coronel.
4: Es el hermano, sí.
1: Sí, jugador que bueno, llegó a ser finalista con Nacional en aquel 2014 de la Copa Libertadores.
0: Se lo identifica lastimosamente con la jugada del penal, pero sí, de muy hizo buenas condiciones.
1: Campañón, hizo un campañón.
0: Al punto que después pasó Olimpia.
2: Sí, sí, fue sí. Olimpia.
1: No, Olimpia donde no terminó consolidándose.
2: Y era, estaba Tálvaro ahí, era muy difícil.
3: Tálvaro, gran nivel. Luis de la Cruz, Coronel.
1: Sí. Bueno, Jorgito, acá preguntan si vas a pasar por la barbería.
4: A ver, puede ser el viernes. Hoy no.
1: Ah, correcto. Me dicen algunos colegas que están ahí cerca tuyo que hables un poco más despacio, que nos pueden informar en sus respectivos medios de... porque estás gritando, dice Jorgito.
4: Ya sé, ya, lo tengo acá. Uno está cerca, el otro colega ya se fue. Ya bueno, sé quién es el buchón.
3: Impresionante.
1: Bueno, Jorgito, bien la vez pasada, doblete, estuviste bien, Jorge. Espero que ese nivel del último partido tuyo mantengas en el fútbol de campo cuando volvamos a jugar y tapemos Boca, ¿sí?
4: ¿Sabes qué pasó, Chipi?
1: ¿Qué pasó?
4: Me hizo enojar el gordo ese que...
1: Se no, quiso hacer el
3: Hay problemas en el Cardinal Deportivo, tipo, hay problemas en el motocross.
1: No, pero no era por Ariel, por el rival.
3: Qué locura será.
1: Qué bueno, impresentable. Acá, señores.
6: El apuntado por
3: eso. Insalvable el problema.
7: No entendí por qué la cámara hizo con Ariel eso.
3: No, no, no.
7: Le cuento a Ariel que Ariel, vos sabés que apareciste de repente en la cámara.
8: Maxi, no te vayas a preocupar.
7: No te
8: acá
7: aludido,
8: le tuvimos que tocar la oreja a varios.
7: Sí.
3: Sí.
8: Le tuvimos que tocar la oreja a varios porque, evidentemente, y agradezco a Jorge, a Izquierdo digo, ¿verdad? Porque sí, los profes me comentaron que fue al gran 3 de noviembre a practicar un poco de ahí con los chicos. Así que mejoró bastante porque la técnica y evidentemente... Hizo ese efecto que queríamos que haga, ¿verdad?
7: Qué bien.
8: Y obviamente se quedó reflejado eso en el partido del día de la vez pasada, el día lunes. Así que esperemos que el fútbol de campo también pueda hacer efecto y obviamente llegar más lejos, porque ya que quedamos eliminados como el club que cubre, pero ahí nomás, ¿verdad?
1: No, tranquilo, Ariel, por favor, tranquilo.
7: Yo quiero preguntarle cómo está la...
2: Se está picando.
4: Tchouaméni versus Valverde, dice uno,
7: ¿La relación entre ustedes está bien o cómo está? Porque el asado no se pagó nunca tampoco.
3: Impresionante.
4: Sí.
8: Ahí está. Ya dijiste
4: sí,
8: todo.
4: Sí, pasa que hay que organizar el tiempo.
7: El tiempo lo hacemos enseguida.
2: Y ahora ya no hay partido los lunes de noche, ¿verdad?
4: Cuando tengan todos
1: el lunes, Jorgito.
2: Ya no hay partido los lunes de noche si se quedaron eliminados.
1: El lunes, hagamos peligro de gol ahí afuera en el Quincho.
7: Uy, qué lindo.
1: Ya con asado.
0: Siete el lunes de Libertad Olimpia.
7: Ay, si uno está.
1: Y después.
0: Feriado de Libertad Olimpia.
3: Concentrate, hermano. Concentrate, hermano. No nos dejes sin asado, hermano. Vámonos.
1: No, el lunes no, muchachos. Lunes no.
0: Y el siguiente, el lunes juega Cerro.
2: Pero después.
3: Focalizate, hermano.
0: 2 de mayo, ¿verdad?
2: Sí, y el Quincho.
1: ¿A qué hora?
2: Cerro. 7 y media, espero que haya
0: comprado. No, sí, el gol.
4: O puede ser igual, fuera de programa, Chipi.
1: Claro, bueno, y cuando vos digas, Jorgito.
4: En la casa de alguno, de hecho, que Ariel había ofrecido su terraza.
8: Sí, justamente. Para un partido de fútbol no tiene problema, ya, permiso. Imagínate para un asado.
0: Ese ya parece sí, que es para vos. Otros.
1: Para vos.
7: Yo la lié de arriba, ¿qué tengo que ver? No, no.
3: No ligaste de arriba, merecidamente.
0: Intervención tuya también con los muchachos.
8: No,
0: ahí,
8: no yo no estoy diciendo. No, yo no dije nombre, ¿eh?
0: No hay necesidad.
1: Pero muchachos, hoy
3: pega,
1: yo le propongo algo. Hoy es miércoles. Ah. Está la semana ideal para cortar un asadito temprano.
7: Yo tengo kickboxing hoy.
3: Qué lindo, Chipi, ¿eh? Qué lindo.
7: Yo tengo kickboxing ya.
0: Con el kickboxing.
8: Chipi,
1: señor.
8: Vamos a hacer el otro miércoles. Ahí vamos a tener también un poco más de resto.
1: Bueno, el próximo miércoles, a ver, hoy estamos 23:30, ya se va a cobrar ese miércoles. Sí. Miércoles. Bueno, chao, Jorgito. ¿Tenés algo más de ese robo?
4: Ahora. Y por ahora es todo, Chipi. Mañana la práctica nuevamente en horas de la mañana. Vamos a ver si ya hay algún probable en cuanto al 11 que va a meter Gustavo Costas para jugar ante Trinidense. ¿Quién va a ser el sustituto de Carlos Chena? Porque están Piris da Mota, Gastón Jiménez. ¿Quién acompaña a Morel en esa mitad de cancha? ¿O si es el propio César Bobadilla? Entonces habrá que ver por quién se decanta finalmente Gustavo Costas.
1: Bueno, un abrazo, Jorgito. Chao, viejo.
4: Abrazo grande. Chao a todos los compañeros.
1: Para despedir a Ariel, hoy está de cumpleaños Nati, nuestra compañera. Abrazo enorme a Natalia Rivas, que está de cumpleaños. Sí.
2: Así ayer fue el cumpleaños de Miguel Ángel Cáceres.
1: Ayer fue el cumpleaños de Miguel. Jefe,
6: sí. Manda a decir que no hay empanada para nadie.
2: No, o sea, ya no dimos
1: cuenta. ¿Natalia o Miguel?
6: Miguel.
1: Bueno.
2: Ya nos dimos cuenta porque ya no vino.
7: Hubieran avisado antes, entonces nadie traía.
1: Biancucci cumplió.
7: Claro.
1: Biancucci cumplió. Cumplió.
7: Pero bueno, si la próxima vez.
1: ¿Cuándo era tu cumpleaños, Ariel Infram?
9: Pasó, Chipi, hace unos meses. 30 de mayo.
1: 30 de mayo, no hay que esperar. ¿Qué pasó? Todavía. ¿Y el que viene el alcalde de Chung?
2: ¿Y por qué pasó, Ariel?
9: Y fue sábado. ¿Y? No están, pues, los titulares.
1: Trajo para el Super Sábado.
7: Ah, mirá.
1: Trajo para el Super Sábado. Sí, cayó.
7: Si cae, no, cayó. Porque la ley es que si cae sábado, pasa para el lunes.
1: Y yo hice eso, pero...
7: Y bueno.
1: No todos hacen. Bueno, Ariel, sí. ¿Algo más desde la Villa Olimpia?
9: Y los hinchas están expectantes con el tema de las entradas. En principio serían 2.000 entradas que van a estar destinando a los hinchas franjeados para el día lunes. Y estar atento a las redes del Club Libertad, teniendo en cuenta que es el local, evidentemente. Y también esperar el precio, que va a ser de 30.000 guaraníes, pero por sobre todo a partir de cuándo ya van a poder comprar las entradas, porque hay muchísima expectativa por parte de los hinchas de Olimpia para ese compromiso fundamental e importante que va a tener Olimpia ante Libertad. Y también, antes que me olvide, el martes en horas de la mañana, juego entre Olimpia y Libertad. Libertad en realidad es local, Olimpia es puntero en la categoría de reserva. Tiene 29 puntos, Libertad tiene 27, así que va a ser también muy lindo partido en la categoría de reserva, donde Juan Manuel Salgueiro es el técnico de la categoría de reserva.
1: Juan Manuel Lucero, chingado.
7: Mezclaste Lucero.
6: Un inconveniente grave.
1: Sí, después.
6: Hace poquito.
1: Jugaba, no terminaba bien la jugada, pero era encarador.
7: Sí, era habilidoso. Por
1: fuera era habilidoso. Bueno, abrazo, Boti. Chao, viejo.
9: Hasta mañana, Dios mediante.
1: Ahí está, Ariel Infram con las novedades del Olimpia.
0: Yo quería volver nomás lo de Cerro con lo de Chena. Y creo que debería la PF para el próximo año, o sea, sacar esta disposición que, repito, uno trata de encontrarle la vuelta. Y hasta te voy a dar entonces el beneficio de la duda de que, por ejemplo, si fuiste expulsado por agresión, para mí sería el único impedimento que amerite que Carlos Chena fue expulsado en el partido de la juvenil o reserva por una conducta antideportiva o por haber agredido al rival. Entonces, se le castiga y no puede debutar cuando justo su técnico de primera lo quiso levantar. Después no hay ningún sentido. Y esto ahora ocurrió con Chena. Y ocurrió de una forma tan insólita que él está jugando en primera desde la fecha contra San Lorenzo un domingo en la mañana. Recibió su primera amarilla en no sé cuántos partidos. Y él estaba jugando en Capilla todo este tramo. Decí que entre comillas se consolidó. ¿Qué hubiera pasado si él en su debut recibió una amarilla? Ya el técnico, y bueno, y en el segundo partido ya iba a estar el titular. Entonces, yo creo que es algo que tiene que rever. Porque además cae agravante. Ya había recibido 4 amarillas y fue en la juvenil. No, ni siquiera en la reserva. Entonces, sí, espero que la APF modifique esto para el próximo año, para los próximos Chena. Los chicos que, yo ni sé en qué contexto habrá recibido las cuatro amarillas, pero si por un lado tenemos la imposición de la bolsa de minutos, no es una gran contradicción, gente de la APF, que vos tengas otra vez una especie de castigo de acumularle tarjetas en la juvenil, en la infantil y en la reserva a jugadores que vos por otro lado le estás imponiendo a los técnicos de que ese tiene que jugar. Entonces, ser nomás un poco coherente con el tema del reglamento. La única excepción, si es que quieren colocar, es fulano de tal fue expulsado y por agresión o conducta antideportiva. Si es por cualquier otra cosa, eso no debería afectar su debut o su permanencia en primera.
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1: Bueno, en breve estamos con más audios de WhatsApp, 13:14. Mañana vuelve el señor Ariel Julián Marecos. Aquí piden en el WhatsApp que vuelva Ariel y se quede Johnny. Que aumente la mesa del Cardinal Deportivo. Un abrazo al 156 que también dice... Ah, no, este es otro tema, este es para prensa. Ya me parecía. Vamos con el siguiente mensaje. Chip Izquierdo, mal perdedor, dice el amigo Santiago. Quiere que pague el asado. Está bien, va a pagar, Jorgito. Ya pagó, pagó siempre.
2: Y últimamente anda pagando siempre.
1: Bueno, y en algún momento se va a cortar la racha de Jorgito Izquierdo, que anda pagando muchos asados. Cerro del 86. Ah, mirá, acá una foto con la presencia de Mario Picum. Ese mismo año vino Raúl Navarro de Nacional para reemplazarlo. Dice, soy Edgar. Un abrazo a Edgar. Mirá vos. Qué linda foto, che. Qué buen recuerdo de esa época ochentosa para...
0: Por eso, en la recordada final del 87, Raúl es el arquero de Cerro y el Gato es el arquero de Libertad.
1: Está Carlos Recalde con nosotros en línea, técnico de Fernando de la Mora, hoy el rival de Libertad. Profe, ¿cómo estás? Un abrazo.
10: Buenas tardes, Chiqui. Un gusto saludarte.
1: ¿Cómo estás, Carlitos? ¿Bien?
10: Todo bien, todo tranquilo.
1: Hoy Libertad, ¿a quién debe temer? ¿Quién es el jugador que hoy puede causarle estragos al equipo repollero?
10: El equipo. Fernando se hace fuerte con el equipo porque, como yo siempre digo, si 11 somos fuertes, 10 ya somos demasiado débiles, así que hoy, gracias a Dios, no se depende de un jugador, sino de un funcionamiento que estamos logrando establecer dentro del club.
1: Uh-huh. Más allá de la posición en el campeonato, bueno, el intento obviamente de seguir mejorando, de cerrar bien lo que es la división intermedia, más allá de que están un poco lejos de ese pelotón que está peleando por ascender, ¿qué significa la Copa Paraguay para ustedes? ¿Cuál es el objetivo allí?
10: Un torneo donde los muchachos, como estuvimos hablando ayer en el último entrenamiento, donde es una linda vidriera para que puedan destacar, demostrarse. Yo siempre digo que en la vida, y más en el fútbol, siempre hay un ojo que te está mirando. Entonces, muchas veces, no despreciar un partido, porque muchas veces de un partido te cambia literalmente la vida. Te cambia un contrato, te cambia un nuevo club. Yo siempre hablo, hay un mix de muchos jóvenes con gente, jugadores de cierta experiencia ya en la categoría. Y siempre hablamos de que puedan soñar en grande siempre, de que no se pongan techo, no se pongan límite. Y hoy vamos a enfrentar al puntero del campeonato en un marco de primera división. Nosotros que estamos en una categoría menos, tratar de disfrutar del partido con mucha responsabilidad. Y como le dije a ellos, no se pongan ninguna presión, tírenme toda la presión a mí. Y yo también de paso le tiro toda la presión a Libertad, que es el obligado a pasar de fase.
1: Uh-huh. Vi el equipo, estoy repasando el equipo que pusiste el fin de semana. ¿Vas a poner un equipo similar, mayoría titulares, si es que vale el término, o vas a rotar un poco?
10: Un poco de rotación, teniendo en cuenta también de que venimos de una semana muy dura con adelantos, así que vamos a meter un buen mix. Un equipo que seguramente va a estar a la altura del partido de esta tardecita.
1: ¿Qué tal este chico Taboada, el 10?
10: Bien, un chico muy interesante, una buenísima persona, duro, potente. Lastimosamente el otro día hubo un tiro en una de las rodillas, se le trajo el botín. Esta semana se hizo un estudio y ojalá que no sea nada grave.
1: No va a estar hoy.
10: Hoy no va a estar porque él salió sustituido el otro día, ya en el primer tiempo.
2: Correcto. Carlos, ¿sirve un poco este reglamento que se implementa en la intermedia de poner un límite a la edad en los jugadores que forman parte del plantel?
10: Yo la verdad que no soy partidario de limitar a los jugadores. Yo soy consciente y apoyo siempre a que el jugador tiene que estar jugando por capacidad. Y siempre cuidando ciertos parámetros, pero para mí hoy en día condicionar 24 años y a los 25 ya son o muy viejo, o muy mayor para cierta categoría, no es que comparto mucho. Se respetan las reglas, pero creo que tendríamos que tener mayor libertad, así como lo tiene también Primera.
1: ¿Qué sabes de Libertad en términos, digo, de los que van a estar, no van a estar? Por ejemplo, la ausencia... no fue convocado el arquero, Mourinho. ¿Te cambia en algo que el rival haga algún par de variantes o no demasiado?
10: Y cambia a lo mejor en el funcionamiento que venían teniendo. A lo mejor por la suma de minutos, por la cantidad de partidos que alguno que otro jugador esté, pero el Libertad es un club grande. Había dicho en otro medio que para mí fácilmente tiene más de dos equipos titulares. O sea, todos los nombres que hoy están en la convocatoria pueden ser titulares tranquilamente en el campeonato. Tienen jugadores de mucha jerarquía, son un equipo intenso. He visto los últimos tres partidos y la verdad que los 25-30 minutos entran a arrasar, a presionar muy alto. Y ahí nosotros tenemos que mantener la serenidad, tratar de robarle el balón, cosa que le incomoda a los equipos que proponen una presión alta. Y a partir de ahí tratar de aprovechar también esos espacios que seguramente van a dejar atrás.
1: Correcto. ¿Quién le pega hoy a la pelota en nuestro fútbol como le pegaba a Carlitos Recalde? Con la zurda.
10: Qué lindo. Vos sabés que nosotros así internamente, dentro del cuerpo técnico, anhelamos tener siempre un pateador, un ejecutante de pelota parada, porque hoy estadísticamente partidos se abren y se cierran con un buen pateador, ¿verdad? Y hoy un poco se extraña ver eso, se extraña, hay muchas equivocaciones, muchas imprecisiones, pero creo que cada equipo también tiene su pateador.
1: Y la vez pasada, no recuerdo si fue Ariel, creo que fue Ariel, le preguntó a Chiqui Arce si, como en su época, los jugadores quedaban después del entrenamiento a practicar 1, 2, 3, 4, 5, 6, 20 veces, 50 veces tiro libre hasta que salga y se repite y se repita. Y la verdad que dijo no. O sea, no. hoy es como que termina la práctica, el entrenamiento y termina todo. ¿Te pasa lo mismo a vos como entrenador, más allá de estar en otra categoría? ¿Es un poco algo a corregir esto de que de por ahí el jugador o el que tiene ganas de patear y ser especialista en tiro libre se quede un poco más a practicar y a corregir sus propias virtudes?
10: Me hago dueño de una palabra que dijiste, especialista. Es lo que hoy se perdió. ¿Y cómo uno se hace especialista? Repitiendo. Entonces, para mí el fútbol es repetición. Se practica todos los días. Nosotros como entrenadores fallamos, los jugadores también fallan. Entonces, ¿quién te dice que no se debería de entrenar y entrenar y entrenar muchísimo? Entonces, hoy nosotros, cierto, lo que dijo el profe Chiqui, se perdió eso de que el jugador apasionado se quede 10, 15 pelotitas, eso no te va a cargar el autor, el posterior, ni el cual, ni nada. Entonces, creo que también nosotros como educadores, como entrenadores, debemos de volver a mostrar un poco el camino. Es lo que hablo mucho también con mi hijo, que hoy está a préstamo el 12 de junio, a 7 especialista en pelota parada. El que tiene pelota parada y más zurdo, tiene un plus, se cotiza de otra manera. Y son perfiles que nosotros como entrenadores estamos buscando, porque, sinceramente te digo, se extraña tener un buen ejecutante de pelota parada en un plantel.
1: Mira, ¿tu hijo es zurdo también, Carlitos?
10: Es zurdo también, así mismo.
1: Muy bien. Bueno, Carlos, éxito, gracias por el tiempo y que sea un gran partido hoy, ¿sí?
10: Gracias, Chipi, un gusto saludarte y saludo a toda la mesa.
1: Un abrazo, ahí está, Carlitos Recalde, director técnico de Fernando de la Mora, hoy es rival de Libertad. Rival de Libertad. Tiene la ausencia de Luciano Taboada, el 10, que habló muy bien de él, el entrenador. Y bueno, Libertad con algunas bajas también. Partido que se va a jugar hoy por la Copa Paraguay, Fernando de la Mora versus Libertad. 13:22, tenemos audios, más temas, Javier, y ya seguimos, dale.
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1: Bueno, tenemos en breve el camino y los amistosos de las selecciones que se vienen en breve en esta fecha FIFA. No sirve de nada chutar bien con... A ver, no sirve de nada chutar bien... Algunas pelotas paradas y no tenés recorrido o intensidad como Víctor Ayala, Nandí, ¿verdad? Dice J.
7: No,
1: Torres.
7: Pero nadie muchacho, está diciendo eso, gente, por favor.
1: Pero primero que no solo pelota parada, y segundo, yo creo que Víctor Ayala hizo una buena carrera.
7: Sí, pasa que esta gente...
1: ¿Pero por qué subestimamos la carrera de Víctor Ayala, por ejemplo? O sea, está bien, no jugó en Europa, no fue campeón de la Champions, pero creo que tuvo una carrera bastante digna, Es como que...
11: Aparte, él fue volante, hasta jugó de lateral derecho, Chipi. Él tenía recorrido realmente... Sí, es que hablamos del campo de juego. O tiene, dice, recorrido a nivel de clubes.
7: Jugó en la bueno, lo que dice Carlos Recalde es la importancia de agregarle a tu juego la pelota parada. Lo que yo planteaba con Delmas, por ejemplo, que tiene que patear tiro libre. ¿Por qué? Porque es un plus donde vos, como futbolista, seguís evolucionando. Entonces, los que tienen esa pegada privilegiada, tienen que entrenarla, aprovecharla, y eso, como decía Carlito, es entrenamiento, afinar la puntería. Porque fíjate vos, Delmas hoy con lo que tiene, lo traje a Delmas porque en estos días lo hemos tocado ese tema, pero gol de tiro libre de Delmas, en el borde del área, que patee él, y que vaya al arco, que sea peligro, y te puede dar hasta campeonatos. Ah. Messi ha evolucionado mucho también, por ejemplo, en
1: y
7: batería.
1: Y no solo eso, vale más también él como jugador.
7: Claro, y los entrenadores te miran diferente. Que te hagas cargo de los penales, pelota parada, es muy importante.
0: Yo creo que su nombre fue mencionado porque él es un especialista. Y cuando el diagnóstico de Recalde era que ya se carece el especialista, también es cierto. O sea, esto no es fútbol americano, donde vos tenés a un pateador que solamente entra para hacer eso y sale. O lo que Juanma dijo fuera de micrófono, lo del futsal. Imagínate si acá se tuviese esa dinámica. O puede tener, hasta con la edad que ahora tiene Víctor. Es un equipo de primera, pero hoy, con la dinámica del fútbol, entiendo, por eso lo del... Más que ir en detrimento de alguien que también, porque justo coincidió con esa época de la selección. Él era...
11: Pésimo.
0: Él es, sí, sí. Y los centros que tiraba.
11: Pero no llegaba al segundo palo.
0: Claro, más preocupante ahí pero voy nomás a que si el fútbol, nuestro fútbol... Perfecto, pero ser especialista no te... O sea, no es lo más importante. Hoy vos tenés que ser de todo un poco. ¿Con quién? Ah, con Aedo, cuando charlamos y le pregunté...
1: No sé, lo de... Dani,
0: No, fíjate la temática. Es como que cuando... Che, ¿qué es lo de allá? Y ahora entienden que todos tienen que jugar en más de un puesto. O sea, ¿y el especialista qué es? Es un poco a la inversa. Y es como que... Tenés que ser bueno en dos, tres funciones o tenés que ser excelente en una función no más. Porque es cierto, ya hay un tiro libre y hay una expectativa. Recién Ariel citó a Juan Manuel Salgueiro. ¿Quién le pega hoy en día como Salgueiro?
7: Yo creo que Coyote, por ejemplo, tiene una pegada muy buena. Coyote Rodríguez me parece que le pega bien. En Olimpia, porque estaba pensando quién es el que ejecuta los tiros libres. Richard Sánchez también le pega bien. Pero hablar de efectividad, en Cerro no sé quién patea los tiros libres.
11: No tiene.
7: Por eso no, es muy importante.
0: Se va a patear, sí. Pero...
11: Pateo Chena.
7: Es muy Corner, importante.
11: Víctor, no. Iván Ramírez.
2: Chaparro
11: Ramírez
2: también, cuando empezó a debutar, él le pegaba los tiros libres.
7: Sí, sí.
11: Ramírez
7: de derecha. Mira que no tenemos especialista Chaparro, de tiro libre.
0: Palmera, el único que tiró medio bien fue Servín. ¿Cuándo entró?
2: ¿Te acuerdas, Josué?
7: Si hablamos en materia de selección nacional, ¿quién patea? ¿Julio Enciso?
2: Enciso.
7: Y no sé cuánto...
2: No, Diego Gómez tiene buena pegada también.
0: No, ¿y sabe por qué a Diego se lo sacó de los corners? Por el tema del rebote ahí, sí, claro. Segunda pelota.
7: Gómez creo que es el que mejor...
0: Pero vos decías que no estabas de acuerdo con esta tendencia.
1: Que hay especialistas todavía. Lo que pasa es que a eso hay que agregarle ser bueno en otras cosas. O sea, no puede ser solamente especialista en algo. Pero no creo que esté mal visto que alguien sea... especialista, por ejemplo, en patear tiros libres.
0: Hoy, por ejemplo, en nuestro fútbol, igual podemos categorizar en dos. Para el centro o para el remate. Maxi tiró el nombre de Coyote. Pero acá yo, honestamente, y fue justamente por lo que dijo Chiqui el sábado pasado.
1: Ese dice, Dani, marcaría la diferencia.
0: No tenemos. No creo que tengamos.
2: Eso de Chiqui es preocupante. Yo iba a decir eso. Es preocupante. Lo que nos dijo la vez pasada. Mira, ya pasó por Cerro, Olimpia, Libertad y ahora Guaraní.
1: Bueno, no se quedan los muchachos a entrenar. Dani hacía su locución, porque si no es como que pareciera ser que hoy es más importante todo lo otro y que está bien, es importante. Pero claro que está bien la especialización en algo. En cualquier ámbito, en cualquier ámbito, y en el fútbol también me parece.
0: Hoy no hay.
7: Un tiro libre te resuelve un partido si le pegas bien. A veces un tiro libre en la puerta del área. Los brasileños tienen una virtud enorme para patear, pero creo que acá es un poco cultural esto.
0: Pero
7: de
0: Maxi,
7: no quedarse a patear.
0: Por eso te digo. Nuestro deporte no permite que tengamos a un especialista nomás. Y
1: Armando
0: cada vez
1: el Ruiz fútbol... Díaz, Dani, de Trinidense, el único gol de tiro libre en el torneo y es defensor.
0: Ahí está.
7: Ese es el único gol que tenemos
0: en el torneo. Pasó una rueda.
1: Pero es por lo que dice Chiqui, nadie se queda a entrenar.
7: Me parece un dato gravísimo.
1: A querer ser especialista en eso.
11: Yo creo que también va por la decisión de los técnicos. Le dice al jugador, hace doble toque. Por el miedo a perder esa pelota para
1: mí. ¿Pero quién le pega hoy? Vos decís, ¿quién hoy en el fútbol paraguayo decís tiro libre cerca de la media luna es medio gol? ¿Quién?
11: Porque la mayoría le pega en la barrera y se te puede ir de contra.
12: No le
11: Entonces los técnicos dicen, señores,
1: y
0: te acordás lo que
11: tenemos especialistas.
0: Pero también me parece que bajó la vara. ¿Quién le dijo Chique el sábado en ese mismo ejemplo? Para ellos era una pelada que su tiro libre pegue en la barrera. O sea, era cuestión de que entre ellos se cargaban. O sea, Bataglia le decía a Chiqui, mitad y copio, a tirar ahí en la barrera. O sea, son así era. Y hoy vemos un tiro libre. No, hay una indignación. Cuando ve un tiro en la barrera, y bueno, pasó.
7: Sí, William Mendieta patea, es un especialista.
0: Pero claro, Willy ya es del pasado.
1: Uno nuevo, muchacho. Willy ya está en las últimas.
2: No, Coyote debe ser uno de los nuevos. Coyote le pega muy bien.
1: Pero espera, vos decís, Olimpia tiene un tiro libre. Cerca, decís, es medio gol de Coyote.
2: No. Hace rato no hace goles.
7: No, pero ¿quién patea? Pero él patea sí o sí.
1: Que Willy tenía un tiro libre en Olimpia, era medio gol. Fabro en su época en Cerro era medio gol.
2: No, Coyote tuvo una racha en Cerro que metía tiro libre que tenía, metía.
0: No, el uno de los goles que hace en el clásico que Cerro le gana a Olimpia.
2: En Villaliza,
0: el 4-0, él es de tiro libre.
2: Sí,
0: a Olveira.
7: Pero esto me parece que el jugador tiene que mejorar esto, ¿eh? No es un dato menor. Nuestra liga tiene que tener.
0: Pero perdón, es algo. Porque si fuese una cuestión solamente de voluntad o de quedarse más tiempo, ¿por qué no lo harían? O ya.
7: No, me
0: ya
7: parece
0: no se
7: que
0: le puede pegarle a la pelotita no sé, como se le pegaba antes.
7: No le dan la importancia suficiente, me parece.
0: O es al revés de que, por ejemplo, en un plantel está el que mejor le pega la pelota, como los dioses. Pero ese no hace bien otras cosas, que es lo que te permite que vos sea titular o uno de los cinco suplentes, que es lo que uno puede creer. Por eso decía, hablemos hay una tendencia de que
7: hablemos
0: cada
7: de los jugadores que juegan bien y que son titulares en sus equipos, muchos, agréguenle tiro libre.
1: Sí.
7: Además, lo puse como
0: ejemplo. Pero si fuese tan simple, ¿por qué no se hace?
7: Porque no se le da la importancia que merece una pelota parada, una pelota quieta, un entrenamiento con mayor énfasis. Puede también involucrar al entrenador, que se le exija, que pateen, que aprendan a tener la virtud de patear directamente al arco. Yo creo que es una cuestión también de que parte del entrenador también. A lo mejor a veces se quedan hasta practicando, pero un poco distendido. No, como patean, a ver qué pasaba. En la época nuestra entrenábamos siempre, aunque yo nunca fui de. Participaba más para estar con los muchachos, pero yo los veía. Altano Varga, ¿eh?
1: En la barrera.
7: No, en la barrera tampoco. Hacía el no había, en esa época no se usaba ni el que estaba.
2: El nombre acostado, ¿viste?
7: Sí. No, pero el Altanito Varga le pegaba muy bien. Willy. Entonces, pero se quedaban con mucha dedicación.
11: Pasa que ahora los técnicos son cómplices de. Es de los jugadores.
7: Pablo Ceballos pateaba muy bien, pero se quedaban. Entonces, yo digo, si vos al lo que decía Dani, si al nivel de juego que vos tenés, llámese Chena, llámese Coyote.
1: Chena debería patear, sí o sí.
7: Entonces,
1: ahí coincido, Chena del MAS, son goles que tienen que adquirir. Tienen
7: si
1: tiempo.
7: Del MAS tiene, con la virtud que ya le vemos, si le agrega gol de tiro libre.
0: ¿A qué te referías, Johnny, con el tema de la complicidad?
11: El tema de los penales cerrados, por ejemplo. El técnico siempre dice en cada conferencia, no, pero no es lo mismo.
0: Costas.
11: Practicar penales sin público. No, ¿cómo que no? Si lo dijo Recalde, practicar te lleva a la excelencia.
7: Claro. Pero igual hay una diferencia entre penal arco. Hay una diferencia entre penal y tiro libre, aunque hay ciertas similitudes.
0: Pero
7: uno tiene que aprender, Dani, también a jugar con presión, porque el fútbol es presión.
0: No, ya sé, pero volvemos a
7: Vladimir Marín, por supuesto.
0: Tengo nomás la ley de sospecha, porque escuchándonos parece que es una cuestión de sumarle y ya está, y no se está haciendo por una voluntad que no se tiene de parte.
7: Pero Dani, ¿vos qué pensás? ¿Que no saben patear directamente? Todo se mejora en la
1: totalmente.
7: Vida, Dani. Todo se mejora en la vida. 100% siempre hay una tendencia a que el jugador mejore. Por ejemplo, sacando el tema de la pelota parada, Romeo Benítez es un jugador dribleando por los costados. Que defina mejor. Que defina mejor. Si él define mejor, si él le agrega el gol, si le agrega el remate al arco, es otro futbolista. ¿Sabes por qué lo traigo esto? Porque el fútbol es un complemento de un montón de cosas. Si solamente te queda con que gambetea bien y ya está. No, ¿cuántos goles tenés? El otro día picó mano a mano, cuando se lesiona Morales, tardó una eternidad para definir, es no que, supo qué hacer.
0: No, yo entiendo.
7: Hay un déficit que hay que mejorar.
0: Ok, pero el dato que compartía Kevin en el grupo es brutal. ¿cómo en una rueda, estamos hablando de 66 partidos, tenemos un gol de tiro libre que toda nuestra barrera tiene en 2 metros?
1: Dani, pregúntale a los 12 técnicos de primera división, a los 11, a ver si no te dicen lo mismo que nos dijo Chiqui la vez pasada.
0: Bueno, si fuese solamente por eso, yo también le diría a los técnicos.
1: No sé si solamente por eso, pero evidentemente hay un altísimo porcentaje, Dani, que es eso.
0: No, pero entonces yo también, si yo soy desde la dirigencia o el presidente, también le voy a decir a mi técnico, profe, ya que nadie se va a quedar después de los entrenamientos, ¿qué tal si, por ejemplo, hacemos una reducción de 20 o 30 minutos de tu táctico, de tu reducido, de lo que quiera del físico, y que se pongan a patear tiros libres?
7: Hay algo
0: si
7: que
0: fuera una cuestión solamente de la teoría de las 10.000 horas. Si yo hago algo durante mucho tiempo, indefectiblemente voy a mejorar. Quieras o no, son jugadores de primera.
7: Hay algo que
0: un defensor.
7: Hay algo que dijo Carlos Recalde, que tiene que ver con las cargas de los trabajos. Muchas veces el preparador físico viene y te dice, no, porque jugás el domingo, que te vas a cargar el aductor, que te puede lesionar. Entonces, incluirlo dentro del formato de entrenamiento, porque eso era después del entrenamiento. Siempre pasaba que venía el preparador físico y para cuidar la musculatura, porque en la siguiente partido te puede lesionar. Y entonces venía a joderte. Hablando, dejen de joder, che, vamos, dale, que ya está, ya jugaron mucho, bolo a la pierna. Entonces, incluirlo dentro del entrenamiento.
0: Es lo que te estoy diciendo.
7: Incluirlo dentro del entrenamiento.
0: Porque si fuese una cuestión de, no, esto parece que ya son más vagos que lo de nuestra época. Cambia tu forma de trabajo.
1: Claro. Cambia tu PDF,
0: no sirve. Por eso, yo no sé si es tan simple decir una cuestión de voluntad. Porque ustedes lo opinan como si fuese una cuestión de voluntad.
7: No, no de voluntad. Para mí no es de voluntad solamente. Para mí no se le da la importancia, Dani. Es como que el fútbol, es como que el fútbol en la pelota parada, en otros países se le da importancia, sí. Y acá no. ¿Cómo patear un tiro libre? ¿Cómo patear un centro? ¿Cómo tirar un tiro de remate al arco?
0: Para mí, lo que ocurre es que se le da más importancia a otros aspectos. Y eso hace que tengamos este fútbol. O sea, a mí no me sorprendería que, por ejemplo, en estos dos equipos, el que mejor le pega una pelota parada, sea suplente o esté allí en la tipo tobogán en las convocatorias. Pero hay una alta probabilidad que ese tipo no te haga el ida y vuelta o no tenga intensidad. O sea, yo creo que mutó también el fútbol, que antes vos podías ser un especialista en la pelota parada y seguir siendo titular sin cumplir demasiadas complejidades de lo que hoy le piden los técnicos a los jugadores. Y porque si fuese lo otro, yo mismo voy a cambiar, como vos decís, lo que valdría Del Mar, lo que valdría Chena, lo que valdrían los chicos de Guaraní o de Libertad. La vez pasada, en el Libertad Meliano, con 10 estaba Meliano, ¿verdad? Tenía Campuzano tirado la pelota a la segunda bandeja de visitante, ¿verdad? Sí. Y Melgarejo se enojaba con él. Pelota en movimiento, pero con la ventaja de jugar con uno de más. Por eso yo creo que hoy en día se premia otras cosas. Y lo otro ya quedó bastante relegado, más allá de lo que dice Maxi.
7: ¿Por qué tiene que ver con la técnica? Mejorar la técnica. Messi también ha mejorado. No sé, usted no sé si se acuerda que antes él no era tan efectivo y lo mejoró. Ahí te da cuenta que hay un margen de mejora siempre. Yo creo que tiene que ver también con una parte de la dedicación en este caso. Pero yo insisto con esto. Me parece que los profe hoy están muy en esto de las cargas de entrenamiento y por ahí tienen miedo a lesionarse.
1: Pero, ¿la solución, Johnny?
11: Y sacar a tu PDF. No trabaja bien.
1: Es cierto. Johnny.
0: No. Gracias,
1: yo doy la derecha, Johnny.
0: Pero espera, tenés que sacar el PF porque no tenés especialista en pelota parada.
11: No, porque si está cargado el jugador,
1: pero
11: si lo carga el PF.
0: Es un ejemplo que puso Maxi.
1: Cierto lo que dice Johnny, que
0: no, yo soy el abogado del PF y le ha demandado, o sea, espera, anda. A mí reclamarle el tema de la lesión o que el equipo no corra 90 minutos. Me van a echar porque no tiene, porque patean por la barrera. No, no, Maxi sí puso un ejemplo de justamente no, cuán celoso es el PL.
11: Si está cargado,
1: quiero que sea presidente de mi club, Johnny.
11: Él tiene que bajar la carga al jugador para que justamente pueda tener esa práctica de pelota quieta.
7: Mira que uno dice ahí, Mastantú no fue vendido al Real Madrid por un gol. De verdad.
1: El de tiro libre
7: en el Superclásico.
1: El arquero encima.
7: No.
1: 13:40, dale, Javier.
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1: Edu. Eduardo Dentiche, gerente comercial de Farmacias Catedral. 13:46, Javier Nes, y ya seguimos. ¿Tenés audios, mi querido Obi? Vamos en breve con los audios de la gente. Dale, Javi.
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14: 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Bueno, especialista, este es futbolista, pero especialista en, así entiendo yo, puedo estar equivocado, es lo que yo entiendo.
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15: Saludos a los muchachos ahí en la mesa. Tengo mi top 3 de peores arqueros de Olimpia, pero en general todo el equipo en esa época era horrible. El hijo de Carlos Quise, luego Pipo Jiménez y Blas Hermosilla. Saludos de casa, pa.
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1: Bueno, mañana bien temprano ya arranca la fecha FIFA para nosotros por el uso horario. Y justamente,
2: ¿a qué hora, Chung?
1: Y el primer partido es Japón-Uruguay.
2: Ah, ese a las 3 de la mañana.
1: A las 7 y 5 de la mañana. Y el partido que a mí me va a interesar es el de Corea contra Ecuador, el equipo de Marcelo Gallardo. Ahí está, por ejemplo, la fecha FIFA, sí, de los sudamericanos.
2: Ese va a estar lindo para ver, Dani, el Corea-Ecuador con el debut de Gallardo. ¿Y vos tenés nuevo técnico o interino?
1: Hijo, y le conté la vez pasada, Robert Moreno.
2: Moreno.
1: Interino por 6 partidos.
3: ¿Se resolvió lo de tu técnico?
1: Acá, Yo no sé si. No, acabo de decir.
3: El problema que tuvo.
1: ¿Qué problema?
3: No tuvo un problema el técnico de Corea.
4: Por tarjeta.
5: No.
1: Tuvo que ir al país. Ya se le sacó el país.
2: Eso ya está.
1: No, pero por eso está en Los Ángeles. Refugiado. No, dicen que allá no se jode.
2: El patio de Dani Chung.
1: No, allá no se jode. Pero, perdón, ya me dijeron, no.
2: Le dio hospitalidad.
1: No está acá, dice. Pero y ahí está, mirá un poco los partidos. Brasil va contra Australia. Perú va contra Estados Unidos. Chile va contra Canadá, Colombia contra México y nosotros contra Bolivia. Así que, y bueno, todo se cierra el martes 6 con la despedida de Messi de Argentina contra Benín.
3: ¿Contra quién?
1: Contra un equipo africano. Pero, bueno, buenos amistosos. Y bueno, esto también va a ser una temática de que al ser una fecha FIFA larga, vos tenés que estar... Brasil va a jugar contra Australia, por ejemplo, 2 veces. Pero mañana sí... Y bien temprano, ya mañana acá cuando estemos hablando, vamos a ver qué tal le fue a Gallardo y qué tal le fue a Uruguay. No quiero decir Forlán porque él es medio interino, ¿verdad?
2: Y hasta sí, las
1: interino.
2: Elecciones.
4: Interino.
2: Hasta las elecciones que son en marzo.
1: Y capaz quieran hacer la gran escalón, ¿verdad? Se queda y se termina queda. Siendo...
3: Y Uruguay copia
2: mucho. No me extrañaría que se quede Forlán, definitivamente.
1: Y
2: ya se lleva bien en estos amistosos.
4: ¿Chile sin técnico?
1: ¿Perú?
4: Perú lo tiene a mano. Meneses.
1: Mano Meneses. Sí, claro.
3: Mirá vos.
1: Y ese es el panorama. Y bueno, mañana ya arranca esta larga fecha FIFA, ¿eh? Que para nosotros tiene 2 partidos, para otras selecciones tiene 4.
2: ¿Gallardo va a funcionar o no en Ecuador?
4: Sí.
2: Ya que es el técnico, sí. Para sí, vos sí.
3: Y hay que verlo en una selección.
4: No, selecciones distintas. Yo tengo mis.
2: No tiene buenos jugadores, Ecuador.
3: No, sí, pero viste que el trabajo en selecciones. Y en River también tenía muy buenos jugadores la última etapa. Pero es un buen técnico. Yo creo que sí, vamos a ver.
2: Bueno, Meteorología 1355, vamos.
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2: 21 grados la temperatura actual. Esta noche 16 la mínima, 20 la máxima. Fresco, cielo despejado, vientos del sureste. Pronóstico extendido para mañana jueves, 13 la mínima, 30 sí. La máxima. Fresco a cálido, cielo escasamente nublado. Vientos variables luego del noreste. El viernes, sábado y domingo ya la mínima sube a prácticamente 23 grados y la máxima de 37 el domingo, por ejemplo. El sábado va a ser de 36, el viernes de 35. Ya va a estar bastante cálido el viernes, muy caluroso el sábado y el domingo. Cerramos bloque meteorológico.
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1: Y en Europa, el partido más destacado el día de mañana, Países Bajos, con el debut de Xavi Hernández contra Alemania, que hoy entonces mostraron
2: de
1: su
2: Jürgen Klopp.
1: Sí. Mira, po. Xavi pues, Hernández contra Jürgen Klopp. Y vamos a ver si Alemania estrena su camiseta que mostraron hoy.
3: La última de, sí, de Adidas.
2: Sacó el Comité de Disciplina de la Real Federación de Fútbol Español. Amonestan a Jude Bellingham, a Cuti Romero y a Dumfries, también a Mark Púbil, por sus acciones de juego durante el clásico madrileño. Suspenden por un partido a... ¿Cómo se pronuncia este apellido? Huxen, ¿verdad?
1: Huijsen.
2: A Huijsen. Y también a Pablo, a Diego Simeone. Advierten al Real Madrid porque incumplió el horario de salir al campo.
4: ¿Y el árbitro?
2: No,
4: fue suspendido.
1: No, y la Real Federación sacó, dijo, creo que... vos, Chipi y Juanma habían dicho, ¿verdad? Que era para amarilla la de Cuti y era roja para mi paisano.
3: Era roja para...
2: Sí, era roja para...
1: Y ellos divulgan los audios dependiendo de... Si es que... No es como que la vez pasada de ver aquí no dijo... No. Cuando está caliente la cosa, está bien que se divulgue. Porque eso habla de la transparencia.
2: Y un tribunal francés envía a juicio oral el caso de Hakimi, acusado por supuesta violación en el 2023.
1: Bueno. Y bueno, y mezclando eso, Australia, Austria, Israel, y después, bueno, todo lo que se dijo de Irlanda e Israel, con la declaración del técnico de Irlanda y la respuesta de la Federación de Israel.
3: Yo sé que ya un abrazo a todos los muchachos del YouTube y del WhatsApp. Hoy Silvio Sosa de San Pedro, un montón de mensajes.
5: Ojito los audios de YouTube hoy,
2: WhatsApp. Desestimaron la protesta de Vélez. Clasificó Boca, se confirmó la clasificación de Boca. Dijo el presidente del tribunal: si eliminábamos a Boca, era como dar perpetua por robar una manzana.
3: Chau, llegado Manichán.

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1: IPS admite déficit en su fondo de salud. El fondo de salud del IPS registra un déficit mensual que oscila entre 12 millones de dólares y 15 millones de dólares. El dato fue confirmado por el titular de la previsional, Derris León, durante la defensa de su presupuesto ante el Congreso.
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1: Estados Unidos abandona Asamblea General después de que el presidente iraní los llamara terroristas. El único representante de la delegación estadounidense presente durante la Asamblea General de la ONU abandonó la sala este miércoles después de que el presidente de Irán los llamara terroristas, un día después de que el presidente estadounidense Donald Trump los acusara de lo mismo. Temperatura en Asunción, 20 grados.
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0: A las 2 de la tarde con 3 minutos comenzamos periodísticamente en este miércoles 25 de septiembre de 2026, 23 de septiembre. ¿Por qué me dicen 25? 23 de septiembre de 2026. Sí, esto es espectacular. 23 de septiembre, estábamos pensando en el viernes. 23 de septiembre de 2026, con el renovado saludo a los oyentes de todo el país. Le pasando te hablan, ¿verdad? Con el renovado abrazo desde la distancia también a nuestros oyentes en diferentes países del mundo, entrando en contacto a través de la más potente. 21.8 de temperatura, 38% de humedad en el ambiente, vientos del este-sureste a 4 kilómetros por hora. Máxima de 24 esta tarde, por la noche bajaría a 16, con tiempo fresco, cielo despejado y con vientos del sureste. Un gran abrazo al querido Alto Paraná, al este del país también, con la 107.1, con ABC del Este, la máxima hoy de 24, mañana mínima de 13, máxima de 27. En Ñembucú, hoy la máxima de 23, mañana mínima de 11, máxima de 28. En Amambay, hoy la máxima de 20, nada más, mañana mínima de 16, máxima de 29. Y en el departamento de Itapúa, hoy la máxima de 23 grados, mañana la mínima de 10, la máxima después de 27. En este 23 de septiembre de 2026, miércoles, mitad de semana, Robert, buenas tardes.
1: Muy buenas tardes, Guille, buenas tardes, audiencia.
0: Falta calibrar el calendario. Sí, señor, totalmente de acuerdo. Más cuando te hablan es... Mortal Kombat. Osvaldo Obi, buenas tardes.

0: Vamos, vamos, vamos, maldito Glory Days. Sí, señor. Bruce Springsteen en el recuerdo. Días de gloria con toque de nostalgia, con toque de añoranza, cuando uno recuerda la época del colegio, de la facultad. El señor Bruce Springsteen de cumpleaños, entonces, el jefe, el que se encargaba de cobrar la plata y repartía entre los muchachos por cada actuación, por eso le llamaban The Boss.
1: Jefe.
0: Porque repartía los sobres entre los muchachos.
1: Ah, mira.
0: Y esta mañana ya me dijeron que hay otro que podría ser The Boss también acá porque se maneja con sobres.
1: Pero no reparte, parece.
0: Parece, no
1: ese
0: reparte.
1: Ese me parece que es el problema. Parece que es muy...
0: Se queda con todos los sobres.
1: Prensa de huirá.
0: Bueno, Roberto.
1: Señor.
0: ¿Por dónde vamos, che?
1: ¿Dónde? Che, ¿qué es lo que pasó con Alexander Pires? Alexandre Pires. Viste que hay una operación policial en Brasil, dice... Él vino muchísimas veces a Paraguay.
0: Sí, sí, sí. Él ya jugaba de local.
1: Cantante espectacular.
0: Él ya estaba jugando de local.
1: Intervención de la Policía Federal.
0: Lavado de dinero.
1: Operación que investiga actividades de una organización criminal sospechosa de lavado de dinero. Falsedad ideológica, dicen los medios de Brasil.
0: O Globo, el que está reportando, Robert. Sí. Sobre Alexandre Pires. Poner una de sus canciones, Valdito. Me parece que amerita. ¿Eh? No sé dónde va a cantar. Están buscando que cante, entonces.
1: ¿Qué son las casiteritas?
0: Casiterita si... extraída.
1: A ver, no, los amigos de.
0: Y no es un
1: de
0: mineral.
1: Mineral de óxido de estaño.
0: Claro, es un mineral que es de un territorio indígena.
1: Ah, mira, un boche.
0: Sí. Una organización. ¿Y dónde está? Ah, y el representante del cantante. Mateus Possebon es el objetivo.
1: Diego Possebon. Ay. Y Mateus Possebon.
0: Ah. Entonces, se vio sorprendido por los nuevos acontecimientos de la operación. Sostuvo. No, es por su representante, Robert.
1: Sí, y lo...
0: Y lo que creen es que pudo haber sido usado para lavar el dinero.
1: Ah, mira, la defensa dice que él nunca estuvo involucrado en actividad de minería ilegal.
0: Colateral en este
1: operación
0: caso.
1: Disco de oro segundo sería, ¿verdad? O dos.
0: Dos. La Policía Federal mira a Alexandre Pires en la operación que investiga la venta ilegal de casiterita en la tierra Yanomami. Las expedidas por la Justicia Federal, las órdenes judiciales incluyen 12 mandatos de búsqueda y detención y 17 medidas para secuestrar bienes y valores. Hoy explotó esto, un desdoblamiento de la operación Disco de Oro, teniendo al cantante Alexandre Pires como el blanco de las órdenes de búsqueda y de detención.
1: Acá dice acá, que la casiterita es el principal mineral que se utiliza, por ejemplo, para la fabricación de productos, latas de alimentos, piezas automotrices, vidrios, equipos electrónicos, incluidos teléfonos móviles y computadoras. Sí. Alto valor.
0: Acá está. Las investigaciones iniciales apuntan a que Alexandre Pires habría recibido más de 4 millones de reales. ¿A cuánto está el real? ¿1.200?
1: 1.180, 1.200.
0: 1.200 para redondear, son 4.800 millones, son 800 mil dólares redondeando. La empresa APN, Alexandre Pires Servicios Limitada, por eso lo de AP, perteneciente a Alexandre Pires, recibió inicialmente 2,53 millones según la planilla analizada por la Policía Federal. La investigación descubrió indicios de que fue armado un supuesto esquema para... la extracción ilegal de casiterita de la tierra indígena Yanomami. Dice, el mineral valorizado en el mercado internacional era declarado como original de una explotación regular, una mina regular en el río Tapajós en Itaituba, en Pará, y supuestamente transportado para Roraima para el tratamiento según la Policía Federal. Ya, o sea, extracción ilegal de minerales y lavado de dinero, Robert. La operación llamada Disco de Oro es un desdoblamiento de una acción de la Policía Federal que empezó en enero de 2022, cuando 30.000 kilos de casiterita extraídos de una tierra indígena que estaban depositados en la sede de una empresa investigada habrían sido preparados para enviarlos al exterior. Es un poco la información que dice el jornal O Globo de Brasil. Por eso es que entra. La defensa del cantante Alexandre Pires divulgó una nota pública este miércoles negando cualquier participación de él en el esquema investigado por la Policía Federal. Según la nota, Pires no tuvo y no tiene y nunca tuvo ningún vínculo con la minería o la extracción de minerales, mucho menos en áreas indígenas, dice. Claro, en realidad lo que a él le están atribuyendo en esta publicación es la sospecha de haber participado en el lavado de la plata, no de la extracción propiamente.
1: Igual.
0: Y hay que ver, pues el representante está ahí.
1: Niega bueno, absolutamente, rotundamente que el abogado por lo menos.
0: Empezamos con eso.
1: Sí.
0: Sí. ¿Qué pasó? Sí, señor. Un abrazo. Gracias a nuestros oyentes. San Lino es hoy, Robert.
1: Ah, ¿sí?
0: Santoral, sí, cumpleaños de Lino Oviedo. Cuando estaba vivo, desfilaba la gente para saludarlo un 23 de septiembre. Y saludos, por lo tanto, a los linos y a las linas en el Santoral de la Iglesia Católica. Lino. Y mañana es Mercedes, ¿verdad? La Virgen de la... Por eso es así, ¿verdad? ¿Eh? Y así es.
1: Sí. No, por San eso. Roberto fue la semana pasada también.
0: Pero tu nombre no viene
1: no,
0: por
1: no.
0: El
1: 17 de septiembre de San Roberto.
0: Porque hay gente, vos por ejemplo le encontrás
1: yo a sí, un... Fabián viene del calendario.
0: Si vos le encontrás en la calle
1: San Fabián
0: a un Inocencio, a una Inocencia, va a decir 28 de diciembre, clavado. Tiene que ser, ¿verdad? Por eso Inocencio. O Inocente también le ponen a veces como segundo nombre. Y ya estás dando una pista de tu cumpleaños, inclusive.
1: 20 de enero es San Fabián, San Sebastián.
0: San Sebastián en Río de Janeiro es feriado.
1: ¿Y el 6 es?
0: Y el 6 es José Aspar, papá.
1: San Baltasar.
0: El 6 es la Epifanía. ¿Y cómo es la Epifanía? Una cosa así. ¿Verdad? Y si puedes poner Gaspar, Melchor, Baltasar, también puedes jugar con eso. Y por eso es José Gaspar. Por eso el Supremo se llamaba José Gaspar.
1: Y yo, mi mamá, ya no sabía.
0: Porque él nació un 6 de enero ya de no 1766.
1: Sabía que el tantos hermanos que somos y ya. ¿Eh? Un calendario, Villa.
0: En caso tuyo.
1: Sí.
0: ¿Tú sos el pajagüe, verdad?
1: Yo soy el último.
0: Y pero,
1: de 9 hermanos.
0: ¿Y Roberto Fabián no tiene nada que ver con el. O si te. El 20
1: no, Fabián,
0: es.
1: Fabián.
0: Ah, Fabián enganchaste.
1: San Fabián, sí.
0: Ah, enganchaste por el santo.
1: Por el santo.
0: Ah, correcto. Correcto.
1: Podía ser Sebastián también.
0: Y una linda mezcla.
1: Sí,
0: es largo nomás. Sebastián, Fabián, Fabián, Sebastián, ya es largo.
1: Y Roberto es medio largo.
0: Robert, Larirucho, sí. Larguito. Pero Sosa es compacto.
1: Es Sosa compacto.
0: Es más choto, más acotado. acotado.
1: Está bien. ¿Eh? Tírate acá.
0: No, pero choto. Y cuatro letras son. Cuatro letras. ¿Viste, por ejemplo, hay apellidos que tienen así, son sonoros, pues son cuatro letras?
1: Bomanisky.
0: ¿No? Vera, no, ese es largo, es largo. Pero voy a decir Vera.
1: Guillermo es largo también.
0: Por ejemplo, Vera, Ruiz, compactos son. Sosa, contundente.
1: Así es.
0: Rotundo. Empezamos con todo. Bueno, gracias. Hay varios temas. Día de San Pío de Pietrelcina. Un abrazo a los capuchinos.
1: Cierto,
0: también.
1: Los capuchinos están de fiesta, por
0: correcto.
1: Supuesto, y hay varias actividades. Tiene una extensa actividad.
0: Sí, cumple Julio Iglesias, dicen los perros, ya que estamos, mezclamos todito.
1: Julio es recordado en el mes correspondiente.
0: Pero su cumpleaños es hoy.
1: Sí.
0: El cumpleaños de Julio. Y Julio tiene, ¿cómo es? Es protagonista de los memes antes.
1: ¿Cuántos años
0: y
1: tiene Julio Iglesias?
0: Hijo.
1: Porque
0: buena pregunta.
1: Ya, o sea. Es bastante mayor, supongo, ¿no?
0: Vamos a
1: yo desde
0: a
1: que
0: San Google,
1: me
0: vamos.
1: Siento consciente a los 5 o 4 5 años, me
0: acá,
1: acuerdo.
0: Acá dice 83 años, hoy.
1: Ah,
0: 83.
1: Está, todavía no es.
0: De Madrid.
1: Madrid.
0: Así me dicen los Madrid. De Madrid. 83, 83. Cabezudito también, ¿eh?
1: ¿Eh?
0: Un jugador, un estilo bastante mucha, desordenado.
1: Mucha historia.
0: Muchas administraciones, cédulas marrones, cédulas verdes. Completito de Julio Iglesias, ¿eh? Julio José Iglesias de la Cueva. Bueno, Robert, espera. ¿Cómo encarrilamos este tren de cercanía?
1: ¿Cómo hacemos?
0: Che, me dicen que los emiratíes están a full, ¿eh? Que tienen un caractercito y que están apretando para hacer el trencito. De cercanía.
1: Sí. Es que ya habían enviado gente para Paraguay para hacer los estudios.
0: No son muy afectos a la democracia, dice que...
1: Pero yo quiero el tren de cercanía, quiero un tranvía,
0: todo,
1: quiero un tren
0: público
1: de
0: en condiciones.
1: Distancia. Quiero subir en Asunción
0: todo.
1: A ver, un poco, 300 kilómetros por hora hace el tren de...
0: Calles, en buen,
1: ejemplo,
0: calles en buen estado.
1: Imagínate en una horita y media, una hora y
0: a Ciudad del Este.
1: A Ciudad del Este.
0: Pero
1: una
0: primero,
1: hora y media,
0: bueno, empecemos yendo a Asunción Luque primero, en condiciones. Después Asunción Luque para Caraí.
1: Carlos Antonio López ya instaló cuántas líneas de ferrocarril tenía Paraguay en siglo
0: XIX,
1: imagínate.
0: Hasta el tranvía hemos hecho desaparecer, Robert.
1: Y el tranvía...
0: Lo destruimos todo.
1: El burrito que tiraba el tranvía ya teníamos nosotros.
0: Sí, sí, pero...
1: A finales de los 1800. En 1900 ya teníamos tranvía eléctrico.
0: Si no hubiese sido... ¿Sabes por qué todo está mitigado por los Uber y los Volt? Porque realmente, si... O si no, ¿qué tenías? Tenías la moto.
1: Sí.
0: Tenías la moto. O... Bueno, si tenés mucho tiempo, sí, podés ir. Estos colectivos de Taiwán, por ejemplo, están muy bien, pero tienen un itinerario muy limitado.
1: Sí, sí.
0: Paradas bien específicas.
1: Lindos colectivos son.
0: Muy bien, muy bien. Ojalá eso se pueda reproducir en toda la zona metropolitana y en otras grandes ciudades, por ejemplo, en el Alto Paraná.
1: ¿No? ¿Eh? ¿Cómo no vamos a poder hacer un metrobús?
0: Y bueno, siempre hablamos de eso.
1: Yo digo, un carril rápido que pueda ir el colectivo por allí sin perder mucho tiempo. Mm. Semáforo sincronizado. No podemos tener semáforo sincronizado, será. Increíble eso.
0: Y están instalados. No podemos sincronizar semáforos.
1: Por eso está lleno de semáforos toda la ciudad.
0: Sigamos, Roberto, porque si no, nos vamos a trancar en
1: ¿y
0: esto.
1: ¿Dónde vamos a ir?
0: Y vamos a ir al...
1: Son temas
0: al...
1: importantes.
0: Totalmente. Che, hablando de es que eso, estoy de acuerdo.
1: Me enviaron un video de la Ruta 1. Qué fea la ruta en ciertos lugares.
0: Ya estamos hablando de Acceso Sur.
1: De Acceso Sur.
0: Acceso sí, Sur. Sí, ya sí. No de la Departamental sí, 27, sí. No, que la, es el tramo viejo.
1: Acceso Sur. Y en algunas zonas estaban tratando de arreglarlo, sí. Pero... ¿Cómo me dijeron cómo se tarda va a transitar? Los amigos que viven por la zona nos van a contar, pero...
0: Y,
1: qué terrorífico ha de ser.
0: Y hay 30 días para quienes tienen nichos, cruces, letreros también colocados ahí para sacar, porque se va a ampliar la ruta 1. Y la empresa, en 30 días, la empresa concesionaria ya va a sacar todo lo que haya que sacar ahí en esa franja que va a ser afectada. Es una vergüenza para hoy no tengan ni un tren urbano. Te vas a Buenos Aires, Río, y tienen subterráneos, dice Alcides. Comparar nomás con lo que podemos hacer, porque... lo que debo decir, Roberto, Metrobús, ¿verdad? Ya tenés los colectivos.
1: Sí, yo digo Metrobús, no en el plan que ellos tenían, el plan sí,
0: tener una vía rápida. Una vía con,
1: rápida.
0: Sí, con
1: sin
0: troncales.
1: Complicaciones.
0: Sin complicaciones. Y o sea, ya era ideal para eso, para mi modo de ver.
1: Para mí era sí. Traschaco, debió ser la primera experiencia.
0: Traschaco hasta Artigas. Espacio, ¿y en Artigas?
1: Hasta allá, hasta limpio podés hacer un...
0: No, ya sé, pero afectando a Artigas después
1: no
0: para
1: sé,
0: meterte.
1: Y en
0: o por
1: algún
0: dónde
1: lugar
0: venir.
1: Afectar.
0: O por la costanera.
1: Costanera también.
0: Costanera.
1: Yo, costanera.
0: Sí, tenés más espacio ahí.
1: Podías hacer ahí.
0: Podías empalmar.
1: Se pensó luego en Chico, porque se hicieron dos carriles.
0: O sea, venir, vos decís venir desde Loma, venir desde Roque o de Limpio.
1: De Limpio.
0: Más allá incluso.
1: Sí,
0: pues,
1: claro, si hay animás. Espacio suficiente.
0: Desde Limpio hasta Colón.
1: El centro de Asunción.
0: Hasta Colón.
1: Sí. Puedes pasar un poquito de acceso
0: a
1: Costanera
0: oficina.
1: Sur, claro, hasta allá está.
0: Puedes empalmar con la sur.
1: Claro, puedes hacer una circunvalación.
0: Qué sueño mágico, ¿verdad? Que puedas subirte.
1: Es un sueño.
0: Que puedas subirte en limpio.
1: Qué inútiles son no hacer eso. ¿Cuánto nos estamos endeudando y los perros se están forrando y no podemos dedicarle dinero a hacer
0: eso,
1: algo?
0: Eso es lo que es raro, porque partiendo de la base, Roberto, de que son sinvergüenzas quienes hacen estos proyectos. ¿Por qué nadie planteó algo así? Porque eso significaría una embolsarse. Lo que pasa es que vas a repartir en pocas manos a lo mejor. Constructoras afectadas.
1: Lo que pasa es que hay muchos intereses por medio también, ¿verdad? El tema del transporte. Las empresas están, muchas empresas.
0: Vinculadas.
1: Lo que pasa es que tenés que hacer cirugía mayor. Vos sos candidato. Yo siempre digo, ahora vamos dentro de poco, vamos a empezar a discutir ya la presidencia de la República. Ponete 3 o 4 objetivos así que lo... vas a cumplir y que es sensible para la gente. Y cumplí eso. Decime si vos no vas a tener un impacto urbanístico si tenés un sistema, corregís el sistema
0: con
1: de transporte.
0: Algo que hagas.
1: Un tema nomás te estoy dando.
0: Pero fíjate que Lugo y Esperanza Martínez lo que hicieron fue liberar de aranceles nomás luego la consulta y la gente dice gratuidad. En realidad no es gratuidad porque se paga con impuestos, ¿verdad? Pero el solo hecho de liberar esa pequeña trabita inicial ya instaló la idea de que vos impulsaste la salud gratuita. Entonces, a lo que vos decís, le agrego nomás esto de que eso sería pasada la gloria para cualquiera. Porque si es una obra de envergadura y si va a impactar en el cotidiano, inmediatamente la gente va a incorporar como algo positivo. Inmediatamente. cuando vos veas la pucha, mira, acá hay un cambio, en serio.
1: Y pensá en el transporte en todo el país, ¿verdad? Porque ahí tenés zonas urbanas que son muy importantes, tenés cabeceras departamentales.
0: Hay que decir lo siguiente, ¿te acuerdas que le dábamos la espalda al río?
1: Sí.
0: ¿Te acuerdas que le damos la espalda hasta que en la época
1: Lugo fue? Hace muy poco tiempo.
0: Creo que sabes, Busarkis, el ministro Ora, Efraín Alegre, uno de ellos fue el que ya inauguró, digamos, la costanera norte. Pero hasta hace poco tiempo no existía eso. Le damos la espalda. Y sin embargo, hoy algo tan, tan importante ya está incorporado al cotidiano, un lugar para transitar con vehículos y también para reunirte, para hacer actividad física, para mirar hacia el río como tenía que haber sido siempre, ¿verdad? Y no darle la espalda, como todas las grandes ciudades. ¿Por qué no pensar en eso? ¿Por qué no pensar en yo compré la otra vez la idea que me diste del tranvía y te dije, ¿por qué no probar en la costanera por lo menos, uh-huh, de punta a punta?
2: Sí.
0: Entonces, y estoy hablando solamente de la costanera norte. Empezar allá en el puente Héroes del Chaco y poder venir hasta Colón en un tranvía eléctrico. Y hay espacio para hacer. Hay espacio y...
1: Después tenés Luque, por ejemplo, que tiene un problema serio de transporte, ¿verdad? Que es donde se piensa un poco el tren de cercanía, ahí por la avenida Ñuguazú.
0: Sí.
1: Ahí tenés espacio para hacer un sistema de transporte que ni siquiera es súper veloz, sino que no tenga obstáculos para llegar rápidamente a las estaciones. ¿De qué lo ves de
0: reír? No, y me están pasando.
1: Acá picaronamente.
0: Voy a poner...
1: La gente no te puede ver.
0: Voy a poner...
1: Yo voy a escribir.
0: Yo le aviso que voy a poner...
1: Voy a tirar audio al aire.
0: Audio al aire.
1: Poné nomás ya.
0: Y le voy a incinerar.
1: No vaya a amenazar. Poné nomás
0: Mi querido Jesús. cuidado. Y en Madrid, algunas carreteras tienen algo llamado bus... Vao, dice, una línea exclusiva casi sin paradas. Con solo eso ya sería un logro, ni qué decir. Todo lo demás, el metro cercanías, metro ligero, autobuses, para terminar el AVE. No tenemos ni para empezar gracias a los políticos corruptos, pero elegidos por el mismo pueblo. Dice, un abrazo para ti, Robert, desde Rivas, Vacía, Madrid.
1: Abrazo.
0: Gracias, Osmar Solís. Pero claro, alguno dirá, pero no nos vamos a comparar con Madrid en infraestructura. No nos comparemos, pero saquemos una idea, una sola que mejore el sistema de transporte público. Porque si no hubiese sido hoy, y vuelvo a la idea inicial, por quienes trabajan con Bolt, con Uber, con Move, con otras aplicaciones, ¿cuál era la opción hoy para el ciudadano? Subir a un taxi y seguía el negocio de quienes acopiaban las paradas. Había gente que tenía 15 lugares en las paradas, ¿será? Y explotaba otra vez a los taxistas, le subalquilaba los vehículos. Y había gente que tenía que estar 24 horas en la calle. Eso era lo que teníamos.
1: Estoy pensando más en Madrid, que mencionó el compatriota que está allá, Guille. Viste que ahí hay una terminal de ómnibus en el centro de la ciudad prácticamente.
0: Sí.
1: Y vos salís por un túnel de la terminal de ómnibus.
0: Sí.
1: Túnel larguísimo.
0: Y estás en el medio.
1: Y estás ahí en el medio de la ciudad. Tenés que bajar como 2 o 3 pisos más o menos para tomarte el bus.
0: Sí.
1: Y vos decís, qué lejos estamos, ¿será? ¿Cuánto nos falta para todo eso?
0: El río tiene que ser una vía de transporte con varias paradas tipo ferry. Hubo un proyecto y se enterró, dice José María. Es que no da acá, la Bahía de Asunción no da para eso.
1: Mm-hmm.
0: No, no da. No, hagámoslo. Acá está. A ver, tenemos 2 hermosas costaneras, por lo menos 2 costaneras bien, bien amplias. Empezá haciendo esto. Te vuelvo a decir la idea que tiraste. Un tranvía nomás luego. Desde el puente Héroes del Chaco hasta Colón. Una opción más. Para quien tiene, y puede ser más económica porque vas a usar tu energía eléctrica. Tira eso. Impulsar el tren de cercanía como se está haciendo y que salga alguna vez. Mejorar la flota de los colectivos. Algunos que no pueden ya circular, darlo de baja, cambiar de empresas.
1: Soñar.
0: Robert, son cosas que están al alcance. Potenciar la importación de más vehículos taiwaneses. Estos eléctricos.
1: Un oyente dice, mi sueño que sea un segundo piso sobre Madame Lynch, un parto andar por ahí. Dice, 2 horas a Ipané Mariano, dice, realmente esa zona.
0: Es que alguna vez ya hablamos sí, de una autopista elevada con peajes diferenciados para llegar hasta Ipacaraí, inclusive, si vas a salir de Asunción. Y yo estoy seguro que si a alguien le decís, ¿sabes que vas a tener que pagar, no sé, 15,000 guaraníes para llegar hasta Ipacaraí o 20,000 guaraníes? Y vas a pagar... Vas a pagar porque igual nomás luego entre el tiempo que perdés, el combustible que usás, el desgaste ahí, vas a pagar. Vas a estar en condiciones de decir, bueno, yo quiero salir rápido. Necesito salir rápido para empalmar ya con Ruta 2.
1: Estela nos escribe de Nueva Italia. Dice, la Ruta Paraguay 01 o Acceso Sur está cumpliendo 30 años sin que nunca se haya hecho un recapado
0: así
1: decente.
0: Es cierto.
1: Hay que sacar lomos de burro. ¿Te acuerdas que hablamos tanto?
0: 30 ¿no? ya. No fue
1: el,
0: un poquito
1: menos.
0: El cruce
1: menos. Guarambaré y el cruce de Ipané. Dice, es un desastre.
0: Yo me acuerdo en época Icho Planaje era ministro de Obras. Que fue Padre Trento, fue a bendecir en ese momento Acceso Sur. Que fue una gran cosa, ¿verdad? Porque antes tenía solamente el Tapepo y de Ruta 1 para llegar, por ejemplo, a Villeta o Guarambaré. Y fue una gran cosa el Acceso Sur. Pero ya está, ya sé. Sí, hay que, acá pues hay que pensar en 50 años, no hay que pensar en 10, ni en 15, ni en 20.
1: Pensamos a muy corto plazo.
0: Un cortoplacismo absoluto. Bueno, sí, ya vamos a entrar a los temas políticos del día también.
1: El tema del día.
0: Y los oyentes, además, con muchas participaciones sobre este tema. Así que vamos a ver cómo vamos barajando, Robert.
1: Sí, señor.
0: Tema político, Antonio Barrios habló, dijo que la dupla es Aliana Baruja.
1: Hoy fue bastante llamativo, porque habló Antonio Barrios y después habló inmediatamente Bachi Núñez, y los dos dijeron cosas absolutamente diferentes, y los dos son ahí del el Caracú de HC, de Honor Colorado.
0: Pero
1: Antonio Barrios creo que es el que baja la voz.
0: Es el médico, compañero de colegio, y está todo el tiempo con Horacio Cartes.
1: Es el hombre ahí cercanísimo, y él fue muy claro.
0: Si no, tenés que hacer el 1-2 en la... Entre quienes duermen más o menos en el quincho está Antonio Barrios y después está Bachi.
1: ¿Escuchaste vos lo que dijo, verdad?
0: Vamos a poner lo que dijo. Vamos a poner después.
1: Vamos a poner después.
0: Dale, 2:27, ya venimos.
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0: temperatura 38% de humedad, vientos del este sureste a 4 kilómetros por hora, 21.8 de temperatura, Osvaldito, sí señor. Por la tarde llegaría a 24 la máxima y por la noche bajaría a 16. Fresco, cielo despejado con vientos del sureste en lo que resta del día.
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0: Son las 2 de la tarde con 35 minutos. Vamos haciendo periodísticamente. Vamos a entrar un poquito a algunos temas, Roberto. Porque sí, señor. Habías pedido escuchar, creo que está por ahí lo del senador Antonio Barrios para entrar un poco al tema político. Como vos decías, salieron con dos versiones o dos tonos diferentes.
1: Diferente.
0: No sé si podemos después escucharlo de Basilio Núñez, si tenés hoy ahí a mano, Antonio Barrios, que ratificó la dupla Aliana Baruja. Ya directamente confirmó, dice que Honor Colorado definió a Juan Carlos Baruja como candidato a vicepresidente y que la disposición de Cartes continúa vigente, dijo.
1: Sí. Fue pero así, bien clarito el mensaje que dejó.
0: Sí, bien clarito. Fue duro, no. Una cosa es decir Aliana.
1: A un sector de los diputados, al Consejo de Gobernadores.
0: El presidente ha elegido a ambos candidatos, ya de entrada. Aliana,
1: le recuerda a Aliana
0: que es producto de una decisión de Cartes, como a Baruja. Vamos a separar para hacer los contrastes y las puntualizaciones. Seguimos en esa línea, decía Antonio Barrios.
2: Muy bien, el presidente Cartes está firme, como siempre el movimiento está fuerte. Hoy no tenemos absolutamente ningún inconveniente, seguimos trabajando en el proceso eleccionario que está a 11 días de empezar. El objetivo es ganar la mayoría de las intendencias y esa es la misión del Partido Colorado, trabajar en esto.
3: Sin embargo, varios de sus colegas sí reconocen de que es la crisis más fuerte dentro de Honor Colorado desde su creación prácticamente.
2: Y en 2011 al 2026, son 16 años, nunca nosotros tuvimos absolutamente ningún tipo de problema. Y no creo que tampoco exista algún tipo de problema. Así que esto, una vez terminado las elecciones, vamos a sentarnos, vamos a conversar y vamos a solucionar lo que se tiene que solucionar.
3: ¿Para Cartes, Aliana sigue siendo el candidato firme para la chapa, encabezar la chapa?
2: El presidente Cartes ha elegido ambos candidatos.
3: ¿Tanto Aliana como?
2: Baruja.
4: Para él sigue siendo Baruja, entonces, la dupla perfecta.
2: Y seguimos nosotros con esa línea, no hay absolutamente ningún cambio.
4: Sería un proceso de convencimiento a Aliana, entonces, para entender un poco cómo va la cuestión allí interna.
2: Y hay que hablar con el vicepresidente, ¿verdad? Yo creo que vamos a, en algún momento, tener contacto con el vicepresidente, poder aclarar lo que hay que aclarar y llevar las cosas por delante. Pero si ustedes me preguntan, porque siempre hablan de la salud del movimiento Honor Colorado, el movimiento Honor Colorado está cada vez más firme y fuerte.
3: ¿El nacimiento de un nuevo movimiento, del peñismo, cómo va?
2: Pero ellos mismos niegan eso, ¿verdad? Así que no creo que eso exista.
0: Antonio Barrios.
1: Clarísimo, ¿verdad?
0: Y poner un poco lo de Basilio Núñez, ya que estamos, porque acá Antonio Barrios le recuerda a Aliana su origen en cuanto a la candidatura, se reafirman que ya está lo de Baruja, no hay nada que analizar, no hay nada que discutir, ya está lo que se decidió,
1: no
0: ya se decidió.
1: No ha cambiado, dice.
0: No, o sea, ha cambiado.
1: Ya estaba decidido y no cambió eso.
0: O sea, esto después de la reunión Cartes-Aliana, ¿verdad? Que vos podías decir, bueno, Tony Barrios va a salir a tratar de suavizar esto, que elijan nomás a Aliana. Por lo menos en el discurso, ¿verdad? Porque vos podés también apelar al discurso y decir, no, pero lo va a elegir, se va a tomar su tiempo. Y ya está decidido que va a ser Baruja. Pero sin embargo, no solo está decidido, sino que en el discurso público vuelven a hacer énfasis en esto. Y para marcar claramente, es Horacio Cartes el que elige la candidatura, el que decide, el que definió la chapa. Vamos a Basilio Núñez hoy. Vamos a Basilio Núñez, a ver.
5: Para mí lo inalterable es de que cada sector propuso un candidato. El sector de los senadores en reunión de bancada, lo mismo lo hizo los diputados y los gobernadores. Que el presidente del partido y con mucho respeto líder del movimiento Honor Colorado tenga una predilección, aplaudo y es válido. Y más si estamos en democracia, estamos hablando del fundador del movimiento Honor Colorado. Entonces, cada sector puede decir su predilección. Eso es lo que hace grande a Honor Colorado. Y le voy a decir una... Honor Colorado es tan grande que hasta ya nos estamos arañando entre nosotros, para no decir peleando. Si ustedes se ponen en la disidencia, hasta voy a decir jocosamente, probablemente Arnoldo Vince se levanta, se mira en el espejo y se pelea con él mismo. Lo mismo hace Hugo Velázquez, porque no hay por ir la contrario. Entonces ahora pues debe estar la contrario, entonces Roico Aimimí.
6: ¿Qué pasa si Aliana mantiene una predilección hacia Marco Riquelme, como es lo que se menciona de forma insistente?
5: Lo decidido por el movimiento es que Pedro Aliana va a decidir su candidato a vicepresidente, y así será. Pedro Aliana es un hijo de Horacio Cartes y habla con Horacio Cartes. Entonces, nosotros vamos a encontrar una solución a esto.
7: ¿No hay peligro de quiebre de presidente?
5: Si ah, ni de ninguna, de ninguna manera. Quiebre vamos a ver más en la oposición.
8: El teñismo existe, ¿no, presidente? El alianismo existe, se está formando, se va a formar.
5: Existe, ¿no? El bachismo, el alianismo, el chasismo. Santiago Peña, el presidente de la República, es el conductor del Ejecutivo con Pedro Aliana y el líder del movimiento y presidente del partido, Horacio Cartes.
0: Bueno, tratando de poner paños fríos, Basilio Núñez, a este tema, pero que ya quedó nuevamente...
1: Pero no, es difícil tapar lo que está ocurriendo.
0: Sí, por eso.
1: Muy difícil tapar lo que está ocurriendo.
0: Sí, sí, sí.
1: Pueden
0: sí.
1: tratar de negar, acomodar todo lo que quieran, pero hay una discusión interna. Vamos a ver cómo termina todo esto.
0: Después vamos a compartir un poco lo de Santiago Peña ante las Naciones Unidas también, Robert. Digo, como hecho del día, algunos temas, ¿verdad? El apoyo a Taiwán.
1: Sí, sí, sí. La postura,
0: la cuestión tecnológica,
1: tradicional, el Venezuela.
0: Multilateralismo. Líneas del discurso que dio Santiago Peña también ante Naciones Unidas. Hay que cumplir con la segunda hoy. Son las 14:41. Dale.
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0: Las 14:46.
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0: Son las 2 de la tarde con 49 minutos. Vamos haciendo periodísticamente hermosa tarde de septiembre, de este 23 de septiembre. Hoy empiezan a cobrar, Roberto, los adultos mayores.
1: Veteranos, ya queda uno.
0: Veterano, el que ya cobra.
1: Sí, un solo veterano.
0: Después de la partida de don Juan Cantero. Ayer hablábamos de la partida. Por eso ya no vamos a decir más veteranos. Veterano y herederos. ¿Verdad? Ya tenemos que decir veterano. Es un... Sí, ya. Y después ya, bueno, en fin. El recuerdo, ¿verdad? De ellos. Así que hoy tenemos el calendario de pagos. Mañana son los jubilados de la función pública y el viernes 25 empiezan a cobrar funcionarios administrativos y de salud el viernes y después el martes recién.
1: Lunes tenemos feriado.
0: Lunes hay feriado. Hay que recordar esto, feriado móvil. El lunes 28, el martes cobran los de las fuerzas públicas, gobernaciones, el miércoles personal docente. También personal de las universidades públicas y personal del Ministerio de Educación. Está la abogada Alejandra Peralta con nosotros. ¿Qué tal, Alejandra? Buenas tardes.
2: ¿Qué tal? Muy buenas tardes para ustedes. Un placer conversar con ustedes y con la teleaudiencia también, con la audiencia, perdón.
0: Gracias por atendernos. Bueno, estamos ya preparándonos para ver mañana la sentencia en el caso Hernán Rivas. Habrá que ver qué determina el tribunal. Pero surgen muchísimas preguntas en el campo académico, en el campo jurídico, en el campo político. Y en el campo jurídico, acá nos planteábamos sobre si las decisiones del jurado de magistrados tomadas con Hernán Rivas como integrante e inclusive como presidente pueden ser atacadas por las personas que se vieron perjudicadas, alguien que fue castigado, o revisar procesos en los que hubo absoluciones también con Hernán Rivas en el jurado. Alejandra, ¿qué análisis tenés sobre eso?
2: Sí, y bueno, es muy importante que la gente entienda que el caso Hernán Rivas no se agota con el juicio oral, ¿verdad? No se agota con la eventual condena que pueda recaer sobre él el día de mañana. Y si finalmente la sentencia termina declarando si usó un título de abogado con contenido falso para poder integrarse al jurado de enjuiciamiento, sino que allí es donde se va a abrir realmente un segundo debate, ¿verdad? Que es qué validez tienen las resoluciones que el GEM dictó con la participación de Hernán Rivas y si realmente un GEM incompleto o por lo menos irregularmente integrado, ¿verdad? Con menos integrantes de lo que prevé la Constitución Nacional, podía seguir sesionando y podía, cuál es la legalidad y la legitimidad de esas resoluciones, ¿verdad? Y allí es donde se abren tres capas distintas y que verdaderamente conviene no mezclar para poder entender mejor lo que va a suceder, ¿verdad? Por un lado, la responsabilidad penal de Rivas,

0: y que dice que quienes tienen que tener estos cuatro últimos, dice, refiriéndose a los miembros de diputados y senadores, tienen que ser abogados, ¿verdad? Y luego la ley regulará su funcionamiento. Entonces, sí, la Constitución da un requisito sine qua non. La persona que represente al Senado tiene que ser abogado, cosa que se va a decidir mañana si Hernán Rivas contaba o no con esa aptitud para su integración, ¿verdad? Y bueno, surgen, digamos, varias hipótesis en el análisis jurídico, que es específicamente lo que me estás preguntando.
1: Sí.
0: Sobre la nulidad del origen de la designación de Rivas y cómo esto impacta en las decisiones. Si finalmente van a anularse de por sí todas las resoluciones que se tomaron cuando Hernán Rivas fue miembro del jurado de enjuiciamiento, si solo van a afectar aquellas en las cuales Rivas tuvo un voto decisivo, ¿verdad? Porque sí, tenemos que saber también que el jurado de enjuiciamiento puede sesionar con 6, o si van a anularse, o evidentemente va a tener que hacerse un estudio del caso por caso, ¿verdad? Si finalmente sí, termina probándose que Rivas no era abogado porque el título no, o el certificado no corresponda a digamos a una cursada de la carrera, ¿verdad? No se está cumpliendo el requisito del artículo 253, ¿verdad?
2: ¿Qué pensás vos sobre esas tres opciones? ¿Cuál crees que es la que corresponde aplicar en este caso, Alejandra?
0: Bueno, allí entramos, digamos, en una confrontación de derechos. Por un lado tenemos la seguridad jurídica, que también es un derecho que tiene que precautelarse, ¿verdad? Si damos, digamos, un efecto en cascada y terminan anulándose todas las resoluciones, estamos por otro lado vulnerando lo que es la seguridad jurídica también de aquella persona que finalmente terminó, vamos a suponer, siendo absuelta, ¿verdad? O terminó con un sobreseimiento, o con un archivamiento, o una investigación, ¿verdad? Por otro lado, tenés también digamos, el impacto sobre la ciudadanía, que tiene el derecho a contar con jueces competentes, independientes e imparciales, que fueron procesados por el jurado de enjuiciamiento y terminaron absueltos. Entonces, también de alguna manera el derecho de la ciudadanía como un derecho colectivo, ¿verdad? Entendemos que deberá analizarse el caso por la casuística, va a tener que ir. De hecho, el jurado de enjuiciamiento ya estuvo planteándose estas hipótesis, ¿verdad? Y de hecho concluyen en que va a analizarse el caso por caso, ¿verdad? Para poder determinar finalmente si corresponde o no corresponde determinar la nulidad de esto. Creo yo que todo esto va a terminar finalmente en la Corte Suprema de Justicia a través de las acciones de inconstitucionalidad, y va a tener que ser la máxima instancia judicial la que finalmente termine, digamos, poniéndole el punto sobre las íes a todo esto, porque también no tenemos que perder de vista otro posible impacto que pueda generarse a través de esto, que es la responsabilidad internacional del Estado paraguayo por violación a las garantías del debido proceso. ¿Por qué? Porque no se estaba contando con lo que se conoce como el juez natural, ¿verdad? El juez natural, que es aquel juez competente, al carecer Hernán Rivas de esa competencia por no ser abogado, entonces está violando el artículo 16 de la Constitución y también el artículo 8.1 de la Convención Americana. Por lo tanto, se vulnera las garantías del debido proceso para esa persona que, digamos, fue sometida a un enjuiciamiento ante el jurado. Allí podemos finalmente y eventualmente determinar la responsabilidad internacional del Estado paraguayo, que es el que tiene que garantizar de que toda persona que sea sometida a un proceso, sea cual sea, sea ante el jurado, sea ante un órgano jurisdiccional en el Poder Judicial, o sea ante los legisladores en un juicio político, o sea con las autoridades que te determine sobre los derechos de alguien, cuente con un juez competente, ¿verdad? Y en el caso que se determine que Hernán Rivas no es, también se estaría, digamos, incurriendo eventualmente en una responsabilidad internacional del Estado paraguayo. Es decir, la sentencia que del día de mañana, si finalmente termina condenando a Rivas, y una vez que esta quede firme, eso también es importante hacer, digamos, resalto sobre esto, la condena tiene que estar firme, ¿verdad? Vamos a suponer que se le condena a Rivas, seguramente Rivas va a apelar, ¿verdad? Esto va a tener que quedar firme en cámara.

0: allí recién podemos, digamos, contar con esa sentencia firme y ejecutoriada que va a permitir a los eventuales damnificados poder reclamar esto. Bueno, necesariamente va a generarse un caos jurídico de alguna u otra forma, ¿verdad? Aunque sea la casuística, el atender el caso por caso, y eventualmente podrían determinarse responsabilidades internacionales del Estado paraguayo.
1: Ahora quiero ir un poco a un detalle jurídico. Si mañana lo condenan a Rivas por producción mediata de documentos públicos de contenido falso y por el uso de documentos públicos de contenido falso, ¿eso hace decaer inmediatamente el título como abogado, considerando que él ya juró ante la corte y que recibió una matrícula? ¿Cuál es el proceso entre la condena a Rivas propiamente y la anulación de su condición de abogado ya juramentado ante la corte?
0: Bueno, este va a ser ya un procedimiento que lo va a tener que aplicar la Corte Suprema de Justicia. Tenemos que recordar que él ya tiene una suspensión cautelar de su matrícula. ¿Verdad? Recordemos que en algún momento eso se había solicitado a través también de un grupo de abogados que habían requerido a la Corte la suspensión cautelar de su matrícula, tanto la de él como la de Orlando Arévalo. Recordemos, ¿verdad?, que la Corte, si bien no hizo, digamos, la suspensión en ese momento, sino que determinó si iba a resultar el proceso penal, llegó un momento en el que sí
2: se fue la comunicación.
1: Sí, me parece que se fue.
0: Ya está apta como para poder, digamos, hacer una casación de matrícula, ¿verdad? Y evidentemente ya va a perder la cualidad de abogado.
1: Correcto. Pero entonces, Alejandra, resumiendo, en tu análisis se pueden atacar todas las resoluciones porque él ya participó y él no era técnicamente hablando un abogado.
0: ¿Cómo?
1: Si se pueden atacar todas las resoluciones, todas, no solamente aquellas en las que él tuvo el voto decisivo.
0: Sí, definitivamente se pueden atacar todas las resoluciones. ¿Por qué? Porque él era parte de ese cuerpo colegiado. Tenemos que entender que estamos hablando de un cuerpo colegiado donde, si bien se puede sesionar con 6, él es parte de ese cuerpo, ¿verdad? Ahora ya va a depender de la interpretación que finalmente haga la Corte Suprema de Justicia de acuerdo a, digamos, las hipótesis que se tejen de acuerdo a lo que eventualmente, si solamente van a dar o decretar la nulidad de aquellas resoluciones en las cuales el voto de Rivas fue decisivo, o aquellas resoluciones en las cuales votó Rivas, o aquellas resoluciones simplemente que se dictaron por más que Rivas no haya tenido participación, pero mientras él fue miembro de ese órgano colegiado, ya va a depender de la Corte Suprema de Justicia. Pero digamos que tenemos esas tres vías que va a... Tenemos que entender también que es la primera vez que se da un caso como este, ¿verdad? Sí. Nunca nos encontramos ante la situación en la que el juez natural termina no revistiendo la cualidad de la competencia necesaria para ejercer ese cargo y que finalmente forme parte de un cuerpo colegiado. Sería diferente el caso en el cual, vamos a suponer que estemos hablando de un juez que uno solo toma la decisión, ¿verdad? Sí. Pero en este caso hablamos de un cuerpo colegiado donde 6 pueden hacer quórum, ¿verdad? Según la Constitución está integrado por 8. Entonces, va a ser un caso bastante novedoso. Es la primera vez que pasamos por algo así, pero definitivamente la Corte va a tener que, digamos, poner aquí los puntos sobre las 10.
1: Alejandra Peralta, gracias, abogada. Un abrazo.
0: Por nada, hasta luego.
1: Hasta luego. Alejandra Peralta Merlo sobre este... Caso Rivas, mañana vamos a tener la sentencia.
2: Puede terminar en un caos jurídico, porque en su teoría se pueden atacar.
1: Se pueden atacar todo porque es ya más. Es la teoría de cómo es la manzana podrida, la manzana envenenada, cómo
2: y,
1: es.
2: Y es más, y el país puede terminar siendo demandado internacionalmente por eso.
1: El ¿por qué decirlo?
2: Y eso ¿hay decía alguna? Ella también.
1: No, ya sé, pero yo ahí ya no quise... Y
2: por la garantía constitucional, es lo que ella dice, se puede recurrir eventualmente. El Estado te tiene que garantizar la legitimidad del órgano que está sometiendo a juzgamiento a una persona.
1: Y
2: partimos de la teoría de que todo puede ser atacado porque se contaminó todo, entonces
1: Yo pregunto nomás anticipándome a lo que podamos escuchar mañana.
2: Claro, depende de lo que se fía.
1: Claro, es tan fácil, o era tan fácil entre comillas, pero una pregunta en realidad retórica, engañarle a todo el sistema académico y jurídico de control. Para que vos digas, no, fue la universidad nomás la que se le ocurrió darle a él. Él es una víctima más. ¿Entendés? Entonces pasaste por el Ministerio de Educación, pasaste por la Corte Suprema de Justicia para jurar y nadie se percató de nada.
2: Y yo creo que García Márquez se quedó corto con
1: Macondo. Acá vamos a tener. Esto es.
2: Vos le contás a gente de afuera, lo que ocurrió y no puedes entender.
1: Si vos ves, es que ese solo papel, me niego a llamarle documento, que dice ser certificado de estudio de arriba, es un blef, papá. Lleno de horrores ortográficos, datos que son insostenibles, imposibles. 6 exámenes finales de materias diversas en un solo día. 5 finales en otro semestre en un solo día. Y la defensa del trabajo de grado, que le llaman ahí tesis, al día siguiente. Temas diferentes. En uno dice robo agravado, en otro dice reelección presidencial. No, indefendible, Roberto. En ese mismo papel hay, por ejemplo, un examen dice 3 dice el número y dice 5 en letras. Sí, en serio, Robert. Pero es que, permitime, te juro que permitime.
2: Si pudiéramos mostrar eso, Guille.
1: Es que está en el digital de ABC, para el que quiera ver. Te juro que está en el digital de ABC, para el que quiera ver, Robert. La constancia de las calificaciones. Llena de horrores está. Te digo, por ejemplo, dice Derecho Procesal Civil 2. En número dice 4 y dice custro. Pues ahí puedes decir, bueno,
2: un errorcito.
1: Abajo dice filosofía del derecho. El número es 3. Y en letras dice onco. ¿Qué? Un animal mitológico, un onco. No sabes si es 11, 5 o qué. Pero el número es 3. Pero además, abajo otra vez, en derecho procesal penal 2, hay un número 2. ¿Y qué dice en letras? 3. Entonces, ¿qué nota tuvo? Según el documento. En otro, en otra asignatura, aparece un número, el número 1 aparece, pero en letras dice 3. Y en otro examen, Derecho Civil 6 sucesiones, dice en número 3, pero en letras dice EINCO. Este no es ONCO, es EINCO. Y eso es un certificado de estudios en la universidad. Mamita querida. Tienen que ir presos todos. 3:05, hay que hacer la hora de noticias y ya venimos.
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4: César Sosa no cede en su intención de ser precandidato. El gobernador de Guairé y presidente del Consejo de Gobernadores, César Cesarito Sosa, ratificó su intención de ser precandidato a vicepresidente de la República por el Movimiento Honor Colorado. No obstante, el jefe departamental afirmó que la dirigencia debe enfocarse primero en los comicios municipales.
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4: Bolsonaro recurre a la justicia electoral para evitar que Lula utilice la ONU en su campaña. El senador Flavio Bolsonaro presentó ante la justicia electoral un pedido para evitar que el mandatario brasileño Luis Inácio Lula da Silva, su principal rival en las elecciones presidenciales, utilice su presencia en la Asamblea General de las Naciones Unidas como propaganda electoral. Temperatura en Asunción, 21 grados.
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0: 3 de la tarde con 15 minutos, vamos haciendo periodísticamente. Está la doctora Esperanza Martínez en línea. ¿Qué tal, Esperanza? Senadora, buenas tardes.
1: Sí, muy buenas tardes. Un saludo especial para ustedes. Un saludo también para la audiencia.
0: Gracias por atendernos, senadora. Era para hablar un poco de la comisión que ustedes constituyeron para investigar este tema que queda en evidencia una vez más con el caso Rivas, ¿verdad? El negociado con los títulos universitarios, las universidades privadas que empezaron a reproducirse como hongos, muchas de ellas sin rigor, sin autorización inclusive. ¿Cuáles son los avances de la comisión, senadora, en esta investigación que están haciendo?
1: Bueno, en realidad mañana tenemos una reunión de continuidad. Estuvimos como 2 semanas sin reunirnos porque el presidente viajó y después pidió en la postergación. Y yo todavía estoy expectante, tratando de que realmente podamos tener una línea estratégica de intervención que nos permita avanzar, no solamente en describir el problema, la magnitud del problema, sino que de aquí para atrás también podamos hacer algunas acciones correctivas. Por ejemplo, si hay instituciones que podamos demostrar que como institución han sido responsables de esto, bueno, que reciban las sanciones, que no haya impunidad sobre el tema, ¿verdad? Justamente de eso le hablaba al senador Patrick Kemper, y mañana voy a tener una conversación con él y con la comisión. El caso de Hernán Rivas, por ejemplo, no es un problema individual, no es un problema de Hernán Rivas y finalmente de los que participaron en la confección y otorgamiento del... Allí hubo una institución que dio 2.500 títulos. Entonces, nuestra comisión tiene que seguir indagando sobre la veracidad de los 2.500 títulos y traer a las autoridades responsables en ese momento y continuar, y si hay necesidad de enviar al Ministerio Público algunos responsables también hacerlo. No se puede quedar en la impunidad, ni tampoco puede ser un tema como aislado, porque no lo es. Esa institución funcionó 3-4 años, 20 facultades y 2.500 títulos. Y así como hay dudas sobre lo de Hernán Rivas, yo tengo una duda razonable de que las 20 facultades o la mayoría de ellas tampoco cumplió con un rigor académico, ni siquiera algunas probablemente tuvieron clase o tuvieron docentes, etcétera. Entonces estamos haciendo un esquema, está interviniendo la Contraloría. Yo también hablé con el director de la Dirección Nacional de Contrataciones, también con la Dirección de Tributaciones, porque, por ejemplo, ¿cómo demostramos de que existieron profesores? ¿Y quiénes fueron los profesores? ¿Y cuánto cobraron? Si hubo una facultad de Derecho, seguro hubo un docente por Derecho Procesal, Derecho Civil, Derecho Penal, Derecho Constitucional, etcétera, las diferentes materias, cada una de ellas tuvo que tener algún docente. Ese docente tuvo que haber cobrado honorarios docentes, y ese registro de los honorarios docentes a lo mejor va a ser difícil del lado de los docentes porque no cotizan IVA, pero la institución sí tiene que demostrar de que pagaron eso, y ese pago tiene que estar registrado en la Dirección de Tributaciones, ¿me entienden? Entonces diferentes niveles de intervención que nos permitan, sumando las diferentes intervenciones y los diferentes informes que tengamos, demostrar que muchas de estas universidades no existieron. Lo que existió fue simplemente una modalidad allí de buscar supuestos alumnos. Algunos habrán cursado, no quiero generalizar, algo habrá funcionado, otro no funcionó, y eso es lo que tenemos que dilucidar. Y hay unas 4 o 5 universidades a las cuales yo por lo menos le echo el ojo, porque son demasiadas las denuncias y convergen siempre en unas cuantas. Entonces, por lo menos tener una intervención bien organizada y que nos pueda dar resultados sobre estas universidades o institutos superiores y sancionarlas, porque acá en el Paraguay el problema no es el delito, el problema es la impunidad.
0: Así es.
1: En todas partes del mundo hay gente, hay delincuentes, hay gente que transgrede las leyes, que estafan, que hacen todo el tipo de delitos posibles, ¿verdad? Y de crímenes, pero el problema en el Paraguay es que es la impunidad, que
0: ahora
1: termina la gente impune a todo esto, y lo que no puede esta comisión es ser cómplice y simplemente, bueno, tener ahí una lista de informes sin que realmente haya resultados concretos sobre la actuación de estas instituciones que a todas luces han sido irregulares.
0: Es cierto que hay universidades que se crearon y a los 2 años ya empezaron a titular personas, a tener graduados.
1: Yo tengo la denuncia de un caso de una persona que le denuncia a un abogado con el cual le está litigando a su empresa.
0: Sí.
1: Ese abogado tiene un título del año 2000 de una universidad que fue, 2010,
0: sí,
1: que fue creada en el 2010. Tiene matrícula de la corte y allí presentó un certificado de estudios desde el año 2006 al 2010 y la universidad se abrió en el 2010.
0: A ver, perdón. Senadora, perdón, te voy a plantear nomás buscando una explicación. Este abogado no cursó la carrera en otro lugar y no hizo un traslado a esa universidad para terminar.
1: Y probablemente, pero ese instituto donde cursó tampoco tenía habilitada la carrera de Derecho.
0: Qué locura.
1: Entonces, lo más llamativo, y yo estaba esperando que vengan los ministros de la Corte, es que este caso está en la Corte. La Corte tiene un dictamen que dice que esta persona tiene una situación irregular, pero en vez de casarle la matrícula, mandan otra vez al Ministerio Público, al Ministerio, para que investigue. Entonces, eso sigue dilatando.
0: Claro, porque en el caso Rivas,
1: entonces él sigue siendo abogado.
0: Claro, en el caso Rivas, senadora, le suspendieron parcialmente la matrícula, por lo menos.
1: Claro.
0: Eso.
1: Bueno, pero en este caso no. Y me dan otro caso. La misma persona me dice, mira, sí, para que veas que la corte no quiere casar las matrículas, porque si casa uno queda como antecedente y tiene que hacerlo con varios.
0: Sí.
1: El otro caso que también tengo registrado es de una persona que se le acusa de tener un título falso.
0: Sí.
1: Esperanza Martínez tiene título falso,
0: sí,
1: de abogada.
0: Sí, sí, sí.
1: Yo soy convocada por el sumario que hace la corte y yo me voy y digo, sí, pido disculpas, es cierto, yo tengo un título falso, mi título es falso. Claro, entonces se hace el sumario, la dictaminante del sumario dice, el título, denuncia de título falso, la persona viene, reconoce que es falso,
0: sí,
1: tanto, por lo tanto, hay que, y él pide que se le saque la matrícula. ¿Usted qué cree que hizo la corte?
0: ¿Y qué hizo? ¿Le mandó a la fiscalía?
1: Le mandó a la fiscalía.
0: O sea, la corte no toma decisiones sobre estos dos casos, entonces.
1: Sobre los dos casos. Entonces, ¿qué te hace suponer de que hay una protección?
0: Sí.
1: En el caso de Rivas, le sacan la matrícula porque, claro,
0: pues hay presión
1: está
0: pública
1: en los medios de comunicación,
0: claro,
1: 25 horas al día, ¿verdad?
0: Y eso,
1: es un
0: esos
1: tema
0: nombres
1: tan emblemático que no
0: sí
1: sé qué.
0: ¿Y pero esos nombres por qué no trascendieron, senadora? Esos nombres de estos dos supuestos abogados que en realidad, en el segundo caso, usted dice que admitió luego que no es abogado.
1: Admitió, él dice, no, él pide disculpas, sí, es falso, no él, pero no está, no se le casó, se le mandó otra vez.
0: Sí.
1: Yo estoy esperando en el proceso que venga la corte y vamos a presentarle, o si no, vamos a enviar directamente a la corte una aclaración sobre el tema.
0: Claro.
1: Por eso quiero que ellos me digan cuál es el criterio para casar una matrícula.
0: Sí, porque
1: ¿cuándo?
0: si la misma persona admite que usó un título falso para jurar como abogado.
1: Claro, entonces esta persona, la del primer caso, me trae este segundo caso para decirme, senadora, ellos no quieren hacerlo. No es que ellos no saben, ellos saben que está mal, pero por algo no quieren hacer, porque claro, si se van demostrando, evidentemente hay mucha gente. Algunos dicen que hay relatores de la corte, que hay relatores en el propio Poder Judicial que tienen título MAU. O sea, esto ha inficionado de manera peligrosa,
2: senadora,
1: la institucionalidad del sistema judicial.
2: Estoy pensando nomás, senadora, si vamos a poder dimensionar, cuantificar todo esto en la cantidad de gente.
0: Ella dice, solo la sudamericana hay 2.500 títulos que hay que pasar bajo un filtro, ¿verdad?
2: Sí, pero digo nomás, ¿cuántas universidades hay? Digo, la cantidad de universidades que se crearon.
1: Sí, yo no creo que podamos, resolver todo el problema para atrás, pero sí hay que hacer algunas medidas que sean ejemplificadoras, y sobre todo aquellas que son más, no pueden haber 100 instituciones de educación superior en un país con 6 millones de personas, donde solo el 21% de los estudiantes va a la universidad. Entonces, esto es escandaloso por donde se mire. Y por eso que yo insisto en que esto tenemos que plantear para adelante, hay que hacer el cambio de la ley de la educación superior, hay que hacer la reformulación del ANEAES, del CONES, del Ministerio de Educación y toda la normativa al respecto, la transparentación, el RUE de estudiantes, el RUE de docentes, la publicación obligatoria, por ejemplo, de las tesinas, ¿verdad? De tal manera también tener una trazabilidad sobre el contenido académico, que la gente pueda mostrarle, que uno pueda leer, ¿verdad? Yo recuerdo en un momento hace un par de años cuando había disputa en la Facultad de Medicina, se hablaron de las tesis express.
0: Sí.
1: Y recuerdo que un decano quería ganar las elecciones, entonces en un momento dado, no sé cuántas tesis fueron aprobadas para que tuviera su entorno político para ser reelecto. Y una de las tesis, recuerdo de un colega que me decía, ¿sabes qué? ¿Cuál es la tesis Esperanza? Saber si los pacientes que vienen al hospital de clínicas son de escasos recursos o no. Y vos sabés, aunque ustedes no lo crean, la tesis demostró que los que se van al hospital de clínicas son de escasos recursos. Esa fue la tesis académica, encontrando una gran...
0: Un avance científico incomparable, entonces.
1: Incomparable, ¿verdad? Ustedes seguramente quedaron atónitos con la información. Porque
0: ¿qué hubiésemos hecho sin este hallazgo académico? ¿Qué hubiésemos hecho?
1: Así mismo. Entonces, ese tipo de cosas, porque el tema es la impunidad, pues es cuando hay también, se esconde y se hace bajo la mesa. Porque yo, si estoy con ustedes sentada allí en la radio, yo no voy a meter mi mano en el bolsillo de ustedes y llevar su billetera. Porque todos me están mirando, hasta el equipo que les apoya, todos me están mirando, no voy a meter en la mano el bolsillo de ninguno de ustedes. Pero si todos se van y me quedo yo sola allí, sí puedo meter la mano porque nadie me ve, ¿verdad? Y después van a decir, no, la senadora no habrá metido, yo habré echado mi billetera, ¿me entienden? Uno puede... salir de las sospechas porque nadie vio, porque nada. Pero esta gente es una cosa alevosa. Y las cosas son alevosas porque no se sabe, porque no se publica, porque no hay transparencia. Entonces, un mecanismo de protección de aquí en adelante es que sepamos, yo soy docente, ¿en qué universidad enseño? ¿En qué horario? ¿En qué materia?
0: ¿Cuándo tendríamos?
1: Yo puedo después avalar hoy retroactivamente que hasta yo fui la docente de la sudamericana.
0: ¿Cuándo tendríamos?
1: Enseñé salud pública en la doctora, salud sudamericana.
0: Senadora, ¿cuándo tendríamos así resultados de esta comisión ya con estos datos? Porque usted está contando pasar por un filtro todo.
1: No quiero adelantar, pero aparentemente de aquí a una semana o dos, porque la próxima va a ser una semana... oscura en el Senado, que todo el mundo estará haciendo campaña política, por eso ya pidieron el adelantamiento de la sesión, encima que venimos los pocos ahora, por lo menos los pocos que venimos, vamos a sesionar el martes. Pero lo que hay son avances importantes a través de la Contraloría y los títulos de funcionarios públicos y la trazabilidad de esos con las propias universidades, ¿verdad? Eso es lo que vamos a tener uniforme importante. Pero yo lo que no quiero, porque le conozco a este gobierno y le conozco al Contralor, buscar a todos los delincuentes individuales. O sea, yo me fui y conseguí, ¿verdad?, que me dieran una cosa trucha de una universidad. Correcto. Yo lo que quiero encontrar es a las instituciones, a los responsables. Más allá de que, por supuesto, hay una responsabilidad individual de las personas que fueron a comprar o lo que sea, o que fueron estafadas en último caso, ¿verdad? Correcto. Pero acá hay instituciones que funcionan como equipos delictivos. Y esos son los que nosotros tenemos que identificar y tenemos que enviar a la justicia si hace falta, y sobre todo desmantelar el sistema. Eso es lo que hay que hacer.
0: Senadora Esperanza Martínez, gracias, senadora, muy amable.
1: Al contrario, gracias a ustedes por la oportunidad y que tengan un excelente resto de jornada.
0: Igualmente, la senadora Esperanza Martínez es integrante de esta Comisión Especial de Investigación sobre los títulos entregados de forma discrecional por universidades privadas. 2.500 títulos entregados en la Sudamericana en 4 años. 20 carreras. Claro, hay que ver en qué condiciones. Estamos hablando época Rivas, ¿verdad? Y si pasó eso con él, que te hace pensar que no hay muchos otros casos más, títulos vendidos así, de esta manera. Y después lo que nos contó, ¿verdad? ¿Qué hace la corte?
2: Dos casos puntuales.
0: Hay un caso en el que el abogado, o que se presentó como tal, dijo, sí, es un título falso y admito. Admitió. Pero mandan a la fiscalía y no le casan la matrícula.
2: Ahora,
0: o sea, sí, sigue figurando como abogado.
2: Lo que dice la senadora, que habría relatores en el Poder Judicial con títulos MAU.
0: Qué lindo tema para nuestro equipo de investigación judicial. Sí, para los muchachos, para los Carlos, para profundizar también. Vamos a hacer la siguiente. Paraguay juega a las 5. Quiero aclarar esto porque ahí oyentes están preguntando.
2: En algunos lugares estaban diciendo a las 3 y me sorprendí.
0: Estaba previsto jugar a las 3, pero ayer decidieron cambiar los horarios de las 2 semifinales por motivos de seguridad de organización, ambos en el mismo estadio en Rosario. Y Paraguay pasa entonces de las 3 de la tarde, que era el horario inicial, a las 5 de la tarde juegan Paraguay y Chile, buscando un lugar en la final para pelear por la medalla de oro en los Juegos Olímpicos.
2: ¿Otra semi cuál es, Gil?
0: Argentina-Perú. Argentina-Perú. Es la otra que ya está en disputa. Sí. Espera que te voy a decir porque acá tenía toda la...
2: Este partido ganás ya tenía asegurada una medalla.
0: ¿Cómo? Si este ganás ya la de plata como mínimo. Si este ganás.
2: La de bronce.
0: No, si este ganás
2: la de plata,
0: ya tenés la de plata como mínimo final. Porque te vas a la final. Si le ganás a Chile, ya tenés la de plata como mínimo. Argentina y Perú están 0-0, minuto 74. No está pudiendo marcar Argentina. 74. Paraguay-Chile a las 5 de la tarde. Hay que hacer la siguiente, ya venimos.
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0: 23.2 grados de temperatura, 32% de humedad, vientos del este a 5 kilómetros por hora, máxima de 24 por la tarde, por la noche bajaría a 16, tiempo fresco, cielo despejado con vientos del sureste en lo que resta del día.
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0: Son las 3 de la tarde con 40 minutos. Vamos haciendo periodísticamente, compartiendo con ustedes un poco lo más importante en esta jornada. ¿Te acuerdas que ayer empezábamos el programa hablando de las declaraciones de uno de los abogados de Hugo Javier?
1: Sí.
0: Que ayer había dicho que habló con un familiar y que el familiar le dijo, o con familiares que le dijeron que Hugo Javier dice que le pegaron con un guante de box. Pero está más que aclarado que no está en condiciones de dar ninguna declaración, que hay toques de amnesia inclusive. Y el abogado ya también dijo lo mismo después, más tarde. O sea, Guillermo Galloso se llama. Y dice que ve visiones, que no está en condiciones. O sea, él poniendo en duda todo lo que él mismo se encargó de difundir horas antes, armando un lío, ¿verdad? Una irresponsabilidad notable, ¿verdad? Ve fantasmas, decía ayer el abogado Guillermo Galloso, después de horas antes haber dicho que le pegaban con guantes de box y que era muy serio el testimonio. Y lo que pasa es que los médicos del Hospital Nacional, porque ayer hablaron aquí, ¿verdad?, con los responsables, con el director del hospital, Miguel Ferreira, que dijo que Hugo Javier no está en condiciones de dar ninguna declaración por su condición, ¿verdad? Eso, entonces decía, no está en un 100%, está evolucionando favorablemente, pero no está todavía en condiciones de hacer declaraciones. No nos dijo absolutamente nada de eso, se está recuperando neurológicamente, tiene algunas amnesias que con el correr del tiempo hay que ver cómo quedan. En fin, me parece que hay gente que tiró ya una hipótesis, hay gente que tiró una hipótesis el primer día y está forzando, y está forzando que esto vaya por un lado. Y no hay elementos, ya se entregaron las grabaciones, se entregaron... están los testimonios, el doctor le mira, hay un montón de detalles ya que refuerzan la teoría de que ahí fue una caída, ¿verdad? Hay que ver cómo. Pero hay gente que por la pinta tiene que seguir sosteniendo la versión. Para no retroceder, para no regular. Y aparece el abogado, dice una cosa, este señor, que ya había luego dicho, ¿te acuerdas que citamos que hace unos días cuando surgió el caso? Él dijo era raro, tiró la teoría que lo amenazaron y todo. Y ayer tiró lo de los guantes y después se desdice un par de horas más tarde diciendo que no está en condiciones de dar declaraciones. En fin, quería poner eso sobre la mesa ya que estuvimos hablando, Robert, del tema.
1: Y una cuestión, Guille, que surgió también en el caso es que entiendo yo que van a llamar a las personas que lo visitaron al
0: hospital. Sí, el fiscal anunció eso.
1: El fiscal va a citar a las personas.
0: Para ver si hay algún dato.
1: Para ver si recogen algún dato. Sí. Sí, pero si los médicos te dicen que él no está todavía en condiciones como para hacer un relato coherente, es un poco jodido también, ¿no?
0: Sí. Bueno, ¿qué más, Robert, nos deja este día?
1: Estoy viendo que el gobierno le acercó una propuesta a los enfermeros y bioquímicos en este reclamo que están haciendo en la misma línea que los médicos, ¿verdad?
0: Sí.
1: Porque acá los médicos consiguieron 2 millones de guaraníes más en la remuneración básica y ellos ahora se están movilizando. Hubo una manifestación también y se reunieron con el viceministro de Salud.
0: Con 2 millones más de remuneración por 12 horas semanales, el costo para el Estado de un médico por 48 horas a la semana es de 28 millones de guaraníes o 29.600.000, porque a 7.400 va, ¿verdad? De 5.400 a 7.400 por 12 horas semanales. Entonces, para el Estado, sacando esto en números nomás, quiero saber, el Estado valoriza en 29.600.000 el sueldo de un médico 48 horas a la semana. Así es, ¿verdad? 29.600.000 sería entonces el valor que le da el Estado a tener un médico 48 horas semanales. Después hay que sacarlo de los bioquímicos, psicólogos, nutricionistas, anestesiólogos, las demás especialidades también, para tener la tabla, digo. Porque si de 5... Si, así es, ¿verdad? De 5.400 pasa a 7.400.
1: Entiendo que sí, Guillermo.
0: Son 2 millones más por vínculo y los vínculos son de 12 horas. Entonces, ¿por qué digo 48 horas? Porque es la carga horaria en el sector privado, la que establece el código. Para tener una referencia, 29.600, entonces sería el salario... de un médico 48 horas semanales. Hagamos la última. Es la última, ya venimos, dale.

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3: 15:47.
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0: respecto a ayer.
1: Compra y venta.
0: Yo es lo más bajo que estoy viendo, es Guille de Minaya. A mí, casa de referencia está 5.800, 5.900.
1: 5.800, 5.900. Te digo la mía, ya que me obligas
0: al... Y el peso argentino, 3,7, 3,9. Bajísimo está el peso argentino.
1: Yo te compro en 5.810, te vendo en 5.900. 5.900 es bajo, ¿eh? Es bajo para la venta.
0: Bajo, bajo.
1: Y compra 5.810 el dólar. Sí, bajo, bajo, bajo. Che, hablando de dólares, un litro de diésel está en casi $2 ya, Roberto, ¿será? Por litro. 11.000 guaraníes ya. Mucho
0: es,
1: ¿será?
0: Es mucho. Es caro, ¿eh?
1: En Paraguay, digo, para sacar... Y nos vamos a comparar con países caros. Para comparar con lo que teníamos nomás. Sí, $2 son en realidad 11.800. La falta tener un trecho. Pero llevando esto a... ¿Cuánto es? 1.90, 1.80. Es mucho, Robert.
0: Es mucho.
1: Es mucho.
0: Realmente es mucho.
1: Es mucho, 1.90, sí. Por litro. Te digo nomás que... Otra vez tenemos los combustibles. Otra vez te dicen la cotización internacional.
0: La inflación...
1: Es baja.
0: Es más baja cada vez.
1: Sí.
0: O sea, vos decís, el combustible es transversal. Y lo que subió en el último o durante este año, ¿cuánto es el acumulado? Somos 40%.
1: ¿Cuánto? Cinco veces fueron, ¿verdad?
0: Sí, 40, 50%. Sube.
1: Más, sí.
0: Es bueno. Mucho.
1: En fin, Robert, tenemos que irnos.
0: Sí, señor.
1: Sí, tenemos que irnos. Pues ya llegamos al toque horario. 15:55. Enseguida el ancho a las 5 juega Paraguay. A las 5 la Albirroja. Van a ir seguramente actualizando aquí el transcurrir del partido entre Paraguay y Chile en los Juegos Odesur. Hasta mañana, Robert.
0: Hasta mañana.
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3: Corte confirma como jueza a esposa de Jorge Bogarín. La abogada Karen Leticia González Orrego fue confirmada como jueza de primera instancia en lo civil y comercial en Asunción en forma unánime por los ministros de la Corte Suprema de Justicia. La misma es esposa del declarado significativamente corrupto por el gobierno de Estados Unidos, Jorge Luis Bogarín Alfonso.
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3: Trump y Xi se reunirán en la Casa Blanca. El presidente de Estados Unidos, Donald Trump, y su homólogo chino, Xi Jinping, se reunirán el jueves en la Casa Blanca en su segundo encuentro de este año, con el objetivo de rebajar las crecientes tensiones por el comercio, la guerra en Irán, el futuro de Taiwán y la carrera por la inteligencia artificial. Temperatura en Asunción, 22 grados.
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Osvaldo. Sí, señor. ¿Cuánto ganaste en la copa? ¿Qué? Nada, mi general. Contame. No, señor, no ganamos nada. Pero yo pues, soy una tumba. Contame. Mi general, la gloria no tiene precio, Luis.

0: bien. Pero estaría bien, pues dos olimpistas somos acá, no es todo libertad tampoco.
1: Abra el micrófono, charlatán.
2: Sí. Buenas tardes para todos. Bienvenidos al Ancho Perfil 7. Ya pasaron de las 16. Gracias por acompañarnos en esta jornada. Está lindo el tiempo afuera, ¿eh? Un lindo solcito. Después de una mañana fría y, por supuesto, contentos de empezar a sentir lo que ojalá sea la maldita que empezó la primavera. Pero mañana, ¿qué? Va a ser un poco de frío todavía.
1: ¿Cuánto mañana?
2: Y una mínima de 13, tengo entendido, para las primeras horas de la mañana.
1: Son 0 y te dimos.
2: Pero ahora, en este momento, 24 grados la temperatura, 24.4. Mañana, que es jueves, la mínima 13 y la máxima 30 grados. Fresco al amanecer y luego cálido por la tarde. Pero luego ya la temperatura va a ponerse más veraniega. El viernes tenemos una temperatura máxima de 35, el sábado de 36, el domingo 37 grados. Así que a disfrutar estos fresquitos, porque después parece que ya apuntando hacia octubre, que está ahí nomás ya, ¿eh? Ya pasó la...
1: A la vuelta del...
2: Ya estamos ahí.
0: Y estamos más ahí que acá ya, ¿verdad?
2: Estamos.
1: ¿Qué pasó de vos, señor?
3: Trago Bellea, buenas tardes, queremos informarles, señoras y señores, de que la temperatura en la región oriental va a ser el máximo 30
0: y así se hace, señor.
1: Así nomás lo se hace.
3: En la región occidental.
0: Así nos enseñaron nuestros maestros.
1: Lo que pasa es que vos sos muy pirebaíno.
2: ¿Qué pirebaí, verdad?
1: ¿Qué pirebaí, señor?
3: No hay tanta diferencia entre 100 kilómetros.
2: ¿Qué habrá pasado?
1: Imagínate a qué le preocupaba el...
2: ¿Qué habrá pasado de este señor, por ejemplo?
1: No sabremos.
2: Yo a veces pienso, gente que de repente, sobre todo antes cuando era el tema de los llamados telefónicos, que la gente llamaba, entraba a opinar y teníamos 4 o 5 yendo
1: identificados. La principal, ¿verdad?, llamadora era Ñángela, ¿verdad? ¿Ustedes se acuerdan de Ñángela?
2: Pero no con nosotros.
1: No, con otra radio.
2: Nosotros teníamos otra figura.
0: Otro
2: público. Sí. Los famosos llamadores también en tiempos políticos que llamaban a decir, y el próximo intendente, tres hurras, bla, bla, y cortaban. ¿Y qué pasará con algunas personas ahora? Que de repente dejamos de tener contacto.
1: Nosotros nos acordamos siempre de Don Asunción, por ejemplo.
2: Don Asunción, que nos prometió un costal de zanahoria a cada uno de nosotros. Ya nos estábamos atormentando qué íbamos a hacer de tanta zanahoria, qué íbamos a dar, qué íbamos a repartir. Y nunca llegó la zanahoria.
0: Me falta todo, vitamina C, D, FG, todo tiene.
2: Ya no tomamos sol, ya usamos anteojos, un desastre, todo porque pusimos expectativas en las famosas zanahorias.
3: Tiene nuestro mismo vicio, nuestro mismo efecto.
1: No, pero es espontáneo.
2: Buenas tardes para todos, gracias por acompañarnos. Si saben algo de los oyentes que desaparecieron, avisen, no, por favor, le buscamos al del carnero, le buscamos a Mari,
1: le buscamos al del clima.
2: Le buscamos a mucha gente. Si usted lo ve por ahí, le reconoce la voz en el supermercado, diga, che, en Ancho Perfil le están extrañando, señora.
1: Se acuerdan de usted.
2: Se acuerdan.
0: Podemos hacer un especial de fin de año, que no sea fin de año, pero ya adelantamos también.
2: Ya adelantamos.
0: Va a ser Argel, pues, cuando hacen fin de año. Sí. Todo el mundo puede hacer.
2: Y hay gente que te dice...
1: Adelantémonos nosotros, señores.
2: Hay gente que te dice, ¿verdad? Ya por noviembre, vamos ya a juntarnos porque después...
1: Ya no hay tiempo.
2: Y...
1: Ya no hay fechas.
2: Pero la idea fue juntarte por fin de año, no juntarte nomás, ¿verdad?
0: Entonces,
2: no,
0: sí, claro.
2: Pero no tampoco hay sentido.
1: Hay muchas trabas a la hora de la organización.
2: Aparte, puedes
0: depende
2: juntarte
0: de la fiesta que hagas, ¿verdad?
2: Además, puedes juntarte nomás. No hace falta que sea fin de año ni despedida para juntarte. Puedes juntarte nomás con tu café.
1: Lo mejor, ¿verdad?, es juntarte con el amigo.
0: Y si nos juntamos ya nosotros un poco
2: claro,
0: antes.
2: Claro, hacemos una reunión de fin de año ya y empezamos.
1: El encuentro del ancho se hace esperar.
2: Sí.
0: ¿Y ponemos pan dulce o no?
1: A ver. Yo quiero vivir la vida.
2: Pero hoy estamos, Gracias, hoy.
1: Oye, venimos con todo,
0: ¿eh? Pero ahora tiene una carga especial, agarrada, pues.
2: Sí,
1: Rada.
0: Hace poco, nomás este año, respetarle.
4: Para el año que comienza.
0: Y hay que, gracias, te queremos recordar así, Rada.
2: Vos sabes que.
0: No le vayan a tirar mala onda, apenas está aleteando.
2: Vos sabes que a veces, bueno, en fin, pero. No juguemos con ese reino, que ya casi suficiente con el reino de los vivos, tenemos problemas. Bien, gracias por acompañarnos. Ya empezamos con nuestro programa. Hay muchos temas para hablar. Hay todavía movimiento en el tema salud. Hay propuestas para algunos gremios que estaban manifestando también, como el tema de los bioquímicos. Profesión bastante jodida, ¿eh? El de bioquímico, el de bioquímica. Sí. Ellos tienen salarios que no son tan altos, no tuvieron reajuste y en general no tienen, como los médicos, la posibilidad de tener varios vínculos. Es muy raro un bioquímico que tenga 2 o 3 vínculos. Y ese, o sea, que uno tiene que calcular que esa tarifa que aparece ahí es el salario final que ganan para una profesión que es también bastante delicada. La verdad que trabajar en un laboratorio con lo que trabajan los bioquímicos ya de entrada parece como un poco difícil, pero hay gente que está también como 24 horas, hay que estar todos los días, tenés que tener laboratorio, en fin.
0: Requiere es un oficio, muchos estudios también.
2: Requiere estudios, requiere tiempo, requiere paciencia, y ahí sí, por suerte, porque eso tenemos que decir, conflictos siempre van a haber. Lo que no siempre hay es las ganas de resolver los conflictos antes de que se arme un verdadero quilombo. ¿Cómo pasó con los médicos? Los médicos se pudo haber solucionado el tema, pero muchísimo antes, y finalmente tuvieron que recular. Al final tuvieron que... ¿Por qué tuvieron que recular? Porque no eran disparates lo que estaban pidiendo. Estaban reclamando un reajuste salarial de un tema que también nos interpela a todos y que teníamos que charlar en algún momento. ¿Cuánto realmente hace falta ganar en Paraguay para que tu salario te alcance para cubrir todas las necesidades? Y esa es una bomba que la gente no quiere desactivar, porque se nos va a la mierda el discurso este de la inflación,
1: la estabilidad macroeconómica
2: y todo lo demás. Pero en algún momento tendremos que decir cuánto hay que ganar realmente en Paraguay. Tenemos que preguntarnos por lo menos.
1: No quieren hablar de eso.
2: No quieren hablar. No. El que quiso hablar hoy sí es Tony Barrios, y ya le dijo a Liana, tranquilízate nomás porque tu compañero de fórmula va a ser. Parece esos casamientos que se acordaban.
1: Pero antes. Cesarito se enojó. Cesarito dice,
2: está complicado.
1: Nosotros nos vamos así nomás.
2: ¿Vieron el caso de la pareja menonita? Que le quieren imponer una pareja.
1: ¿Qué hija de su madre?
2: La familia le
0: quiere... No, es la mamá. No es la hija de su madre. Es la mamá de la hija.
1: Papá.
2: Y le denuncian a la hija.
1: No se hace
2: no, eso. Le denuncian al marido de trata de personas.
0: Porque tiene una se denuncia casó. En Bolivia.
2: Atendé lo que es, la locura que es. ¿Cómo puede ser posible que todavía a esta altura de la vida te quieran marcar con quién casarte, con quién unirte y con quién no? Sobre todo, ¿verdad? Porque si te dicen, casate con fulano todavía.
1: Y hay resortes legales acá, doctor, para evitar que se vaya.
2: Yo pienso que hay que ser un poco sensato.
1: ¿Quién tiene que salir diciendo?
0: Aparte, 18 y 20 años ya tiene mayoría de edad.
2: Mayoría de edad, no hay problema.
1: Porque hay un acuerdo de intercambio entre países,
2: sí,
1: ¿verdad?
2: Sí, claro. El tema es delicado en el punto de vista
0: legal. Ilegal.
2: Pero yo creo que si a vos te están... Hay reglas para la extradición. No es que si te piden nomás. Hay que ver si...
1: Se tiene que estudiar, ¿verdad?
2: Si realmente corresponde, porque es muy fuerte el caso.
0: Aparte que son ciudadanos paraguayos, son.
1: Son paraguayos.
2: Son ciudadanos paraguayos. Paraguayo.
0: Sí,
2: ciudadanos paraguayos.
0: Claro.
2: Claro, son de la religión menonita, decimos nosotros, que sí me genera un poco de confusión, ¿verdad?
0: Como que tienen sus propias reglas. Sí,
1: pero son paraguayos.
2: Son paraguayos. Sí, muchas veces decimos los menonitas y la gente le pone una bandera de Alemania, y los menonitas a veces ni pasaron cerca de Alemania, ni remotamente.
1: Ellos son más paraguayos.
2: Hay mexicanos, hay menonitas de todas partes.
1: Hay canadienses.
2: Hay canadienses muchísimo en Paraguay. De hecho, creo que la mayoría son canadienses y mexicanos. En origen, después ya son todos paraguayos los que vienen y se instalan acá en nuestro país. Hay una liga menonita de fútbol, ¿ustedes ya vieron eso?
1: No.
2: Hay una liga menonita de fútbol, los estadios, te caes de culo lo lindo que son, el pasto espectacular.
1: Ea.
2: Sí, deberíamos estar buscando ya ahí nuestro Haaland. Así que,
1: por supuesto.
2: Sí, miremos un poco hacia ese lado. Por
1: ahí ellos tienen genes mucho más.
2: Conseguimos el goleador que no falta.
0: Por ahí, ¿verdad?
2: Sí.
0: Por ahí tienen la altura.
2: ¿Por qué no?
0: ¿Verdad?
2: ¿Por qué no pensar como una salida
1: y
2: interesante?
1: ¿Y los aborígenes van a jugar con ellos? ¿O?
2: Y algunos parece que no sé, porque es de menonita, yo no sé si...
1: Como no le van a dejar, ¿verdad?
2: Me parece que... le ponen una cancha ahí atrás.
0: No, muchachos, por favor,
1: les pido.
0: Cancelable.
2: De cualquier manera, a Liana le quieren hacer como esos matrimonios acordados. Usted, mi hijo, su pareja va a ser, quiera o no quiera, va a ser baruja. Así que déjese de joder.
0: Pero ¿y en los partidos no es un poco así, en los partidos, digamos, ¿verdad?
1: Donde hay disciplina.
0: Y sí, en los mandatos, digamos.
2: Claro, y si no te gusta, te podés ir. De hecho, Aliana también está, es un
0: para
2: impuesto.
0: Para mí que Aliana está también medio con la valijita, así cualquier cosa, le ¿verdad?
2: Y Aliana tampoco no es que
1: pero
2: llegó...
1: Pero el principal
2: pero Aliana no llegó tampoco ungido por el pueblo. No, no. 30.000 paraguayos.
0: Pero así como que se siente Aliana medio fuerte, parece ahora. Y...
2: O no sabemos, o es una pantomima también, como dicen algunos.
0: Y todo, en política.
2: La realpolitik. Pero lo concreto es que hoy el senador Antonio Barrios, que se considera, si no la voz, por lo menos el eco de Cartes, decía claramente que la dupla presidencial ya está.
5: A mí eso me agrada más la Realpolitik.
2: Correcto.
1: Sí, sí, sabemos.
2: Entonces dijo claramente que la dupla va a ser Aliana Baruja. Y a otra cosa, ya déjense de joder, déjense de especular.
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0: Buen día. Ciudadano,
2: Ciudadano en línea.
0: ¿Qué veníamos hablando?
2: Liga Menonita de Fútbol o Torneo Multicolonial Internacional de Fútbol, dice, busca incentivar la cercanía entre las comunidades. Tenemos que tener un equipo en la Liga Menonita. ¿Cómo tenemos, no vamos a tener?
0: Claro,
2: tener.
0: Porque es parte de, busquemos. De nuestra cultura.
2: Incluso creo que las colonias paraguayas suelen jugar contra las colonias bolivianas.
1: Epa.
2: Ojalá que le ganemos también en ese ámbito a Bolivia.
1: Yo tengo dos equipos allá, el Friesland y Volendal.
2: Eso es de tu zona,
1: esa
2: claro.
1: Es mi zona, sí.
2: Vos tendrías que ser uno de esos.
1: Uno de esos dos.
0: Friesland y...
1: Volendam.
2: Sí.
0: Con eso Volendam. Te identificas más.
1: Sí. Volendam.
0: De Volendam.
1: Volendam.
2: Buen equipo, entonces, bien,
1: sí,
2: Chucky.
1: Sí, señor.
2: Bueno, así están las cosas. Ya hablamos de los temas que tenemos en nuestra agenda en un ratito nada más, porque, por supuesto, están pasando muchas cosas. ¿Qué tal, Leti, tu jornada hasta acá? ¿Cómo estuvo?
0: Bien,
2: tu...
0: Marini. Muy sí, bien. Tranquilo. Bien. Sí, bien.
2: Sí. ¿Con almuerzo, con...? ¿Algún menú especial o nada?
0: No, ya estoy un poco avergonzada, la verdad, con...
2: Repete otra vez.
0: Sí, porque después tenemos muchos oyentes y te pueden tocar como médico, como compañero de mesa. Uh-huh. Y un médico muy reconocido me dijo, ¿es cierto que comes tanta comida recalentada? ¿Es cierto que comen tanto pollo ustedes?
1: No, un poco.
0: ¿Es cierto que casi arroz nomás es el menú en tu casa?
2: ¿Y para qué vamos a mentir? ¿Eh?
0: Y la verdad pura es que hoy comí pollo con arroz.
2: El arroz con pollo, el clásico y tradicional, bife de pollo, digamos.
0: Sin vuelta y vuelta, siguiendo la receta del querido compañero Chico.
2: Con arrocito.
1: ¿Sí? Arrocito. Bien. Salvatore.
2: Un menú no Salvatore. No hubo mucho.
0: No, es que no hay mucho.
1: No hay mucho que ahondar.
0: Está complicado el asunto.
2: Así nomás, sencillo y a otra cosa
0: se
2: entonces.
0: Se está viniendo fin de año y parece que más complicado.
1: Hay que mantener.
2: Falta dentro
1: demasiado
2: dentro
1: de poco.
0: Y ahí porque seguramente un reajuste, así que mucho pollo y mucho arroz nos espera.
2: Buenísimo. Aves de corral. Y en tu caso, Leo.
1: Bien, señor Diego, un bifecito con fideo.
2: Fideo a la manteca. O como o fideo queso.
1: No, fideo a la manteca.
2: Ahí está.
1: Livianito, muy bien. Mi carnecita así chiquitita.
2: Poquitito.
0: Encima este médico me dijo, cuidado con los carbohidratos y el cerebro.
1: Epa. Y la presión y el calor.
0: ¿Y cómo vamos a terminar entonces nosotros?
2: Qué complicado.
0: Porque la verdad que sin carbohidratos y los precios es muy difícil. Complicado.
1: No, imposible hacer dieta, doctor, en este país.
2: La tortilla salva el fideo, salva la papa.
1: El arroz queso con
2: la mandioca.
1: Huevo.
0: Por ahí no entendemos nada dentro de poco y es mejor a lo mejor.
2: Y a lo mejor sí, ¿verdad? Ya dejamos usar sal yodada, le metemos abundante mandioca y
1: que
0: se vean nuestros hijos.
1: Que sea lo que Dios quiera.
2: Claro que sí, que Dios nos ampare.
1: Que nos ampare la virgencita.
2: Sí. Yo en mi casa también una carnecita así con verdura, nada excepcional.
0: Pero bien, verdurita.
2: Pero bien.
0: Carbohidratos, nada.
2: Y hoy seguí con la sana costumbre.
0: Pero vos al cerebro lo haces de otra manera algunos daños.
2: Le seguí a mi doctor que me recomendó y hoy de vuelta me puse entre pecho y espalda un vasito de vino tinto.
1: Epa.
0: Pero eso es para el corazón, ¿verdad?
1: Se está volviendo lindo esto.
2: De dudosa prosapia mi vino de... No era un vino de familia.
1: Que normalmente va a la olla.
0: Sí. Un poquito para la olla, sí. Un poquito para papá.
2: Antes tiene que pasar por caja y por el mostrador y te dan ahí el ticket primero.
0: Sí, sí. Yo también suelo tomar vinito para el corazón. Porque
2: viene muy bien.
1: Recuperación médica.
0: No, y sobre todo me quiero enamorar y eso.
2: Aparte eso...
0: He hecho ya.
2: Esos vinos tienen la virtud de servir para cocinar. Puedes también usar en tu ensalada como vinagre.
0: Vinagre también.
2: Sí, tranquilamente.
0: Ese le deja un poco en el calor y es un vinagre hermoso.
2: Está muy cerca de serlo. Atenciones.
1: Epa.
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2: 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Ahí está, Lucas estornuda y la
0: Merchu le pica la nariz.
2: Así mismo, así de conectados estamos todos nosotros. Estado bien los controles, preparando maletas también, arrumando a malas para rajarse de vacaciones pronto, en breve. Está Mercedes Pizurno.
0: ¿Por qué decís también?
2: También. Mercedes Pizurno en la
1: producción. Que también va de vacaciones.
2: También va en breve. La Merchu siempre tiene vacaciones, ¿eh? La Merchu también tiene una...
1: Ella sale.
2: Y está Lucas hoy con nosotros. No sé por qué está Lucas con nosotros, porque le vi a la Cordy también por ahí.
1: ¿Vero ya salió de vacaciones o...?
2: Vero ya salió, ya volvió, ya tuvo fecha FIFA, en fin. Pero claro, la ventaja de tener buenas vacaciones después de tantos años de trabajo. Entonces tenemos muchas posibilidades.
0: ¿Qué defensor estás hoy?
2: No,
0: las
1: leyes laborales.
2: Las vacaciones son sagradas. Eso nosotros no vamos a discutir. Es el trabajo de mucha gente. Nuestros padres, los héroes
1: que se sacrificaron.
2: Los grandes trabajadores, las reivindicaciones sociales. El coronel Rafael Franco en nuestro país. Las leyes de avanzada.
0: ¿Cómo se nota que
2: han logrado tener y que tengamos hoy amplios derechos laborales en la República del Paraguay? Supuestamente iban a haber modificaciones también laborales en nuestro...
1: No habrá.
2: Iban a haber modificaciones. Tenía planteado el gobierno un paquete de modificaciones que habría que preguntarle a la ministra del trabajo.
0: Lo hablamos
2: que
0: acá y todo.
2: Ella anunció acá que eran varios y nosotros le dijimos, por favor, ministro, un par de temas fuera de micrófono, le pedimos que espere un ratito, por lo menos, para encarar. Así que, bueno, varios temas en nuestra agenda. Santiago Peña de Naciones Unidas.
1: Habló.
2: Uno de los temas también para tener en cuenta un poco lo que está dejando esta jornada.
1: Y tal como dijimos, se repitieron frases.
2: Se repitieron frases, teníamos que tener ya nuestro, ¿cómo se llama esto? Nuestro resumen de las frases, pero no tenemos, no tenemos por de pronto. Y después pasaron muchas cosas interesantes de vuelta en Naciones Unidas.
8: Falta aquí decir cuál es la gran transformación de nuestro tiempo. Toda gran era de la humanidad ha tenido su fuerza motriz. El vapor impulsó la revolución industrial. El transistor impulsó la era digital. Ninguna fuerza de nuestra época es tan profunda como la inteligencia artificial. Ya muestra su poder en la guerra, en la economía y en la vida cotidiana. A diferencia de las herramientas que solo transmitían lo que decíamos, estos sistemas participan en lo que decidimos. El potencial es inmenso. El Paraguay alimenta hoy a 100 millones de personas y con esta herramienta podría alimentar a 1.000 millones. Puede acortar en años distancias que tomaron generaciones. Esta transformación ya no puede ser detenida y nadie debería quedar excluida de ella. No somos ciegos a los riesgos, pero el miedo jamás nos puede guiar. Como un niño, la inteligencia artificial repite lo que aprendió de quien la entrenó. Si aprendió a negar la libertad, esa lección no llegará como una ley que podamos debatir. Llegará encubierta, en la tarea menor, en el gesto que nadie considera una decisión. La democracia se sostiene mientras las decisiones que nos gobiernan puedan rastrearse hasta la voluntad de quienes las padecen. La inteligencia artificial debe servir a la dignidad humana y no reemplazarla. Y el futuro nos demanda que esa decisión sea la libertad, sea la democracia y la igualdad ante la ley, y que quien la tome responda por ella. Los problemas del mundo no terminan en una sola región o un lugar. van al corazón mismo del sistema internacional. Las Naciones Unidas, y no voy a ser el primero ni el último en decirlo, necesita una renovación, necesita un nuevo empuje. El bello lema de esta asamblea nos propone unas Naciones Unidas para todos. Bello lema, sin dudas, pero me temo que el lema no es suficiente. Por eso les pregunto hoy, con mucho respeto, pero también con firmeza, ¿cómo vamos a tener Naciones Unidas para todos si la dirige un Consejo de Seguridad de unos pocos? Para peor, se trata de un consejo diseñado hace 80 años para otra época, para otros escenarios, para otras situaciones, y que demuestra con harta frecuencia simplemente que no sirve a los problemas de hoy. Ese diseño original, hijo de su época, ha tenido muchos logros, sin duda, y hoy los reconozco y celebro. Todos debemos hacerlo. No obstante, como diría el gran premio Nobel de literatura Bob Dylan, things have changed. Y la organización, querido amigo, también tiene que cambiar. Bravo. Distintos problemas ameritan distintas soluciones. De lo contrario, esta hermosa idea, la de las Naciones Unidas, se verá simplemente superada y limitada a ser un escenario de lindos discursos y pocos hechos para la gente.
1: Pero más era mi condenación.
2: ¿Cómo quiero vivir en el país de ese presidente?
0: Che, oratoria 10.
1: ¿Y qué impecable dijo Dila, doctor? ¿Qué dijo?
2: Ahí estamos escuchando, ¿verdad?
0: Listen.
1: Que ha sido, salió todo muy bien.
2: Espectacular. Dejó la cumbre varias cuestiones, varias reuniones interesantes también en medio de todo esto. Cumbre también entre Donald Trump y Xi Jinping. La gente del mundo está muy expectante también de esto. El presidente de Irán le acusó a la ONU y a Estados Unidos y a Israel de violar el derecho internacional en sus ataques. El tema de Israel también está en el centro de todo esto en la cumbre, pero al final no pasa nada, ¿verdad? Y los fuertes siguen haciendo lo que mejor les parece sin atender ni un poquitito los reclamos que se dan. Donald Trump y Delcy Rodríguez también tuvieron una reunión a puertas cerradas. Es el extraño caso también de Santiago Peña. Él reconocía a otros gobiernos, a otras personas designadas en Venezuela, y de repente también él se deslizó, como si las bombas en Venezuela hayan cambiado a Delcy Rodríguez.
1: Es que Estados Unidos se alineó también.
2: Y por lo visto que las bombas le cambiaron a Delcy Rodríguez y ya no es más una persona que pertenece a un régimen
1: cambiante
2: autoritario.
1: La política, se diría otro.
2: Así mismo.
8: Antes de venir a Nueva York, visité Caracas. A pesar de que el Paraguay y Venezuela tienen sus relaciones diplomáticas interrumpidas, por eso mi decisión de visitar el país caribeño sorprendió no a pocos, y muchas personas me han cuestionado, inclusive duramente, esa decisión. Aprovecho entonces este escenario para decirlo alto y fuerte, con toda claridad. No fui a Venezuela a validar un régimen. No fui a validar absolutamente nada. No, señores. Más bien, todo lo contrario. El Paraguay ama la democracia y cree que el pueblo venezolano merece también la democracia.
2: No estaríamos
0: a Venezuela. Y la Margarita se va a conocer, a tomar sol.
8: Paso. Luego del primero, difícil pero muy importante paso, que significó la caída del dictador Maduro. Porque Paraguay puede ser útil para ese segundo paso, el paso de Venezuela hacia una transición democrática y pluralista. Hoy Venezuela atraviesa una nueva realidad. La defensa de nuestros valores no puede significar indiferencia ante esa realidad. Por eso Paraguay ha abierto un canal de diálogo con las autoridades venezolanas y ya está trabajando con acciones por una Venezuela donde el poder radique en su único soberano, el pueblo venezolano.
7: Y de repente
8: entró
7: un pajarito chiquitico y me dio tres vueltas aquí arriba.
2: Sí, simpático también que después aparecen con el príncipe Faisal y eso de Arabia Saudí, los tan preocupados por la democracia. Pero bueno, ahí está, va acabando esto, un montón. Hoy también estuvo muy poético el alcalde de Nueva York, se reunió con el presidente del gobierno español, Pedro Sánchez.
1: El amigo Mandani.
2: ¿Verdad? Mandani, y recitó a García Lorca.
0: Sí, así. Sí. Ah, están todos así muy...
2: Sí, sí, sí, le hizo un recitado de García Lorca, y dijo cuando García Lorca estuvo en Nueva York, quedó muy impresionado lo que era esta ciudad, y el mundo también vivía un momento muy, muy delicado y muy oscuro, con mucho autoritarismo, dijo Mandani, creo que eso fue en el 30 y algo. Y después Pedro Sánchez le devolvió la gentileza diciendo que habían tenido un muy buen año siendo los New York Knicks campeones de la NBA y España campeona del mundo futbolero. Así que rosa por todos lados, en algunos casos, y nos robamos muchísimo palo de vuelta.
0: Qué fuerte que justo a Lorca, ¿verdad? Sí, el nombre, ¿verdad?
2: Sí, sí, sí. Con un claro mensaje.
0: Desaparecido, claro.
2: Es más, ¿cómo se llama eso? Recitó un pedacito de un poema que creo que habla de una ciudad que se llama Jaca, que es parte de la zona de Andalucía, y le recita ahí Mandani en inglés, recita porque él siempre se comenta que tiene un problema con el español, porque aunque parezca mentira, si vos en alguna ciudad de Estados Unidos no hablas español, tenés un problema de comunicación con una importante parte de la población. Así que por el mundo pasan muchas cosas.
0: Vienen y van los poemas, entonces.
2: Donald Trump también dijo que nunca el comunismo iba a llegar a Estados Unidos y que, sin embargo, iba a llegar la libertad a Cuba. Fue la frase que utilizó también Donald Trump. Yo pensé que iba a levantar el bloqueo después de decir eso, pero no. Se refiere a otra cosa, por lo visto. A la libertad que suele llegar con las bombas y que después terminan ellos con los intereses económicos. Ya conocemos también la historia. Paraguay juega hoy también, hablando de...
1: 5 de la tarde.
2: Sí, a las 5 de la tarde la selección de fútbol. Entre otros temas que tenemos en
1: juega
2: la...
1: Libertad
0: era
1: también.
0: Las 5 de la tarde en punto, eran las 5 de la tarde.
1: Juega Libertad.
0: Libertad. O sea que estamos en ese tono.
1: Libertad te juega más tarde.
2: Libertad juega a las...
1: 6:30.
2: 18:30.
1: Copa Paraguay.
2: Contra el Fernando de la Mora.
1: Sí, señor.
2: Muy bien, con la gente nos comunicamos.
0: ¿Y hoy toca relato?
2: Hoy no, hoy
0: ustedes,
2: nada.
0: Ustedes, digo.
1: Hoy no.
2: No, parece que hoy nada. Hoy no vamos presos, sí, es que...
1: O sea, no tenemos los derechos.
0: La ley.
2: No podemos hacer nada. Nos comunicamos con la gente del 0972-730-730 para charlar en esta jornada y también, por supuesto, con los amigos de YouTube. ¿Qué habrá pasado del cantor de Marilina? Ahí está la pregunta, hablando de qué pasa con los oyentes. Lorenzo, creo que era su nombre, y el Marilina. Y después hay libertad, dice el amigo Amílcar. Él se llamaba Lorenzo de Alberto, ¿era?
1: Lorenzo de Alberto, claro.
2: Lorenzo de Alberto.
1: Sí. Que cantó sí, a Sonita también.
2: Sí, tuvo como una... No puedo escuchar a ese ladrón de mierda, perdón por el exabrupto, dice. No, tierra, podemos decir lo que queremos.
1: No.
2: Hasta ahora nadie.
1: Estamos en democracia.
2: Nadie se va a mover, por supuesto, menos por las cosas que decimos. Sí, ¿dónde irán los oyentes cuando dejan de llamar, cuando dejan de escribir? Es una buena pregunta que nos hacemos acá también en esta tarde. Y a nivel local, eso básicamente, ¿verdad? No fue una jornada en términos. No se avanzó demasiado en el tema médico. Y sí se volvió a hablar del tema. Hubo Javier, ayer hablábamos, de hecho, nosotros con la gente del hospital, el director del hospital, y él nos decía que no creía factible que esas declaraciones...
0: tengan validez.
2: Que le atribuyeron a él que no puede decir eso que le estaban diciendo. Así que supuestamente dijo, ¿verdad?
0: O tiene que ver con las alucinaciones y cuestiones así que dicen que está teniendo,
2: Que
0: ¿verdad?
2: También puede tener, sí. Amnesia temporal y delirio, así decían desde del Hospital Nacional de Itagua con respecto a ese tema. Y hubo algunos problemas en Luque con el cierre de campaña.
1: Sí, se va calentando la cuestión electoral.
2: Sí, pero por de pronto no hay demasiado...
1: Y en el panel le balearon al...
2: Sí,
0: a un candidato.
2: Denuncia a él que tiene que ver con la política, que ya tuvo denuncias antes.
0: Amenazas. Sí,
2: pero no había denunciado...
0: A su padre.
2: La amenaza. Claro. Él no había, se había quedado callado, pero esos hechos así son puntuales. Después, en general, no hay un ambiente muy...
0: Competitivo, efervescente. Sí, ¿verdad?
1: No mucho.
2: De entrada se acabaron todas las posibilidades de debate, prácticamente se acabaron.
1: Ya se acabaron.
2: Los candidatos,
1: en Asunción no debatieron nada, no debatieron.
2: No,
0: ¿verdad que
2: no debatieron? Es muy triste realmente, es muy triste.
0: ¿Te acordás que antes se discutían algunas ideas y eso?
2: Antes pasaba.
0: Sí.
2: Y sabes que se impuso la costumbre de los políticos que compran horario. compran como tanda publicitaria su presencia en los medios.
0: Sí, entrevistas pagas.
2: Y eso no es... Hay un esfuerzo sobrehumano a veces para tratar de buscarle información a una situación muy incómoda. Porque en realidad quieren hacer propaganda, no quieren hablar de ideas.
1: No.
2: No quieren debatir, no quieren criticar.
0: Y no va a haber crítica tampoco, no. ¿Verdad? Lo que plantean, porque son entrevistas pagas, sí, ¿verdad?
2: Y es más, nunca entran en terrenos complicados. Ni siquiera van, ni siquiera critican a sus oponentes porque no buscan que haya confrontación de ideas. No buscan esa tensión de la discusión política. Entonces, ni siquiera teniendo la posibilidad del micrófono libre, del espacio libre, para pegarle, ni siquiera ahí buscan la confrontación, porque eso les va a exigir una respuesta y le va a tener que volver la pelota, y no quieren, evidentemente. Eso es muy triste realmente, que en una democracia no se pueda escuchar a dos políticos que quieren llegar, por ejemplo, a la intendencia de Asunción, y que nunca le hayamos escuchado confrontar ideas para decir, ¿sabes qué? Me gusta muchísimo más. Como en otros países, si vos le huyes a un debate así, la gente no te va a votar.
1: No te va a votar.
2: No te va a votar. Y hay otros países donde, de hecho, por ley prácticamente están obligados a concurrir a los debates para que la gente tenga un poco una idea de quiénes son realmente las personas. No estos discursos vacíos de propuestas. ¿Te imaginas vos que el partido
1: meras está... campañas proselitistas?
0: Pero nosotros permitimos que pase todo,
2: sí,
0: esto.
2: Sí, totalmente. Sí. Esta es toda nuestra, ¿cómo
0: toda
2: se
0: nuestra,
2: dice?
0: Sí.
2: ¿Te imaginamos que hoy el Partido Colorado, que está hace cuánto ya está de vuelta en la intendencia, desde que le sacaron a Mario, en un periodo y medio prácticamente, te hablan de cambio? ¿Cómo empiezo cambio? ¿Quién dio maneja la ciudad?
1: No, ¿cómo empiezo cambio? 170 municipios van a ganar, dijo Bachi.
2: Pero es que estoy seguro.
1: Que van a ganar.
0: Además, ni siquiera es la disidencia colorada la que está prometiendo cambio.
2: No. Lo mismísimo, con la misma gente.
0: El mismo movimiento.
2: Y los que tienen chance de entrar a concejales, mayormente son todas personas que ya estuvieron o están, si no como concejales, están en la administración de la municipalidad, o ha sido gente del riñón de Nenecho, o del actual intendente. Y decís cambio, pero ¿cómo? Es una joda. Es como decir revolucionante. No, ya no. Basta, muchacho. Y es lo que se propone. Y no hay posibilidad de un debate, no hay posibilidad de escuchar, no hay posibilidad de que hablen de las ideas.
0: Sí, cuestionar un poco a qué se refiere con eso cuando plantean un cambio, siendo que son los mismos, ¿verdad?
2: Y hay que ver el entusiasmo también de la gente para el día D. Estaba por ahí, a ver si encuentro el número de la cantidad de gente que va a votar por primera vez. Más de un millón puede ser.
1: Que muchos son.
2: Estaba por ahí, creo que el dato, en estas municipales. Y es interesante porque de cada 100 electores, 27 son jóvenes. El peso estratégico de la juventud también dice... los que votan por primera vez, este es un material de nuestro diario. 5.043.000 personas están habilitadas para votar. Una gran proporción de este padrón estará compuesta por jóvenes que votarán por primera vez, dice el material. Acá está. El próximo 4 de octubre se renovarán las autoridades de 263 municipios y la decisión está en manos de 5.043.000 electores, según reportó el Tribunal Superior de Justicia Electoral. De esta cantidad, el 50% son hombres y el 49% mujeres. Pero acá está el dato. 1.363.895 son jóvenes que irán por primera vez a las urnas.
1: Si es que se van.
2: Es muchísima la cantidad de jóvenes. Yo sinceramente, la mejor manera es que sea automático el registro. Yo no
1: está bien.
2: No creo que ya no hay otra forma de hacer las cosas que no sean así, pero es cierto que antes también el irte a inscribir te daba como una especie de conciencia. Ahora vos tenías que irte con tu cédula, te ibas, te decían dónde ibas a votar. Ahora corremos el riesgo que haya gente que ni siquiera sabe que está anotada. Hay gente que no sabe que tiene que votar. Yo recuerdo que un tiempo...
0: Sí, era como un ritual, era, ¿verdad?
2: Sí.
0: Como hacer una pequeña previa de lo que se
2: venía. Incluso para ir, medio te instaban.
0: Y un compromiso también.
2: Compromiso. Totalmente. Y mira, en tu casa te instaban. Mira, aquí ya tenés que votar. Así que andá ya, inscribite, pues si no te vas a inscribir, no podés votar. Entonces, no sé, había como ese pequeño encanto también. Así que también es trabajo de los más grandes, hablarle un poco a los chicos, que vayan que participen de sus elecciones.
0: Pasa que antes teníamos un poco el miedo también, ¿verdad?
2: Sí.
0: Siempre el miedo estaba instalado.
2: El miedo.
0: La libertad a los chicos es como le dio también esta posibilidad de decir, mira, yo no creo en los políticos, no creo en nada de esto, todo. Ya tanta desesperanza hay, ¿verdad? Que bueno, se confunde un poco con no cumplir con los deberes cívicos que son tan importantes también.
2: Claro, y aparte en las municipales...
0: Todos muy descreídos estamos, ¿verdad?
2: Sí, en las municipales también está esa cosa de que realmente la gente que está más cerca de nosotros son los concejales, son estos ciudadanos. En Asunción por ahí se pierde un poco, pero en otros pueblos y ciudades del interior, el concejal vos le ves todos los días a lo mejor. Sí. Está ahí nomás, te va a la junta, sesiona ahí frente a tu casa, a lo mejor frente a la plaza. Ahí puedes llevar tu reclamo a hacer. En Asunción ya se perdió eso, porque tampoco ya le conoces.
0: ¿Ni le ves?
2: No, ni sabes.
0: Es más, ni se suelen ir a sus sesiones.
2: Y hemos tenido casos de intendente que no estaban morando en su, en su ciudad.
0: Ni siquiera en su ciudad.
2: Porque todo un quilombo. Sí. 42 de las 4. Está en línea Mirta Arias, representante de los trabajadores ante el Consejo de Administración del IPS. ¿Qué tal, Mirta? ¿Cómo está? Muy buenas tardes.
9: ¿Qué tal, Diego? Buenas tardes para vos, los demás compañeros y a la audiencia.
2: Estamos con Leti Medina, con Víctor Ríos, acá para preguntar un poquitito por nuestro IPS, cómo están y que le cuente un poco a los trabajadores. Muchos comentaban hoy que estaban preocupados con esta alianza con el Ministerio de Salud, que no sea IPS otra vez, que salga de ahí salga otra vez el cuero. Contanos, Mirta, cómo ves esa alianza, que de hecho ya está, ¿verdad? Pero ¿qué impresión te deja o qué preocupación te deja?
9: Bueno, en realidad, como en este momento ustedes saben, ¿verdad? Venimos arrastrando una serie de situaciones, sobre todo en el área económica, en el área de salud. Por eso es importante siempre recalcar de que nosotros tenemos un hermano que tiene recursos, que es el área de jubilación, pero en el área de salud estamos con insuficiencia de recursos y todavía no podemos avanzar en ese tema, ¿verdad? Y bueno, la idea un poco con el Ministerio de Salud es hacer una alianza estratégica, pero para optimizar y mejorar el servicio a nuestros asegurados. En aquellos lugares, o sea, o aquellas especialidades, porque no hay luego, porque es insuficiente, por ejemplo, en Pilar es insuficiente, no tenemos cirujanos pediátricos o no tenemos anestesiólogos pediátricos. Entonces, buscar esos recursos que tenga el ministerio, complementar con los nuestros para poder brindarle un mejor servicio a nuestros asegurados. Ese es el espíritu de esta alianza.
2: Y no habría como trabajadores, los patrones que aportan, los empleados que aportan, los jubilados, no habría que tener miedo, digamos, que esto no signifique que el Ministerio de Salud termine consumiendo los recursos del IPS.
9: No, la idea no es esa, la idea es mejorar lo que no tenemos. Justamente no hay la cantidad suficiente de especialistas. Entonces estamos más todavía con la reducción de la carga horaria, le afectó muchísimo al IPS, muchísimo. Entonces, lo que estamos haciendo es aquellos servicios que el IPS no puede cubrir o no pueda cumplir, no podemos dejarle a nuestros asegurados también sin servicio. Entonces, ya hay una alianza y funciona bien en Ayolas, por ejemplo, ¿verdad? Y solamente en aquellos lugares donde realmente haga falta y nosotros no podamos cubrir ese servicio.
2: Y hoy no se puede cubrir lo de IPS y está el problema de los medicamentos también, supuestamente.
9: En realidad ahora por fin estamos cumpliendo y ha llegado bastante medicamentos. Las empresas están realizando las provisiones de acuerdo a las órdenes de entrega y por fin estamos con un mayor aumento de medicamentos.
2: Pero no está cubierto todavía. Acá nosotros recibimos...
9: Pero avanzamos bastante, hemos avanzado bastante. Por supuesto, todavía no llegamos al objetivo, se van a ir regularizando, pero nos acercamos a la idea de tratar de paliar en lo más que se pueda en medicamentos.
1: ¿Qué porcentaje hoy, Mirta, podemos decir eso?
9: Que están yo cubriendo. Tengo entendido que la ingeniera Alviso, que está realizando en forma constante, ella está haciendo este relevamiento, hoy no te puedo decir, pero que sí tuvimos un avance importante. Ponele que 70% hoy.
2: 70% de lo que era la lista de medicamentos está cubierta.
9: Exacto.
2: Ajá. ¿Eso desde está cuándo cubierta. Sería, Mirta?
9: Y desde esta semana, porque nosotros habíamos hecho, viste que los procesos de adjudicación son lentos, ¿verdad? Pero una vez adjudicado se le entregan las órdenes de entrega a la empresa y ellos no es que te entregan otra vez al instante, tienen otra vez un plazo para poder cumplir con la entrega de esos medicamentos. Y a medida que se les va dando estas órdenes, ellos van cumpliendo también de acuerdo a las posibilidades o al tiempo que requiere cada medicamento.
2: Y la actualización que había prometido el doctor Frete, porque el doctor Frete dijo, entre otras cosas, que se iba a dejar de comprar una serie de medicamentos que eran caros, que ya no hacían falta, y que por el contrario, había muchos medicamentos que hoy no están en la lista y que ya hoy en la
9: solamente,
2: la
9: ciencia, sí. Solamente se puede llamar a licitación los que están dentro del vademécum.
2: Correcto.
9: Se había hecho un nuevo vademécum y bueno, conforme a eso se hicieron los llamados que estaban pendientes.
2: ¿Pero se actualizó realmente el vademécum?
9: Se actualizó de acuerdo a las necesidades de cada servicio, porque se trabajó con los jefes de los diferentes servicios.
2: Claro, porque en teoría incluso se iba a consultar con los diversos colegios, gremios de especialidades para ver qué es lo que se usa hoy, digamos, en lo más moderno a nivel de medicamento y que se actualice finalmente la lista.
9: Bueno, la última actualización fue hace poco tiempo, ¿verdad? Si bien es cierto que aparecen nuevos tipos de enfermedades, la medicina avanza en forma constante, ¿verdad? No así, el IPS no puede tener también esa constancia en avance, ¿verdad? Está paliando de acuerdo a las necesidades y del último vademécum actualizado.
2: Uh-huh. ¿Y entonces vos crees que hay una mejoría que la gente ya debería notar eso en la farmacia, digamos?
9: Sí. Está notando en nuestra farmacia y si bien nos falta todavía algunos medicamentos, creemos que podemos ir paliando de alguna manera esto.
2: Ya, claro, porque acá venía que estamos
9: de un stock cero crítico que tuvimos hace un tiempo atrás, hoy se está provisionando en forma constante.
2: Ya, entonces, claro, eso es importante decir a la gente, porque claro, si, falta, todavía falta, y acá nos están, de hecho, hay un montón de gente que nos dice, por ejemplo,
9: sí, que
2: en 12 de junio no hay, pero hay que recordar que llegamos al punto de que no había nada en la farmacia.
9: Así mismo, llegamos a tener stock cero, y se va avanzando, ¿verdad? Y se va mejorando, se van actualizando y nos vamos avanzando.
2: Ya, entonces algo de mejoría hay en ese sentido. Y en
9: sí,
2: cuanto
9: sí, a, sí, bastante.
2: Y en cuanto
9: bastante
2: al plantel
9: de mejoría.
2: Sí. Y en cuanto al plantel profesional.
9: ¿Cómo?
2: En cuanto al plantel de profesional, digo, de atención.
9: Bueno,
2: para turnos, estudios.
9: Tenemos dificultades con el tema de la carga horaria que estamos tratando de paliar en alguna medida, ¿verdad? De hecho, hemos presentado nuestro proyecto de presupuesto para el año 2027, solicitando, por más de que nosotros tengamos recursos y hagamos de nuestros propios recursos la provisión, ¿verdad? No podemos decir que está absolutamente actualizado porque no podemos suplir ese personal, ¿verdad? De hecho, hay una cantidad de personal de médicos especialistas que no podemos cubrir. Hemos solicitado, como te dije, en el nuevo presupuesto para el año 2027, lo que el doctor Frese había denominado la tormenta perfecta, hoy para nosotros es un huracán. ¿Por qué? Porque nuestro vecino, el Ministerio de Salud, logró tener 11.000 desprecarizaciones y también un aumento salarial para los médicos, y nosotros no vamos a poder competir con eso, ¿verdad? Estamos tratando de alguna manera lograr un pequeño aumento conforme a nuestra disponibilidad presupuestaria, tanto para los médicos como para las enfermeras, ¿verdad? Porque, de hecho, tenemos sin número de necesidades y a eso se suma la reducción de carga horaria que se va implementando en forma gradual.
2: Ya, pero el ambiente está complicado entonces, porque no...
9: Está complicado, sí. Mm. Está complicado y esperemos que podamos tener los pedidos que estamos realizando para poder paliar estas necesidades en el presupuesto para el año que viene. Mm.
2: Ya, sí, habría que ver eso, porque es un tema de tiempo también, que no pase como pasó en salud pública y no terminemos una huelga que afecte de vuelta a los asegurados.
9: De hecho, estamos trabajando en diferentes mesas con los diferentes colectivos y los grupos, explicando un poco cómo se presenta el presupuesto para el 2027. Estamos haciendo diferentes mesas con el sector de los médicos, con el sector de los bioquímicos, con el sector de enfermería y los otros grupos ocupacionales que tenemos, como para poder optimizar también nuestros servicios.
2: ¿Cómo fue el paso de Fretes para ustedes?
9: Yo creo que hay un antes y un después del doctor Fretes, ¿verdad? Él nos dejó un legado de un trabajo, más trabajo, honestidad, transparencia, y lo único que hasta ahora podemos hacer es solamente no vamos a poder tener grandes avances, porque tenemos las dificultades en el fondo de salud y vamos a tener que instalar este debate entre nuestros asegurados para ver cómo mejoramos la situación, ya sea a través de una reforma de la Carta Orgánica, ya sea a través de una ayuda especial, porque aunque todo el mundo habla de la deuda del Estado, eso no es suficiente. Eso va a dar para un tiempo, pero para un tiempo. Ponele que debe para un año, pero más no. Entonces tenemos que debatir y discutir seriamente cómo vamos a solucionar el tema de los recursos para la salud.
2: ¿El tema de IPS sin políticos te parece que puede llegar a ser viable?
9: ¿Cuál?
2: El tema de IPS sin políticos, el proyecto de ley que está presentado por el grupo de Jale y Canata y demás.
9: Bueno, de hecho...

0: el fiscal Ortiz, ¿a ustedes les tocó de alguna manera?
1: A nosotros no, porque nosotros asumimos recién, ¿verdad? Uh-huh. Ahora se va a dar continuidad a esos trabajos y de hecho se está dando conforme a los resultados de la auditoría.
0: Pero se siente que hay una investigación fiscal, ¿se crees que avanza eso, Mirta, con respecto?
1: Claro, porque se presentaron todos los requerimientos que la fiscalía había solicitado en su momento.
0: O sea, se está tomando con seriedad, ¿te parece?
1: Claro, de hecho, este consejo asumió esa responsabilidad y de acuerdo a los pedidos que realiza, ya ustedes vieron cuando hizo la visita in situ, las documentaciones que se requiere, acá no se agiliza y se les entrega en tiempo y forma.
0: Mira, al tiempo que estamos hablando, por ejemplo, dice, estuve recién por IPS Boquerón, hace 10 días no hay diclofenac y astorbatatina, que son medicamentos básicos, digamos.
1: Sí, los medicamentos de alta rotación, lo que todavía tenemos complicaciones, ¿verdad? Pero en otros medicamentos sí estamos cumpliendo.
2: Pero no debería priorizarse eso, Mirta. Lo de la de alta rotación.
1: Y depende de cada, de diferentes puntos de vista.
2: Porque, no, porque si es para la presión, todo el mundo tiene problemas de presión en este país.
1: Sí, eso es lo que te digo. Se trabajó y se está trabajando en eso y se va a ir mejorando la adquisición de medicamentos.
0: Sí, y lo otro que genera mucha preocupación es esta alianza, porque acá convengamos que el que tiene plata, digamos, todos los meses es IPS.
2: Sí.
0: Somos nosotros, vamos a decir.
1: Yo creo fundamental la defensa del IPS. El IPS, como yo les digo siempre a mis compañeros, tal vez no te sirva para algo tan sencillo como una gripe, ¿verdad? Pero para otro tipo de situaciones, solamente el IPS. Un trabajador no va a poder costear los servicios de salud. Pongamos, tengamos un seguro. Yo tengo un seguro simple, privado, ¿verdad? También. Anexo, que me voy para una consulta, pero solamente me sirve para una consulta, hacerme un análisis clínico, por ejemplo, de tiroides, y en un sector privado te sale 700.000 guaraníes, sin embargo, en el IPS vos no pagás absolutamente nada, por darte un ejemplo mínimo, ¿verdad? Y no hablemos de otro tipo de enfermedades.
0: Sí, no, y por eso justamente que estamos preocupados y estamos preguntando. Sí,
1: nosotros podemos garantizar, y creo que desde este consejo, desde el presidente y los demás consejeros, el espíritu no es ningún tipo de entrega del IPS, sino al contrario, es complementar y mejorar la atención y los servicios para nuestros asegurados.
0: Esperemos que así sea realmente, pero creo que es lógico que la gente también mire con...
1: Por supuesto, sí. La gente necesita saber y necesita información. De hecho, le vamos a decir al presidente que también pueda aclarar cuál es el espíritu de esta alianza.
0: Que también debería incluir el pago que se tiene, la deuda que se tiene con IPS, ¿verdad? Que eso sería clave
1: así
0: también.
1: Así mismo. Estamos en eso.
0: Ya. Bueno, Mirta, supuestamente están los medicamentos, el leve respiro a los asegurados. Igual hay quejas, así que nosotros nos vamos a hacer eco de eso siempre.
1: Sin problema, estamos para eso.
0: Gracias, Mirta.
3: Acá hay, perdón, un reclamo acá de la gente, tratamiento biológico para enfermedades reumáticas. Hace más de 60 días no tienen ni IPS. Tofacitinib, ¿puede ser?
1: Sí, de hecho tenemos todavía medicamentos en falta, somos conscientes de eso y se está tratando, como te dije antes, de regularizar.
0: Claro, ojalá que se apuren, porque si no la gente se muere también y no llegan nunca los
1: lógico,
0: medicamentos.
1: Lógico, lógico, estamos en eso.
0: Y sí, porque para otras cosas, bueno, nosotros, eso es lo que siempre decimos, Mirta, acá, nunca va a faltar el café para la oficina del director, para la oficina, eso no va a faltar, el aire va a andar siempre, y para los asegurados, los medicamentos, se nos pide paciencia, se pide que ya va a llegar, que se está insistiendo, y pucha.
1: Pero todo, los procesos también son lentos, ustedes tienen que entender que los procesos de compras son lentos porque el volumen y el nivel de compras son grandes. Entonces nos lleva, por eso que en un momento dado habíamos pedido esta línea de emergencia que nunca salió, ¿verdad? Porque no es tan así que vos podés tener un proceso culminado en un mes. Claro. Mínimo un proceso de licitación te lleva 3 meses.
0: Claro, pero IPS con lo grande que es debería tener el músculo y la suficiente agilidad para hacer los procesos cortos y que no falte medicamento. Claro, porque si no, no sirve.
3: Enfermedades crónicas y demás.
1: Los procesos están determinados en la ley de contrataciones públicas.

0: no lo determinamos nosotros.
1: Pero IPS tiene fuerza suficiente para plantear modificaciones también.
0: Sí, no, la verdad que intentamos y no se nos dio, ¿verdad?
1: No, o sea, se nos
0: esa ley de emergencia.
1: Bueno,
0: no se nos dio. Ese fue el tema. Intentamos, pero no se nos dio.
1: Ojalá que mejore. Gracias, Mirta, muy amable.
0: Gracias a vos y a toda la audiencia.
2: Bueno. De rodillas, en el polvo.
1: Pasa que no hay que misartar, muchachos. Así que no hay...
3: Estamos medio alterados.
4: Ti, muchas veces dijo Mirta, estamos trabajando y en las mesas, estamos en la mesa.
3: Pero imagínate que haya burocracia en la salud, así, ¿verdad? Procesos que no se pueden modificar, básicamente, ¿verdad?
4: A ustedes les pueden mentir, dice, a mí que soy crónico no me van a joder, dice Rubén.
1: No, el tema es que lo que les salva es que ahora llegó algo cuando no había nada. Pero sigue siendo un problema, porque si vos estás en ese 30% que no hay, te chupa un huevo que haya el medicamento
3: para los otros.
1: Para el dermatológico.
4: Pero y no lo lógico es que haya medicamento de alta rotación, ¿verdad? Se supone que eso se consume mucho, ¿verdad?
1: Lo lógico
4: hay que renovar eso, hermano.
1: Y que haya el que vos necesitas, porque si no es que te sirve que haya el medicamento.
3: Aparte, no, acá y
4: para
3: dice
4: la presión
3: gente,
4: y para lo demás.
3: Hace años que estamos así, ¿no? Es cuestión de meses, ¿verdad? No, es que la gente está esperando ese 3 meses.
1: No.
3: ¿Entendés? No. La realidad es que la gente hace tiempo.
1: Pero este señor...
3: No, ese tema de la presión, por ejemplo, por lo menos tiene 2 años de denuncias constantes. Que nosotros por lo menos sentimos, ¿verdad? Que la gente desesperada recurre a la prensa porque ya no encuentran otras herramientas, ¿verdad? Para poder... que la gente por lo menos sepa por lo que estamos pasando los asegurados, ¿verdad? O sea, la escasez en la que estamos inmersos los asegurados. Algunos no necesitamos tanto, otros sí, pero es increíble que el sistema no pueda dar respuestas a un grupo de gente que sí necesita. Porque te digo, no estamos todos enfermos a la vez.
4: No, y no nos vamos todos.
3: No nos vamos todos
4: yo
3: en masa.
4: Yo nunca me fui ni IPS todavía.
3: Yo nunca me fui IPS tampoco y pago hace cuánto.
4: Muchísimo
3: claro,
4: estamos pagando.
3: Claro, ¿entendés? Entonces, ¿cómo nos están sobrando las cosas?
4: Imagínate si nos vamos todos.
3: ¿Cuántos estamos también con un seguro privado? O sea, sin usar prácticamente nuestro seguro en
4: y
3: IPS.
4: Y por suerte otros estamos sanos. No tanto, ¿verdad? Pero no, y no usamos IPS, por suerte. Yo estoy queriendo, a todo esto estoy queriendo cobrar mi reposo, ¿eh? ¿Esto veo cuánto tiempo tarda? Eso le iba a preguntarte a Mirta, pero...
1: Tranquilízate.
4: Y bueno,
3: no te vayan a cobrar, eso dejarnos a nosotros.
4: Acá me dice, Ale, calmate, ¿no? O sea, que tu presión y no hay remedio allá, me dice.
1: Y tenemos los quirófanos fantasma.
4: Tenemos no hay nada.
1: Tenemos la imputación de los exdirectores. Hay temas muy serios en IPS. Porque le hicieron muchísimo daño. Llegó a estar stock cero. Porque puede faltar algo, sí, puede faltar algo. De repente puede faltar.
4: Y
1: faltando,
4: claro,
1: qué sé yo. Vamos a decir que tenemos esa...
4: Y
1: no sé, esa costumbre de aguantar,
3: Valencia,
1: ¿verdad?
3: Sí.
1: Qué sé yo.
4: Y todo ese tiempo le sostuvieron a Brites.
1: Y con orgullo.
4: Tres años le sostuvieron.
1: Porque la soberbia de este gobierno no tiene igual. Ellos hasta ahora están orgullosos prácticamente de Rivas. Pero le presentaron como un pobre niño perseguido. Lo mismo con IPS. ¿Hace cuándo que se venía diciendo esto es un quilombo?
4: Le mantuvieron.
1: La ministra de Salud misma. La ministra de Salud, que tengo entendido, es una persona honesta, pero que no pudo llevar el ministerio.
4: No pudo.
1: Se armó un quilombo con una huelga.
4: No pudo negociar, no pudo.
1: Se solucionó como se solucionó la huelga. Con lo que ella ni siquiera atendió.
4: Con abrazo del presidente, con la líder de los médicos.
1: Sí, la que iba a romper la unidad de la familia granítica paraguaya, qué sé yo. Cheraco.
3: Ey,
1: 17 con 3 minutos.
4: Pausa, ya
1: la
4: venimos.
1: Idea era no ponernos nerviosos en la jornada de hoy.
4: Ya que no tenemos...
1: Pero nos gana todo otra vez el nervio. Tenemos que hacer pausa, ¿verdad? Y nos vamos a vender.
4: No, después.
1: Después nomás.
4: Dale.
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6: Bachi en contra de gravar la tirsepatida. Ante el inminente plan del Ejecutivo de aplicar un gravamen del 5% sobre las ventas de tirsepatida, el senador y presidente del Congreso, Basilio Bachi Núñez, salió al paso y dijo que no está de acuerdo con gravar el fármaco ni elevar impuestos a ningún producto en el país.
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6: Trump y Delcy sellan su alianza con un encuentro inédito en Nueva York. El presidente de Estados Unidos, Donald Trump, y la mandataria interina de Venezuela, Delcy Rodríguez, sellaron el martes su alianza con una reunión inédita en Nueva York, menos de un año después de la captura de Nicolás Maduro, mientras los reiterados intentos de la líder opositora María Corina Machado de regresar a Venezuela han sido frustrados. Temperatura en Asunción, 22 grados.
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4: 17:10.
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6: Cielo despejado en Asunción a esta hora, temperatura de 24 grados, la humedad del 29%, soplamientos del oeste-suroeste a 5 kilómetros en la hora. La Dirección de Meteorología anticipa para mañana fresco a cálido, cielo escasamente nublado, vientos variables luego del noreste, la mínima de 13 grados, la máxima de 30 grados.
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0: 17 de las 17 hasta las 18, o hasta que alguien diga lo contrario, estamos al aire en ABC Cardinal.
1: No des ideas.
0: No. Un saludo muy grande a toda la gente que nos acompaña con la señal, a los amigos del Alto Paraná, de Ciudad del Este. En particular, le mandamos un gran abrazo y muchas gracias también por la sintonía, por el cariño de siempre a todos los muchos amigos que tenemos en la Ciudad del Este. Antes de más información, tenemos nuestro kit de Indufar. El que quiera ganarse o la que quiera ganarse tiene que simplemente escribirnos a YouTube, al canal de YouTube.
1: ¿Pero qué debe decir?
0: Y simplemente el nombre, tres últimos.
1: ¿Y los síntomas? Su primer síntoma.
0: Y el primer síntoma
2: de la gripa,
0: que te alerta sobre un estado gripal. Me estoy queriendo engripar, ¿por qué decís? Porque...
2: ¿Qué te pica?
1: Porque ahí va la respuesta. Sabemos que en realidad no es que te querés engripar, ¿verdad? Sí. Porque...
0: No es que tenés el deseo.
1: Un extranjero, no, por ejemplo, escucha y va a decir, pero sí, ¿quién coño quiere?
0: Qué raro.
1: Qué raro que alguien quiera engriparse.
0: Pero sois raros los paraguayos. Pero sí, acá queremos engripar.
2: Acá sí queremos, sí.
1: Estoy nada queriéndome engripar.
2: Se lleva una señal.
0: Estoy queriendo engriparme. Así que nos escriben ustedes. El kit incluye corta gripe, caliente de día, que alivia los síntomas de la gripe sin darte sueño para seguir con el día. Eso es clave, que no te dé sueño. Pues si tomas un remedio y te liquida, pues...
2: No, Daigo, usted es miracut, usted.
0: Corta gripe, caliente noche, con extractos naturales, tilo y valeriana. La valeriana es fundamental. Hay una gotita incluso por ahí.
2: No, la valeriana. Dame la valeriana.
0: El problema de la valeriana, si compras en gota, es que tiene un Neckinson importante.
1: Okay. ¿En serio?
0: Sí. La valeriana tiene un... Es una planta poderosa, digamos.
1: Olorosa.
0: Pero en este caso no, porque es con el té caliente, con extractos naturales, tiene el tilo, que eso sí que te viene bien siempre, y tomás de noche eso, con la taza, el vaso térmico, que está muy lindo.
1: Está buenísimo el kit, me gusta.
0: Y tenemos el cortagrip día y noche también, que es la combinación perfecta de las cápsulas para combatir el resfrío 24 horas. No vaya a dejar que los síntomas te liquiden la jornada.
2: Adelántate.
0: Adelántate. Viene la gorrita también, que es muy linda, que es así como...
2: Re chururú.
0: Sí, como la caja que no se ve ahora, porque es una caja que tiene... ¿cómo se dice? Camuflada.
2: Camuflada, sí.
0: Entonces no se está viendo ahora, pero ahí hay una caja.
2: Escuadrón de la gripe, o sí, contra la gripe.
1: Digamos que mi blusa no ayuda tampoco, sí, parece.
0: Sí, no se ve la caja porque es una caja camuflada. Pero ustedes van a encontrar el premio acá en ABC, así que escríbanos y se pueden ganar ese premio. Hablando de información...
2: Empata la albirrojita.
0: Está empatando Paraguay en la cancha de Newell's Old Boys.
2: 22 minutos de juego.
0: ¿Cómo ese estadio se llama?
1: 0-0.
0: Marcelo Bielsa.
2: Sí.
0: El estadio de Newell's.
2: Así se llama.
0: Ah, ¿no se llama Gerardo Martino?
2: No, Marcelo.
0: Ah, mira un poco. Hay un comunicado de la línea aérea Paraner que habla de la suspensión de actividades. En el marco de nuestro programa de mantenimiento y con el objetivo de continuar garantizando estándares de seguridad, Paraner realiza una parada temporal de operaciones del 30 de septiembre al 12 de octubre. Debido al mantenimiento mayor requerido para su aeronave actualmente en operación. Lamentamos los inconvenientes que esta situación pueda ocasionar y estamos trabajando en la atención de cada caso de manera individual. Los pasajeros que compraron directamente con la compañía ya fueron notificados. Asimismo, las agencias de viaje han recibido la información correspondiente para comunicarla a sus clientes y gestionar los casos afectados. Recomendamos a cada pasajero verificar directamente el estado de su reserva a través de nuestros canales oficiales o con su agencia de viaje. A partir del 13 de octubre retomaremos nuestras operaciones regulares en las rutas actualmente vigentes en nuestra malla operativa. Agradecemos la comprensión, bla, bla. Del 30 de septiembre al 12 de octubre, entonces,
1: no hay
0: suspendido
1: vuelo.
0: Los vuelos. Que es una compañía que hace... Creo que iban a Buenos Aires también ellos.
1: Los que, por ejemplo, querían el vuelo directo a Montevideo, hoy no tienen.
0: No tienen. Y también, ¿sabes qué hacían ellos? Hacían Salta y Jujuy, destino argentino.
1: Ay.
0: Y yo no sé...
1: ¿Cómo que vas?
0: De la gran puta. Salta es de acá a Asunción, o te va por la ruta, creo que es la ruta 80, no sé. Ahí Formosa, ¿te vas a Formosa?
1: ¿Vos ya hiciste?
0: Yo hice, sí. Y es de la gran 7. y después tomó una ruta que está súper tranquila. Es más, tenés que... A mí me pasó, me fui un 1 de mayo, nuestro día, y
1: no había... El próximo programa,
0: el 1 de mayo, para TV, ABC TV, o quizá otro canal internacional,
2: ¿verdad? Que quiera tomar la señal. Proyecto.
0: Y no había nada. Hubo justo una manifestación obrera y pusieron eso Miguelito. Y me agarró
2: los piqueteros.
0: Y yo no encontraba la gomería abierta. Fue todo un quilombo. Fue.
2: ¿Y vos no cambiaste la rueda?
0: Yo soy periodista.
2: No, pero...
0: Yo soy ingeniero que va...
2: No, pero una cubierta.
1: Pero sos hombre. Tienes que saber eso.
0: ¿Por qué el hombre tiene que saber cambiar la rueda?
1: No sé por qué. Así como nosotros, guau, tenemos que saber cocinar.
0: ¿Por qué? ¿Verdad?
1: ¿Por qué?
0: ¿Por qué el hombre tiene que saber cuánto consume el auto? Mucho.
2: No sabes.
1: Como el dueño.
0: Como el dueño. El auto se parece al dueño. Y la ruta es preciosa. Hay animales a veces peligro. No creo que sea 80. Vos salías a un lugar que se llama Embarcación. Y después llegás a Salta y ves la montaña. Es una cosa impresionante. Hay esos picos que todo el tiempo tienen nieve. Tienen un nombre técnico así de nieve permanente, algo así. Y vos ves la montaña así con el blanquito, así como el dibujo.
1: Qué loco. Pero,
0: y es 1000 kilómetros.
1: Hace
0: en 11, 12 horas hace ese viaje. Precioso de Salta. Ahora creo que la Argentina está cara. Y en Salta hay un montón de cosas para ver. Hay montaña. Y Jujuy no es muy lejos. Hay gente que se iba a Salta y tomaba el vuelo a Jujuy, porque a Salta había solamente los jueves, y a Jujuy los martes, ponerle. Entonces te van a matar a Jujuy y después haces 40 minutos de auto.
1: ¡Jujuy!
0: ¡Uy! Porque Salta medio monopoliza el turismo. Todas muchas cosas que la gente te dice, qué lindo es Salta, en realidad es Jujuy. Pero la agencia de turismo de Salta como que agarraron.
1: Como esa gente, más fuerte ni corto, en su marketing.
0: Como dice que nosotros nos hacíamos los ñembotados con la catarata del Iguazú. Viste que medio... Hay gente que medio cree que está en nuestro territorio también. Por las triples fronteras.
1: Visito Paraguay, no solo necesitas cataratas.
0: Y aparecen las cataratas, entonces eso se presta.
1: Y medio parecía que nosotros medio heredamos eso con lo de Itaipú también, guau,
0: sí, creíamos. Sí, medio agarramos,
1: es
0: hicimos
1: nuestro
0: ahí.
1: También, dijimos.
0: Ese es nuestro colonialismo.
1: Agua también.
0: La venganza a los bandeirantes es hacer un poco los dueños también de las cataratas. Vos sabés que en Salta, eso le puede entusiasmar al ingeniero Leti con eso. Viste que en España hay una raza de cerdo que se llama pata negra, que es un cerdo que los españoles crían y son muy celosos.
1: Sus jamones.
0: Para el jamón. El mejor jamón de España es el jamón pata negra, que es de esa raza de cerdo. Es alimentado con bellota. Y un curepí en Salta fue haciendo, no sé cómo se hace eso, en fin, pero llegó a un cerdo
1: con genética, igual, sí, modificando genética,
0: probando. Primero la chancha lo hace con este chancho, después le trae otro, le cría con este.
1: Tal vez los cruces. Claro.
0: Aparte va a decir que el chancho es muy, ya los criadores acá, sí, es un bicho querendón el chancho. Al chancho no tenés que forzarle. A él le pone una chancha medio cerca y él ya está.
1: Ya gordito.
0: Sí, quiere cariño, quiere apapacharse, cucharita.
2: Por algo es un chancho.
0: Por algo se dice la chanchada.
1: Quiere chanchada, claro.
0: Quiere chanchada, quiere la marranada también. Y el tipo
1: y nana un poco, así rosadito como lo ves.
0: Así como le ve. Y su bola también es medio así, su pilín es tirabuzón.
1: Mentira, su colita nomás, sí. Pero su pilín
2: es tirabuzón. Su pilín también
0: sí.
2: Es así.
0: Sí.
1: ¿Ustedes miraban el pilín?
2: Sí, vimos. Sí.
0: Es así, no.
1: Como nunca me atrajo mirar el pilín bolodito del chancho.
0: No es tampoco como
2: el tira para sacar el corcho.
0: No llega ni así como el del cuaderno, ¿verdad? Pero el espiral del cuaderno, pero tiene una vueltica.
1: ¿Y cómo hace?
2: Habilidad tiene el cerdo.
0: Se rosca.
2: El señor cerdo.
1: Tipo saca, ¿viste?
0: Tiene que girarlo así. Se saca el corcho.
1: Así le da vuelta. ¡Jui! ¡Jui!
0: Sí. Y el tipo logró crear una raza que tiene la misma calidad y entonces hace jamón y productos de cerdo que parecen los premium. Y dice que es una visita, yo no conozco el lugar, pero escuché la historia y dice que es espectacular. En concreto, para NER no va a tener más por hasta el 12 de octubre. Venía luego complicado, porque ya había suspensiones de vuelo a cada rato. Y bueno, y ahora esto. No sé qué tan conectados estamos nosotros con ese plan, esa idea de que Paraguay sea lo que hoy es Panamá, digamos, a nivel de... de conexión me parece que no se...
1: No se está logrando.
2: Pura
1: no
2: propaganda cumplió. Parece que...
0: Yo creo que tenemos que tener una aerolínea, porque Panamá tiene eso, pues tiene su aerolínea. Mm. Vos te vas al aeropuerto Tucumén, se llama, Tucumén, no sé cómo se llama el aeropuerto de Panamá. Todo está hecho para Copa. Mm. Copa del Rey del aeropuerto. Tocumen.
1: Tocumen.
0: Sí, no Tocumen. Tocumen. Y está hecho para Copa, todo es Copa. O sea, Copa le... Copa.
1: Le copa.
2: Claro, claro,
1: copa.
2: Claro.
1: Copa todo. Copa.
2: Como
1: copa
2: su nombre todo. Lo indica.
0: De copa, copa.
1: Y es copado.
0: Es recopa. Recopado. Y se van a todas partes de ahí. Creo que le falta un poco de Europa, pero tienen también. No es que no tienen. Y nosotros acá, ¿qué tenemos? Tenemos aerolínea, no hay mucho. Bueno, viene Copa, viene Avianca, es la colombiana. Y no hay mucho más que eso. Y después se anuncia cuándo va a venir fulano, pero no...
1: No, no pasa eso.
0: No está.
1: No sé si nuestra terminal aérea está...
0: Si aguanta.
1: Y es, no sé si está a la altura, no está a la altura.
2: No,
1: o sea,
2: claro
1: bueno,
2: que no está.
1: No tendría que estar a la altura de los aviones, tendría no. que... Pero sí. bueno, se entiende, ¿verdad? Lo que
0: sí, a la altura de los aviones es complicado. Sería ese, ¿cómo se llama ese dibujito animado?
2: Pequeños futurama. Pequeños parches le hacen, pero no es suficiente.
0: No, y Jet Smart hay uno también, que hace Buenos Aires, Asunción, Buenos Aires.
1: También low cost.
0: Y Barigui, sí. Barigui no hay más, ¿no?
1: Ah, Barigui. Barigui no, no, Barigui opa. Ya no existe más, ¿verdad?
2: Opa.
0: Gol.
1: Qué viejas son.
0: Gol y... Ah, no, y TAM, la TAM. Avianca. Era Europa que hacía Asunción Madrid. Antes hacía Córdoba, también Argentina, pero no hay más ese. ¿Sí? No, porque si querés el centro de evento y todo eso, tenés que tener vuelo, si no, no...
1: Tenés que tener conexiones no, interesantes, sí.
0: Olvídate.
1: Y eso no lo logramos, no
0: ese,
1: logramos
0: ese vuelo a...
1: Y ahora con esto de que va para, ojalá que vuelva.
0: Sí.
1: Porque ya vimos otras aerolíneas que hicieron un parate y después...
0: Ojalá, claro, que no sea tan parate, ¿verdad? Tan largo. El de... Ese del vuelo a Madrid es un golazo. El de...

0: 200 por ahí cuesta el vuelo. Pero
1: azul
0: te pone
1: ya no vuela más, dice.
0: Azul.
1: ¿Te acordás azul?
0: Azul era de la Bariki. Y nada.
1: No pasó nada.
0: Deberíamos, sí. Y ahora con el tema de los combustibles, olvídate también los precios de los pasajes. Es cierto que el dólar está abajo. Hoy bajó de vuelta en chiquil el dólar. Pero irte a Madrid, 1.200. ¿Qué color era? Ahí está. Tenemos bueno, que cumplir. Hola, Cristian, bienvenido.
2: Bienvenido, Cristian.
0: Boliviano de aviación, dice. No hay más de eso, ¿verdad? ¿Eh? Yo y aéreo boliviano había uno.
1: No, yo no. Y aéreo boliviano. No, pavo.
0: Amazonas, Lufthansa, Mister.
2: Ni LAP Mister. No hay más. Ni LAP no hay más. Líneas aéreas paraguayas.
0: No, pa. No, pa.
1: 21 free vegano. A la que me preguntas qué color es mi embalte.
0: 21
1: free vegano.
0: Free vegano.
1: De NC del nacional.
0: ¿Por qué vegano? Nacional. Porque no tiene ni aceite animal, será, ¿verdad? Sí.
1: Y eso es muy loco. Nacional. Este me regalaron por el Día de la Madre un kit completo acá.
0: Qué lindo.
1: En la empresa.
0: Bien, buen regalo. A nosotros el Día del Padre nos regalaron una afeitadora eléctrica, ¿eh?
2: Sí.
1: Y nosotros un secador también.
0: Qué lindo, ¿eh?
1: Tenía así algunos productos.
0: Qué gusto, da.
2: Qué bueno que te mimes.
1: Sí. Cosas arriba, ¿eh?
0: Cosa que yo, a mí hace poco me trajeron un regalo de cumpleaños porque justo no estaba mi cumpleaños y me sentí tan feliz.
1: ¿Qué te regalaron?
2: Epa.
0: Kit de un montón de cosas. Sí, los
1: comida
0: amigos.
1: Comida y bebida,
2: ¿eh? En la caja de herramientas.
0: Los amigos de... ¿Puedo decir Bancard, ¿verdad?
2: Por supuesto.
1: Yo creo que no habría ningún problema.
0: Sí, vos sabés que tenía...
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1: Diego, sí, Leti Choco, qué bien me vendría ese kit de medicamentos, ya que acá sufrimos de alergia casi todo el año acá en casa y nos pega muy fuerte la gripe y el resfrío con tos. Soy Víctor, dice.
0: Tres últimos, Víctor.
1: Ahí está
0: qué,
1: todo.
0: Qué loco eso que tenga. ¿Sabes también que vienen algunos productos así de que aclaran que no tiene gluten, por ejemplo? Productos como no te imaginas que te aclaran. O productos que te aclaran que no tiene sodio.
1: Me encanta
0: así.
1: Porque tampoco es como somos un país que no exige absolutamente nada. Los ciudadanos, digo.
0: Sí.
1: ¿Verdad que la ley de etiquetas que
0: funcionan en una...
1: Igual funcionan por más que ni siquiera nosotros reclamamos.
0: Así nomás es, porque hay gente que no pueden consumir ciertos productos. Así nomás funciona. A ver qué dice la gente en estos audios. ¿Sigue 0-0 o la albirro, eh?
2: Sigue 0-0.
0: La albirrojita es.
2: Sí, señor.
0: Viste que no tiene el escudo de la APF.
2: Ah, no,
0: o de Sur no tiene. Este no es un equipo de la APF.
2: Este es el Comité Olímpico.
0: Sí, este no es, pasa por otro lado.
3: El único problema que hay que cuidar siempre es hay muchos tramos con escasez de combustible.
0: Eso de la ruta
1: Salta.
0: Pero en serio, es que un viaje recontra vale la pena. Recontra lo vale la pena. Y la empanada salteña es muy rica.
1: O sea, vos recomendás hacer por tierra.
0: Sí.
1: Y es que disfrutás, pues.
2: Y todas las empanadas son salteñas, ¿verdad?
0: En Salta todas son salteñas, incluso la... y ¿sabes lo que hay en Salta? Eso sí que es muy impresionante. Está en una...
1: El jamón, eso es lo que quiero comer.
0: Sí, la bondiola tiene esa cosita así de grasa arriba, una cosa de loco. Están en un museo de Salta, están esas niñas indígenas que se conservaron intactas prácticamente en un sacrificio. Y son tres momias indígenas de niñas. Yo no te puedo decir lo que te impresiona ver, porque conservadas en el frío de la montaña, hoy en día en el Museo de Salta, son niñas que vos notabas perfectamente las facciones, o sea, parecen niñas dormidas.
1: ¡Qué impresionante!
0: No, eso es muy emocionante y duro y cruel, ¿verdad? Porque sacrificaban niños. Por ejemplo, una de ellas estaba enterrada con juguetitos.
2: Sí, ya.
0: Tiene así un peinecito, tiene una llamita. Pero es el Museo Salta, es un destino de la Gran 7 realmente.
2: Que debemos conocer.
0: Y está ahí nomás también, ¿verdad?
2: Cerquita.
0: Pero conozca el Paraguay primero también, ¿verdad?
2: Sí, podés. Soñá bueno. 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
1: Qué bueno eso de la transferencia, porque vos podés llegar quemando aceite con lo justo y ya llegaba. Ahora va tu cuotita.
2: Apenas.
1: Y te no la transferencia, no te preocupes por eso.
0: No, eso
2: y
0: ya.
2: Por lo menos sí. Eso no.
0: Corre por
2: Pireba
0: cuenta de la casa.
2: Ahí y dolor de cuerpo, dice. Como alguno de los síntomas.
1: Sí, hay gente que bien gripada parece.
2: Cuando entra Viento Sur parece que me quiero gripar.
1: Quiero gripar. Mm. Qué lindo hacerse Toyota, nos vamos a ancho perfil desde Salta, ¿verdad?
0: Imagínate lo que...
2: Anda, qué lindo.
0: empanada.
3: Marini sabe de cocina, de comida vegana, comida vegetariana, heredia, pero no sabe cambiar una cubierta.
1: No.
2: Sí, y cada quien con su talento, ¿verdad?
1: Yo le llamo al Turing, ese es muy franco, a mi primo.
0: Ahí está.
1: Que me cambie.
0: Tu prima.
1: Sí, o si no, mi esposa.
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2: Che, hoy 80 años del grupo AZ.
1: ¡Epa!
2: ¿Verdad?
1: 80. Salud, hay un suplemento espectacular.
2: Arrancando con una ferretería y hoy 21 empresas.
1: Tenemos todo, ¿eh? Tenemos hay colchón, todo, tío, tenemos sí. De la Gran 7. Sí, felicidades, en serio. A los directivos, sí,
2: hoy podemos
1: a la gente.
2: Decir que tenemos salud también.
1: Salud también, todo sí, completito. En nuestro Toyota vamos a llevar también nuestra bueno. Pilsen.
0: Sí.
1: No tomaremos
2: no
1: por el
2: tomaremos.
1: Camino.
2: No,
0: Daya, humo ahí.
1: Lo haremos.
2: Pero nosotros no vamos a manejar.
0: Una vez que lleguemos,
1: claro que
0: sí.
1: No. Y sabes lo lindo, te vas a la plaza a comprar tu empanada salteña, le metes y después sacas la conservadora. Esa que pusiste a enfriar en Puente Remanso.
0: La conservadora que compramos en Ciudad del Este.
1: La que tenemos ahí. Esa Perry rompió todo.
2: No nos va a reponer.
1: Sacamos ahí en Salta, así en medio del hielo, una Pilsen que estuvo enfriada 16 horas.
2: ¿Vos sabes que preferiría no tomar esas 16 horas solamente por esa primera?
1: Ese efecto,
2: sí,
1: ¿verdad?
2: Sí, por esa primera.
1: Saca un Ñoñington helado así, ¿verdad? Te van a mirar los salteños con envidia.
0: ¿Qué hacen los paraguas?
1: Qué rico. Ya se dijo,
0: por favor. ¿Cuándo pensás en
1: el programa?
2: Se sintoniza.
1: Sí.
0: Sintoniza. 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
1: ¿Qué espectacular. Sonrisa ya
2: puedes
1: puede
2: comer sonrisa,
1: Merchu.
2: Mira.
1: Ahí está.
2: Muy bien, ya puedes retirarte.
1: A ver qué dice la gente.
4: Beta, ¿dónde, doctor? ¿Y no te da pio miedo después? ¿Será que no soñás todas esas cosas? Ese el andén, eso.
1: No, fuerte, Ie. No, fue recontra fuerte, pero
2: quiero, pero no quiero ver.
1: Vean la foto en la... Está por ahí la foto. Impresionante, realmente.
2: No, para ver la foto, no. En todo caso, si ya me voy al museo, voy a ver, papá, están mirando la foto.
0: No.
2: Te agradezco.
0: Petrobras.
2: Muchísimas gracias.
0: La mom. 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
2: Los veo desde Argentina, Buenos Aires. Saludos, dice.
1: Epa, saludos.
0: Epa, abrazo.
1: Se llaman los niños de Yuyayaico. Tres cuerpos incas de más de 500 años de antigüedad se exhiben en el Museo de Arqueología de la Alta Montaña en la ciudad de Salta, Argentina. Nos mandan el enlace acá. Y es algo muy, muy impresionante realmente.
5: Maluque, que se vayan otra vez madrugada 7:30. Además de con la moñón, el hora de pedido, la música.
0: No, señora.
2: Ya,
0: no,
2: Maluque.
0: Maluque está
1: hemos
0: preso.
1: Llegado a esto.
0: Está ¿verdad? Preso, señora.
1: Hemos llegado a esto.
2: Qué lindo saber que hay alguien que lo quiere.
1: Sí, realmente nos llena de orgullo. Qué lindo el video que mandaron de Maluque en el gimnasio.
0: Maluque está en el gym.
1: Prefiero ver las momias.
0: Si te dijéramos que estrenamos.
1: Puede ser la momia.
0: Él lo era. 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
2: muñequito
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6: 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Ojo con ese producto, ¿eh?
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7: Hola Diego, hola Chucky, hola Leti.
0: Hola.
7: Estoy más tranquilo porque esta mañana escuché que se le detuvo a Gordo Bello. Pero ahora que te veo, Diego, estoy más tranquilo.
1: ¿Qué hijo?
0: Pero
1: ¿qué
0: déjame
1: decirte.
0: Pero ñañaña.
1: Déjame decirte.
0: Sos un...
8: Fue recomendable hacer por tierra. Es alucinante. Yo fui 3 veces de tanto que me gusta.
1: Mira. Qué gusto, señor. Vamos pues todos juntos.
2: Vamos, Yajapana.
1: Qué lindo. Hermosísimo.
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1: Le mando un gran saludo a nuestro querido amigo Marvin también, que está en sintonía.
0: Qué grande, Marvin.
1: A toda la colonia paraguaya de Abbotsford en Canadá.
2: Oh,
1: abrazo. Hola, tanto tiempo, con mucho laburo por aquí. ¿Cómo están todos? Acá estamos entrando en otoño. En otoño en Canadá ya te cagaba de frío,
2: ay,
1: ¿verdad?
2: Sí, olvídate.
1: Moni estuvo haciendo chipa asador. Un abrazo. Mira qué bueno.
0: Qué grande,
1: saludo. Esto podría ser...
0: Mira lo que...
1: Pero es Canadá.
0: Es Canadá.
2: Anda un poco.
1: Qué lindo. La chipa ahí en el palito, lista para
0: abrazo, Mario,
1: disfrutar.
0: Querido.
1: En realidad el aeropuerto lo paga la aerolínea con sus operaciones, es el modelo de negocios. Esto dice... Ah, ok, muchas gracias. ¿Qué dice la gente? Pero el gusto de ese chancho le da la semilla esa que come, que solo en esa parte de España hay, dice. Y esa es la bellota. Eso es lo que tiene el jamón español también. Como
0: el cerdo de pata negra.
1: Pata negra alimentado a bellota. Ese parece que es así como decir...
0: De nivel.
1: Lo mejor de lo mejor, vamos
2: sí,
1: a decir.
2: Sí, ahí que le daría la bellota.
1: No sé con qué la alimentan. No, la verdad que esa parte voy a deber.
9: Dieguito, Choco y Leti.
0: Hola.
2: Olis.
9: Otra aerolínea extinta es la Aerolíneas 27.
0: También.
9: Vuela bajo.
0: También. Opa.
1: Ahí está.
0: Opa
1: la 27.
0: Opa
1: la 27.
0: Opa.
2: La aerolínea. Opa la 27.
0: Se terminó la 27. Opa.
1: Rápido se llama, ¿verdad?
2: Sí. Aerolínea. No, y era la competencia en la ruta. Sí, era la competencia. Así, impresionante.
1: Hay una cuenta en redes sociales que se llama Aerolínea 27. Muy simpática la cuenta. Humor paraguayo así, purete.
2: ¿Quién quedaste no sabe de qué es Aerolínea 27?
0: Te
2: ¿verdad?
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1: Un saludo a mi amigo el Arqui Raúl también. Dice empanada salteña. Esa es la idea, Arqui. Yo me tengo que ir a Montevideo a hacer unos trámites. Me iré por EGA.
2: No.
1: 660 mil guaraníes solo ida. Fuerza, George. 660 mil, o sea, sí, más de $100 por tramo.
0: Por tramo.
1: Y tarda por lo menos 20 horas.
2: 20 horas,
1: creo, ¿verdad?
2: Sí, por ahí. Sí,
1: lento, 20, no sé 20. Por qué. Porque Montevideo es tan cerca como Buenos Aires. Son 1200 y pico, no es más lejos de Buenos Aires. Pero qué, no sé
2: son
1: por qué se tarda tanto.
2: Horas, sí. Y te vas por Encarnación.
1: Al menos así era antes, ¿verdad? Uh-huh. Encarnación, Paso de los Libres, no sé qué historia. Interminable. Uh-huh. Tenés que hacer frontera ahí en Brasil. Tenés 1000 fronteras. Mercosur,
2: y el
1: gracias.
2: Control en la frontera. Olvídate.
1: Pues no, no. Pobre George.
10: Esta. Hola, Leti, mi amor hermosa. ¿Qué hace, Ancho?
2: Hola,
10: ¿cómo están? ¿Qué hace, Choco? ¿Cómo estamos?
0: Bate con...
10: Che, vengan, pues vamos a hacer el programa para el fin de año.
0: ¿Dónde?
10: Desde el Puente de la Integración. Vamos a inaugurar.
0: No se puede
10: por lo menos
0: ahí.
10: Eso vamos a hacer.
0: No se puede
10: porque otras cosas no se puede hacer en ese puente.
1: En la cabecera.
2: Tengo que hacer una vaquita.
0: No se puede cruzar allí, bro. 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
1: A ver qué dicen.
11: Atención, Diego, atención. Acá en Paraguay, si no te bañas 3 días, corre el riesgo que te agarre Neckinson,
1: sí,
11: corporal.
0: Eso es cierto.
2: Qué jodido.
1: Terrible.
2: Qué Neckinson corporal.
1: Te agarra el danés y es difícil que te suelte.
2: Sí, sí, porque el de la remera lo he jodido, pero si el corporal ya es...
1: No,
2: la
1: el cosa. Corporal es muy bravo. Yo no quiero que me agarre.
12: Doctor Marini, buenas tardes. Hablan mucho de los rompebolas que son los policías curepa. ¿Qué tal, vio? Eso es. Por eso a mí me da medio un miedito, ¿verdad?, ir por tierra.
2: Hay un trayectito que es medio famoso donde son
0: los... ¿Y Yajé, qué, doctor?
1: Yo ahí no me acuerdo, pero ahí en la ruta 14, en la zona de Entre Ríos.
2: En la zona, el de Entre Ríos es famoso, que les gusta la,
1: hay unos
2: la plata
1: están,
2: dulce también.
1: Están con Bermuda, creo que se llama Chajarí o algo así. Te van a buscar la vuelta.
2: Sí, porque te van a sacar algo.
1: Te van a buscar la vuelta. Y después están en San Justo, en la provincia de Santa Fe, también rompe huevo. Esto, lo otro, y lo otro, y lo otro. No, mortales. Y eso que ahora ya estamos ni comunicados, ¿verdad?
0: Sí, bueno.
1: Yo digo que siempre tenés que darle la sensación que le vas a grabar o algo así. Porque nadie más quiere quilombo tampoco.
0: No,
1: ¿verdad?
0: Nos quieren.
1: Así nomás. Si vos no estás en regla, sí.
0: Nos quieren perder el curro, otro.
1: Eso, si tenés que va a viajar, tenés que ser bien pesado con el tema de tu auto. Todos los detalles tenés que ser.
2: Puntilloso.
1: Tener. No, sí, no pide más extinguidor. Lleva tu extinguidor, hermano.
0: Y bolsa mortuaria, pide.
1: Lleva nomás. Cualquier cosa lleva todo. Así. Botiquín. No, pero no se pide botiquín. Lleva un botiquín, papá, no te cuesta nada.
0: Ah,
1: sí,
0: sábana era.
1: Sí, bolsa mortuaria.
0: Y eso igual nomás.
1: Tienes que llevar esa cadena. La cadena de Vietnam de que lleva. Uno para el dedo gordo y otro para
13: Leti.
2: Gordi.
13: Ese no es el Yanjo que come, ese es el Yanjiji.
2: ¿Qué come qué?
1: El Yanjo.
2: Yanjito,
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14: Clave es tener la cámara por el parabrisas. Ese es para todos los viajes, inclusive Brasil. Acá en Paraguay también. Los zorros odian la cámara.
1: Sí, cierto. Me gusta ya para el título de una película incluso. Los zorros odian la cámara. Hacemos la pausa y ya volvemos.
15: 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Ancho perfil. Una costumbre de mierda.
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3: 17:53.
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5: Titular de ANDE dice que no hace falta ente regulador y rechaza dividir la estatal en 6 empresas. El presidente de la ANDE, Miguel Báez, rechazó dividir la institución en 6 empresas y dijo que aún no hace falta un ente regulador.
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1: Yo hago la parte de la tos. No, pero ya tengo aquí mi corta grip. 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Bueno, algunos dicen que, por ejemplo,

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0: Acá, ¿sabes qué? Se están acordando también de la línea 27. Dice, solían usar los Barra Brava de Cerro. Y el 29, los de Olimpia.
2: A la Gran 7.
0: Y ahí era también. 27 versus 29 era la pelea sobre Eusebio Ayala antes.
2: Mamita, qué miedo.
0: Línea 19 tenía un chofer.
3: No, esas peleas eran brutales.
0: Un chofer de no buen talante al que le decían Lunero.
2: Dice. Lunero, mamita.
3: Lunero.
2: Che, vamos nosotros.
3: Ya, pio, ya.
2: Ganadora de nuestro kit de
3: Acá les mando saludos de Ciudad del Este. Viste que gente que nos quiere en
2: sí,
3: Ciudad del Este.
2: Ahí, ahí.
3: Dice, saludos a Leti, a Diego, a vos también, dice nuestra querida amiga Raquel Caballero.
2: Bien, Raquelita, gracias.
3: Abrazo, Raquel.
2: Se llama Víctor López. Víctor López, el ganador 836. ¿Cómo hacemos? Viene a desear buscar, ¿verdad? El cortagrip. A partir de mañana, en horario de oficina, ahora también
3: ahora
2: si podés.
3: Ahora ya puedo.
2: De 8 a 18. Yegros 745.
0: Está esperando, Víctor.
2: Ahí está el
0: para kit. Vos y tu familia.
2: Bueno.
0: Saludos a todos los alérgicos, a mis
2: nos vamos
0: colegas.
2: Nosotros, sí, ya está. Mañana programa normal. Yo me ausento un par de días, más de un par, dos pares de días en realidad. Así que éxitos, compañeros, y que lleguen.
3: Suerte a la gente que va a estar mañana acá.
2: Que el viento le sople a favor, que las estrellas le guíen, que el sol le caliente de día. Y que encuentren al llegar a casa el reposo del guerrero.
0: Te mereces.
3: Que descanse.
0: Muy merecida. Que te vaya, que te tome el tiempo que quieras. Todos nos merecemos lo mismo.
2: A estas son las vacaciones.
0: En la brevedad posible.
2: Gracias, gracias al derecho positivo paraguayo que nos permite estos goces a los que somos de la clase trabajadora. Hasta.
0: Suerte, compañero. Y
2: hasta pronto.
3: Que disfrute, compañero.
2: Nos encontramos en cualquier momento.
0: Sé libre.
2: A volar.
3: Vuela, compañero.
2: Chau, chau.
4: Ayer se fue, tomó sus cosas y se puso a navegar.
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8: Sergio Estigarribia, quien hasta hace poco fue intendente de Villa Elisa, renunció precisamente dentro de lo que implica el código electoral para volver a postularse. Y dentro de ese marco vamos a hablar justamente con él en cuanto a los proyectos que tiene en agenda.
9: Queremos hacer una guardería municipal dentro de la ciudad de Villa Elisa, que esté destinado a esa mamá soltera, que no tiene sustento, que no tiene dónde dejarle a su hijo, que no tiene posibilidad de pagar una niñera para salir a trabajar. El ministro con el viceministro quedaron encantados. Trabajamos por el proyecto. El año pasado pudimos inaugurar. Es un trabajo que hicimos con un conjunto con el Ministerio de la Niñez y la Adolescencia.

0: en un conjunto de la gobernación del departamento central, y donde hoy día hay 60 chicos de muy bajos recursos, donde están dando sus primeros pasos de vida, donde están aprendiendo a alimentarse, donde están aprendiendo también a jugar, y donde le están dando posibilidad a esa mamá soltera de ir a trabajar y de traer el sustento de cada día en sus casas.
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0: 18:04, 23:02 la temperatura en Asunción, cielo despejado, 39% de humedad, vientos del noreste a 5 kilómetros por hora. Comenzamos nuestro resumen informativo. Hoy es miércoles, mitad de semana, 23 de septiembre.
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0: PLRA responde a acusaciones de la ANR en Capiatá. El Partido Colorado juega de chico en Central. Asaltan joyería en Barrio Herrera. Delincuentes violentaron caja fuerte. Supuesto ataque a tiros contra candidato colorado a intendente de Paná. Peña defiende en ONU visita a Venezuela, pide por Taiwán y reapertura de Hormuz. Senadora cuenta dos casos de presuntos títulos falsos de abogado que llegaron a la comisión de la Cámara Alta.
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0: Trata de personas. Perú registra 2.000 casos que evidencian fallas estatales, según ONU. Zelensky pide a Xi desde la ONU que se implique en poner fin a la guerra. Jóvenes reclaman frente a principal aeropuerto de Venezuela, se permite regreso de Machado.
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0: PLRA responde a acusaciones de la ANR en Capiatá. El Partido Colorado juega de chico en Central. Cristian González, apoderado general del Partido Liberal Radical Auténtico PLRA, rechazó las afirmaciones de representantes de la Asociación Nacional Republicana ANR, quienes sostuvieron que la principal fuerza de oposición no presentó a tiempo sus nóminas de miembros de mesa para los comicios en Capiatá y otros distritos del Departamento Central.
2: Se iban presentando las carpetas que de todos los distritos de Central se llegaron al mismo tiempo, y bueno, en el proceso hubo una interrupción del juzgado, posteriormente hubo un sorteo porque se sortea a quien corresponde en la presidencia entre los tres partidos que presentaron en Capiatá: Liberal, Colorado y Cruzada Nacional. En este caso, la jueza determinó en ese momento que la nómina de candidatos presentados por el PLRA no participé en el sorteo, pero posteriormente ordenó el ingreso de todos esos candidatos y el PLRA tiene vocales en todas las mesas de Capiatá. Yo creo que es un recurso, y si es que tener la preferencia y si tener el acompañamiento del electorado, sobre todo un partido tan importante como el Partido Colorado, realmente me sorprende que estén pretendiendo que no exista, así de una manera tan alevosa. Siempre hay, si uno tiene es flojo, digamos, en el control de la mesa, evidentemente que puede pasar cualquier cosa, pero de una manera así tan alevosa, tan evidente, tratar de evitar que haya control en la mesa, me parece realmente, no sé, me sorprende. Juega de chico el Partido Colorado en este caso. Una buena señal, o que se güey.
0: Cristian González, apoderado general del Partido Liberal Radical Auténtico. Asaltan joyería en Barrio Herrera. Delincuentes violentaron caja fuerte. Delincuentes ingresaron durante la madrugada a una joyería llamada Biocolt, ubicada sobre la calle Eusebio Lillo Robles, entre Bélgica y Raúl Carmona, en el Barrio Herrera de Asunción, tras realizar un boquete en una pared contigua a un edificio en construcción. Los asaltantes violentaron una caja fuerte, según refirió el comisario Víctor Presentado, jefe de la comisaría 11 Metropolitana.
3: Estamos corroborando un hecho probable de hurto agravado a una joyería que tuvimos conocimiento de parte del propietario a las 5 de la mañana. Él mismo recibió un sistema de alarma en su teléfono que tiene dispositivo de alarma a través de la empresa Prosegur. Ya que no tenía respuesta, él mismo se constituye hasta el lugar de su joyería, constatando que en la parte trasera, en la pared contigua, una casa abandonada entre un lugar de construcción, se hizo un boquete donde estaba la caja fuerte, donde fue violentado esta caja fuerte. hurtándose dinero en efectivo, una joya que es de su uso personal, monto a determinar hasta el momento. Estamos en procedimiento en curso con gente de criminalística, con también agente de investigaciones, para tener datos precisos relevantes al hecho ocurrido. Y según reporte de un sereno que colinda la parte trasera entre la construcción de gran envergadura, aparentemente llegaron 5 personas a este lugar donde procedieron a maniatarle en el lugar, donde posterior ingresan en la parte trasera realizando el boquete donde se encontraba el depósito guardado la caja fuerte, y aparentemente posterior nuevamente salieron del lugar retirándose en vehículo desconocido, que estamos ahora viendo cámara circuito cerrado para ver la situación de lo ocurrido, también la cantidad de participantes.
4: Y aparentemente las joyas que estaban allí eran de la bóveda pequeña, porque había otra bóveda también.
3: Hay la joyería que está guardada en otro depósito, pero directamente vinieron donde está la caja fuerte, mencionando el propietario que es de su uso personal, que estaba guardada en la caja fuerte.
0: Comisario Víctor, presentado jefe de la Comisaría 11 Metropolitana. Supuesto ataque a tiros contra candidato colorado a intendente de Pané. Una camioneta conducida por el candidato a intendente de la ciudad de Pané, por el Partido Colorado, Gerardo Santiago Fariña, fue supuestamente atacada con arma de fuego en la madrugada de hoy, según reportó la Policía Nacional. El político afirma haber recibido amenazas.
5: Hace unos meses atrás. Exactamente, sí, más o menos 3 meses. Los proyectiles están todavía por el vehículo. Ahora el Ministerio Público ordenó llevar a la comisaría para que se haga la... y corroboren y saquen los proyectiles. Pues no tiene, creo que hay uno adentro que no tiene orificio de salida. Yo realmente, yo vi el destello y sentí el impacto en el vehículo, ¿verdad? El sonido, pues la camioneta está cerrada también, ¿verdad? El sonido ya no puedo explicarte exactamente. Eso fue, llegaba yo a las, antes de 1:50, la 1:00 a.m. Bueno, las amenazas que recibimos fueron anónimas. La más importante creo que fue la que le hicieron a mi papá, a mi padre, ¿verdad? Que es una persona mayor, un hombre trabajador, ¿verdad? Que le llaman a las 2:00 a.m. Diciéndole que no nos metamos más en política, que me diga que no me meta porque me iba a pasar algo. Amenaza de muerte en realidad, ¿verdad? Eso fue hace unos meses, creo que son 3 meses, más o menos.
6: Luego de eso ya no nos había dado.
5: Luego de eso no se dio más circunstancias. Sí, mensajes, en ese momento también, mensajes, textos, ¿verdad? Pero gajes del oficio siempre creemos, ¿verdad? Y tomamos la decisión en familia primeramente, en ese momento, de no hacer la denuncia, ¿verdad? Pero ahora sí, los datos ya los hemos pasado a las autoridades correspondientes para poder tomar cartas en el asunto.
0: Gerardo Santiago Fariña, candidato colorado a intendente de Pané. Y por su parte, el comisario Carlos Acosta, jefe de la comisaría 24 de esta ciudad, dijo que se observaron rastros de 2 impactos de bala y que, según el testimonio del candidato a intendente, no pudo observar a los atacantes.
7: Como se observa en el vehículo, tiene 2 impactos de bala. Uno traspasó el parabrisas y el otro es un refilón. Según manifestaciones del que estaba a bordo del vehículo, en este caso el candidato a intendente, el señor Fariña, lo que pudo observar son 2 destellos. Él no pudo ver a personas alguna, motocicletas o vehículos que estaban en este sector. Sí que salieron los disparos, aparentemente, de ese lugar oscuro del Luyal, dentro de los matorrales.
8: Son 2 impactos, preliminarmente, por lo que ustedes pueden observar y ver, serían de armas grandes, armas largas.
7: Aparentemente es de arma de fuego. Ya criminalística va a hacer el trabajo de campo, de hecho que ya lo hizo, pero sí vamos a llevar la camioneta cuando se quite de este lugar, de esta cuneta, a la comisaría 23 de Pané por disposición fiscal, para que continúen con el trabajo de campo, en este caso buscar si es que el plomo quedó alojado en alguna parte del vehículo.
8: Esta es una zona bastante oscura, o sea, imágenes, circuitos cerrados y demás, va a ser un poquito complicado conseguir esta zona.
7: No tenemos, ya estuvimos observando, está a 50 metros de la ruta, es un camino terraplenado, no hay casas, no hay viviendas, no hay vecinos, prácticamente es un campo muy extenso acá en la parte del frente, y acá al costado izquierdo de donde venía el conductor, en este caso es una chacra también con bastante malezas. Como él está en la actividad política, según sus manifestaciones, siempre ha recibido algún tipo de amenaza, pero no lo ha tomado muy en serio.
0: Comisario Carlos Acosta, jefe de la comisaría 24 de Pané. Patrimonio del IPS no está en riesgo con la complementación con salud, según su presidente. El presidente del Instituto de Previsión Social, doctor Derlis León, explicó por qué considera ventajoso el anuncio de una mayor complementación de servicios entre el IPS y el Ministerio de Salud, que fue anunciada ayer, y afirmó que esa cooperación no implicará un riesgo para el patrimonio de la previsional.
6: Esta complementación, Mabel, ya tiene larga data. Que esto no se entienda como que nosotros vamos a arriesgar el patrimonio de IPS en ningún sentido, en medicamentos o en otras atenciones. ¿Por qué? Porque lo que buscamos es ganar en las debilidades que tenemos nosotros. Nosotros tenemos mucho más porcentaje de posibles ganancias para nuestros asegurados que de pérdida. Claro que los controles hay que hacerlos in situ, por ejemplo, en esta división que existe de nuestras farmacias. Hay una cuestión que se tiene que documentar porque al final del mes uno ve su deber y su haber, ¿verdad? Que entró y que salió, y ahí existe la complementación y no es medicamento por medicamento. Es servicio por servicio. No sé si me explico en ese sentido, porque en algún punto no se trata de que si el IPS le dio droga oncológica al Incan, que el Incan le devuelva exactamente la misma droga. Capaz nosotros necesitemos otra droga por el mismo valor económico y recibamos otra droga que necesitamos también. De eso se trata esta complementación.
0: Presidente del Instituto de Previsión Social, doctor Derlis León. Antonio Barrios ratifica la dupla Aliana Baruja y niega crisis en Honor Colorado. El senador cartista Antonio Barrios confirmó que el movimiento Honor Colorado mantiene firme su propuesta presidencial, encabezada por el actual vicepresidente Pedro Aliana, acompañado por el ministro de Urbanismo Juan Carlos Baruja para la vicepresidencia.
9: Muy bien, el presidente Cartes está firme, como siempre el movimiento está fuerte. Hoy no tenemos absolutamente ningún inconveniente, seguimos trabajando en el proceso eleccionario que está a 11 días de empezar. El objetivo es ganar la mayoría de las intendencias y esa es la misión del Partido Colorado, trabajar en esto.
10: Sin embargo, varios de sus colegas sí reconocen de que es la crisis más fuerte dentro de Honor Colorado desde su creación prácticamente.
9: Y en 16, cuando en el 2011 al 2026 son 16 años, nunca nosotros tuvimos absolutamente ningún tipo de problema. Y no creo que tampoco exista algún tipo de problema. Así que esto, una vez terminado las elecciones, vamos a sentarnos, vamos a conversar y vamos a solucionar lo que se tiene que solucionar.
10: ¿Para Cartes Aliana sigue siendo el candidato firme para la chapa, encabezar la chapa?
9: El presidente Cartes ha elegido ambos candidatos.
10: ¿Tanto Aliana como?
9: Baruja.
11: Para él sigue siendo Baruja, entonces, la dupla perfecta.
9: Y seguimos nosotros con esa línea, no hay absolutamente ningún cambio.
11: Sería un proceso de convencimiento a Aliana, entonces, para entender un poco cómo va la cuestión allí interna.
9: Y hay que hablar con el vicepresidente, ¿verdad? Yo creo que vamos a, en algún momento, tener contacto con el vicepresidente, poder aclarar lo que hay que aclarar y llevar las cosas por delante. Pero si ustedes me preguntan, porque siempre hablan de la salud del movimiento Honor Colorado, el movimiento Honor Colorado está cada vez más firme y fuerte.
10: ¿El nacimiento de un nuevo movimiento, el peñismo, cómo va?
9: Pero ellos mismos niegan eso, ¿verdad? Así que no creo que eso exista.
0: Por su parte, el senador colorado cartista Basilio Bachi Núñez, presidente del Congreso Nacional, consideró que si bien existe una predilección por Juan Carlos Baruja para la dupla presidencial, será Pedro Aliana quien tomará la decisión de elegir a su candidato a vicepresidente para el 2028. Honor Colorado es tan grande que ya nos estamos arañando, pero para no decir peleando, afirmó.
12: Para mí lo inalterable es de que cada sector propuso un candidato. El sector de los senadores en reunión de bancada, lo mismo lo hizo los diputados y los gobernadores. Que el presidente del partido y con mucho respeto líder del movimiento Honor Colorado tenga una predilección, aplaudo y es válido, y más si estamos en democracia, estamos hablando del fundador del movimiento Honor Colorado. Entonces cada sector puede decir su predilección. Eso es lo que hace grande a Honor Colorado. Y le voy a decir una, Honor Colorado es tan grande que hasta ya nos estamos arañando entre nosotros, para no decir peleando. Si ustedes se ponen en la disidencia, hasta voy a decir jocosamente, probablemente Arnoldo Vince se levanta, se mira en el espejo y se pelea con él mismo. Lo mismo hace Hugo Velázquez, porque anda por ir al contrario. Entonces ahora pues debe estar al contrario, entonces heroico ahí mimi.
13: ¿Qué pasa si Aliana mantiene una predilección hacia Marcos Riquelme, como lo que se menciona de forma insistente?
12: Lo decidido por el movimiento es que Pedro Aliana va a decidir su candidato a vicepresidente, y así será. Pedro Aliana es un hijo de Horacio Cartes y habla con Horacio Cartes. Entonces nosotros vamos a encontrar una solución a esto.
14: ¿No hay peligro de quiebre de presidente?
12: Ah, ni de ninguna, de ninguna manera. Quiebre, vamos a ver más en la oposición.
14: El peñismo existe, ¿no, presidente? El alianismo existe, se está formando, se va a formar.
12: Existe el bachismo, el alianismo, el chasismo. Santiago Peña, el presidente de la República, es el conductor del Ejecutivo con Pedro Aliana y el líder del movimiento y presidente del partido, Horacio Cartes.
0: Declaraciones del senador Basilio Bachi Núñez, presidente del Congreso. Chapa de HC para el 2028. César Sosa no cede en su intención de ser precandidato. El gobernador del Guairá y presidente del Consejo de Gobernadores, Cesarito Sosa, ratificó su intención de ser precandidato a vicepresidente de la República por el movimiento Honor Colorado. No obstante, el jefe departamental afirmó que la dirigencia debe enfocarse primero en los comicios municipales antes de definir la fórmula presidencial oficial.
2: El político que te dice que no quiere ser presidente o vicepresidente te va a mentir, Mabel. Eso siempre yo manifesté, ¿verdad? Ahora, yo quiero contarte del por qué siempre hay una pelea por un cargo que antes era florero. Porque hoy nosotros tenemos la convicción y la idea de trabajar en equipo. Hoy ya no existe una o dos personas que puedan conquistar todo. Se tiene que trabajar en equipo y se tiene que dialogar con todos para que realmente esto se pueda conquistar y se pueda hacer a favor de la gente. El Partido Colorado es un partido que tiene ideas y plan de trabajo, y por el otro lado le tenemos a gente en la oposición que solamente tiene planes de destrucción. Entonces, ¿qué es lo que nosotros tenemos que hacer? Es escucharle a todos los colorados. Todos son importantes. El sector de los diputados, el sector de los senadores, el sector de los gobernadores, presidentes seccionales, miembros de seccionales, ciudadanía en general. Y bueno, hoy estamos nosotros en esa faceta y en ese ámbito. Es importante escucharle a todos para sacar una gran conclusión, ¿no?
15: Por lo menos en representación de los gobernadores, usted sigue aspirando a ocupar esta chapa, pero en representación de los gobernadores.
2: Totalmente.
15: Esa aspiración no se ha terminado y los gobernadores lo siguen proponiendo a usted.
2: Totalmente, así es.
0: Al ser consultado sobre comentarios vertidos por sectores que señalan su falta de trayectoria, como los dichos del senador Silvio Beto Velar respecto a los años de militancia requeridos, el gobernador expresó: cambiaron los tiempos. Esa es mi respuesta a toda esa pregunta, acotó.
2: Yo respeto muchísimo al senador Barrio, una gran persona, un compañero del movimiento, como así también don Horacio Cartes. Nosotros le queremos a él como un papá, el presidente del partido, líder del movimiento. Ahora, hay que sentarse a hablar con todos los sectores, ¿verdad? Él lo que manifiesta es la preferencia del presidente del partido y líder del movimiento hacia una persona. Y nosotros estamos trabajando y dialogando con todos. Yo no digo que no va a ser, ni tampoco digo que puede dejar de ser Raúl o que puede ser Cesarito, sino que hay que sentarse a hablar con todos para poder seguir construyendo y seguir dialogando a favor del movimiento y a favor del partido. Cambiaron los tiempos. Esa es mi respuesta a toda esa pregunta.
15: ¿Sí?
2: Respetando lo que dice mi amigo, mi vecino, el senador Ovelar, una gran persona a quien yo le aprecio mucho, que él fue una de las personas a quien me propuso para que yo sea gobernador, pero los tiempos cambiaron.

0: declaraciones del gobernador del Guairá y presidente del Consejo de Gobernadores, César Cesarito Sosa. Vamos a la noticia internacional. Este miércoles, Día Nacional contra la Trata de Personas, la ONG, CHS Alternativo, recordó en un comunicado que el Estado cuenta desde el 2021 con una política nacional, esto en el Perú, de trata de personas y sus formas de explotación al 2030, pero persisten brechas que limitan su implementación. En ese sentido, la organización peruana ha identificado varios pendientes prioritarios, como crear el programa presupuestal multisectorial que, según la legislación vigente, debe estar orientado a resultados para implementar las políticas frente a la trata de personas. Sin embargo, el director ejecutivo, Ricardo Valdés, advirtió que han pasado más de 7 años y esta obligación sigue pendiente. Valdés añadió que la ausencia de este programa limita la capacidad del Estado para prevenir, investigar y sancionar el delito, así como para garantizar servicios adecuados de protección y recuperación de las víctimas.
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0: Director de recaudaciones de la Comuna de Asunción convocado al IPS. El recientemente designado como presidente del IPS, Derlis León, realizó 3 cambios en la previsional. Uno de ellos es la designación de Enrique Estigarribia Cárdenas como director interino de la Dirección de Aporte Obrero Patronal en reemplazo de Modesto Villasanti Capurro, quien presentó su renuncia al cargo por motivos particulares. Enrique Estigarribia fue jefe del Departamento de Operaciones y Pagos, dependiente de la misma dirección, hasta septiembre del año pasado, cuando fue trasladado a la municipalidad bajo la administración del intendente Luis Bello, donde se desempeñó como director de recaudaciones. Desde la previsional destacan que la Dirección de Aporte Obrero Patronal depende de la Gerencia Administrativa y Financiera y tiene un papel relevante en los procesos vinculados a los aportes al Sistema de Seguridad Social, por lo que con esta designación la institución establece la continuidad de la conducción del área y fortalece su estructura administrativa para el cumplimiento de sus funciones.
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0: 18 con 33 minutos, 23 grados la temperatura. Hernán Rivas, postulación de Hernán Rivas para el jurado fue decisión de bancada de Honor Colorado, según exdiputado. El exdiputado Hugo Ramírez, quien presentó la candidatura formal de Hernán Rivas para representante de diputados ante el jurado en juiciamiento de magistrados ante el Pleno de la Cámara Baja, negó tener responsabilidad por el acto y lo atribuyó a una decisión de toda la bancada de Honor Colorado. 6 años después, Rivas enfrenta un juicio y la posibilidad de ir a prisión por más de una década, acusado de haber utilizado un título universitario falso para validar su nominación.
1: Nosotros tomamos una decisión en su momento en la bancada de Honor Colorado, renovar nuestra representación ante un organismo extrapoder como lo como es el jurado de enjuiciamiento del magistrado. En ese momento la decisión primaria fue, o la primera decisión fue renovar nuestra representación. Y la segunda fue elegir de entre los miembros de la bancada quienes podían integrar. Fue David Rivas el elegido y entonces llevamos esa propuesta al Pleno y ahí me tocó a mí proponer su nombre como candidato de nuestra bancada a representar a la Cámara de Diputados como integrante del jurado en juiciamiento magistrado. David Rivas fue el que fue electo, él dijo que él era abogado y nos fuimos al Pleno y lo propusimos como me tocó también ser a mí el proponente y el que tenía que secundar la moción fue el compañero Raúl Latorre. Y bueno, propuse yo, secundó Raúl Latorre y fue electo como representante nuestro ante el jurado.
0: Exdiputado Hugo Ramírez. Peña defiende ONU visita a Venezuela, pide por Taiwán y reapertura de Hormuz. Durante su discurso ante la Asamblea General de Naciones Unidas, hoy en Nueva York, el presidente Santiago Peña defendió ante el Pleno de la Asamblea General su reciente viaje a Caracas, donde se reunió con la presidenta encargada venezolana, Delcy Rodríguez.
2: Antes de venir a Nueva York, visité Caracas, a pesar de que el Paraguay y Venezuela tienen sus relaciones diplomáticas interrumpidas. Por eso mi decisión de visitar el país caribeño sorprendió no a pocos y muchas personas me han cuestionado, inclusive duramente, esa decisión. Aprovecho entonces este escenario para decirlo alto y fuerte, con toda claridad. No fui a Venezuela a validar un régimen. No fui a validar absolutamente nada. No, señores. Más bien, todo lo contrario. El Paraguay ama la democracia y cree que el pueblo venezolano merece también la democracia. Fui a Venezuela hace unos días para dar un segundo paso. Luego del primero, difícil pero muy importante paso, que significó la caída del dictador Maduro. Porque Paraguay puede ser útil para ese segundo paso, el paso de Venezuela hacia una transición democrática y pluralista. Hoy Venezuela atraviesa una nueva realidad. La defensa de nuestros valores no puede significar indiferencia ante esa realidad. Por eso Paraguay ha abierto un canal de diálogo con las autoridades venezolanas y ya está trabajando con acciones por una Venezuela donde el poder radique en su único soberano, el pueblo venezolano.
0: Sobre los conflictos que siguen en curso en Oriente Medio luego de que Estados Unidos e Israel atacaran Irán en febrero, a lo que la República Islámica respondió cerrando el estrecho de Hormuz, el presidente Santiago Peña hizo un llamado al cese inmediato de los ataques, la apertura y libre navegación de Hormuz y Bab en Mandeb y el retorno de las negociaciones.
2: Desde luego, no solo mi región, América Latina, tiene problemas. Los problemas en el mundo están por todas partes. El Paraguay observa con profunda preocupación lo que ocurre en el Golfo Pérsico. Cuando el estrecho de Hormuz se cierra, el precio no lo pagan las potencias o los más ricos. Lo pagan los más desprotegidos, los ciudadanos más vulnerables. La seguridad alimentaria y energética de millones de personas depende de que ese paso siga abierto. Por eso hoy hago un ferviente llamado al cese inmediato de los ataques, a la plena apertura y libre navegación de Hormuz y de Bab el Mandeb, y al retorno a las negociaciones. La dignidad humana, queridos amigos, no cambia porque cambiamos de continente, siempre es la misma. Y esa es la dignidad humana la que debe guiar no solo nuestros discursos, sino también nuestras acciones.
0: En paralelo, el presidente Peña alertó de la posibilidad de que el futuro cercano estalle un conflicto en torno a Taiwán, isla autogobernada desde la década de 1940 que China reclama parte de su territorio, sobre la cual no ha descartado la posibilidad de acciones militares para reintegrarla. Señaló que un conflicto en torno a Taiwán sería devastador para la economía mundial, teniendo en cuenta que Taiwán es el principal productor mundial de los microchips que potencian gran parte de la tecnología electrónica del mundo.
2: Hormuz es el problema que nos interpela hoy, pero quiero decirles aquí que mañana el problema puede ser mucho peor, muchísimo peor. Me refiero a las sombras ominosas que se están gestando en el Indo-Pacífico y particularmente en el estrecho de Taiwán. Lo que ocurra allí no es un mero asunto regional, no, señoras y señores, afecta a Japón, a toda Asia Oriental y Sudoriental, y sobre todo afecta a la economía mundial, afecta a los microchips que mueven la industria, la defensa y la inteligencia artificial. Quien finja que eso es lejos o está demasiado distante, simplemente no ha entendido el siglo XXI. Si el petróleo fue el combustible del siglo XX, los microchips son el combustible del siglo XXI. No es poco lo que está en juego en ese conflicto potencial. Está en juego el futuro mismo de la humanidad. Mi país, el Paraguay, no es neutral. El Paraguay está, y lo digo alto y claro, con Taiwán, y no lo está por conveniencia, sino todo lo contrario, lo está por los valores profundos que compartimos. Por eso reafirmo hoy aquí el apoyo a la participación plena y significativa de la República de China, Taiwán, en las Naciones Unidas y en sus organismos especializados. Taiwán tiene contribuciones concretas que hacer a la paz, al desarrollo y a los derechos humanos. Excluirlo no fortalece al sistema, lo priva de capacidades que pueden beneficiar a todos.
0: En otro momento, el presidente opinó también que la ONU necesita una renovación en su estructura y políticas, señalando que el Consejo de Seguridad que actualmente guía su rumbo fue diseñado hace 80 años para otros escenarios y demuestra con alta frecuencia que no sirve para los problemas de hoy.
2: Los problemas del mundo no terminan en una sola región o un lugar. Van al corazón mismo del sistema internacional. Las Naciones Unidas, y no voy a ser el primero ni el último en decirlo, necesita una renovación, necesita un nuevo empuje. El bello lema de esta asamblea nos propone unas Naciones Unidas para todos. Bello lema, sin dudas, pero me temo que el lema no es suficiente. Por eso les pregunto hoy, con mucho respeto, pero también con firmeza, ¿cómo vamos a tener Naciones Unidas para todos si la dirige un Consejo de Seguridad de unos pocos? Para peor, se trata de un Consejo diseñado hace 80 años para otra época, para otros escenarios, para otras situaciones, y que demuestra con harta frecuencia simplemente que no sirve a los problemas de hoy. Ese diseño original, hijo de su época, ha tenido muchos logros, sin duda, y hoy los reconozco y celebro. Todos debemos hacerlo. No obstante, como diría el gran premio Nobel de literatura Bob Dylan, things have changed. Y la organización, queridos amigos, también tiene que cambiar. Distintos problemas ameritan distintas soluciones. De lo contrario, esta hermosa idea, la de las Naciones Unidas, se verá simplemente superada y limitada a ser un escenario de lindos discursos y pocos hechos para la gente.
0: Finalmente, el presidente Peña se centró en la inteligencia artificial, tecnología que calificó como la gran transformación de nuestro tiempo. La transformación ya no puede ser detenida y nadie debería quedar excluida, dijo sobre ese punto el presidente Peña. No somos ciegos a los riesgos, pero el miedo jamás nos puede guiar.
2: No hace falta aquí decir cuál es la gran transformación de nuestro tiempo. Toda gran era de la humanidad ha tenido su fuerza motriz. El vapor impulsó la revolución industrial. El transistor impulsó la era digital. Ninguna fuerza de nuestra época es tan profunda como la inteligencia artificial. Ya muestra su poder en la guerra, en la economía y en la vida cotidiana. A diferencia de las herramientas que solo transmitían lo que decíamos, estos sistemas participan en lo que decidimos. El potencial es inmenso. El Paraguay alimenta hoy a 100 millones de personas y con esta herramienta podría alimentar a 1.000 millones. Puede acortar en años distancias que tomaron generaciones. Esta transformación ya no puede ser detenida y nadie debería quedar excluida de ella. No somos ciegos a los riesgos, pero el miedo jamás nos puede guiar. Como un niño, la inteligencia artificial repite lo que aprendió de quien la entrenó. Si aprendió a negar la libertad, esa lección no llegará como una ley que podamos debatir. Llegará encubierta, en la tarea menor, en el gesto que nadie considera una decisión. La democracia se sostiene mientras las decisiones que nos gobiernan puedan rastrearse hasta la voluntad de quienes las padecen. La inteligencia artificial debe servir a la dignidad humana y no reemplazarla. Y el futuro nos demanda que esa decisión sea la libertad, sea la democracia y la igualdad ante la ley. Y que quien la tome responda por ella.
0: Presidente de la República, Santiago Peña. Noticias del mundo. El presidente ucraniano Volodymyr Zelensky apeló este miércoles de forma directa al presidente chino Xi Jinping para que utilice su influencia sobre Rusia para que pueda poner fin a la guerra. Nos gustaría que quisiera la paz tanto como la queremos nosotros en Ucrania, dijo Zelensky en alusión a Xi en su discurso ante la Asamblea General de las Naciones Unidas en Nueva York. El presidente ucraniano había dicho justo antes que aspira a que la guerra con Rusia termine antes de este invierno. Zelensky recordó que habló de ello en la víspera en su reunión con el presidente de Estados Unidos, Donald Trump, y lamentó no haber podido reunirse también para abordar la cuestión con el presidente chino, que se encuentra en Washington para una visita de Estado oficial en la que no pasará por la sede de la ONU en Nueva York.
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0: El viernes último, el intendente de Asunción, Luis Bello, ANR Cartista, firmó un contrato colectivo de trabajo con los representantes de tres organizaciones sindicales que aglutinan a los asalariados de la municipalidad. Otras seis lo repudian. Es presumible que el acuerdo, cuyo contenido aún se ignora, sea aprobado por los concejales hoy, miércoles, o el 30 de septiembre, es decir, días antes de los comicios municipales del 4 de octubre. No sorprende que miembros del gabinete del propio intendente hayan dicho que las negociaciones previas se realizaron bajo la amenaza de huelga por parte de la dirigencia gremial y las órdenes impartidas por el comando político del cartismo. Desde luego, se trataba de un implícito chantaje, es decir, si no se accedía a las demandas de los más de 9.000 funcionarios y contratados, 3.000 de los cuales serían prescindibles, esos operadores políticos se cruzarían de brazos antes y durante las elecciones para mal de los candidatos de la ANR.
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4: Caso Hernán Rivas, abogada señala que podría generarse un caos jurídico. La abogada Alejandra Peralta Merlo explicó que en el caso de que se termine probando que Rivas no es abogado, permitirá que los damnificados por las resoluciones del GEN puedan reclamar sus decisiones.
5: Creo yo que todo esto va a terminar finalmente en la Corte Suprema de Justicia a través de las acciones de inconstitucionalidad y va a tener que ser la máxima instancia judicial la que finalmente termine, digamos, poniéndole el punto sobre las íes a todo esto, porque también no tenemos que perder de vista otro posible impacto que pueda generarse a través de esto, que es la responsabilidad internacional del Estado paraguayo por violación a las garantías del debido proceso. ¿Por qué? Porque no se estaba contando con lo que se conoce como el juez natural, ¿verdad? El juez natural, que es aquel juez competente, al carecer de Hernán Rivas de esa competencia por no ser abogado, entonces está violando el artículo 16 de la Constitución y también el artículo 8.1 de la Convención Americana. Por lo tanto, se vulnera las garantías del debido proceso para esa persona que, digamos, fue sometida a un enjuiciamiento ante el jurado. Allí podemos finalmente y eventualmente determinar la responsabilidad internacional del Estado paraguayo, que es el que tiene que garantizar de que toda persona que sea sometida a un proceso, sea cual sea, sea ante el jurado, sea ante un órgano jurisdiccional en el Poder Judicial, o sea ante los legisladores en un juicio político, o sea con la autoridad que te determine sobre los derechos de alguien, cuente con un juez competente, ¿verdad? Y en el caso que se determine que Hernán Rivas no es, también se estaría, digamos, incurriendo eventualmente en una responsabilidad internacional del Estado paraguayo. Es decir, la sentencia que

0: los eventuales damnificados poder reclamar esto, bueno, necesariamente va a generarse un caos jurídico de alguna u otra forma, ¿verdad? Aunque sea la casuística, el atender el caso por caso, y eventualmente podrían determinarse responsabilidades internacionales del Estado paraguayo.
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2: Vamos a los datos del tiempo. A estas horas tenemos una temperatura de 23.2. La sensación térmica es la misma. El cielo está despejado. La humedad 39%. Vientos del noreste a 5 kilómetros por hora.
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2: 3 minutos para las 19. Gracias por la sintonía. Hasta mañana.
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0: Carolina Alcaraz va a luchar por el oro contra la selección de Argentina.
1: Va a defender el oro.
0: Exactamente, sí señor. El próximo viernes, tengo entendido a las 17, ese partido. ¿Qué tal, Gerardo? ¿Cómo estás?
2: Bien, Johnny. Saludos para todos.
0: Señor Miguel Ángel Cáceres, ¿cómo anda?
1: Saludos para todos. Buenas tardes.
0: Feliz, imagino.
1: Claro, pero lo que sufrimos,
0: Johnny. Sí, sufrimos porque nos metimos.
1: Sí, Paraguay ampliamente dominador durante los 90 minutos. Te voy a simplificar el partido.
0: Sí.
1: Chile no jugó a nada, a Paraguay le costó definir.
0: Exacto, Paraguay no supo definir, tuvo una chance clarísima.
1: Ahora, no hay que restarle el mérito al arquero chileno, ¿eh?
0: Sí, atajó bastante mucho el arquero.
1: Inclusive sí, remate a quemarropa Villegas, sí. Sí, y era mi temor llegar a los penales.
0: Exacto,
1: podía sí. Podía ser un resultado adverso ya con el cansancio, la adrenalina, porque Paraguay fue ampliamente dominador en el partido. Fácilmente habrá generado 10 ocasiones muy claras de anotar.
2: Milan Freires hace el gol.
0: El gol, sí señor.
2: Cuando el partido se iba. Sí.
0: El hijo de Julio Freires, aquel sí. Que fuera volante derecho, extremo de
1: Sol. Se aclaró eso porque en la televisión mostraron a Bogarín.
0: Exacto, sí señor. Justamente.
2: Claro, sale enfocándolo a
1: Bogarín. A Bogarín festejo, inclusive se saca la casaca y demás cosas. La televisión chilena que sí estaba televisión. Pero en fin, Paraguay ganó agónicamente, pero
2: Joaquín Bogarín
1: va a volver a enfrentar a Argentina, va a volver porque fue el primer partido en la fase de grupos.
0: Y
1: en la que Paraguay supo remontar y 2-1.
0: Sí, señor.
1: Pero esta vez es mucho más complicado. Ya Argentina en la final. Que le costó también clasificarse hoy.
0: También ganó en la última parte.
1: Sobre la hora
0: al equipo peruano.
1: Sí, señor.
0: Así que bien por la selección nacional, hasta aquí invicta en los Juegos Suramericanos en Rosario, República Argentina. Del MAS, Zarza, Junior Gamarra,
1: sí.
0: El ex Libertad, que ahora está en Olimpia, que pertenece a la Olimpia, pero que juega en Trinidense. A ver, empata Fernando. Gol de Fernando de la Mora en la Copa Paraguay, Gerardo.
1: Sí.
0: Casaca número 14, golpe de cabeza. Ganaba el equipo liberteño 1-0, gol de Aguilar. Pero ahora empata Fernando 1-1 en Copa Paraguay, que se juega.
1: Sí.
0: El partido cancha en la cancha nacional. De Nacional. Sí,
2: se juega en cancha nacional.
0: Arsenio Érico.
2: La visera.
0: Exactamente.
2: Sí. Fernando que lucha por su permanencia en intermedia en estas últimas fechas que van quedando para la intermedia.
1: Offside, ¿eh?
0: No. Copa habilitadísimo, Paraguay. Miguel.
1: No, el que tiene el centro. No, marcó. No.
0: Habilitado. En este partido hay
1: VAR, sí.
0: ¿Hay VAR?
1: El VAR le salvó a Sasa.
0: Ah, exacto. Sí, sí, señor.
1: Que pateó un penal, el arquero le atajó y ni siquiera tenía uno de los pies sobre la línea. El arquero
0: se adelantó.
1: 4 de mayo Capivari, sí, totalmente.
0: A pecho, no fue de cabeza, a pecho.
2: Chaparro hace el gol.
0: Del 14.
2: Sí.
0: Chaparro. Para el equipo de Fernando de la Mora.
1: Pero falta mucho.
2: Sí, es el primer tiempo.
1: 35 minutos.
2: Sí,
0: para mí que lo...
2: Sí, lo habilitan. La acción se produce sobre el sector derecho. Del sector derecho del ataque, sí, de Fernando.
0: Sí, señor. Y este es el temor,
2: claro,
0: de muchos.
2: Estaba habilitado.
0: Estaba habilitado. Sí. Este es el temor de muchos. De que te deje fuera un equipo, en este caso un equipo intermedio.
1: Y pasó
0: que lucha
1: anoche,
0: por...
1: ¿Pasó anoche el 2 de mayo?
0: El 2 de mayo, sí. Sudamérica. Pero mira que Sudamérica es un buen equipo, Miguel.
1: Sí, pero
0: es raro que no haya luchado intermedia. Por el título.
1: Sí,
0: es que tuvo varios empates.
1: Yo decía esto lo del 2 de mayo. De la manera como venía en el campeonato, clausura. En los últimos 3 partidos, pierde. Los últimos, te digo, porque los 2 últimos del torneo clausura y ahora eliminado a Copa Paraguay.
0: Y Sudamérica, que ya en su momento tuvo la chance de dejar afuera Trinidense.
1: Sí.
0: También en la pasada. A ver, ahora estamos en octavos.
1: No había eliminado a Cerro Porteño también.
0: No, en esta copa.
1: Ah, en esta copa. En esta copa.
2: Y eso sí. Que no es un equipo de alternativo, tan de alternativa al que pone Libertad.
1: ¿Cuál es el equipo que ahora tenemos, mano?
2: Víctor Rojas está quedando de portero. Y Rodrigo Villalba lo está haciendo jugar lateral derecho. Gilberto Flores, Néstor Jiménez y Alexis Fretes. Elvio Vera, Campuzano, Cristian Martínez, Marcelo Fernández. Gustavo Aguilar y Lorenzo Melgarejo.
1: Muy buen equipo.
2: De todos, Melgarejo es titular, normalmente se viene reponiendo una lesión. El otro día ya tuvo unos minutos, es decir, jugó el segundo tiempo. Aguilar suele arrancar de titular, Marcelo Fernández, Campuzano, Elvio Vera, Fretes, Jiménez, Flores, Villalba. tres a lo sumo de los que no, el arquero y Cristian Martínez.
0: Moratinho está en condiciones, Gerardo. El arquero.
1: Está en el arquero.
0: Porque no, en el banco, no, pero no fue convocado.
2: No fue convocado.
0: Está González.
1: Ángel González. En la grada, entonces.
0: Sí, en la grada seguramente.
2: Él no tiene ningún inconveniente.
0: Sé que va a jugar el lunes.
2: Sí. Al menos no tiene inconvenientes físicos.
0: Exacto. Okay. El que sí está tocado es Freire.
2: Freire, que hace un par de fechas no aparece. No.
1: Y ahora en ausencia de Alan, ¿cómo sería la defensa?
0: Y Rojas.
2: Y Robert Rojas, quien lo guarda.
1: ¿Quién por Rojas en el...?
2: Gilberto Flores. Que está jugando ahora de titular. Con Néstor Jiménez y de lateral izquierdo Alexis Fretes. Que lo hicieron lateral izquierdo y... Es un chico con técnica, con proyección, pero en el último partido no se le ha caído muchas ideas ante Ameliano en Tuyucuá y fue el blanco preferido para las recriminaciones por parte de la hinchada liberteña.
0: Y así como decía Miguel, el equipo de San Lorenzo pasó también a la siguiente etapa de la Copa Paraguay, iba a enfrentar a Cerro o a Rubio Ñu, el equipo rayadito, que ganó 2-1.
1: Ese partido de la próxima semana, Rubio Ñu Cerro, digo.
0: Sí, el próximo...
2: ¿Quién? Perdón, Johnny, ¿quién? ¿San Lorenzo?
0: San Lorenzo. Claro. Le ganó el 4 de mayo de Capíbar.
1: Sí.
0: Y se mete también en la etapa de octavos.
1: Va a enfrentar al ganador de la serie Rubio Ñu Cerro Porteño.
0: Exactamente. El rayadito que de esta manera... a mí me cuesta muchísimo cuando estos equipos, y no es culpa de ellos... Sol, por ejemplo, Sol puede ganar la Copa Paraguay. Por el equipo que tiene, puede ganar la Copa Paraguay. Y después, sí. ¿Para qué le va a servir? No puede ir a la Copa
1: Libertadores.
0: Casi gol de.
1: Y se queda con los 1,000,000 guaraníes. El premio metálico.
0: Y sí.
2: Cerro apenas.
1: ¿Qué pasó con General Caballero?
2: Y Cerro apenas pudo sacarse de encima Resistencia. 1-0, raspando.
1: Sí. Sí.
2: Incluso en varios pasajes jugando mejor el equipo de la intermedia.
0: Sí, señor. Antes de meternos en Olimpia y Cerro, Gonzalo Lobos pide perdón a toda la gente de Paraguay. Publica hoy.
1: Me parece que... A ver, ¿cuál es la palabra exacta para no...?
2: ¿Se
1: le dio mucho destaque?
2: Sí. Claro, nosotros mismos.
1: Por eso. Me refiero, porque él aclara que no es paraguayo, más allá de la ascendencia que tiene, ¿verdad? Pero incluso él ya fue visto.
0: Sí, él estuvo en un selectivo.
1: Sí, en un selectivo que se hizo allá para...
2: Sí, el trabajo que está haciendo con paraguayos, es bien amplio.
1: O sea, con hijos de paraguayos con posibilidades de nacionalizarse, ¿verdad?
2: Vieron más de 300 chicos, ¿sí? Entre Paolo Rosso y todo.
0: Eso fue en la época de Aldo Bobadilla.
2: Sí.
0: Cuando estaba como...
2: Desde esa época ya ellos vienen haciendo un seguimiento.
0: Sí.
2: Hijos de paraguayos, pero aquel que no quiera jugar, nadie le puede obligar.
1: Hay que dejarlo. ¿Se acuerdan de aquel caso de Iturbe? Que en un principio también eligió la selección argentina. Además,
0: sí, pero eso fue más bien, Miguel, por una especie de consejo que recibió.
1: No, yo, correcto, yo digo nomás para. Para poner nomás. Pero que haya declarado Lobo que no es paraguayo.
2: De Iturbe se entiende porque nació en la Argentina. Sí. El exilio económico, como a muchos paraguayos, le llevó a sus padres a que nazca ahí, en la Argentina.
0: Sí.
2: Después vuelven al terruño, vuelven a su país. ¿Y debuta en primera división.
1: ¿Cuál es el caso de Lobos?
0: Lobos nació allá.
2: A la inversa, sí.
0: Lobos nació allá.
2: El mismo, por ejemplo, el caso de Benítez es el apellido de este arquero que también...
0: Walter Benítez.
2: Sí. Desde un principio dijo, no quiero jugar. También lo vieron.
0: Sí.
2: Jugando en Francia.
0: La misma cosa pasó con Cuba en su momento.
2: Y no pasa nada, sí. Y Cuba mismo, ¿verdad? Sí, él esperaba. Claro, que lo llamen, la ¿verdad? Misma cosa yo haría.
0: Pasó Gerardo con Néstor Ortigosa. En su momento, cuando jugaba en Argentinos, y él decía, no, yo espero el llamado de Maradona. Sí.
2: No, incluso él cuenta una anécdota, Néstor Ortigosa, que recibe en su teléfono móvil una llamada, y hola, ¿y quién habla? Y Diego. Entonces él le corta, pensó que una persona lo estaba cargando, porque Maradona lo quiso en su momento.
0: Sí.
2: Y, ¿ustedes qué harían en lugar de estos chicos?
0: No. Yo... pensaría también, Gerardo, bueno, En este equipo
2: Paredes,
0: voy a jugar.
2: Por ejemplo, Paredes del central de Boca.
0: El Leandro.
2: El campeón del mundo con sí. Argentina.
0: En este equipo voy a jugar.
2: Y es paraguaya, ¿verdad?
0: Sí. En este equipo voy a jugar, en esta selección voy a jugar. Y en la otra a lo mejor me va a costar un poco más. Me voy a ir nomás donde voy a tener chance.
2: Ahí este el caso, no sé, Santana si tiene raíces paraguayas, por ejemplo.
0: ¿Será?
2: Jonathan Santana, sí. No sé, no. Yo tengo mis dudas. Sí. Que en su momento también fue nacionalizado. Es más, hay varios casos que no tienen raíces paraguayas, pero lo nacionalizan.
1: ¿El caso de Roberto Acuña?
2: No, Roberto Acuña, sus padres son paraguayos.
1: Por eso te decía.
2: Sus padres son paraguayos, de raíces.
1: Optó por la nacionalidad paraguaya.
2: Y claro, incluso su padre, ellos estando allá, ellos vuelven.
1: Sí.
2: Y lo trae y lo ficha, sí, lo ficha en Nacional.
0: Y porque Lucas Barrios, su mamá paraguaya.
2: El Lucas Barrios es su mamá. Sí, es de creo que de Carapeguá, sí.
0: Creo que sí, de esa zona.
2: O Misiones, una cosa de esa.
0: Y este lateral izquierdo, ex Lanús también, Julio Soler. Este se fue ahora a Inglaterra. Ah, y él dijo, no, yo no quiero jugar.
2: Y claro, te da la opción.
0: Y bueno, Argentina.
2: Si a mí me llama la Argentina, bueno.
0: Si no te llaman.
2: Nada, sí. Coja huevear.
0: Si no te llaman, sí, ¿verdad? Bueno, no me van a llamar de Argentina, entonces juego por Paraguay.
2: Sí. Y no va a ser la primera ni la última vez que.
0: Y vale, y Samón también. ¿Y el de Olimpia?
1: Sí.
0: Él dijo, no quiero jugar por Paraguay, dijo.
2: Y terminó jugando.
0: Terminó jugando eliminatorias.
2: Pero tiene raíces paraguayas.
0: Sí, terminó jugando eliminatorias y jugando el sudamericano sub-23.
2: Aquel que tiene raíces paraguayas se naturaliza nada más.
0: Se naturaliza,
2: más.
0: Sí. Exacto. Sí. No, es que tiene que hacer muy...
2: No. Tipo Olveira, por ejemplo. Olveira sí. Toma la nacionalización, ¿verdad?
0: Y tiene que esperar un tiempo para nacionalizarse, 3 años.
2: Sí.
0: Y 5 para jugar en la selección nacional. Sí. 5 años de erradicación. En forma
2: continua, sí.
1: Para aclararle a Gerardo malo de Jonas Santana, ¿se acuerdan del apellido Jerez?
2: No.
1: ¿El apellido de la madre?
0: Jerez,
1: pero para facilitarnos. Sí. Es la madre es oriunda de San Ignacio.
2: Bueno.
1: Sí, María Jerez sí. Mesa.
2: Magnífico.
1: Sí. Ahí está la sentencia paraguaya sobre Jonathan Santana.
2: Y no sé por qué también se fue a Nacional. O sea que no era, por ejemplo, un jugador que deslumbraba ahí. ¿Del gusto del técnico en ese momento?
1: Pero me parece que el aporte de Santana a la selección fue bueno.
2: Estaba Pichaguaya, recoge ya como mi técnico. Los ojeadores.
0: ¿A quién era que le dijeron así? No tenemos demasiado.
1: Y es uno que vino y se quedó también.
0: Claro, sí, está radicado aquí. Tiene familia paraguaya inclusive.
1: Sí.
0: Muy bien. El partido 44, primer tiempo. Fernando de la Mora 1, Libertad 1.
1: No me percaté. Yo lo he visto arrancar a Lorenzo Melgarejo este partido.
2: Sí
0: está.
1: Y ese rato está sentado en la mirra.
2: Lo sacaron entonces.
0: La banca.
1: Me pareció verlo ahí. ¿Viste? Ya cambió de capitanía.
0: Sí.
1: Lorenzo Melgarejo arrancó como capitán. Y ahora lo tiene Álvaro Campuzano, creo que es. O Jiménez. Que tiene
2: Campuzano es el capitán. Bueno, cuando no está Melgarejo.
1: Jiménez está jugando.
2: Sí, yo, Néstor.
1: Yo lo veo a la distancia.
2: Sí, ahí está Néstor. Jiménez. Ahí entonces, va.
0: Para
1: cerrar. ¿Melgarejo resintió la lesión? Pues fue cambiado. Mira.
2: Y no sabría.
1: Digo, esto pues lo estoy viendo a distancia. Porque me acuerdo que él arrancó el partido con el brazalete capitán y ahora lo tiene otro compañero.
0: Sí, para cerrar el tema Lobos, él anotó, debutó en la primera de Lanús este fin de semana y anotó un gol a Estudiantes en la Liga Argentina. Y los muchachos dijeron, paraguayo, todo eso.
2: Y se destacó un poquito porque... el seguimiento que hicieron los enviados de APF, por eso.
0: Exacto.
2: Tal vez...
0: Y después él dijo, no, yo no me nacionalicé. El pasa es que se expresó mal. No, es que él ahí dijo, no me quiero nacionalizar. Él aclara nomás que no se nacionalizó.
1: Por eso.
0: Y eso se
1: sí, esa mal, expresión pero... de no soy paraguayo.
0: Sí.
2: O sea, no se naturalizó.
0: No se naturalizó, sí. Exacto. No
2: sí, porque
0: se
2: tiene raíces paraguayas.
0: Sí, señor.
2: Al igual que el lateral derecho titular hoy día de Paraguay.
0: Juan Cáceres.
2: Juan Cáceres.
1: Juan José Cáceres, Cáceres
2: paraguayo, claro, sí. Tiene raíces paraguayas, suele venir aquí. Sí,
0: su papá le suele hablar en guaraní.
2: Sí.
0: En Marcata, se pega.
2: Anillo muy
0: indebido. Anillo muy
2: Anillo muy indebido, era la recomendación.
1: Hablando de la selección paraguaya, mañana se unen los dos últimos. Hablo de la selección mayor.
0: Sí. ¿Quiénes son los últimos, Miguel?
1: Cañete y Hugo Adrián.
0: ¿Cañete está habilitado?
1: Sí,
0: vale,
1: sí,
0: mañana se unen. Consiguió su visa.
2: La visa,
1: sí. Completaron el proceso hoy, mañana se unen. Hoy entrenan 26 de los 28.
2: ¿Y había otro valor?
1: Supongo que van a enviar, porque hoy habló para la prensa, o hablaron en este caso, Hugo Quintana y Matías Villasanti. Quintana una nueva cara y Villasanti que retorna.
2: ¿Quién es otro que estaba en gestión su visa, que fue convocado?
1: No, solamente Cañete y...
2: ¿Los dos nada más?
1: Sí, completaron hoy el proceso y mañana viajan.
0: Perfecto. Maruje, vamos a hacer la pausa brevemente y ya preparamos contacto con los compañeros, en este caso Ariel Francisco y también Jorge Daniel Izquierdo, Olimpia y Cerro Porteño respectivamente.
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0: 19:18. Miguel.
1: Señor.
0: ¿Tenés equipo de Paraguay para...?
1: No, falta mucho.
0: ¿Para el domingo?
1: No, oye, el grupo se completa recién mañana.
0: Pero esto que llegan, pues no van a jugar ni...
1: No, totalmente, ni totalmente. Yo creo que van a hacer este proceso más para el segundo partido. Si bien contra Bolivia es lo ideal mostrarle a los que no habitualmente están jugando, ¿verdad?
0: Sí.
1: Con respeto lo digo esto, considerando la renovación también en Bolivia. Y Colombia va a ser mucho más complicado.
0: Va a ser mucho más complicado.
1: El equipo de Colombia, más complicado. Pero van a llegar jueves. Viernes, sábado, no creo que sean considerados para este. Pero sí van a estar ya ahí dentro del grupo que Alfaro va a manejar, ¿verdad?
0: Sí.
1: Y no creo que varíe mucho de lo que habitualmente. Con seguridad, Alan Benítez va a ser lateral y no pudo ir al Mundial por una cuestión de...
0: ¿Y Cáceres? ¿Y Cáceres?
1: No, por eso. En este partido yo creo que Alan Benítez.
0: Alan.
1: Claro.
0: Alan, exacto.
1: Y de Juan José para Colombia.
0: Sí. Maidana, por ejemplo, tendría que ya arrancar de titular.
1: Sí, totalmente.
0: Eso sí, este partido por lo menos.
1: Los laterales, derecho e izquierdo, Alan Benítez y Maidana.
0: Sí.
1: Y como siempre ahí Alderete, que llega un poco golpeadito. Hay que ver cómo también llega para el partido. Yo no creo que...
0: ¿Golpeado físicamente o anímicamente por no jugar?
1: Físicamente.
0: Físicamente.
1: Sí, físicamente. Él se retiró con un dolor.
0: Y a lo mejor queda para Colombia.
1: Por eso, mira. por eso. Gustavo Gómez... Con seguridad.
0: O con Balbuena, seguramente.
1: No, y Alonso. Balbuena no está.
0: Claro.
1: Balbuena no está.
0: Ah, no, Balbuena no está.
1: Balbuena no está.
0: Balbuena no está, sí.
1: Balbuena no está. ¿Se acuerdan aquel... No me acuerdo si lo dije públicamente o dije acá...
0: En privado.
1: En privado, pero voy a esperar la pausa para hacerle recordar. De uno que no está convocado.
0: ¿Sí? Pero fuera de sí, Miguel, a lo mejor recordamos.
1: Y por eso, no me acuerdo si lo dije públicamente o... Fue en off the record.
0: Off the record.
1: Sí. Pero aquel... Bueno, después lo digo. Ya.
0: Va a pensar.
1: Sí. Voy a pensar. Pero por ahí después... con seguridad en el medio Cuba. Diego Gómez. Va a ir viendo... Yo creo que este partido contra Bolivia... Alfaro va a aprovechar para... Ver a la mayoría de lo que... Generalmente no integra en el equipo base. Parece que eso va a estar más ahí y dejarle a los pesos pesados para el segundo amistoso, que va a ser mucho más complicado y exigente. Colombia con Néstor Lorenzo.
0: Sosa está.
1: Sí.
0: Está Mauricio.
1: Sí.
0: Está Enciso.
1: Sí. Mauricio jugó muy poco en el Mundial.
0: Pero tendría que...
1: Por eso te digo, muy poco de partido.
0: Pero ahora... tampoco en Palmeiras es titular.
1: Y por eso... No está cargado físicamente, puede arrancar. Lo mismo Ramón Sosa. Se perdió mucho partido por lesiones en Palmeiras.
0: Sí.
1: O sea, llega con aire.
0: Uno de los que ya prácticamente tendría que afianzar.
1: A uno que hace tiempo lo quiere ver Alfaro y nunca se pudo dar por cuestión de lesión. ¿O ve?
0: Sí, este muchacho.
1: ¿Iba a decir su apellido?
0: Sí.
1: Hugo Cuenca.
0: Es Cuenca.
1: Sí,
0: Cuenca,
1: con seguridad, sí. Notalo.
0: Y tendría que
1: te
0: estar.
1: Estoy dando algunos.
0: Porque imagínate Miguel, sí. Gerardo. El chico juega en la.
1: En la B.
0: Filial,
1: sí.
0: De un equipo que está en la B.
1: Sí, es el David Fortuna.
2: Cuenca.
0: Es Cuenca.
1: Sí, por eso. Es el momento de verlo a él, Enzo González.
2: ¿Pero por qué insistir tanto con Cuenca?
0: Y no sé.
1: Y algo le convence a Alfaro él.
2: Pero otro técnico no lo había llamado también en su momento.
0: No. Fue Alfaro.
1: Solamente Alfaro. Sí. Y después dos o tres veces fue convocado por lesión.
2: Se dan tan seguidas las cosas, se cambia de técnico, sí. Tantos nombres. Y confunde un tanto.
1: Sí.
2: A mí particularmente por eso pregunto si otro técnico también lo había llamado tanto, había insistido por él.
1: No. Por eso. Me parece
2: porque
1: que
2: Bolivia, él Bolivia no aparece ser... jugando no titular aparece. En ningún...
0: No,
2: últimamente
0: no,
2: estuvo
0: no,
2: en
0: no.
2: Italia.
1: ¿Quién?
2: ¿Cuándo se lo llamó? ¿Y dónde estuvo jugando?
0: Sí, ¿quién? Estaba en Italia.
2: En Italia, pero nunca jugaba. ¿Y Cuenca?
1: Sí, por eso. Fue, no, varias veces fue convocado y desconvocado por lesión.
0: Por lesión.
1: Y ahora está.
2: Pero qué chico bendecido que totalmente. Sigue teniendo oportunidades.
1: Por eso te digo, hay que ver qué tiene. Por eso va a ser importante
0: ¿Y
1: verlo.
0: ¿Y dónde juega?
1: Y sí, verlo en el equipo.
0: El caso de Enzo González, por ejemplo, se entiende perfectamente porque él se fue al...
2: No, Enzo lo vimos aquí mucho tiempo.
0: Exacto.
2: Y es un...
0: Tiene condiciones.
2: Es un distinto.
1: Y también
2: Él es jugador de Libertad. Tuvo que
1: superar una seria lesión.
0: Seria lesión, sí. Porque él, inclusive, varios partidos fue a la banca cuando su equipo estaba luchando por permanecer en la Premier.
2: Sí, rápido se hizo un lugar en el plantel del fútbol inglés.
0: Sí. Se lesiona, le llevó casi un año recuperación y ahora está jugando en la categoría sub-20.
2: Claro, es diferente. Vale el paralelismo, pero nosotros lo conocemos, es un talentoso. Sí. Y hay que tenerlo paciencia, hay que esperarlo. El caso de Enzo González, él es jugador de Libertad, pero Cuenca nunca lo vimos. Creo, no sé, entró unos minutos en algún amistoso.
0: Lo vimos en... ¿Dónde fue que lo vimos, Miguel Gerardo?
2: Es un zurdo ido.
0: Sí, llegó a debutar porque...
2: De una manera, perdón, digo en forma despectiva, un porque nunca fino. Lo vimos. Porque es altote el tipo.
0: Sí.
1: ¿Tú se apanaron?
0: Este señor a lo mejor nos saca de la duda. ¿Dónde debutó? ¿No fue en Uruguay?
2: Creo que sí, ¿no?
0: ¿O debutó aquí? Tengo entendido contra un equipo, un partido ya definido había jugado.
2: ¿JI,
0: sí, señor. El izquierdo que es diestro. Que hallaron todos los goles. ¿Qué tal, Jorgito? ¿Cómo estás?
3: ¿Cómo te va, Johnny? Saludo para Gerardo, para todos los compañeros, a la gran audiencia del Cardenal Deportivo. ¿De qué estaban hablando?
0: De Cuenca. ¿En qué partido fue que debutó en la selección?
2: Unos minutos, parece, apareció.
3: ¿Contra Brasil?
0: ¿Contra Brasil? Porque yo me acuerdo un partido que ya se había resuelto y él ingresa.
1: Me parece... Bueno, primero para... El dato de Jorge. Hola, Jorgito, ¿cómo estás?
3: Hola, Miguel, ¿cómo te va?
1: Bien, bien.
3: Espero hayas pasado un gran cumpleaños.
1: ¿Cómo?
3: Espero hayas pasado un gran cumpleaños.
1: Sí, señor, agradezco la deferencia de todos los compañeros y otros que... Ayer fue el día en que, con gusto, agarré el celular para completar a lo largo del día y agradecer a todos los saludos.
0: Sí, señor.
1: ¿Fue Brasil?
0: El 10 de septiembre.
1: 10 de septiembre, 1-0, ingresó por Miguel Almirón.
0: Exacto, sí, señor.
1: Eliminatoria sudamericana.
2: Ah, sí. 2024. No fue ningún amistoso.
0: No, eliminatoria.
2: Eliminatoria.
1: Exactamente, ahí, 12 años atrás.
0: Ahí lo...
1: Perdón, 2 años atrás. 2 años atrás.
0: Sí, ahí lo...
3: Sí, está bien, entonces se mandó a por allá.
1: Sí.
2: Sí, yo recuerdo haberlo visto hace unos minutos.
3: Sí, pero en la parte final ya habían ingresado.
2: Sí, sí, exactamente.
1: Él ya había hecho también el proceso de la sub-15 y sub-17, inclusive.
0: ¿Cuándo juega en Capieta?
1: Sí.
0: Cuando juega en Capieta. Hoy levantó por la vereda, Jorgito, lo que habías informado, el caso de Chena, en Cerro Porteño, que estará ausente por acumulación de tarjetas amarillas 4 en la juvenil.
3: En la juvenil, sí. Yo me corrijo allí porque yo al aire había dicho reserva. Bueno, después dijimos la juvenil, pero ahora sí. Para reiterar eso, 4 en categoría juvenil, porque él no llegó a jugar en la categoría reserva, directamente lo subieron de allí, y tuvo uno ante Rubiño en la primera división ya, entonces, qué cosa, ¿no?
2: No, y a ver si corrigen ese reglamento, porque no tiene razón de ser. No,
3: yo creo sí, que hay que modificar reserva, eso, porque se busca mejorar, yo creo que hay que partir por estos detalles.
2: Claro, no, el reglamento hay que corregir urgentemente.
0: Sí. Hay que corregir.
2: Claro, le perjudica al club, por sobre todo le perjudica al chico.
1: Al jugador.
2: Sí.
1: Ahora, porque el campeonato de la formativa es muy diferente.
2: Claro.
1: Tiene otro sistema, tiene mayor cantidad de clubes. Y lo de la reserva, así como explicó Johnny, porque es un partido directo.
2: Formativas.
1: Es el mismo rival de primera.
0: De primera. Sí. Pero también...
2: Incluso participan clubes que no son de primera división.
0: Exacto.
1: Por eso decía,
0: está jugando Sol, equipo. Está jugando Tacuarí.
2: Tacuarí, no sé para qué China.
1: Sí. ¿Pero estás seguro que él estaba suspendido por eso, Jorgito?
0: Sí.
3: Sí. Él en juvenil ligó 4 amarillas. Es lo que hoy, de hecho, el entorno del jugador me respondió también y pude constatar esto. Y no va a estar para el sábado disponible. Realmente es una argelería porque me dijeron que el jugador también se enteró entre ayer y hoy se enteró y obviamente le sorprendió bastante.
2: Jorgito, él tenía, Pepe, de la juvenil tenía acumulada 4 tarjetas amarillas.
3: Sí, 4 amarillas, lo que se traslada a la primera.
2: Y ahí le cae encima el... Sí.
3: necesariamente va a tener que cumplir un partido de suspensión.
2: El reglamento de este que...
1: Yo no me acuerdo ningún caso de
2: amonestación. No, primera juvenil. Vez en la historia.
1: Sí, pues sí, de reserva. Sí, reiterada. En varias ocasiones, digo bien.
2: Sí, en reserva es expulsado, por ejemplo, no puede. Pero tiene que compurgar para...
0: Debería preguntar, Cerro, si esto es...
1: Por eso. Pero si Jorge y en el entorno los jugadores confirmaron. Pasa que
3: al jugador ya le avisaron.
1: En el registro de la...
3: Por eso digo que entre ayer y hoy él se enteró la noticia y quedó totalmente sorprendido, no esperaba.
1: ¿Cómo es el sistema nuevo este del registro de...
2: Comet.
1: Ahí saltan. Eso me habían explicado. Ah. Ahí salta directamente el jugador suspendido. Y...
0: Sí, pasa el sistema Comet, por ejemplo. Bueno, vos me presentás tu planilla, Miguel. Sí. Y yo voy cargando y digo, Jorge Izquierdo, tú ya no me cargas.
2: Sí.
0: Ya salta ahí, está suspendido. Está suspendido por expulsión, tarjetas amarillas o otra cosa. O no está habilitado.
1: Y bueno, y voy a traer de un caso reciente que hablamos acá, el cambio de apellido y nombre. Este jugador de Libertad, Oscar
0: Acuña. Vera Acuña.
1: Sí.
0: El que...
1: Y ahora cambió de apellido.
0: Vera Acuña.
1: Sí. Era Acuña Vera.
0: Exacto.
1: Y ahora es directamente... Es más, tenía tres nombres. Se quedó con dos nombres y el apellido Vera.
3: Eso no llegó a pasar, creo que así en nivel oficial... Pero creo que hubo un pedido del jugador, ¿verdad? Cardoso Lucena Cardoso.
2: Sí, él pedía por el...
3: Por la mamá.
2: Exactamente, sí.
0: O por el abuelo, tengo entendido.
2: No, por la madre.
0: Ah, por la madre.
2: La madre.
0: Pero lo de él no fue en planilla.
2: No.
0: En planilla aparece su nombre.
2: Para,
0: nombre
2: sí, él sí, para caso, el ejemplo, manejo ¿verdad? Del...
0: Interno.
2: Sí, de los periodistas. De
0: sí,
2: los,
0: señor, exactamente, sí.
1: Pero es Ángel Cardoso Lucena.
2: Sí, él es Cardoso Lucena.
1: Sí.
2: Pero él prefiere que lo llamen Lucena.
1: Sí,
2: Lucena.
1: Sí, correcto. Pero en la planilla parece Cardoso Lucena.
2: Sí, sí, sí.
1: Es para aclarar nada más.
2: Ahora, si este chico hizo todas las gestiones.
1: Hizo el proceso, se hizo. Justamente no había hecho la aclaración. Ante la duda, le consulté al jefe de prensa de Libertad y me aclaró que cambió, inclusive acortó el nombre.
2: Claro, yo sabía que él, al igual que Lucena, había pedido también. Pero. Sí. Cambia la cosa cuando uno va y sí. En el registro civil.
0: En el registro civil,
2: Y ese lleva su tiempo, lleva. No tiene ningún costo, pero lleva su tiempo.
0: A mí me dijeron, Gerardo, que vos para cambiar de nombre tenés que hacer un juicio.
2: Y una cosa
1: claro, es esa, claro,
2: sí. Después se aprueba, sí. Y de apellido incluso.
0: Y tenés que estar, por ejemplo, al día en todos tus.
1: Obligaciones
0: tributarias. En todas tus obligaciones tributarias.
2: Todo.
0: No tener
2: es un proceso
0: grande.
2: Bien.
0: Sí.
2: No es sencillo.
0: Totalmente.
2: Recuerdo que, a propósito, un tío mío había cambiado su nombre.
1: Es Rodrigo Vera ahora, ¿eh?
2: Sí. No le gustaba su nombre, el que le dio su mamá y se mandó a sacar.
0: En mi caso, yo me fui y pregunté todo si me puedo cambiar, ¿verdad? Porque ya me ocurrió en Cancha Cerro que voy y muestro mi carnet. Y dice...
2: Juan de Dios González.
0: Juan de Dios. Juan González. Y en la acreditación aparecía Johnny.
3: ¿Y cómo querés que te llamen, Johnny?
0: ¿Señor?
3: ¿Y cómo querés?
0: No, y mi nombre actual, Johnny.
1: Johnny. Sí, más Johnny. Cortito, pues, más como...
3: Ese es tu nombre artístico ya.
1: El nombre anterior era Oscar Rodrigo Alexander Acuña Vera.
0: Y ahora es Rodrigo Vera.
1: Rodrigo Vera.
2: Rodrigo Vera. Sí. Pucuy,
1: sí. Oscar Pucuy, sí. Rodrigo Alexander Acuña Vera. Sí. Y ahora es Rodrigo Vera.
0: Yo tengo un solo amigo que le va a decir su nombre completo.
3: Diego Fernando Pedro.
0: Sí, Peralvo es Diego Fernando Víctor. Diego Fernando Víctor. Peralvo Rolón.
2: Muñe yo un puchapajo desde el Otopaye.
1: Ya que lo mencionaste, en el fondo lo están sepultando a él. Mató el partido anoche, dice.
0: No, y dice que envió un mensaje a Gerardo y me envió a mí. Que pidamos ya nuestra jubilación y dice Peralvo.
1: ¿Por qué?
0: Por nosotros.
2: ¿Por qué?
0: No, y no sé.
2: ¿Qué va a hablar de jubilación si es un viejo inútil?
1: No.
0: Es una jubilación futbolística.
2: Pero él apenas tira lateral, tiene que callarse. Juega porque es voluntarioso para hacer otra cosa.
1: Lleva la pelota.
2: Es lateral, tío. Y lo completa. Y es voluntarioso, se va siempre. El primero de estar, el último en retirarse, en fin.
3: ¿Quién es otro que tira buen lateral, Gerardo?
2: ¿Puyol
3: es otro que tira buen lateral?
1: Sí. Y el otro equipo. El otro equipo representativo de ABC en el Mundialito AZ es el grupo de los corresponsales.
0: ¿Dónde está Maluje?
1: Y, Mau.
0: ¿Dónde tampoco juega?
1: No, juega.
3: Maluje está en 6 equipos. incluido
1: Mauro. Sí. Corresponsales.
2: Otro voluntarioso inútil.
3: Maluje juega hasta... O sea, se anotó hasta para el vole, y tiró yo ahí.
0: Ya hay deporte pendeña, dice Maluje.
2: Me ha vacunado. A ver, oye, no.
1: Ah, gratis. Gracias. Bueno, vamos a tomar la serie, por favor.
0: Sí, sacanos de esta, Jorgito. Cerro el sábado ante Triqui.
3: Sí, el plantel ya viene entrenando durante la semana. Ya hoy se cumplió el tercer día de entrenamiento. Lo hacen por la mañana. Mañana nuevamente. A la mañana va a el juego de palabras. Entonces el viernes por la tarde y ya posterior concentración. Lo bueno es que Blas Riveros está entrenando a la par del grupo. Ya va a estar disponible para el sábado. Habrá que ver si Costas lo considera ya de titular nuevamente. Si recupera su sitio en la defensa. Juan Iturbe es mucho mejor trabajando en campo, también disponible. Entonces dos más que va recuperando, en este caso Gustavo Costas, de los lesionados que tenía Cerro. Cecilio Domínguez todavía no va a estar para este partido, viene realizando fisioterapia, trabajo en campo, pero no llega para el sábado. Y Gatito Fernández también, sigue en fisio, algunos que otros trabajos en campo, pero ellos todavía con la cuestión muscular. Entonces, lo bueno, Riveros e Iturbe, que se suman a la disponibilidad. Entonces, habrá que ver quién más se dé su lugar, porque en lugar de Chera va a ingresar uno. Pero como la lista de convocados entre los 23 y con todos ya casi recuperados, van a tener que ceder algunos.
0: ¿En campo podría aparecer Bobadilla por él, Jorgito?
3: Yo creo que el que pica en punta por Chena es Ariel Gamarra.
0: Ariel Gamarra. ¿Qué perdió el puesto? Arrancó muy bien contra Palmeiras y después se perdió el puesto.
3: Tiene altibajos. De repente te juega bien en unos minutos, después se borra el partido, aparece otra vez, es titular, es suplente, no tiene una regularidad, por decirlo así, que lo mantenga dentro del equipo fecha a fecha.
0: Sí.
3: A diferencia, por ejemplo, de Morel, que sí, viene jugando bastante seguido, bastante regular, de 6 para arriba te puedo decir la calificación, porque realmente viene jugando bien. El otro día arrancó Piris Amota, y habrá que ver ahora si mantiene básicamente la misma alineación, salvo lo de Chena, que no va a estar, y lo mete allí Ariel Gamarra, porque el otro día fue con Rojo, Iván Ramírez, Gustavo Velázquez, Lucas Quintana y Guillermo Benítez. Allí dejo la duda por Blas Riveros. En el medio, Jorge Morel, Robert Piris Amota, y en lugar de Chena, seguramente, Ariel Gamarra. En ofensiva, Ignacio Aliceda, Mateo Klimowicz y Pablo Vegetti.
0: A mí me gustó Klimowicz en algún momento del partido, porque Cerro necesitaba a alguien que maneje la pelota. Y él manejó en parte del partido y...
1: Pero muy disperso.
3: Yo creo que le faltó ritmo, eso sí, nada más.
0: Muy disperso.
1: Muy disperso.
3: Yo creo que le faltó ritmo, porque faltó. Se notó la falta de partidos, pero yo creo que jugando más seguido va a ser mucho más interesante.
0: Exacto. ¿Qué tema esto de los lesionados, Jorgito? Porque mira, Marcelo Chaparro, por ejemplo, jugó un solo partido en la selección paraguaya sub-20. Después el siguiente partido ya ingresó por él amarilla y ya no recuperó el puesto, ni siquiera fue tenido en cuenta para el segundo tiempo. Lesionado, por supuesto, le falta ritmo.
2: Y eso está justito 18. A propósito, Guaraní, por ejemplo, sufre bajas, pero muy sensibles.
0: Ahora Matías López.
2: Matías López, que es muy interesante antes para Patricio el equipo. Tanda.
3: A mí me gusta ese jugador.
2: Tanda.
3: Matías López.
2: Matías López.
3: Ya en su etapa de Recoleta me habían hablado bien de él.
2: Exactamente.
3: Después le presté atención y juega muy bien. Tiene un futuro prometedor.
2: Sí, mucha movilidad, buena técnica.
3: Incluso la persona que me dijo esta frase. Atenderlo bien a ese Matías López porque ese tiene futuro de selección.
1: Sí, sí. Y si vuelve a jugar en este campeonato, lo va a hacer en las 3 últimas fechas.
2: Sí, porque se pierde más de un mes. Sí. Y lo de Tanda, para el año que viene.
0: Sí. Lo de Tanda es el dedito ahora.
2: Sí, el quinto metatarsiano.
1: No, ahora, la lesión de Matías López es un desgarro de 8 milímetros.
0: Sí. No, grandioso. Sí.
1: Por eso, difícilmente.
2: Y Guaraní terminó jugando con 10, no. Se tuvo que retirar.
0: Sí. ¿Te acuerdas, Gerardo? Él cae y después se levanta.
1: Quería seguir.
0: Ahí debió ya sacar el técnico.
2: Claro. No, incluso,
0: pero también él debió no, ser
2: se dan sincero. Cuenta desde la banca y el propio Cristaldo, el asistente de Chiqui Arce, lo grita hasta con clemencia para que salga.
0: Para que salga,
2: tú,
0: claro.
2: Ave, ese, no arriesgue. Vas a romper todo. Hubo
1: lluvia, ¿verdad?
0: Sí, lluvia.
2: Sí, lluvia, mucha lluvia.
0: El viernes,
2: lluvia.
0: Contra Triqui.
2: Sí, pero él deja todo. Él...
1: Sí, por eso. No, se veía. No podía estar de pie y quería continuar igual.
2: Sí.
1: Y que Orani acababa de hacer el quinto cambio.
0: Exacto.
2: Exactamente.
0: Y estaba 0-0.
1: Sí. Y así fue. Bueno, iba a hacerle la pregunta a Izquierdo por
3: Con respecto a la selección, Johnny, sí. Miguel, Gerardo, compañeros, mañana por la mañana viajan Cañete y Hugo Benítez.
2: Un probable. Que no, vos te imaginas.
1: Está muy lejos todavía para
3: igual. No, de la selección no, porque la inclemencia del tiempo también complica un poco el panorama hasta ahora.
2: No, no, pero que vos te imaginas, así como hombre de selección, ¿quién iría por Gil en el arco? ¿Cáceres está convocado?
3: Cáceres.
2: De lateral derecho. Gustavo Ahí no cambia Gómez. Mucho la defensa, sí.
0: Yo creo que fue Alan, lateral derecho.
1: Sí, Alan y Maidana van a ser los laterales.
2: Alan puede ir también de volante. ¿Contra quién?
3: No,
2: ¿contra
3: Bolivia? Bolivia. ¿Contra Bolivia? Para probar.
2: No. ¿Es del gusto del técnico?
1: No. ¿Cómo? Alan de volante, Gerardo.
0: No, pero ojalá que no sea solamente de que se atreva un poco más el señor.
1: Por eso, es Bolivia.
0: Alfaro.
1: Jorge, por eso yo le dije acá a Gerardo y a Johnny que no hay información, pero tengo la presunción de que tal vez el equipo que juegue contra Bolivia van a integrarlo a aquellos que no están habitualmente jugando y dejar a los pesos pesados para el amistoso contra Colombia, que va a ser mucho más complicado.
3: Yo creo que van a ser dos equipos.
1: Por eso, es lo que yo decía.
3: Porque
1: Alan Benítez, lateral derecho, Maidana, lateral izquierdo, ¿quién con Gustavo Gómez? Y
3: yo creo que Canale.
1: Sí, totalmente.
3: Canale con Gómez.
1: Sí. Es más, incluso tengo mis dudas en el arco.
3: Yo creo que no va a ser Gil para ese primer partido.
1: Correcto, coincido plenamente.
3: Podría ser Kili.
1: Sí.
0: Al Kili Rojas.
3: Después tenés al medio para empezar a probar un poquito.
1: Sí. Claro. Este es el momento.
3: En cuanto a los volantes, tenés Mauricio, que no es titular en la selección.
1: Sí.
3: Yo creo que es para verlo a él.
2: Por sí, fin. Él tiene que ser titular, Mauricio.
1: Que tenga. Distinto. Que tenga minutos por fin Hugo Cuenca.
0: ¿Y por qué no cuestiono lo de Kili? Pregunto, lo de Gastón.
1: Olveira. Y yo lo tenía él en el arco, no a Quilón, a Olveira.
0: No, viste que se fue a la Copa del Mundo, ¿verdad?
1: Por eso
0: no me consultó.
1: Sí.
3: No, claro, pero estamos haciendo un juego de presunción más que otra cosa.
1: Sí, claro, sí, por sí. Eso yo aclaré. Claro, claro, sí. No era información, no, era una presunción.
2: No, por eso justamente yo a Jorge, que él casi no se suele equivocar, eso cuando, como él dice, está cerca...
1: No, y te dijo, claro,
2: el partido,
1: van a ser equipos distintos, te dijo.
2: Y sí, pero
3: o sea, que
1: me parece lo correcto, claro. Claro,
2: totalmente.
3: O quizás es algo que queremos todos, que sean dos equipos para empezar a ver lo que tenemos.
1: Claro, claro, por
3: porque
1: eso.
3: Porque fueron 10 caras nuevas,
1: si
3: entonces
1: bien,
3: para ver un poco de qué están hechos.
2: Claro, y, sí. A ver, medio campo, vamos a ir otra vez un poco, Jorge. Extremo por derecha.
3: Y aquí tenés allí a Gustavo Caballero.
2: Ya, la segunda idea. No, yo hablo como aficionado. Yo te estoy escuchando.
1: No, está bien. No,
2: yo te estoy escuchando,
1: pero
2: en mi casa.
1: Pero pesa más tu opinión como periodista, analista.
2: No. Pero yo me ubico en el en el papel de aficionado. De hincha, estoy en mi casa allá en la calle, allá en el campo lejos.
3: Yo lo quiero ver, por ejemplo, saltando un poco las líneas.
2: ¿Si Gustavo Caballero? No, Nacho Gutiérrez.
3: Yo no. Yo arriba lo quiero ver a Robert Morales.
2: ¿La Pantera?
3: Sí.
2: Sí, la Pantera sí.
0: No, la Pantera
2: tiene. No, y vayamos de vuelta. Extremo, Gustavo Caballero. ¿Los internos?
3: Internos tenés Galarza.
2: Galarza, sí.
3: Galarza y Villasanti.
2: Villasanti, Cubas.
1: ¿Cubano?
3: No. Estamos hablando de poner un equipo.
2: Ah, ya, correcto.
3: O así alternativo.
2: ¿El cuarto volante?
3: Y yo lo pongo por allí a Mauricio.
2: Mauricio, sí señor, me gusta.
3: Y ya. Arriba lo pongo a Robert Morales. Y Ramón Sosa.
2: Ramón Sosa, amiguito, sí, me encanta.
3: Quiero ver ese equipo, lo quiero ver a Ramón Sosa porque él juega así en Palmira.
2: Sí.
3: Acompañante de 9.
2: Es rapidísimo eso, hay que aprovechar.
1: ¿Para ustedes cuál es el puesto de Mauricio?
0: Para mí,
3: él no tiene ningún problema. se acomoda ese acompañante de 9, te puede jugar por derecha, por izquierda, interno, suelto. Diego, yo creo que es el que se acomoda a cualquier esquema.
2: Ahorita voy a meter poco, un bocadito aquí. 16 minutos del segundo tiempo, Copa Paraguay, empatan 1-1 en cancha de Nacional, Fernando de la Mora y Libertad, equipo de intermedia contra el puntero.
3: Ida y equipo vuelta. B, creo, de Fernando.
2: 1-1. 11 minutos. Sí. Sí, pero 11 minutos del segundo tiempo y Libertad está pasando muy mal.
0: Sí, sí. No, ida y vuelta. Partido.
2: Estimo realmente que va a terminar ganando, no sé, uno queda con esa, al menos yo creo que tiene que ganar un equipo de primera división, pero en estos momentos y tampoco existe la posibilidad que Fernando le haga un gol, se defienda o vayan a penales.
3: Gerardo, y ahí,
2: pero está pasando muy mal Libertad.
0: Sí.
2: Lo está acorralando Fernando, sí.
3: Nos olvidamos de un hombre que también puede entrar en el esquema, Hugo Quintana.
2: Hugo Quintana, sí, sí, sí, de buen momento, jugador muy técnico. Necesitamos tener más la pelota.
0: Sí, jugar
2: y
0: más
2: en uno, Hugo Quintana, por ejemplo, se puede descansar.
1: ¿En dónde lo ubican a él?
2: No hay de
3: porque si va a ser un 4-3-3 sin volante. Quintana, Villasante y Galarza puedes meter.
2: Sí,
1: sí.
3: Coincido. Y entonces tus tres.
1: Coincido plenamente en eso.
2: Claro, ya
3: Juan. Puede ser, por un lado, Ramón Sosa. Por el otro lado, por las características, Gustavo Caballero, de referencia a Robert Morales, para mí.
1: Te doy el equipo, sin haberlo anotado. Olveira.
2: Sí.
1: Alan Benítez. Sí. Gómez, Canale, Maidana.
2: Sí.
1: Quintana, Galarza.
2: Ay,
1: Villasanti.
2: Sí.
1: Sosa, Robert Morales y ahí tengo mi duda, Caballero o Cuenca.
2: Buen equipo, buen equipo.
0: O sea que vos a Caballero lo tenés como delantero.
1: Sí, Gustavo Alfaro tiene más él como extremo rapidito.
2: Sí.
1: Pero, como hace tanto insiste con Cuenca, sí. Ahí está mi duda, me genera ahí
2: claro
1: ese deseo de verlo a Cuenca y lo que puede ser Caballero, sí, que tampoco está jugando seguido,
2: ¿verdad? Y ojalá suelte, por ejemplo, a este equipo que está dando.
1: Sí, por eso,
3: el viene. Viernes, ya con plantel completo, va a entrenar la selección. El sábado va a hablar Alfaro. Y yo creo que podríamos tener ya algún panorama el viernes.
1: Y justamente Hugo Quintana fue uno de los entrevistados. Quintana y Villasanti.
0: Hablo Quintana.
1: Sí, sí. Quintana y Villasanti.
0: Villasanti.
1: Que van
0: a propósito de Villasanti, Gremio cambió de técnico. Retornó Renato Gaúcho. ¿Y sabe qué hizo el plantel? Pidió aumentar la carga de entrenamiento. El plantel pidió la carga de entrenamiento.
1: ¿Eso conociéndole a Renato Gaúcho o...?
0: No, porque con el otro técnico dicen que trabajaban cortito. No, lo que quiero destacar es que el plantel pidió.
1: Uno, pero de carga, hecho, carga, pero a ver, Johnny, al cambiarse de técnico, lógicamente va a ser otra metodología.
0: Claro, otra claro, forma de trabajar.
1: Por eso.
3: O sea, era muy relax ya con el otro.
0: Exacto.
3: Sí. Es como acá también hubo casos.
0: Acá.
3: Yo he charlado con algunos jugadores y me decían, Nandí Veraco, no hay COI.
0: Sí.
3: Con algunos técnicos. No trabajamos.
1: Y mi amigo Torrente en Cerro era diferente. Los jugadores pidieron hacer menos carga.
0: No, y este señor Saba, en Cerro.
1: Sí.
0: El Beto decía, él pedía mucha intensidad. Y así no se puede. No podemos presionar 90 minutos, decía. Y se puede.
1: Se puede.
0: No, 90, pero gran parte del partido.
1: La sub-20 hoy presionó los 90 minutos.
0: Pero jugó muy bien
1: Sí, por eso decía. Y además, partido muy seguido. Este fue el cuarto partido ya.
0: El cuarto partido.
1: Si bien el último de la fase regular fue ya con un equipo alternativo, pero igual. El desgaste fue cada dos días, estaban jugando.
0: Sí.
1: Y la final el viernes.
2: Y ojalá.
1: Estoy mirando si ya confirmaba el horario del
2: partido. Esta camada de juveniles aparezca en franco ascenso.
1: Sí.
2: Hablo por esta sub-20.
1: Y
2: que tenga siempre esa mentalidad.
1: Muy buen partido de Gómez otra vez, el volante guaraní.
2: Giovanni. Es un volante con mucha intensidad,
1: sí,
2: y buen quite, interesantísimo.
1: Y Zarza, qué rápido. Qué rápido.
0: Edelman.
1: Hizo una jugada descomunal, dejó a 5 caminos y luego al tocar la pelota pegó por palo.
0: Sí. Jorgito, mirando lo que viene para Cerro, Trinidense, Rubio Ñu, Copa Paraguay.
3: Sí.
0: Para ese partido, imagino una mezcla importante.
3: No sé, no creo.
0: ¿O tiene que ser el equipo titular?
3: Porque después... No tan titular, pero no va a salir mucho de los que juegan.
0: Porque después viene 2 de mayo, también en Asunción. No es que tiene que ir a Pedro Juan Caballero.
3: Por ejemplo. Cero juega el lunes, ese partido.
0: El lunes, sí.
3: Dos partidos seguidos en Itagua. Yajata y Johnny.
0: Yajata sábado.
3: Te invito. O le toca a Gerard.
0: Te invito. No, no,
2: ya,
0: no,
2: jamás. Ya pues vamos a llegar a Ñande o ya.
0: No, nos toca. Ya, con jamás. Jesús Federico.
3: Ya está, Jenny Fotógrafo.
2: Sí.
0: Tenemos que salir a la 1 ese día.
3: Para llegar a las 4. Estar avisado porque habrá concierto en Samber.
0: Concierto en Samber.
2: Uf. Sí, el tráfico ahí vive.
0: No, terrible, terrible, exacto. Sí.
3: Bien. ¿Sabes qué me dijeron? No, es que la mejor tirada es irnos por Ita.
1: ¿Por Ita?
3: Sí.
0: Ruta 1.
3: Y cruzar por el Hospital Nacional.
0: Exacto, sí, puede ser.
2: Varios los muchachos hacen ese trayecto, sí.
3: Porque Ruta 2 va a estar muy pesada.
1: Nos queda más lejos, sí.
2: Te comes unos kilometritos más, pero... A la...
3: ¿Quién te evitas?
2: Al final te lo haces más rápido.
1: De torta juina,
2: también.
0: Vos sabes lo que es, Miguel. Entra en esa zona de San Lorenzo, Capiatá. Tenés miles y miles de, de vehículos esperando para salir. No, terrible, terrible. Yo prefiero golpear un poquitito el vehículo de ir por ruta 1.
2: El lunes yo salía de la práctica de Guaraní. Tuve intención de venir al programa.
0: Imposible. Era.
2: Llegué a la medianoche a mi casa.
0: Sí, no, terrible. Y eso que aquí en Asunción, sí, ¿dónde tenés?
2: Aquí, no, y aquí, 2 kilómetros.
1: ¿Ñuguazú?
2: Sí. ¿Ñuguazú? Mm.
0: No pasa que ese video hace rato no sale.
2: ¿No?
0: La última vez fue, creo que dirigía al Maño Ruiz a la selección que
3: se paró.
2: No, tanto así, no. No, a propósito del semi. Miguel preguntaba que lo vio en la banca a Melgarejo. ¿Fue cambiado a los 13 minutos, Miguel?
1: Ahí está.
0: Lesionado.
2: Ingresó este argentino Luciano Neckecauer.
0: Neckecauer.
1: Volvió a sentir la lesión entonces.
0: Sí, mirando lo que será el partido el próximo lunes.
3: Jorgito, por ir la empanada por el cumpleaños.
0: Sí, después del programa.
2: A full.
0: Ahora justamente está... No le entra la aplicación. Entra en la aplicación y allí va a tener. Sí,
1: me pidieron hacer la segunda edición acá.
0: Sí, señor. Hacemos la pausa, mi querido Jorgito. Gracias por el tiempo.
3: Abrazo, grande compañero.
0: Abrazo. Pausa, Maluje. Ya venimos.
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0: Con 53. ¿Qué tal, Ariel Francisco? ¿Cómo estás?
8: Hola, Johnny. ¿Cómo te va? ¿Cómo estás? Saludos a Figueirense, a Miguel, a todos los compañeros de la audiencia.
2: Hola, Ariel Francisco.
1: ¿Qué tal, Ariel?
0: Aquí con el semidios que está preparando las empanaditas después del programa.
8: Qué grande, qué grande. No. Yo estoy en otro plan ahora mismo. Estamos bastante bien. Estamos al pie de la letra. Pero sí. Bueno, lo importante... La información que surge en horas de la tardecita, ya hace instantes se confirmó, lamentablemente para Brian Bentaverri, estará fuera de las canchas por 2 a 3 semanas. 2 semanas de recuperación y en la tercera ya podría, en principio, estar a disposición nuevamente de Pablo Vitamina Sánchez. Cuando este mediodía hablábamos acerca del único jugador que está... En esa misma situación, Lerly González finalmente se suma ahora lo de Brian Bentaverri, el zaguero central uruguayo, que con esta información de la rotura fibrilar de 3 milímetros en uno de los gemelos, creo que era el derecho, entonces se confirma.
2: Él estuvo en la banca, perdón, Ariel, el domingo le estuvo en la banca, ¿eh?
8: Y eso es lo llamativo, Figueirense.
2: Pero en la práctica, ¿verdad?
1: ¿Se lesionó en la práctica entonces?
8: Y lo más probable que se haya lesionado en la práctica.
2: Sí.
8: Seguramente vamos a tener mayores informaciones está trabajando.
1: Aunque Derli se lesionó en el calentamiento.
8: Y sí, tenés razón. Y ahora habrá que esperar. Y con esto, la única opción que tiene para la banca de suplentes para el día lunes va a ser... Si obviamente arranca de titular, que creo que va a arrancar de titular Juan Vera, va a ser Tutu Vargas.
2: ¿Tutu Vargas de suplente?
8: Y sí, yo creo que va a jugar nuevamente Juan Vera.
1: Y metió el gol.
2: Y tenía esos 4 centrales que... ¿Y otro central más?
8: No, y los 4 centrales que siempre habla Vitamina es obviamente el indiscutido hoy, Mateo. Sí, y después Mateo. Están Juan Vera, Tutu y Bentaverri. Y ahora solamente quedan 2 por ese sector, ¿verdad? Porque lo tenemos de titular indiscutido o indiscutible a Mateo.

0: Mirando el partido de Copa Paraguay, salió lesionado, por ejemplo,
1: Lorenzo.
2: Sí. Pues, a los 13 minutos.
3: Le apunté acá a los compañeros. Sí. Arrancó como capitán y al poco tiempo ya estuvo en el banco.
2: 15 minutos no completó.
0: Sí, lamentablemente para él.
2: Sí. Porque si lo va a cuidar, pudieron haber. Porque muchas veces los técnicos hacen.
3: ¿Por precaución?
2: Sí. No. Si lo va a cuidar, bueno, vas a jugar 45 minutos, sí, pero, te quiero
3: cambio,
2: ver.
3: Un cambio a los 13 minutos es obligado.
0: Sí.
3: No,
0: sí.
3: Tiene otro.
0: Y mañana seguramente vamos a tener mayores informaciones, detalles acerca de esta situación, teniendo en cuenta que justamente el martes el club, a través de sus redes, había sacado ese comunicado sobre la situación de Derlis e Iván Leguizamón.
2: Sí.
0: De esta forma, entonces, se está sumando a esa lista Brian Ventaverde.
3: Y en el arco no hay mucho que elegir, ¿verdad?
0: Al no estar de hecho, Vitamina manifestó, confirmó incluso, que va a atajar
2: Lentinelli.
1: Es que en algún momento tiene que atajar bien ese arquero, ¿verdad? Porque Jorge Baba, por ejemplo, decía, ese es un arquerazo. Decía el ex técnico de Cerro, porque lo tuvo en Liverpool, allí.
2: Pero los uruguayos convengamos que son corporativos.
1: ¿Verdad que sí?
2: Con su compatriota.
1: No, pero.
2: Es bueno con la cabeza, gente.
1: Buenísimo.
2: En el juego aéreo es impecable, gente.
1: Vos le preguntas, ¿qué tal?
2: Jamás le va a matar a su compatriota y está bien.
1: ¿Qué tal Miguel atajando? No, ese tiene una salida espectacular. Pero con los pies.
3: Pecholi, por favor, no van a mentir ahí. No van a mentir.
1: ¿Y qué tal juega con el pie? No. Ese da un pase perfecto. No te contestó la pregunta, ¿verdad? Pero sí. Habló maravilloso.
3: Muy bien.
1: Pero Jorge Bajo dijo muy bien. No, es un arquerazo. Lástima que va a la otra vereda, decía él, cuando llegó aquí Lentinelli.
3: Y seguramente le lo elogió porque venía a Olimpia, por el rival directo, tradicional. ¿Y dónde está Jorge Bajo ahora?
1: Está sin equipo, pero lo dirigió por él. Y bueno, ¿sabe? Pero... A lo mejor le faltaba
2: más. No, capaz que sea un arquerazo y nosotros más le estamos
1: por eso decía,
2: condenando.
1: En algún momento pues tiene que atacar bien.
3: Sí. Y este es el momento. Va mal partido.
1: A propósito de momento de ir, dice Maluje.
3: Vámonos de pelear, Ariel.
1: Gracias, mi querido Miguel, por la invitación.
3: No, por favor.
1: Ariel Francisco.
0: Será hasta mañana, Dios mediante. Saludos a todos.
1: Hasta mañana.
2: Gracias.
1: Gerard, nos vamos.
2: Hasta mañana, esperando.
1: Mañana
2: entonces, ¿cuándo juega entonces la final Paraguay para recordar
3: el viernes? Viernes. El horario viernes. Falta confirmar, sí.
2: Este viernes, sí.
3: Porque el de hoy iba a ser a las 15 y cambió.
2: Había debutado contra Argentina.
3: Sí, remontamos el partido y ahora.
2: Termina el torneo contra Argentina.
3: Sí. A priori las 15.
1: A priori.
3: Horario central, sí.
2: A ver, ¿cuánto va Miguel del segundo tiempo?
3: 72 minutos de partido, 27 del segundo tiempo.
2: Sí, y Libertad.
3: Porque hay muchos que dicen. Gerardo, 72 minutos del segundo tiempo. No, está mal dicho. Es 27 minutos del segundo tiempo o 72 minutos de partido.
2: De partido, sí.
1: O si no, te dicen minuto 45, 5 minutos de adición, o vamos al minuto 95. No, es el minuto 95. Sí, la primera etapa ya también ya tuvo...
3: Por eso, adición. Sí, señor.
1: Chao, Maruje.
2: Chao.
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0: 20 con 2 minutos, casi 3. Buenas noches a la gente que nos ve, nos escucha, nos sigue. Buenas noches a los compañeros. Está Mercedes, está Maluje y me olvidé el nombre del compañero.
1: Lucas.
0: Y bueno, Juan acá está conmigo. Casi igual que Carlito. No aporta absolutamente nada. Algunos pequeños comentarios. Ayer lo que aportó más, porque era su tema, el tema de Muru Vicharoga. Ayer habló mucho, 20 minutos por ahí. Pero al final, ¿qué es lo que pasó, Juan, ahí? Buenas noches.
1: Buenas noches, doctor. Pero vos sos la estrella del programa.
0: Entonces, no, por supuesto, por eso. Gracias.
1: Vos sos la estrella, ¿verdad?
0: Gracias, Juan. Gracias.
1: ¿Por qué yo voy a hablar si él es la estrella
0: del programa? El sentido de la ubicación es muy importante. Ese es un sentido también. No solamente el sentido de la vista, del gusto. También hay que ubicarse en la mesa. Sí. Y donde el rey está, los demás se sientan en la otra, en el otro lado de la mesa, no en la cabecera.
1: Por eso, y nosotros respetamos eso.
0: Todos somos compañeros acá. Bueno.
1: Muy bien. Sí, mucha información. Vi que hoy la corte estuvo confirmando a varios jueces.
0: Hubo sesión hoy, confirmó. Bueno, la confirmación más llamativa es la, no llamativa, pero bueno, llamativa. Es, en realidad fue la de la jueza Karen González, jueza de lo civil, esposa de Jorge Bogarín Alfonso, declarado significativamente corrupto por la embajada, por el gobierno de los Estados Unidos. Karen González, una jueza que está, bueno, para que la gente entienda, el que propuso la confirmación de Karen González es el presidente de la Corte, Alberto Martínez Simón. Él apadrinó la confirmación de Karen González, jueza en lo civil. A ver, tengo algunos puntos acá anotado, acá la excelente Ocañimo Aiteche de Wichet. Bueno, acá mi lente tengo, voy a leer, porque es simpático y a la Alberto Martínez Simón, qué es lo que dijo.
1: Vi que el observador estuvo haciendo justamente algunas puntualizaciones de lo que dijo Alberto Simón con relación a lo que es volver a confirmar en el cargo a Karen González, que es, como bien mencionaste, doctor, esposa de Jorge Bogarín.
0: Claro, pero no está en ese la cuestión. Para mí, por lo menos, ¿verdad?
1: Sí.
0: No está en ese el quid de la cuestión. ¿Qué es lo que dijo Alberto Martínez Simón? Que le propuso y dijo que Karen González Orrego, con respecto al trabajo de la jueza, dice, no hay noticias de que la misma no trabaje. Es muy centrada en su juzgado. Goza de buena fama en ese sentido. Sus resoluciones son siempre bien fundadas, teniendo buena fama entre los colegas. G.I. Alberto Martínez Simón. Y después ya lee que es abogada, etcétera, etcétera. Lo que ignoró, para que vean ustedes, cuando le conviene a ellos, ¿qué es lo que ignoró el presidente de la corte? Que la jueza Karen González, esto él hizo a propósito, hace poco, creo que en marzo o mayo de este año, ella fue investigada de oficio por el jurado de enjuiciamiento de magistrados, y se van a preguntar por qué. Bahí Charupí le abrió una investigación, el sumario. Además, hubo una denuncia en contra de ella en el Consejo de Superintendencia también de la Corte Suprema de Justicia, porque ella se candidató para ser miembro suplente del Consejo de la Magistratura por las facultades nacionales de Derecho. Se candidató, el candidato titular era el doctor, el doctor Miranda, Gustavo Miranda. Entonces, ella era su vice, su suplente. Pero después, la prohibición de la Constitución es categórica y ella es magistrada. Y además es mucho más categórica la ley que organiza el Consejo de la Magistratura. Sin embargo, ella se postuló, se iba tranquila a la postulación, ni siquiera le cuestionó el Tribunal Electoral Respondiente. Oye, inscribí paité. Hasta que el observador empezó a hacer una serie de publicaciones de que hay una clara violación de la Constitución. Esta situación obligó a los decanos que habían respaldado su candidatura a quitarle ese respaldo. Allá le estamos viendo a la jueza Karen González y a la esquina, el lado izquierdo derecho de la pantalla de ustedes, a su padrino, el doctor Alberto Martínez Simón, el que le apadrinó y propuso su confirmación. Bueno, por ese motivo el jurado le abrió a ella una investigación y esto ignoró totalmente, para que ustedes vean. Apeñaten de ponaque, apejendú, ponaque, cómo hacen de manera deliberada, como si fuéramos nosotros tan estúpidos, tan tontos, de que no nos vamos a dar cuenta de que efectivamente sí, la jueza está investigada. Por lo menos hay que mencionar porque el jurado la está investigando. Bueno, y vos,
1: ¿qué crees? Vicedecana. Ella estaba como candidata vicedecana en la Facultad de Derecho. Ella así estaba mismo, como vicedecana. Y hay
0: candidata a vicedecana.
1: Sí, candidata a vicedecana. Ella después tuvo que renunciar porque justamente se presentaron algunas medidas. Entonces, para destrabar un poco lo que eran las elecciones en la Facultad de Derecho, ella renuncia. Porque a partir de toda esta denuncia, todo lo que se iba presentando, entonces ella renuncia a su candidatura a la vice...
0: al
1: vicedecanato de la Facultad de Derecho, es justamente.
0: Derecho de la Universidad Nacional. Bueno, y ahí viene la cuestión. Justamente, ¿qué es lo que, por qué? Acá se habla de un pago de favores que nosotros mañana vamos a desarrollar en El Observador. ¿Por qué el pago de favores? Porque Karen González con su marido, Jorge Bogarín Alfonso, ellos integran el Consejo Directivo de la Facultad de Derecho y votaron por Bonifacio Ríos Ábalos para que sea decano. ¿Y quién impulsaba la candidatura de Bonifacio Ríos Ábalos para decano de Derecho? Ahí al señor que le estamos viendo en pantalla, al doctor Alberto Martínez Simón. Entonces, hoy él toma la posta y le propone a Karen González pagándole ese favor. Entonces, hasta ahí, por eso es que se cuestiona mucho, porque lo de la facultad tiene mucho efecto, mucha repercusión en la corte o en el poder judicial, porque los ministros se van allá y negocian, allá son amigos de algunos profesores, decanos, vicedecanos, etcétera, etcétera, que vienen a traficar influencias después en la Corte Suprema de Justicia con ellos. Y cuando eso se critica, se enojan después. Pero es así la situación. Ahí estamos viéndole a la pareja conformada por Jorge Bogarín Alfonso y Karen González. Ellos apoyaron, entonces votaron por Bonifacio Ríos Ábalos, que tuvo 8 votos y 6 no se presentaron luego a esa votación, a esa elección que se realizó en la Facultad de Derecho de la Universidad Nacional de Asunción. Y se van a acordar, no sé, lastimosamente no envié en el grupo y ya no puedo enviar porque ya es tarde, aquella famosa foto de la reunión en el despacho del ministro de la Corte, Manuel Ramírez Candia, en donde estaba también el presidente de la Corte, en donde estaban Bonifacio Ríos Ábalos, Jorge Bogarín, su señora, el camarista José Agustín Fernández, estaba el hijo de Bonifacio, el defensor adjunto Ríos, Edgar Ríos, que conforman el Consejo Directivo. Acá lo que hay que entender y atender, gente, pues mañamina, ¿qué es lo que puede hacer esas ansias de poder que uno tiene, que no se contenta solamente en lo de la corte, sino en la facultad? Este consejo directivo, los representantes docentes y no docentes que ingresaron, hicieron campaña a costa de Jorge Bogarín, porque Jorge Bogarín era el corrupto. Ahí estamos, qué capos son. Ahí está la foto, esa es la foto clave. Bueno, y ahí está Alberto Martínez Simón, allá en el fondo, ministro Manuel Ramírez Candia, y a la mano derecha de la pantalla de ustedes, el primero que está sentado es el camarista Osvaldo González, que también es miembro del consejo. Todos los que están ahí son miembros del consejo directivo. Después de González ya está Karen González también y Jorge Bogarín, el ministro Manuel Ramírez Candia, el ministro Alberto Martínez Simón, Bonifacio Ríos, su hijo Edgar Ríos, no me acuerdo, el representante docente, no docente, digamos, de los estudiantes ahí, y el camarista José Agustín Fernández, que también es representante docente de la Facultad de Derecho UNA. Lo que les quiero explicar es que cuando hubo la campaña, la campaña para la elección de miembros del Consejo Directivo de la Facultad de Derecho, acuérdense, el leproso de en su momento de la época era Jorge Bogarín Alfonso.
1: Sí.
0: Incluso se hicieron sumarios y le sacaron a todos los profesores o asistentes de cátedras que eran implicados en el tema de la mafia de los pagarés. Pero ellos le acusaron a Jorge Bogarín de tener profesores fantasmas, sí, de meterle a toda su gente. Jape mañamina va a para la joa hasta y bandidos y sinvergüenza y güey. Todos los que están en esa mesa. Todos los que están, porque todos le acusaron de corrupto a Jorge Bogarín. Todos dijeron, Edgar Ríos también dijo, nosotros tenemos la entrevista en donde él dijo, nosotros vamos a cambiar el modelo de la Facultad de Derecho, no como se viene manejando, o sea, como manejaban Jorge Bogarín y su equipo. Ese discurso... ese discurso en su momento les hizo ganar a ellos.
1: Sí.
0: Y mediante eso le desplazaron a Jorge... y ganaron la representación docente casi en su totalidad. Creo que de 8 representantes docentes, ellos llegaron a meter 7. La única representante docente del grupo de Jorge es su esposa, la que entró como, como representante docente, sí, otra vez en el consejo. Y todos los demás son unos mentirosos, unos falsos, unos groseros y unos asquerosos. Porque no se tiene que actuar así, no hay que engañarle a la gente, no hay que mentirle a la gente. Le estoy incluyendo a los ministros, al actual decano, a su hijo, al camarista, a todos. Porque ahí se sentaron ellos prácticamente, como yo dije una vez en broma, yo pregunté y yo creo que algunos, como dije en broma, le habrán ofrecido a Jorge Bogarín pasar del lado argentino para casarse con él. Así más o menos, para que puedan ganar la elección de decanato o de decano en la Facultad de Derecho UNA.
1: Para recordar nomás también, doctor, de que en ese entonces, como Jorge Bogarín ya fue desplazado, ¿él qué hace? Recurre a la candidatura como representante no docente y renunció a varias cátedras y se presentó como no docente para integrar el consejo.
0: De hecho, que él integraba luego.
1: Sí, y para él
0: integraba
1: seguir.
0: Integraba luego. Eso, por eso es que él manejaba el grupo mayoritario, porque todos los estudiantes y los otros representantes docentes eran de su grupo.
1: Sí.
0: Pero este grupo, yo digo, ellos hicieron su campaña apuntándole de corrupto a Jorge Bogarín y de que manejaba a su antojo, es más, de que tenía profesores fantasmas, etcétera, etcétera, y que él se chupaba. Yo creo que él ha de saber todo eso, ¿verdad? No hay necesidad que yo repita, yo esto estoy diciendo a la audiencia para que la gente conozca. Pero guatamina me calcula, y esos que les indicaban de corrupto, de ladrón, de bandido, fueron los que se sentaron con él en la mesa y le besaron los pies para que ella y su señora pase al grupo de ellos y puedan ganar entonces el decanato de la Universidad Nacional de Asunción de la Facultad de Derecho. Por eso es lo que digo, que son bandidos, sinvergüenzas y estafadores, porque le engañan a la gente, le mienten a la gente. Y la gente ya no es tonta. Es sumamente desagradable que estén 2 ministros de la Corte Suprema en esa situación. Tienen que dejarse de joder los ministros de la Corte con el tema de la facultad. Mucho trabajo ya tienen en la Corte, les falta todo tiempo, caen todo en mora, pero se dedican además en la facultad, en donde tienen sus amigos profesores que tienen grandes estudios jurídicos y que tienen acceso fácil a ustedes, bandidos, a ustedes sí, a algunos ministros de la Corte, bandidos.
1: Hay que ver si cumplen en... ¿Quién? La hora cátedra, porque no cumplí ahí, por eso.
0: No cumplí, todos el doctor, ese es el doctor, vean bien el rostro. ¿Quién maneja qué capo es? ¿Eh?
1: Fabricio.
0: Gracias, Fabricio. Miren bien los dos rostros. Ella es Karen González, la que tuvo la bendición del presidente de la Corte, que le pagó el favor. Ahí está la pareja, el matrimonio que supo manejar y que supo negociar. Y después, Fabri, podemos volver a ver, ese es el rostro principal. Nada más y nada, ahí está, esa es la foto, esa es la foto, ¿cómo se dice?
1: La evidencia.
0: La evidencia de la negociación, y fue captada. Y ese es el principal promotor, presidente de la Corte Ñandecojae. Ayepa. Bueno, pero en fin, así se presentó la cuestión hoy en la sesión de esta mañana de la Corte Suprema de Justicia.
1: Veo una publicación del 5 de marzo también donde dice: GEN inicia investigación de oficio a jueza Karen González por candidatura al Consejo de la Magistratura. En ese entonces, luego ya se había iniciado también una investigación.
0: Y por eso, esa es la investigación que se le abrió. Por eso decía yo que ella tiene una investigación abierta. Marzo, ¿verdad?
1: Marzo.
0: En marzo. Yo dije marzo o mayo, no me acordaba, pero ahora que vos encontraste el dato concreto, entonces hacemos la corrección. En marzo, el jurado ya le abrió una investigación a Karen González, que esto seguramente va a ir a lo Paraíso y por ahí no impulsa el doctor Garay, ¿o qué? Porque no creo que impulse el ministro Ramírez Candia, que forma parte de este equipo, que forma parte de este grupo, ¿verdad? Entonces, ¿quién más, quién menos?
1: Pasaron a ser su aliado.
0: Todos pasaron a ser sus aliados. O el aliado de todos esos que le acusaban anteriormente de un gran corrupto. Ahora se abrazan, se besan, y es posible que se casen con él si van a obtener los dos votos que ella y su señora tienen en el Consejo. No tienen vergüenza. Son los rostros de la vergüenza. Estafadores, digo yo, porque mienten, engañan a la ciudadanía, aunque la ciudadanía ya no se deja engañar fácilmente por estos grandes estafadores que ocupan cargos importantes en la Facultad de Derecho Una y por sobre todas las cosas en la máxima instancia judicial, o sea, la Corte Suprema de Justicia.
1: Hay una pregunta que surgía justamente días pasados, doctor. ¿Qué hay detrás de la Facultad de Derecho? ¿Por qué están muy interesados en la Facultad de Derecho de la Universidad Nacional de Asunción? ¿Por qué mucho interés? Porque, como bien comentaste, Jorge Guarín hace tiempo está ya como parte del Consejo Universitario, ahí en la Consejo Directivo de la Facultad. Y varios que siguen y se postulan, consiguen su recutú, pero ¿cuál es el trasfondo? ¿A partir de ahí logran ubicar a personas, cargos?
0: No, es UPB. Importante ser facultad, docente, porque ahí está. Vos te mezclas, si vos tenés estudios jurídicos, ahí vos tenés acceso a toda esa gente. Mira un poco, ahí hay un camarista civil, un camarista penal, hay dos ministros de la corte, hay una jueza o alguien de vaina, hay un defensor adjunto, hay un decano, y todos ellos están vinculados de una u otra forma con algún estudio jurídico, si no es el propio estudio jurídico de los familiares de ellos. Entonces, ese poder lo que no quieren perder, porque el hombre siempre, cuando tiene una ambición desmedida por sobre todas las cosas, quiere más, más y más, como ocurre en este caso con estos dos ministros de la Corte Suprema de Justicia. Esta foto luego ya se criticó bastante. ¿Por qué? Porque no tendría que haberse realizado luego esta reunión en el despacho de un ministro de la Corte, y ya hubiera tomado intervención el Tribunal de Ética del Poder Judicial, pero no tomó. No abrió ninguna investigación porque, reitero, yo no comparto. ¿Por qué? ¿A vos qué te da credibilidad hacia el Poder Judicial si vos ves este tipo de fotos de negociaciones, de candidaturas en la Corte Suprema de Justicia, de la que participan dos ministros de la Corte y magistrados?
1: Ningún tipo de confianza ya no vas a tener, porque imagínate que ellos están compartiendo ahí y en principio le denunciaron, ellos mismos se encargaron un mañazo, le ponían todo, ellos en el lodo le ponían, y ellos
0: claro, son los pero que aparte final... un tema, ¿cómo es que se dice? Un tema gremial, una campaña de la Facultad de Derecho para elecciones, para unos comicios, no corresponde que se haga en la Corte y menos en el despacho de un ministro. Ahí se fueron porque le querían convencer al doctor Ramírez Candia, y evidentemente le convencieron al doctor Ramírez Candia también fácilmente. Esta foto se filtró, esta foto no tenía que filtrarse. Alguien mandó sacar y se filtró, recorrió por todos lados. Podemos denominarle la foto de la vergüenza. reunión entonces para comicios, que ya se hicieron todos esos comicios, que donde fue electo el doctor Bonifacio Ríos Ábalos como decano de la Facultad de Derecho de la Universidad Nacional. Y esto es lo que pasó hoy en la Corte Suprema de Justicia. Después no hubo mayores sobresaltos ni mayores discusiones. Sí, también se rechazó un pedido del jurado de enjuiciamiento de magistrados para suspender a una jueza de Itapúa. No me acuerdo el nombre de la jueza, pero la mayoría de la Corte, esto casi el Pleno, rechazó el pedido del jurado de enjuiciamiento de suspenderle a esta magistrada. 8 votaron por la no suspensión y me vas a ver, Mercedes, ¿quién es? ¿Nilda?
1: Concepción Benítez.
0: La jueza es Nilda, exactamente, Concepción Benítez de Itapúa. Había fallado en un amparo en contra de la entidad binacional Yasgreta, otra institución que ejerce mucha presión sobre los magistrados y que hace donaciones importantes al Poder Judicial. Por eso el Poder Judicial no puede recibir donaciones de estas entidades binacionales por una cuestión ética y también luego porque esto podría afectar la imparcialidad del magistrado, podría ser parcialista. Bueno, entonces la jueza Benítez no fue suspendida hoy. La Corte dijo no, de ninguna manera. Además, su resolución fue confirmada por los miembros de la Cámara en mayoría. Y lo que ella resolvió fue lo correcto porque era una contaminación ambiental que se le atribuía a la entidad binacional. Y ordenó que se pueda solucionar esa situación. Eso es muy importante. Y decían además los ministros que se trataba de una cuestión de interpretación de la jueza y que eso no podía ser analizado además por el jurado. Pero ahí ya hay una cuestión de, ¿cómo se dice? Una suerte de cofradía ya puede existir ahí. Pero lo importante es que hay elementos objetivos que mencionaron los ministros que para ellos entonces no merecía ratificar ese pedido del jurado de suspenderle a la magistrada Benítez.
1: Así es. Muy bien. Estamos
0: con mucha información, ¿no? Mucha información y también la gente que nos está escribiendo y nos está saludando.
1: Allá Maluje quiere que...
0: Sí, Maluje, ya nos vamos. Voy a saludar a Aña Lola, que hace rato no le saludamos más. Aña Lola nos escribe siempre a Don Darío, dice, el de cabello blanco, el primero, no es que el que declaró, el que falló a favor de Hernán Rivas. Don Darío, tenés razón, él integró, o sea, no tenés por completo, él es el camarista José Agustín Fernández, pero fue el que votó en disidencia, el que votó porque se confirme el juicio oral y público a Hernán Rivas. Lo que votaron a favor de Rivas fueron las camaristas Viviana Benítez y el ex camarista ya ahora jubilado Delio Vera Navarro. Así mismo es. Bueno, después vamos a leer más mensajes. Son las 20:26. Tenemos que ir a la pausa. Estén atentos, volvemos enseguida.
2: 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Mañana va a ser un día de esos porque tenemos los alegatos finales de la defensa del juicio a Hernán Rivas. 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
2: 18 grados 6 la temperatura en Asunción, cielo despejado, humedad al 60% y vientos en calma. Para la última parte de la noche de hoy miércoles, fresco, cielo despejado, vientos del sureste. Para la madrugada de mañana jueves, fresco, cielo despejado, vientos del sureste, luego variables, mínima de 13 y máxima de 16 grados. Y para la mañana, fresco a cálido, cielo escasamente nublado, vientos variables, luego del noreste, mínima de 13 y máxima de 27 grados.
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0: 20:32, volvemos a la mesa de trabajo de El Observador por ABC Cardinal 7:30 AM y ya estamos en contacto con el ex fiscal adjunto anticorrupción Federico Espinosa. ¿Por qué tema? El tema de Hernán Rivas. Queremos consultarle porque la gente nos está consultando, escribe mucho la gente y dice qué es lo que va a pasar con Hernán Rivas si es condenado. ¿Él va a poder usar otra vez su matrícula de abogado después? Eso es lo que se pregunta la gente. Si ya fue condenado por el hecho punible, ¿entonces puede volver a usar? ¿O eso es otro nuevo hecho y se le puede volver a investigar y procesar por eso? Entonces, para conocer ese punto específicamente, y de repente también otro, ya nos pusimos en contacto con el doctor Federico Espinosa. Doctor Espinosa, buenas noches, gracias por atendernos, ¿cómo le va?
1: Sí, buenas noches. No, al contrario, gracias por invitarme para participar de este interesante debate, ¿verdad?
0: Sí,
1: bueno,
0: señor.
1: Con relación a la consulta, ahora el juicio se está desarrollando con relación a tres hechos, ¿verdad? Es lo que se llama pluralidad de hechos, ¿verdad? Acá hay un concurso real en donde se juzga tres conductas o tres hechos independientes uno de otro, ¿verdad? Son hechos que sucedieron dentro de acontecimientos históricos distintos, ¿verdad? Bueno, entonces, por un lado, tenemos la inscripción en el registro de la Corte para la matriculación, el uso ante la Cámara de Diputados y el uso ante la Cámara de Senadores, ¿verdad? Si es que sale una sentencia definitiva condenatoria con relación a estos tres hechos, evidentemente no va a quedar firme, pues seguramente se va a apelar todas esas cuestiones, ¿verdad? Pero con relación a la pregunta de que si puede volver a usar, de hecho que no lo podría hacer, porque si llegara a usar nuevamente la misma matrícula o la misma inscripción en el MEC o en la Corte, sería un hecho punible nuevamente autónomo, ¿verdad? Independiente. Entonces no podría hacerlo, porque constituiría un nuevo hecho, consecuentemente tendría que abrirse otro proceso penal, porque pues eso no haría una cosa jugada. Lo que sí va a ser cosa jugada con relación a estas tres causas que están ahora en debate en un juicio oral y público, ¿verdad?
0: O sea, para entender bien entonces, si se comprueban este hecho, si él es condenado por estos tres hechos que le atribuye el Ministerio Público, esto tiene que quedar primero firme, vamos a suponer, ¿verdad? Que él apele y después vaya a la Corte, y una vez que quede firme, él está inhabilitado para usar, o no es que queda inhabilitado, o no puede usar. ¿No se puede hablar de una inhabilitación ahí?
1: La cuestión de la inhabilitación sería una cuestión eminentemente administrativa, ¿verdad? De la Corte Suprema de Justicia. ¿Por qué? Por el Código de Organización Judicial, quien otorga la matrícula es, en este caso, es la Corte a pedido del interesado, ¿verdad? Tengo entendido que actualmente está suspendido en el uso de la matrícula, o la matrícula está suspendida, consecuentemente, si sobreviene una condena en un juicio oral y público, con mayor razón eso se prolongará, esa suspensión, ¿verdad? O sea que no podría luego utilizar en un proceso judicial, ¿verdad? Pero con relación a la inscripción de ese título, tampoco podría hacer uso, pues evidentemente el Ministerio Público le lleva a juicio oral y público porque tiene la sospecha fundada de que ese documento no se compadece con la verdad. O sea, el contenido de ese documento no se compadece con la verdad, entonces se le abrió el proceso penal. Y si llegara a volver a usar el mismo documento, entonces esos serían nuevos hechos punibles y se le tendría que abrir nuevos procesos penales, ¿verdad?
0: Bueno, y en ese sentido, doctor, te pregunto, si la condena está firme, ¿sí?, en todas las instancias, ¿eso no le habilita a la Corte a casar la matrícula?
1: Y de hecho que como es una cuestión administrativa, ¿verdad? Y la corte es la que otorga esa matrícula, y si la condena queda firme, consecuentemente esa inscripción que hizo la corte debería de volver a analizar. Si ahora le está suspendiendo provisoriamente, significa que hay una sospecha importante de que ese documento realmente no se comparece con la verdad. Entonces, si hay una sentencia firme de ejecutoría, consecuentemente, con mayor razón, la Corte Suprema de Justicia tendría que proceder a la cancelación definitiva de esa matrícula, pero sería incoherente mantenerlo, ¿verdad?
0: Así mismo.
1: Y creo que es el artículo 89 del Código de Organización Judicial que habla de los documentos que uno requiere para la matriculación, ¿verdad? Entonces, a partir de una condena firme, entonces no habría más que inhabilitarlo para el ejercicio de la profesión de abogado.
0: Bueno, y sí, debería, por una cuestión de coherencia, ¿verdad? Pero si no lo hace, vamos a suponer, si no lo hace la corte y él mantiene su matrícula y usa, vamos a suponer, ejerciendo la abogacía, entonces está haciendo o cometiendo otro hecho punible al volver a usar esa matrícula.
1: Así mismo, eso sería nuevo hecho punible, porque con relación a esos hechos eventuales que podría darse en el futuro, serían acontecimientos históricos distintos a lo que ahora se está juzgando, ¿verdad? Por eso que se habla de un concurso real, hechos independientes uno de otro, ¿verdad? Y eso, de hecho, que si es que llega una condena firme, ¿de qué valdría seguir teniendo el título, usando el título o usando la matrícula, puesto que hay una sentencia que dice que eso no se comparece con la verdad? Entonces, sería una torpeza utilizarlo nuevamente, puesto que eso acarrearía nuevos procesos penales. Y entonces, sería nuevamente ser sometido a otros procesos, ¿verdad?
0: Bueno, y otra cuestión que te pregunto, doctor, ¿cuál es tu criterio o cuál es la postura tuya en caso de que se confirme en todas las instancias una condena? ¿Qué pasa, qué ocurre con las decisiones que él tomó, que firmó, las resoluciones que él firmó en el jurado de enjuiciamiento? Porque hay posturas diversas con relación a esa cuestión.
1: Sí, de hecho que, a ver, acá en este caso lo que deberían recurrir son aquellas personas afectadas, ¿verdad? Con relación a esas resoluciones. Ahora, lo que yo digo es lo siguiente: si es que el voto del en este caso del afectado no fue un voto decisivo, entonces supongamos que se necesitaba de 5 votos para la destitución y hubo 6-7 votos, voto unánime, 8 votos. Entonces, ¿cuál sería el impacto con relación a esa resolución, verdad? Puesto que en este caso el señor Reyes tiene un voto, ¿verdad? Habría que ver si emitió un voto decisivo o no, ¿verdad? Pasaría por ahí, es lo que yo considero. Si no fuera así, entonces, ¿cuál sería la afectación, ¿verdad?
0: El agravio.
1: Claro.
0: La postura tuya coincide con la del doctor Pacielo, Oscar Pacielo, sí, que también mira desde ese punto de vista. Dice, no analicé a fondo, pero si no afectó su voto en cuanto a la remoción, la sanción, el apercibimiento, etcétera, no lo veo. Porque se tendría que analizar, nos decía también el otro punto que te quiero preguntar. La fiscalía pide 12 años, y con esto te dejamos liberado, doctor, 12 años, porque considera que los hechos cometidos por Hernán Rivas, son especialmente graves. Y en ese sentido es lo que pide esa pena bastante elevada, 12 años de pena privativa de libertad, que creo que, como dije ayer también acá en el programa, esto no tiene precedente en cuanto a la producción y uso, ¿verdad?, producción de documentos de contenido falso.
1: Sí, y es una cuestión prevista en la norma penal material, en la ley penal material, ¿verdad? ¿Por qué? Porque el artículo 250 del Código Penal sí castiga la producción inmediata de documentos públicos de contenido falso, ¿verdad? En el inciso primero, que es el tipo básico, la pena máxima es de hasta 5 años o multa. Ahora bien, en el inciso tercero, castiga en los casos especialmente graves y aumenta la pena hasta 10 años. Bueno, ahí viene la cuestión, ¿verdad? La verdad que no. Si uno compara con el artículo 105, por ejemplo, haciendo una comparación para que la gente entienda, si yo veo ahí en el artículo 105, inciso primero, dice, el que matara a otro será castigado con una pena privativa de libertad de 5 a 20 años, dice, ¿verdad? Y en el inciso segundo, dice, el que mata, la pena será aumentada a 30 años cuando matara a su madre, a su padre, a su hijo. O sea que ahí tenés elementos, o sea que el tipo, los nuevos tipos legales son tipos legales nuevos, ¿verdad? Con relación al tipo básico, ¿verdad? Son nuevos tipos legales que son agravantes, pero te dice, ¿verdad?, la ley penal dice, el que matara a su madre, o sea que no es un otro cualquiera, es la madre, o es el padre, no es un otro cualquiera. Entonces la pena aumenta hasta 30 años, pero ahí tenés elementos para aumentar. Sin embargo,
0: elementos objetivos.
1: ¿Cómo?
0: Elementos objetivos, que la ley te dice.
1: Elementos objetivos, sí, que forman parte del nuevo tipo legal, de los nuevos tipos legales, por eso son tipos legales. Sin embargo, en el 250, inciso tercero, no está diseñado de esa manera. ¿Por qué? Porque el legislador deja a cargo del órgano aplicador de la ley para que establezca cuáles son las circunstancias fácticas para considerar como un hecho especialmente grave, y no establece, o sea que deja abierta para que el legislador vaya argumentando sobre elementos fácticos que son distintos a los elementos del tipo básico, ¿verdad? Bueno, entonces, y en esos casos, para que no se cierre con 2-3 casos, entonces el legislador deja a cargo del aplicador del derecho que vaya aplicando eso con los casos que van apareciendo, ¿verdad? Entonces, ahora el aplicador del derecho, en este caso el tribunal de sentencia, tiene un caso de un diputado, después fue senador, que se dejó nombrar como integrante de la corte del jurado de enjuiciamiento de magistrados para juzgar a jueces y fiscales. Bueno, entonces, la pregunta es la siguiente. Esa utilización de ese documento, cuyo contenido no se compadece con la verdad, ¿se puede considerar como una circunstancia grave? Y mira, yo considero que sí, porque, a ver, no es que falsificó o produjo un documento no auténtico para ser presidente de una comisión vecinal o de un comité de barrio, sino que nada más y nada menos que formar parte de un órgano constitucional, ¿verdad? En este caso el jurado de enjuiciamiento de magistrados, y eso hace de que afecte al funcionamiento de una de las instituciones más importantes de la República, en este caso el jurado de enjuiciamiento de magistrados, que juzga a integrantes de todo un poder del Estado, ¿verdad? El desempeño de los integrantes de un poder del Estado. Entonces, de ese lado, claro que podría analizarse como un hecho especialmente grave, ¿verdad? Entonces, a partir de ahí, si es que el tribunal considera también con ese elemento que yo estoy mencionando, que puede ser otros elementos también, puede considerar como una circunstancia especialmente grave, y en este caso eso impacta en el marco penal. Entonces, de ser 5 años como pena máxima, pasa a 10 años como pena máxima, ¿verdad? Y como son 3 hechos, el tribunal de sentencia debe tomar, y como se trata de un concurso real, el hecho en donde sí dice, este caso es un caso especialmente grave, y acá es donde va a variar el marco penal, de 5 años va a pasar a 10 años. Entonces, sobre ese marco penal nuevo, el tribunal de sentencia, en base, como hay un concurso real, debe conformar un nuevo marco penal en virtud del artículo 70 del Código Penal, porque el artículo 70 del Código Penal tiene insertado los dos concursos conocidos en doctrina, que son los concursos ideal y el concurso real. La verdad que la ley no dice expresamente este es un concurso ideal y este es un concurso real, pero de la fórmula se infiere cuando dice cuando el mismo hecho punible transgreda a varias imposiciones penales o la misma disposición penal varias veces. Esto es lo que en doctrina se conoce. Acá no dice concurso ideal, pero esto es lo que se conoce con el nombre de concurso ideal. Cuando varios hechos punibles del mismo autor sean objeto de un procedimiento, que es el caso que se está juzgando actualmente, son varios hechos punibles, independientes uno de otro, que se produjeron en varios acontecimientos históricos, y eso es lo que se llama concurso real.
0: Correcto.
1: El Código Penal no dice expresamente concurso real, pero a esto se refiere. Entonces,
0: pero para sintetizar, doctor, para sintetizar ahí, pues sí, tenemos que irnos a la pausa para redondear ahí. Entonces, ¿vos crees que son especialmente grave? Entonces, ¿hay circunstancias especialmente graves que se pueden considerar para redondear?
1: Claro, sí, claro. Y con el artículo 70 ahí se abren las otras reglas, ¿verdad? Que es el aumento del marco penal más grave, o sea, que es de 10 años, debe aumentarse hasta la mitad sobre este marco máximo más grave. Entonces ahí se tiene nuevamente un nuevo marco penal que es de 15 años.
0: Correcto.
1: Y sobre ese 15 años, entonces el tribunal de sentencia ahora debe de hacer la medición de la pena en base a las reglas que están previstas en el artículo 65 del Código Penal, ¿verdad? O sea, son 3 reglas que tiene que aplicar. La primera regla que está en el artículo 250, inciso tercero, que establecen los hechos especialmente graves. Una vez superada esa regla, tiene que irse al artículo 70 para aplicar las reglas del concurso real en este caso. Y posteriormente, una vez que conforme ese nuevo marco penal, que el mínimo es de 6 meses y el máximo es de 15 años, entonces ahí el tribunal de sentencia debe de, en base al artículo 65, en base a la reprochabilidad, que la pena debe ser proporcional al reproche, aplicar la pena justa en este caso, correcto, ¿verdad?
0: Doctor, muchísimas gracias por tu tiempo.
1: Espectacular
0: tu colaboración con nosotros y con la audiencia. Que tengas un excelente resto de jornada. Muy amable, doctor.
1: Cuando gusten.
0: Bueno, Federico Espinosa, ex fiscal anticorrupción, entonces ex fiscal adjunto. Tenemos que irnos a la pausa, ¿verdad? A la vuelta de la pausa vamos a hacer un recuento de lo que explicaba. Voy a tratar de hacer un recuento porque de repente.
2: Porque muy interesante.
0: Súper, mucha parte técnica, pero para él, en síntesis, Juancito, para él hay circunstancias especialmente graves. Apejendulas y Acue.
2: Realmente a mí me pareció muy interesante y creo que podemos hacer después un resumen porque con una parte técnica también se entendió bastante bien cómo se hizo
0: además,
2: el tema de este concurso, cómo se pudo llegar a establecer una pena máxima por parte de la fiscalía y cómo es después lo que solicita.
0: Pero acá lo que hay que entender, para que se considere especialmente grave, él dijo, oye, puede tener comparación sencilla,
2: sí.
0: Él no, o sea, ese certificado y ese título no se falsificó para presidir una comisión vecinal, sino nada más y nada menos que para integrar un órgano constitucional importante que es el jurado de enjuiciamiento de magistrados. Vamos a irnos a la pausa porque Maluje o mañana y paite mañana de
2: derecha.
0: 20:51. Muchas gracias a la gente que nos está escribiendo. Nos vamos a la pausa y volvemos enseguida.
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4: El avance de la fiebre aftosa hacia nuevas regiones mantiene en alerta a los gremios ganaderos, que advierten el riesgo o sobre el riesgo para la producción y las exportaciones. Ante esto, en un reciente comunicado, la Asociación Paraguaya de Productores y Exportadores de Carne, APEC, expresó su preocupación ante el avance de la enfermedad e instó al Servicio Nacional de Calidad y Salud Animal, SENACSA, reforzar las medidas de prevención y vigilancia sanitaria.
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0: 21 con un minuto. Ya tenemos que irnos. Ya estamos pasando la hora, Juan. Muchísimas gracias a la gente que nos está escribiendo. Y nos vamos a poder leer. Ya le saludamos a Aña Lola. Después, esa gente que nos escribe de la Argentina. No voy a encontrar acá. No,
1: muchos mensajes.
0: Muchos mensajes tenemos. Nos van a disculpar. Pero nos están apurando ya. Son las 21 con 2 minutos. Mañana es el último día del juicio a Hernán Rivas. Empieza a las 9:30 de la mañana con los alegatos finales de la doctora Alba Saracho, abogada defensora de Hernán Rivas. Ah, en Ducetemba, la doctora, en sus alegatos finales.